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0: Placer de saludarlos a todos. Buenas noches, aquí estamos arrancando el Hincha Opina. Jornada de domingo 2 de agosto, inicia el octavo mes del año. Con victoria de los grandes, al fin parió la burra, dirían los aficionados, porque Cerro Porteño goleó, Olimpia también goleó, victoria de ambos bandos, victoria de ambos equipos de los clubes grandes del país para lo que va a ser y cortar esta mala racha de derrotas que han tenido en las tres o en las primeras 13 fechas. Señoras y señores, aquí estamos arrancando. Saludos para todos, 0972-730-730. El número de WhatsApp de la radio para que manden los audios. Estamos a través del streaming de YouTube. Hola, querido Curroicé, señora Graciela Malatesta, ¿cómo le va? Roja en Rosario Central. Sí, se va Coronel en Rosario Central, está ganando 1-0 a River en el Estadio Monumental, 38 minutos de compromiso, Sandes titular, Otamendi gol en contra. Mi querido Obi está de vuelta, bienvenido Obi, querido, bienvenido Obi Cáceres.
1: Mi querido Jesus, ¿cómo estamos? ¿Cómo saludo a vos y a la audiencia.
0: ¿Qué haces, Obi? Merecidas vacaciones las tuyas.
1: Gracias, gracias. Aprovecho también para felicitarle por el trabajo excelente que tuvieron por los Estados Unidos. Realmente una cobertura espectacular de todos los compañeros, ¿eh? Sí, la parte técnica, los muchachos, todos realmente se lucieron. Y aprovecho entonces ahora para felicitarle en tu nombre a todos los compañeros.
0: Brillante, gracias mi querido Obi, gracias, gracias también por supuesto, buen laburo y gran laburo de todos los que estuvieron aquí presentes en Asunción, entre los productores, parte técnica,
1: operador.
0: Parte técnica, el operador que supo usar allí la consola y por supuesto los productores y también los relatores y comentaristas de lo que fue la gran cobertura que hicimos con las voces comerciales, de todo un poco.
1: O sea que, Jesús, ¿cómo te extrañas a la audiencia?
0: Porque Benro ahora está de vacaciones.
1: ¿Eh?
0: Benro está de vacaciones ahora.
1: Benro hasta hoy. Mañana ya
0: mañana retoma. Ya vuelve. Más vale. Más vale.
1: Ya era hora, ¿eh?
0: Ya era hora. Sí, yo salgo en Augusto.
1: O sea que, ¿cómo te extrañaba la audiencia, mi querido Jesús?
0: ¿Sí?
1: Sí, los oyentes son fanáticos de El Hincha Opina y creo que más de uno estará contento de oírle a su conductor después de más de un mes.
0: Sí, 45 días.
1: Sí, que bienvenido de vuelta también, Jesús.
0: Gracias, mi querido. Bienvenido también para vos, 0972-730-730. Saludos a Adrián, a Julieta Chaparro. Hola, Yuli, Gustavo Castellani también. Jesús, poné la polca burinegra, dice Gustavo. Vamos a irnos después con los goles de Guaraní. Sí, señor, los goles en los relatos de Ariel Julián Marecos. Guaraní, una gran victoria, 2-1 ante Libertad. Y lo dejó sin esa chance de ser el único puntero del campeonato, que ahora mismo es 2 de mayo. El Gallo Norteño lidera la clasificación general del torneo de la división, o de la primera división en este caso. 2 de mayo, che. Mañana juega el cuadro de Sportivo Trinidense y tiene también la gran chance de ser quizás el único puntero, porque de ganar estaría llegando a la línea de los 9 puntos y superando obviamente a 2 de mayo. Ahí está, el Gallo. La polca de... perdón. Yo pensé que era la polca de 2 de mayo. perdón. ¿Vos estás mañana hoy por la tarde?
1: Yo ya estoy acá clavadito.
0: Sí, porque Maluje...
1: Después de vacaciones estoy fresquito.
0: Maluje está de vacaciones, ¿no?
1: Maluje está de vacaciones.
0: Saludos para Maluje, hoy es su cumple.
1: Sí, señor.
0: Saludos, mi querido Maluje. Feliz cumpleaños, Maluje. Hoy están todos de cumpleaños. Hoy es el cumpleaños de Maluje, así que le mandamos un abrazo grande.
1: También el cumpleaños de Sara Moreno.
0: Sí, señor, nuestra directora Sara, que hace rato le pude felicitar. Hoy está de cumple. Y también está de cumple Guido. Recursos humanos, querido Guido Cardoso, quien se encarga de darnos lo que a nosotros nos gusta. Sí. Gran cerrita, Guido, querido. Así que abrazo para todos ellos, los tres. Feliz cumpleaños para todos ellos. Maluje para todos. A la señora Sara también, que de paso hoy también logró primer lugar en una competencia. Así que le mandamos las felicitaciones correspondientes. ¡Ay! Casi gol, empate de River. Offside. Bueno, 0972-730-730. A ver, este funciona. Tenemos nueva computadora, nueva tablet de Dobby.
1: Sí, viste eso, ¿sí? Jesús.
0: ¿A qué?
1: No me digas, ya inauguró. Ya se rompió.
0: Ahí está.
1: Pedido, Jesús.
0: Sí.
1: Porque sufriste mucho el semestre pasado, donde te dije, vamos a ponerle una tablet de última generación al querido Jesus Christ.
0: Vos, Elon, que sufrimos, che. Jesús, creo que tenés que estar en los partidos del Olimpia para entrevistar a la Team Pain, dice el 005, sin problema. Y estamos, ¿por qué no? Claro, estamos. No hay problema. Desde Filadelfia, saludos al querido Gustavo, grande Team Pain, desde la ciudad de Filadelfia, Chaco, paraguayo. Tenemos los primeros audios.
2: Amigo, ¿qué tal? ¿Cómo están? Soy acá de la colonia Boleta, segundo departamento de San Pedro. Cerro Porteño solamente falta organizar su medio campo. eso es lo que le falta. En todas las líneas está 100%, por el medio falta. Falta medio campo. Y después va a estar espectacular el equipo.
0: En medio campo en Cerro Porteño. Ayer Morel fue la figura, doblete de Jorge Morel, también marcó el pirata el cuadro de Cerro Porteño. Así que, ¿qué tal lo vieron los hinchas de Cerro Porteño? Es cierto que se ganó después de mucho, pero ¿qué tiene que corregir Ariel Holland? ¿Qué tiene que corregir? ¿Qué jugadores? A mucho, ayer hubo muchos silbidos contra Cecilio Domínguez. Era impresionante los silbidos que había ayer en la nueva olla contra Cecilio Domínguez. Pero ¿qué tiene que corregir Ariel Holland en el pensamiento, en el criterio de cada uno de los cerristas y también, por supuesto, los olimpistas? 5-0. Y ahí ya todos ya me están tentando por el aficionado que yo lo entrevisté. Me dijo que iba a terminar 5-0 en la previa. Así que él nos desconozco, me olvidé también, no le pregunté yo, boludo, no le pregunté su nombre. Así que si está escuchando, que me mande un poco su audio, por favor. Que me mande el audio. Si terminaba 5-0, él me iba a buscar a la salida, pero yo no me pude quedar para el partido porque tenía que venir a hacer noticias. Así que me mande el audio. 0972-730-730 para el audio de WhatsApp. Heriberto Ruiz Díaz, abrazo grande, mi querido. ¿Cómo salió el partido Iteño? Perdimos ante el Impeño 1-0. En la ciudad de Limpio, lamentablemente, pero seguimos ahí, seguimos arriba, seguimos todavía.
3: Hola, Jitsu.
0: Hola,
3: hola. Hola, Porte. Saludos de Ipacaraí, Diego te habla, Chera. La verdad que soy cerrista, ¿verdad? Pero creo que el partido que ganó Cerro no es parámetro también para decir que Cerro levantó, jugó muy, no sé, no salían las cosas tampoco, pero suerte que llegó esos goles tempraneros y eso le aflojó el partido a Cerro. Lo está ya de equipo de niña y otro equipo de ti sabe ya puy más ya ven ahí es oye otro lado y nadie para mí que no fue parámetro para decir que el equipo de Cerro funcionó, pero bueno, los partidos hay que ganar, se ganó y según dicen los entendidos, ganando se trabaja mejor.
0: Brillante, gracias Diego, querido. Abrazo grande también para toda la gente de Pacaraí, a esa gente, a esa zona también del departamento de la cordillera. No es parámetro, dice este oyente. Coinciden también los demás hinchas de Cerro Porteño ante el Sportivo Luqueño, 3-0, un Sportivo Luqueño realmente de pobre rendimiento, que ayer también se hizo sentir la hinchada en el sector visitante con el cántico hacia los dirigentes y también hacia los jugadores. Cuando 44 del segundo tiempo, 45 ya del segundo tiempo, sigue la victoria, persiste la victoria de River, 1-0 ante Rosario Central. Juega Lanús a las 21:30 ante Instituto de Córdoba. En Lanús va de titular por primera vez Alan Wilk, mira vos, a ver, ¿quién más va a tener titular también? Me supongo que está Canales. Está Canales, sí, y también está Alan Wilk en el equipo de Mauricio Pellegrino ante Instituto de Córdoba, que tiene a... no tiene paraguayos. En el banco se encuentra Ronaldo de Jesús en el equipo de Lanús, de la ciudad de Lanús. Más obvios.
4: Buenas noches, amigo Jesús y... amigo, allá pues saca, o sea, hay gusto, pero siempre la hincha opina, o sea, ambas páginas, a ver, José Fasari, allá, Jandú, o sea, Marcial Benítez, César Bajo, o sea, Jandú, ojo los muchachos, ojo, aquí, 49, el rey de copa, cuídense los muchachos. El 49, saludos, Jesús.
0: Abrazo, don Marcial. Abrazo grande, don Marcial. La 49. Es que tengo un grupo que nos agregan. Quiero que son estos grupos que agregan la. Que no sé. Prudencio Lescano, en sintonía de J. Augusto Saldívar. Saludos también para. A ver, Félix. Mucha felicidad, Maluca, felicidad, Sarita. Gracias, Félix Esquivel. Se envió. No, este es para TV, pero no. Luis Alberto Herrera, finalista en Guarambaré. En J. Augusto Saldívar, Independiente ganó el segundo partido y hay tercer compromiso. Hay partido extra para definir al campeón de la Liga Saldivareña de Fútbol. Que esperemos que sea, obviamente, Independiente de Toledo Cañada. Tim Payne, Messi, Cristiano Mbappé, Yeundema, dice el 338. ¿Qué dicen en la gente en YouTube? Jesús, ¿hay sorteo de vuelta? Pregunta el querido Diego. Ahí se va, querido Martíncho. Feliz Martíncho porque ganó su guaraní querido. No tenemos sorteo. No tenemos sorteo. Ya sorteamos. Yo no sé si viste el sorteo que hicimos la vez pasada hoy con Quique. Sorteamos algo.
1: ¿En serio? ¿Algo sí, poderoso?
0: Sí. El único programa que sorteó.
1: Muy bien.
0: ¿Qué opina? Ni Cardenal Deportivo ni nada. Y a tu regalo mañana te traigo.
1: ¿Qué?
0: Mañana.
1: Epa.
0: Sí, mañana te traigo tu regalo.
1: ¿Eso va a ser en privado o...?
0: No, y cuando yo me junto a vos te voy a dar, ¿verdad?
1: Ahí tengo miedo.
0: En la sala de operadores. Pierde, digo. Yo dije que gana. Sí, está perdiendo. ¿Te acuerdas del hincha de Olimpia? Sí, me acuerdo de Olimpia que... Pero por eso quiero que me mande el audio si es que está escuchando, está viendo. Cerro está más obligado. Debe demostrar más cosas para pelear el campeonato, dice Fabián del Valle, por ejemplo. No, hoy no hay sorteo, que muchos me están preguntando por el sorteo. No hay. Saludos para querido J. Carrillo. Mañana Trinidense, sí. Mañana estamos con Kevin Almada para el partido entre Sportivo Trinidense. Y... ¿qué juega contra? Trinidense juega contra San Lorenzo. Contra San Lorenzo. Mañana estamos con Kevin, con Ariel y con todo el equipo, con GPN y con el don Miguel Solabio, por supuesto con el querido Obi, para lo que va a ser el compromiso de mañana en el Estadio Martín Torres de Santísima Trinidad.
5: Sí. ¿Qué tal? ¿Cómo estás?
0: ¿Pateco?
5: Bienvenido nuevamente. ¿Cuándo le vas a traer a Iván al programa?
0: ¿Iván quién?
5: Poner un poco un rostro fresco, hermoso, atractiva.
0: ¿Eh?
5: Vamos a dejarnos de la mayonesa, viejo. A guardar. Un abrazo. Cano.
0: ¿Quién es? ¿Iván Leguizamón?
1: Que yo sepa, él no tiene un rostro
0: no,
1: tan angelical que digamos.
0: No. Iván ya le ve mucho, ya por la mañana ya. Olema de Iván, a esta hora estará durmiendo seguramente.
1: Además, ¿cuánto habrá cobrado Iván?
0: De tarobones, sí.
1: Y si juntamos nuestro salario juntos, nos llevamos.
0: No. No, saludos para el querido Iván Leguizamón. Mira ahí. El ex Cerro Viera no fue instituto, fue otro equipo. Sí, fue instituto, pero no está en el banco de los suplentes. A eso me refería. Saludos, querido, al 468. Vos decís que está... Ah, sí, River está... Yo dije que estaba ganando, pero no, está perdiendo. Está perdiendo. Queda un minuto de juego. ¿Vos tenés audio de la tele, Obi?
1: Sí, señor.
0: A ver. Ahí está, que se vayan todos, que no queden ni uno solo. ¡Oh! Es el cántico más lindo que existe en el fútbol, señoras y señores. Ese cántico y también el de... Jugadores, la coda de su madre.
1: ¡Hey!
0: A ver si pone huevo. Ese también, ese es bueno. Más obvio.
6: Qué carinal.
0: Bate coina.
6: Hay cosas que hacen más por el Copa de Chile Domínguez porque yo tengo un jugador muy criticado. Este tema con la Morea, la técnica o bueno, vamos a jugar su peja. Nunca la cero y no llevo fea porque muy criticado el jugador para jugar la cosa. Se llama esa agua empezar a jugar para la banca. Ayer la ONIT y cero y nada.
0: Hey, no sé si ayer fue silbado prácticamente desde que inició el partido. Después cuando se retiró, sí, algunos que otros tibios aplausos hacia él. Porque hizo dos o tres jugadas buenas, pero en algunas jugadas hizo... No fue muy bueno, un papel lamentable. De Cecilio Domínguez hasta el momento que está teniendo. Veremos si levanta su nivel. Ariel Colón le está dando mucha confianza realmente para iniciar de titular. Y vamos a ver en la siguiente fecha si va a estar jugando desde el vamos ante Sportivo Ameliano, y eso Cerro se va a jugar en la ciudad de Ameliano, digo. Batecopio Jesus, bien Cerro, ayer no es mucho pero era obligación, se sigue esperando más de muchos y la gente sabe quiénes son. Si Holland le prueba de nuevo a Morel va a ser más que Vegetti, dice. ¿Alguien sabe del paradero de Cuevín Almada? Pone algo de Proyecto 1 y se cuela ahí de las mismas músicas todos los domingos.
1: Saludos, ¿qué pasa a la audiencia? Estamos arrancando recién el programa.
0: Saludos a Triple 8. Saludos a Kevin Almada. ¿Qué será de Kevin Almada? River cayó ante Rosario Central y profundizó su crisis. pone el Zócalo ESPN. Acaba de perder River 1-0. Mirá, acá van a los jugadores de River van a saludar. ¿Tenés el audio ahí hoy? De TV. ¿Hay silbidos o no?
7: La gente le cantó a los jugadores, a ver si nos entendemos. Claro, cantándole a la comisión que también hay cosas para reclamarle a la dirigencia de River. No es solo con el equipo, que antes del partido aclaró la institución que ni el técnico ni los jugadores iban a hablar post partido. Parece algo que
0: silbados los jugadores de River. 4 partidos, 4 derrotas en este torneo. Malísima la campaña hasta el momento de River, que tiene que jugar la Copa Sudamericana en los octavos de final.
8: Buenas, ¿cómo están, amigos de Cardinal Deportivo? Mensaje para Coto Nogués, Coto, si Estudiantes tiene plata para pagar el préstamo de Galarza, qué picote hacia vos, Coto, qué picote hacia vos, mi amigo. Al lado de Tim Payne, que fue Galarza en el arco, Olveira, selección paraguaya, Inti Montaña Neina.
0: Ahí está, sí, Galarza, que según hay rumores que iría a Estudiantes de La Plata. No era Galarza el problema, dice Ángel Bernal en el YouTube de River. Sí. Y todos le puteaban a pobrecito a Matías Galarza. No, era el problema Mati Galarza. No, señor, no era él el problema. Y ahí está, con Chacho Cudeta a la cabeza. El equipo de River volvió a perder 0 puntos, por supuesto, último en la tabla de posiciones.
9: Buenas noches, rayos. Por ganar la Olimpia.
0: Sí, señor.
9: Y por la Liga San Lorenzana, el 20 de julio, le ganó a Libertad de Basequilo. 20 de julio ya está clasificado. Suerte, amigo.
0: Abrazo, don Mateco. Abrazo. ¿Qué tal, Jesús? Hoy te trajo el trago ese que les llevé, dice Kanazawa.
1: El querido Kanazawa, sí, señor. Hoy nos traje un poco, Jesús.
0: ¿Pero tenés también en tu casa?
1: Tengo casa, está intacto aún. La bebida de serpiente.
0: No. ¿Pero sí, probaste? Sí.
1: No, está todavía lacrado.
0: Ah, ¿te trajo una lata o como
1: de...? Es un botellín de aproximadamente, no sé, 50 ml. Ajá. Bien potente. Se ve ahí la figura de la serpiente. Y nada, ya conseguí estos vasitos de shot y en vivo el próximo domingo vamos a aplicarle.
0: Yo pensé que ya tomaste ya.
1: No, está ahí todavía intacto. Capo Kanazawa, que cruzó todo el mundo para traernos la bebida espirituosa.
0: Qué grande. Yo cuando vi tu estado ahí de Kanazawa. ¿A qué? No.
1: ¡Ey!
0: Rechazar. ¿A qué? No.
1: Cortale, Jesús, por su cara.
0: Este es solamente para audio, amigo. No para llamada. Sí, cuando yo vi tu estado dije, mira, hasta que trago la cerveza de la serpiente.
1: Es un saque.
0: Un saque, sí. Hay que probar un poco ese.
1: Vamos a probar
0: un poco, sí, en vivo.
1: Pero probamos primero y si sobreviví, pruebo yo.
0: No. Este se equivocó de... Bueno, no, creo que se haya equivocado radio, pero no le nombro a un colega, no nos sirve. Fulano te hace lo come Tim Payne, se la da, dice. No, tranquilo. No, así no, ahora se lo ha querido Juan.
10: Jesús.
0: Señor.
10: Ivana. Ahora esa es pampanante.
0: Ala, púa. ¿Y para qué?
10: Ahora esa es pampanante mesera que le entrevistaste.
0: Ah,
10: Boston,
0: sí.
10: Creo que fue a la noche.
0: Sí, Ivana.
10: La que más dio nota de ahí entre las chicas de esa ciudad.
0: Sí.
10: Jamón del medio era la nena esa. Tiene todas sus coordenadas. Invitarle que venga a conocer nuestro
0: sí,
10: país.
0: Sí, ¿no? sí.

0: pasa si yo respondo esto, por ejemplo, hoy? No va a escuchar la otra persona, ¿verdad?
1: No, no creo.
0: No, es... Este número de WhatsApp no es para llamadas, señores, por favor. Era muy linda esa chica, che. Era muy linda. Después me... ¿Para qué yo volví otra vez en vez de quedarme ya... Allá, en Filadelfia, sí.
1: No.
0: De la señorita, no.
1: Está tu programa, ya, Jesus.
0: No, pero ya iba a tener que estar con ella. Era muy linda realmente la señorita. Ivana, muy linda, en serio. Era posible, pues, puedo... Pues yo tengo su... yo le sigo, nos seguimos en Instagram. Vamos a ver si por ahí puede mandar un saludo. A la terminación 497 le digo, no, es para llamada.
2: Que hablen, que digan todo lo que quieran de Cecilio, pero ese gordito hermoso nos va a llevar a la final de la Libertadores y nos va a ser campeones.
0: Ahí va.
2: Vamos, cero carajo.
0: Ahí está, el apoyo a Cecilio Domínguez.
3: Buenas noches, Jesús. Buenas noches, Karina.
0: Mate, Karina.
3: Buenas noches, Ankara, bueno, ni pita ni nada, ni el día de ser pita, ni choquiza, ni nefes, no, eso era campeón a nivel de la, cuando los cabros, o sea, y se iba a decir, ¿cuál es el trabajo? Ni yo copio, es que ni pita, digo que, no sé, ahora es una vez, o sea, la copa de la campeón, y es que años los tiro los tetas y no los puedo dar, lo hagan hasta la palmea, le diría, pues andan pata ni nada, ni pita, tío, ni nada, es que, los opuestinas recuerdan, entre 500 años y reunión ni pita, o es que este título,
0: me acuerdo cuando Vizcarrondo era malísimo en la selección de Venezuela y vino acá a marcar dos goles de cabeza en el Superclásico. Eso me hizo recordar a Tim Payne, dice Cristian. Tim Payne debutó y debutó con golazo, más acordar también. Y lo decía Darío Ibarra en el grupo a Huiza, a Daniel Huiza, cuando en su debut anotó ya su primer gol. Que si mal no recuerdo fue contra Carapeguá, creo, en el Defensores. Creo que fue contra Carapeguá, si mal no recuerdo. Si por ahí Darío está escuchando, que tenga buen regreso a Paraguarí. Creo que fue contra Carapeguá. O ahí la gente me puede corregir también, pero no estoy seguro si fue contra... Pues creo que fue contra Carapeguá. Cerrista vive de ilusiones, Angá, dice Sol Celeste Ortiz. ¿Valió la pena el Carolín por Cerro Olimpia? ¿Vos tomaste Carolín, Ovi?
1: No, señor. Porque
0: yo no tomé, no puedo tomar, se me pasó.
1: No.
0: No tomé un poco.
1: Quizás por eso el saque de ese de víbora no, saque, no, sí, no venga bien.
0: Sí. A ver. Nada, la pareja de Tim Payne. Muy bueno el gol. Sí, pero ¿qué me dicen de este comentador? Él merece una canción también, dice por Chippy. La historia de Michelle Peters. La pareja de Tim Payne publicó en su historia de Instagram el reel de el relato de Tim Payne, relatado por Chippy y comentado por el señor Chung. Dice, muy bueno el gol, pero ¿qué me dicen de este comentador de, o sea, de Chippy? Él merece una canción también, dice, me quedé sin aire escuchándolo. Para que vean todos ustedes, el único e indiscutido rey de copas de la radiofonía nacional se llama ABC Cardinal.
1: Muy bien.
0: Ah, brillante, bien. Para todos ustedes, para toda esa gente que el rating no miente, señores.
4: Hola, ABC.
0: Vente, ¿cómo nada?
4: Se ve que es un jugador diferente, Tim Payne. Así se mete el gol. Sin pensar, de primera, este es un jugador europeo, tipo europeo, así se juega.
0: Gracias.
4: Liceo, de Uruguay.
0: Ahora, abrazo grande, Liceo, sí, golazo. Golazo realmente de Tim Payne. Él arrancó prácticamente la jugada y luego la definió de muy buena manera. ¿Está feliz el toro de Villa del Maestro y el toro de San Lorenzo, Jesús? ¿Quiénes son los toros de Villa del Maestro y San Lorenzo? Hola, Jesús, es muy temprano para ver el rendimiento de Tim Payne. ¿Y el sorteo de la camiseta alternativa Olimpia, quién ganó? Es muy temprano, es cierto. Ahora, habrá que ver si Vitamina ya lo pone desde el principio, desde el vamos, al lateral derecho. No sé, habría que ver. Veremos qué onda. Ganador de la Copa de Plata Olimpia, señores, Sebastián Sotelo. 0-41 sus tres últimos. La Copa de Plata que está ahí, después voy a mostrar. Sebastián Sotelo se ganó la Copa de Plata, cortesía de nuestros amigos de Pilser. Y el ganador de la camiseta de Olimpia, Guido Centurión, 115. Guido Centurión, 115, se ganó la camiseta del Olimpia, la camiseta alternativa que de los cuadros. Se lo ganó el señor Guido Centurión, 115. Después vamos a recordar de vuelta a los ganadores. Hola, Jesús, ganó mi querido Ciclón, pero ganó Olimpia. Dice... A ver...

0: Larry, sí, esta es Larry, sí. Hola Larry, ¿cómo estás? Ah, mirá por lo que yo me encuentro en este chat, che. Mirá un poco, che. Impresionante, Larry, impresionante. ¿Jugó Matías? No, ¿dónde? ¿Matías Larsen? ¿Dónde? No, jugó.
1: Noches, el hincha opina. Hola, ganó el ciclón y el pueblo está feliz. Queda mucho por mejorar, la verdad que no es parámetro el haberle ganado a Luqueño, pero bueno, siempre las victorias maquillan un poquitito más y vamos ciclón, paso a paso con humildad. Saludos para toditos los de la comunidad de YouTube.
0: Abrazo, Ani, abrazo grande. Tenemos más audios.
2: Gracias, amigo. Se la oicó a la Cecilio Domínguez y entero de Thiago. Se mandó se a la puta. Acuejego, Dani Chun casi registró como el mejor de la cancha. En los tres pases, los goles de cero, pasó por un Cecilio, dijo. No, Picabio vende cuñama.
0: No, tranquilo. Me hallo que perdió River por el puerco de ese Dota Mendy. Por lo que le dijo al gran Rodrigo en la final. Hasta ahí. Otamendi. River, sí, River, por ejemplo, que decidió no hablar. O sea, no habrá ni conferencia de prensa, no habrá nada en River. Literalmente, nadie va a hablar en River, ni jugadores, ni conferencia, nada. Bebé, nada de nada. Saludos para Cristian, para Julieta Chaparro. Sí. Ovi, pasás pues el general para recordar el karaoke del doctor Marini. Dice: buenas noches, el hincho Pina. Les estoy escuchando desde mi radio. Saludos a la señora Miriam Beatriz en el YouTube. ¿Qué es esto? 1000 personas, 1500 personas. Bueno, saludos para Andrés Caballero, para Graciela Malatesta, para Cristian. Voy a repetir todos los resultados de la fecha 3, que empezó el sábado, que empezó ayer, hasta el momento, todavía no se terminó, que empezó ayer con el empate 1-1 entre Mediano y 2 de mayo, recordando, es el líder parcial momentáneo del torneo. Trinidense jugará mañana y de ganar, ahí estará ya como líder. Cerro Porteño tiene 3, Luqueño tiene 0. ¿Esta qué música es hoy?
3: Me falta la versión de Diego.
0: ¿Por qué de Diego?
3: Ah, este cantó. ¿De qué cantó en el karaoke?
0: Ah, eso fue en Boston, creo. Sí, en Boston. O fue en la vez, no recuerdo. No, fue Boston. Olimpia goleó 5-0 a Rubiñú, Cerro Porteño 3-0 a Sportivo Luqueño, Guaraní 2-1 a Libertad, mañana 4 de la tarde para Sportivo Trinidense ante Sportivo San Lorenzo, Recoleta para Nacional, o Recoleta ante Nacional en realidad, a las 18:30 este serán en Ricardo Gregor de Campo Grande, mientras que Trinidense San Lorenzo será en el Martín Torres. 2 de mayo es el líder, tiene 7 puntos, Trinidense 6, Libertad 6, Guaraní con 6 unidades también, ahora con la victoria, Nacional tiene 4, Olimpia con 3, Cerro Porteño 3, Ameliano 3, Luqueño 3 también, San Lorenzo, Recoleta y Rubiñú están con una sola unidad. El último lugar de la tabla le pertenece a Rubiñú. Y en la tabla de promedios, Rubiñú y San Lorenzo se encuentran en la zona roja. Rubiñú tiene 0,667 de promedio, mientras que Rubiñú tiene 0,960 de promedio. De terminarse el campeonato, estos dos últimos equipos, Rubiñú y San Lorenzo, quienes ascendieron o que ascendieron para este torneo, estarían quedándose fuera de la primera división, estarían descendiendo. ¿Y cómo está la intermedia? Porque me están preguntando también. En estos momentos está liderando 12 de junio de Villayes con 37. Segundo lugar para General Caballero con 33. 12 de junio y General Caballero por el momento están ascendiendo en la primera división. Benjamín Acevala está tercero con 32, Deportivo Santaní con 30 y Sol de América está quinto con 25 unidades, las principales posiciones de la división intermedia. Empató en realidad 12 de junio ante Fernando de la Mora, ganó General Caballero 2-0 a Benjamín Acebal, pudo cortar un poco las diferencias. Guaireña empató 0-0 ante Tembeteret, Resistencia le ganó 3-1 a Tacuarel, Santarín 1-0 a Encarnación, empate 1-1 entre Sul América e Independiente, y mañana 3 de noviembre ante Carapeguá a las 17 horas, a las 19:30 para Paraguarí ante Capetá, el equipo del noveno departamento, el cuadro de Paraguarí. Che, ¿a dónde? Y entonces General Caballero junto con 12 de junio estarían avanzando o ascendiendo si es que ya terminase el torneo el día de hoy, por ejemplo. Los gorditos más lindos del país. Se... Crape, igual gol. Sí, señor, sector sur, defensores del Chaco. Totalmente, mi querido Jorge. Es cierto lo que decís. Abrazo, mi querido Jorge. Ven acá, los gorritos más lindos del país. Jorge, la Chaca junto con Cecilio Domínguez. Sí, ante Carapeguá, sector sur, sur en el Defensores del Chaco. Ustedes se dieron cuenta que de que Chipi no transmitió la expulsión del jugador de Rubiñú. Yo pues pongo en mute y veo la tele porque odio escuchar la transmisión de el canal que tiene los derechos. Jesús, ¿no te fuiste al rancho de Bonnie en tu día libre allá en Estados Unidos, Nevada? No. Nevada, estado de Nevada, ya no pude ir. Ahí no me tocó ir. Me hubiese gustado ir. Los que tenemos más 30 sabemos a qué nos referimos. Capaz vos no sepas. Vos no sepas que sos más joven. Contá pues el costo de las partusas por allá. La comida era cara. Así que hoy comida y bebida era carísimo.
3: Y cierto que también era insípida, vamos a decir. No era tan sabrosa como por esta región. La carne, eso, por ejemplo, o sea, era rica.
0: Era rica, pero obviamente era totalmente diferente a la de Paraguay.
3: Qué increíble, ¿eh?
0: Era rica. La mandioca sí era rica. ¿Mm? La mandioca era rica. Vos sabés que cuando había el asado y había mandioca, te juro que era una delicia. Yo me pasaba comiendo la mandioca, era riquísima. Era riquísima. No sé, desconozco de qué procedencia tendrá esa mandioca allí en los Estados Unidos, pero era una delicia. Muy rica. Y también, el combo de las hamburguesas que está aproximado, creo que era entre 11, 12 dólares aproximadamente. La cerveza está a 9 dólares. Era el precio en todos los lugares de 9 dólares. Pero la carne, obviamente la paraguaya era mejor. El chorizo era rico también. No era como el de Paraguay. Aquí el de Paraguay sí es rico. Y ¿qué más, che? Las cosas dulces estaban ricas, sí.
3: ¿Y qué tal la cerveza?
0: No, la cerveza muy rica, sí. La cerveza rica, rica, rica. Ahí me tomé mucha la Guinness, la irlandesa, la Coors Light, la Miller Light, la Michelob. No es Michelob, es Michelob. Michelob. One Michelob. Estaba $9 estaba el vaso.
3: ¡Ay, juez!
0: Era un vaso. Era más grande que el chop. El vaso es mucho más grande que el show. Y a esta hora me dan ganas de tomar. Extraño la bebida de Estados Unidos. Era cara, pero extraño, era muy rico. Obviamente te sería más barato comprar un pack de 6. Cosa que nosotros hicimos cuando estábamos en la casa. Compramos, no en la casa de nadie, sino que en las casas de Boston y de Filadelfia.
4: ¿Qué haces, Jisoo? ¿Cómo andamos?
0: Hola, papá.
4: Como siempre, nosotros escuchándote y viéndote acá con, ¿sabes lo? Con la patrona. Ya reconoces el brotado. La voz de Tim Payne y toda su gente.
0: Abrazo, mi querido Eli. Y a Chin también, abrazo para ella. ¿Qué están comiendo? No sé, este chorizo, ¿y qué es esto? No sé qué es, pero en la semana vamos a hacer el asado, mi querido. Y tengo también tu regalo para vos. Santo. A Cecilia ayer le tenían que dejar en el vestuario de Luqueño post partido, dice. Buenas noches, Jesús Ovi, escuchando la radio ABC Cardinales de Ciudad del Este. Abrazo a toda la gente de la 107.1 FM. Soy guardia de seguridad, Julio César Santander, Isabelino Martínez, Mario Ramírez, Cándido, Juan Benítez, Felipe Ayala. Somos guardias del Loma Churro. Abrazo grande entonces, ¿eh?
3: ¿De dónde?
0: Loma Churro. No sé, en una parte de Ciudad del Este seguramente. Así que abrazo para toda la gente de ABC del Este 107.1 FM.
5: Yo solo paso para decir que es un placer escucharle a una mujer comentar sobre fútbol. Y encima comenta de forma muy objetiva. Así es que préndanse también las damas que están escuchando el programa. Queremos escuchar sus opiniones. Realmente es un placer escuchar a mujeres que entienden de fútbol opinando. Y a veces ellas entienden más que nosotros.
0: Acá hace falta. ¿Quién le vamos a hablar a Ivana? A la chica de la croata de Boston. Vamos a invitarla aquí en el pomo, mitad.
6: Nati. Ando acá de Pedro Juan Caballero por Radio Mambay 570M.
0: Abrazo grande.
6: Llenamos el río para vestir contra Olimpia.
0: El próximo sábado, 18:30, Olimpia ante 2 de mayo. Abrazo grande a toda la gente del departamento de Amambay. Abrazo grande para todos ustedes. Buenas noches, BC Cardinal querido. Pueden pasar el gol del Olimpia. El quinto gol. Saludos desde la Ribera del Paraná. Dice 603, sí señor, vamos a pasar todos. Jesús, ahí escucho todo, ¿yo?
7: Jesús, excelente programa. Al mediocampo de Cerro le falta más velocidad, más agresividad, nomás a la hora de atacar. Y el Bocón Torre no puede ser suplente, él tiene que estar ahí, sí o sí, con el Pirata.
8: Muy bueno el gol.
7: Y que se recuperen ya Liceo y Turbe y hacerle descansar a Cecilio para que tenga la mente fría después y poder jugar bien, porque hasta ahora no le salen nomás las cosas. Igual puede darnos una alegría dentro de poco.
0: Abrazo grande, querido. Abrazo, papá. Vamos a ver cuando vuelva Iturbe y también Alisa. Bueno, primero hay que ver si es que Alisa será o no, tendrá la consideración de Ariel Holland. Jesús, no te hagas, vos bailabas en los 15 años este tema. No sé por cuál tema se refería Ángel Bernal, pero te puedo asegurar que en los 15 años ahora no se pone. Si me decís por esta música, pues esta música no.
3: ¿Qué pasa, Jesús?
0: No, yo no pasa nada.
3: ¿Y es culpa entonces de los DJs de hoy en día?
0: No, no, claro que no.
3: ¿Está culpando al
0: querido Arielito? No, señor. No, abrazo grande, querido Ariel. Yo nunca estuve en una fiesta con él. ¿Te gusta la mandioca yankee entonces, hizo? Sí, señor. Era rica la mandioca. El chorizo, no tanto, pero estaba rico también. Era pasable. Pero la mandioca ya era muy rico. La mandioca era una delicia, en serio. La yuca. No creo que yo le diga mandioca, ¿verdad? Tiene que ser la yuca. Yo dije yuca y todos se nos dejaron comida ahí en la mesa del Cardenal Deportivo. Qué loco. Yo bailaba estos temas en los 15, dice Julieta. Qué cheto, Coa, no escucha estos temas.
3: Totalmente.
0: No, escucho, pero si dan algunas fiestas, puede ser. No es que escucho en mi día a día. Yo tengo otros estilos musicales que son más en inglés, ¿verdad? Y el rock, pop y todo eso.
3: ¿Es que sos cheto?
0: No, soy cheto. No soy cheto. Para nada. Cheto, no.
9: Hola, Jesús.
0: Hola, papá.
9: Qué buen trabajo, como siempre, el de ustedes hoy. Qué lindo gol el de Tim. Qué genial, qué ídolo, qué crack. Desde un principio se le veía que él tenía ganas de atacar y de ir adelante. Y qué bien hizo el pase, todo hizo espectacular. El pase se ve que es inteligente, se ve que tiene buen remate también, ¿verdad? Y qué alegría le dio a todo el pueblo olimpista. Gracias, Jesús, por el trabajo que hacen. El programa está buenísimo, como todos los domingos. Abrazo grande y saludo a los oyentes.
0: Abrazo, papá. Gracias, querido. Abrazo, Javier. Abrazo grande, Javier. Team Payne, ¿qué dicen los olimpistas? ¿Qué sensación se llevaron de Team Payne? ¿Da para meterle titular o no? ¿O hay que llevarlo de a poco? Un oyente dijo que es muy temprano todavía para sacar conclusiones acerca de él.
10: Nada, campo, no la venía Team Payne.
0: Bueno.
10: Jishu,
0: sí.
10: Jugadorazo ese, Timbe.
11: Este Cardenal, tan depende mando a Mr. la Cecilio Domínguez hoy allá ante la cero, ve. La cero no hacemos el campeón de Libertadores, ¿ve? Ni la AP, ni en el torneo casero, ve. Así que peor tiene mufa y nave tiene tipo, ve. Que peor, 6 y más tercero sea adelante. La verdad que encuentra los cerditos.
0: ¿Qué es esta foto? No, esta foto no es para. No.
12: Antes de pasar. Cardenal le volvió algo, le está dando pinten, tiro, lo limpio.
13: 3786, de salud para mi amigo Pablito, el leñador.
0: Abrazo grande al amigo Pablito. Lo mejor de los domingos, Jesús y su tropa. Dice Curroicete Mazo, dice mi madre. Ella sí habrá acá bailado estos temas. Sí, ella sí.
12: Olimpia, Dios mío. No, Gecko, Kenny, que es la presidente de la. Ah, pero oye, es la Galaza. Galaza, bebé, yo guata. Pero bebé, yo te imaginas, pendere y cuá, oye, vos, tú bebé, yo imagino. Qué puta cara, o sea. Que. A nivel de la pesoñati, el soñador.
0: ¿Cuánto va el partido de Lanús? 0 a 0. 15 minutos de partido. 0-0 Lanús ante Instituto de Córdoba. Jesús, ¿cuánto tiempo crees que pasará para que nuestras modelitos arruinen a ti? No, dice Ángel Bernal. No creo lo de eso. Tiene familia, claro. Tiene una linda. Tiene una hija, creo. Hija o hijo, ¿verdad? Una linda hija tiene. Y además, su señora es fiel seguidora de ABC. ¿Qué te parece? ¿Qué más querés? Pero por favor. A ver.
8: Y a Chucky, Ancho, Leti. ¿Eh?
0: No, al revés. Ay, ya vi, perdón, no me fijé. Claro, pasa que esto como puedo cambiar el horario hoy, espera un ratito. Vamos a escuchar.
14: Buenas noches, gente. Qué lindo el partido Olimpia. Wilson González, el tadura del Cometraba.
0: Tranquilo.
3: Así no con nuestro colega.
0: Tranquilo, así no con ella, así no. Yo quiero cambiar hoy el hora y fecha. O sea, en realidad la hora. Quiero poner en formato 24 horas. En la carla tablet.
3: ¿Cómo puedo? Te pido que
0: no creo que pase. Calculo que va a ser en pantalla. Cole. Porque no, yo prefiero que sea el formato de 24 horas antes que este formato de CPM y AM. Es mucho mejor, pues.
3: Mientras, te hago escuchar un audio que me llega también aquí al...
0: A ver.
3: 0972-730-730, por estos lares.
0: A ver, adelante.
15: ¿Qué haces, mi querido Jesus? Te saluda Mario Segovia, acá desde Tampa, Florida.
0: Qué grande, Mario.
15: USA. Siempre siguiendo a la O por Cardinal, con la mejor información, primera mano, del Botija Ariel Infram. Un abrazo, Jesus, papá. Se viene con toda la vitamineta. Team Pain.
0: Abrazo, papá, de Tampa, Florida.
3: Me gusta esta última parte.
15: Se viene con toda la vitamineta. Team Pain.
0: Abrazo para toda la gente que no solamente escucha aquí en Paraguay, sino que también alrededor del mundo, en los Estados Unidos, en Canadá, en Japón, Argentina, Brasil, en Uruguay, en Chile, en España también. Saludos para todos ellos realmente. Gracias por estar siempre aquí con el hincha Pino y también con ABC Cardinal.
16: Muy buenas noches, Jesús. Contenta con Olimpia, por fin. Dios mío, dos partidos. No solamente perdimos, no hicimos un solo gol. Entonces, así que más que feliz. Permitime enviarle un hermoso saludo y muchísima felicidad al apreciado Maluje, que hoy está de cumple. Espero que esté pasando súper, súper bien con su preciosa familia. Nada, Jesús, te sigo escuchando.
0: Abrazo grande, señora Graciela Caraga. Sí, querido Maluje, feliz cumpleaños para Maluje. ¿No crees que Team Pain sea tu suegro, Jesús? No, nada que ver. No. No. No. A ver, ahí está.
17: Buenas noches, Jesús. Y hincha opina. Mi tastín, bella, hombre, que va a golar, tía. Ojo, para ese. ¿Y es por volar? Espectacular el programa, amigo. Apego de estadio y con $80,000. O debe tener una Olimpia más y para pagar, o sea, de a 44,000 de la entrada de público. Pagamos ya 60,000 más de la tierra, estilo por ahí, no le da la pena.
0: Desde San Justo, Argentina, Olimpia que ya... No, Olimpia prácticamente ya... De a poco ya está iniciando las obras para... Porque ya, por lo menos ya tienen los planos, ya están aceptados. Todos los planos, todo lo que tiene que ver con el tema de los planos y demás, ya fueron aceptados por la municipalidad. Ahora solamente falta saber cuándo será el día que empiecen a armar y a alzar los primeros cimientos, ¿no? Para Emilio Dari, comisión directiva, no se va a olvidar que tenemos un plantel limitado. Se puede ganar como hoy, pero se debe incorporar dos jugadores buenos para aguantar medianamente y hacer una campaña razonable. Dice el 544 aficionado de La Origen. Saludos a Fermín Ayala, el guardia más churro de Ciudad del Este, dice. El 702. Toby Morinigo le dice a Salomón Fermín, ¿cómo le vas a decir Yuca, Jesus? Eso es traición a Paraguay. Sí, pero pasa que en los Estados Unidos Yuca. No le van a conocer como la mandioca. Creo yo, ¿verdad? Yo calculo que debería ser la yuca para ellos. La mandioca.
18: Que Cardinal la programación, mi amigo, o sea, que siga siempre adelante, o sea.
0: No tengo ni nada.
18: Estoy tomando chicharrón con mandioca, o sea, la tema de Solar y Alto Paraná y de Pantú, o sea, espectacular, cardinal, o sea. Que siga así adelante, amigo, o sea, dirigida de Alto Paraná, capé.
0: Gracias, don Vinciades, gracias, don Vinciades, Alto Paraná. Saludos también para toda la gente del este del país, la 107.1 FM. Gran cosa el gol de Tim Piné, dice. El tercero de Cerro, si fue un golazo. Se refiere al gol de Jorge Morel.
19: Es que la mujer entiende más. Es que menos chupa media nomás son. Los otros saben todo, pero le chupa media a los grandes clubes y nada más. Es cambunas ese.
0: Bueno,
20: Jesús, sí. Cuidado con el comentario ese de los modelitos. Así dijimos también por Ariel, arquero puede cerro. ¿Y qué pasó? Jesús, la bendición.
0: Abrazo, querido Agustín. La bendición para todos ustedes. Sí, ¿qué opinas del nuevo arquero de Rojo? El nuevo arquero de Cerro, Manuel Rojo. Ayer no es que tuvo mucho trabajo para hacer. Sí, quizás. En una jugada, cuando iba terminando el primer tiempo, en la jugada en la que casi se llegó el descuento de Luqueño, ¿verdad? Pero ¿qué dicen los hinchas de Cerro Porteño con respecto a Rojo, el portero del Ciclón, el portero de Cerro Porteño?
21: Y dale, Timo, mi periodista. Ay, Nelson Aedo Valdés viene de la escuela europea. Sus jugadores juegan diferente. Todos luchan de la misma manera. El arquero tira el lateral y el que tiró el lateral le dio al mediocampista, y el mediocampista cruzó rápidamente para el lateral izquierdo, y el arquero que tiró el lateral cabeceó y metió gol. Yo le teí mauingo la libertad. Yo le teí mauingo. Te pido en zona de Valdés de Itaú.
0: Tranquilo, amigo, tranquilo. Tranquilo, ahí está Diego Peralo. Qué grande Peralo. ¿Qué tal estuvo el Lincho Pina de Guaraní? Guaraní, ¿verdad? Guaraní, brillante. ¿Eh? Ah, sí, bien. Mañana vamos a pasar Caridad Deportivo y Peligro de Gol. Todo lo que ocurrió en el partido entre Guaraní y Libertad. Por supuesto, las imágenes de Diego Peralvo. Para mí, de opinión, el mejor camarógrafo que tiene este canal de televisión. ¿Por qué no? No.
3: Así le dice.
0: Ah, fotógrafo. No, ah, fotógrafo. No, él es polifuncional. Fotógrafo y camarógrafo. Él hace las dos cosas. Y ahora va a salir para Noche Madrugada con José Hayes. Sí. Ahora va a tomar mate. ¿No te parece que hace mucho calor para mate? ¿Calor hace?
3: Ey, ¿qué tiene que ver?
0: ¿Verdad? No, hace calor.
3: Sí, vino yanquisado, ahora ya quiere tomar milkshake y eso nomás.
0: Ah, el milkshake, o sea que el milkshake no tomé un poco allá. Pero tomé unos helados muy ricos legalmente.
3: No.
0: Sí. Tengo que decir que tomé el helado, quizás el helado más rico que probé hasta ahora en mi vida, en Nayak. Era de italianos, eran italianos los dueños. Tenía una foto con Schumacher. Schumacher se fue a su restaurante. Y era una... El helado era una delicia. Muy rico. Era muy rico realmente el helado. ¿Cierto? ¿Ya cobraron? ¿Eh? Sí, ya. Gracias a Dios, ya cobramos, che. Era porque este julio estaba muy.
3: ¿Y qué tal los tenis?
0: ¿Los tenis?
3: Los shoes.
0: Yo me compré uno, el que estoy usando, me compré dos.
3: Me contaron por ahí que trajo uno de alta gama.
0: Sí, me compré esta marca On Running. Que acá está carísimo. Allá también está caro, ¿verdad? Pero es también más barato que acá. Tengo acá conmigo.
3: Francisco, sí. Me hace, o sea, me hace decir que te cambia por un terreno.
0: No, Fran, tiénelo. Es lo que me tiene que dar en la plata para que vamos a ir a comprar juntos. Ahí está, este es el que yo compré. El famoso...
3: ¿Este se compra acá en el mercado, Jesús? ¿Para qué te viste tan lejos? Ahí en el mercado encontré varios colores.
0: Estamos bueno ahí con Pajita, bueno allá. Vamos a ir a buscar para comprar.
3: Vamos ahora un 50.000 a conseguir tres de eso.
0: Dependiendo de dónde sea el terreno que me ofrece ahí, Fran. Dependiendo de dónde quede el terreno.
3: Sobre Carmelita, dice.
0: Pues. Puede ser. Déjame pensar. Ese es campeón para pádel, dice. No,
3: sí,
0: no,
3: totalmente.
0: No, no es para pádel. No. Para pádel es...
3: Para grima, entonces.
0: Para pádel hay otra marca que también tengo, el Asics, ¿verdad? Ese es para el de pádel. Ese más se usó para pádel. Hay otras marcas también. Para pádel también es el de tenis, el de tenis. Jesús, como futbolista, sos un buen periodista. Tengo que decir que el viernes yo anoté un gol, marqué un lindo gol y le hice jugar al equipo excelente como dice jugar, así que prepárense Mundialito AZ, para el Mundialito AZ prepárense porque yo voy a estar ahí y les voy a jugar, les voy a pintar la cara a todos los demás. Jesús Siobi, muy buenas noches. Antes que nada, felicitaciones a todo el equipo por la excelente cobertura del Mundial. Por fin ganó Cerro. Esperemos ya seguir con la racha de victorias. Abrazos, Ángel Franco. Y para informar un poco del fútbol de tierra adentro, hoy se definió la Liga Limpeña de fútbol. Se consagró campeón el Río Salado, que es el Ciclón Limpeño. Empató 0-0 y la final, la ida, el domingo pasado, hoy ganó 1-0. Hoy empató 0-0 y la final de ida la ganó 1-0. Río Salado, campeón de la Liga Limpeña de fútbol. Buenas noches, Jesús y Obi, ¿cómo están? Tranquilo, pa, tranquilo, mi querido Benigno. Sebas. Qué suerte que ya pudo jugar Team Paine y ojalá el luqueño gane la próxima fecha, dice Sebas de la ciudad de Emboscada.
1: ¿Qué tal, Jesús? Hoy me tocó la puerta del nuevo jugador de Olimpia que metió el gol. ¿Cómo es, Jesús? De Tindo Paine, dice. Abrazo de la distancia, pa. Y probar el saque ese que tiene hoy. Y prepárate.
3: ¿Cómo?
0: ¿Por qué prepararme? ¿Por qué hay que prepararse para...?
3: Mi querido Kanazawa.
0: ¿Qué dice usted, señor? Mi querido Kanazawa.
3: Así quiere que pruebe el saque.
0: Y vamos a probar el otro domingo.
3: De bóvida.
0: Sí, vamos a probar.
3: Tiene un nombre. Yo pensaba que era el cascabel nomás, pero es una serpiente nativa de la región de Japón. Y
0: ¿cómo se llama? Vamos a buscar un
3: poco. Ni idea.
0: Voy a buscar.
3: Yo no hablo japonés.
0: Saque de vida.
2: Bueno, kawa. Oye, ¿qué va? ¿Cuánto timpane? Jamás hay donde iba a hacer más para pagarte taekwondo, muy de madera en el bolsillo. Tawirón,
0: ¿no? Tranquilo, amigo. ¿Qué es esto? No, así no. Hola, amigo, estoy en sintonía desde Mar del Plata. Qué lindo Mar del Plata. Abrazo grande, Eusebio. Mar del Plata, ahí el agua es fría ya. También en Argentina, querido Carlos del Puerto, desde San Justo. Así pues, Gicho desconfigura toda la compra y el doctor después se pone nervioso cuando no le anda nada, dice. Hablando del doctor. El doctor Marini estuvo hoy por la cancha. Ahora ha sido el primer partido en el que él se fue y perdió su equipo, perdió Libertad. Gran 7. Que... O estira la yeta.
22: Buenas noches, Jesús, ¿cómo estás, hermano?
0: Hola, mamá, ¿cómo te va?
22: Tengo una pregunta. ¿Por qué no estás relatando los partidos si vos sos un excelente relator? Yo te escuché varias veces y es impresionante cómo relatas. Una personalidad. ¿Por qué no estás relatando? Pregunto.
0: Abrazo, querido, el 8542. Mañana vamos a estar relatando con Kevin. 16 horas el compromiso entre Sportivo Trinidense y el Sportivo San Lorenzo. Mañana por la tarde, 4 de la tarde. Hola, Jesús, papá, mi querido Somos Ciclón. Te queremos ver ya en la mesa del Cardenal Deportivo, dice Somos Ciclón. No. No, ese no. En el Super Sábado sí me van a ver, de vez en cuando. Creo yo, ¿verdad? Abrazo, querido Somos Ciclón. Qué grande Somos Ciclón. Buenas, Jesús, te vamos a escuchar. Sí, Larry, mañana. Mañana con el querido Kevin. ¿Levantol, pero es tu saque? Obvio, pregunta Ángel Bernal. Ahí preguntan si es Levantol. Y ese obviamente le va a responder, más tarde le va a responder.
23: Hey, buenas noches, a veces Carinar,
0: Malaporte.
23: Es el quinto gol de Olimpia,
0: ¿no? Sí, ya en duda. Sí, señor.
23: Noche, éxito.
0: Sí, señor, vamos a escuchar.
3: Sí,
24: con el tema este del tipo del olimpista, este que sabe cosas, no sé qué, porque acertó el resultado. Ponen a eso que yo te dije en la previa contra Junior, papá. Copa Libertadores, sí, este año. Ponen a vos, por favor, esa grabación, te pido. Eso son, yo sé cosas, papá. Yo sé cosas, espero.
0: Abrazo grande, querido Jorge. Hay que buscar en el archivo. Voy a buscar en el archivo y voy a poner el próximo domingo. ¿Qué pasó hoy?
3: Que cuando quieras podemos repetir el gol de Team Pain.
0: Ajá.
3: Y también el gol de la victoria de Guaraní. Me están pidiendo mucho acá los...
0: Ah, de la victoria de Guaraní.
3: Orígenes, sí, para...
0: Bien, bien, bien, bien.
3: Tirar esas perlitas. Solamente el relato. Y después volvemos
0: el
3: otra
0: relato.
3: Vez.
0: Espera, ¿y te parece no hoy? Vamos a verlo. Ponemos el relato de Team Pain.
3: Sí.
0: Y luego el de Guaraní.
3: O sea, el relato de Chippy. Porque Team Pain no relató.
0: El relato de Chippy y de Team Pain. El relato de Ariel del gol de Guaraní. Y de paso yo voy a ir a... desaguar el agua del canario, ¿te parece?
3: Pero por favor.
0: Brillante. Adelante, mi querido Obi.

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1: De frente ahora de Richard para Tim Payne, arranca Payne y va el neozelandés, se viene Payne, fuera brecha, buena maniobra, vino para aquí, para el fondo.

0: 5, Olimpia 5, Rubio New Zero, Team Bello Isa.
1: Y entonces,

0: de zurdazo, zurdazo que va quemando el pasto, se mete junto al caño izquierdo, imposible para Rodrigo Moreno. Guaraní, Guaraní cambia el curso del destino del partido. Golazo de Diego Fernández para que este grito retumbe en la Arboleda, para que este grito de ilusión del hincha aborigen se haga escuchar. Señoras y señores, ¿qué partido está ganando el equipo de Ariel Galeano? El aborigen, y el color de la noche puede ser aborigen en Santísima Trinidad. Fue a buscarlo con todo Guaraní a Libertad, entendía que el partido es absolutamente ganable. Lo hizo Diego Fernández Guaraní, el aborigen derrota a Libertad por 2-1.
1: ¿Ya está? Ah, brillante, bien, bien. Ya volví. No, Andrés, no. Ya estamos de vuelta, Aquí estamos, sí señor, gran querido Obi. Está también, por supuesto, Fran. No es fácil ganar contra campeones del mundo, dice Ángel Di María. Ganó Rosario Central 1-0 a River Plate.
2: Al programa más escuchado de todos los domingos. Chisu, una consulta.
1: Señor.
2: Partidazo de Olimpia, partidazo de Cerro. Se pinchó el Guma. Chisu, una entrada para adquirir vía app. Complicado, ¿por qué la APF no implementa otra vez la compra
1: física?
2: En forma física. Está llenando el correo electrónico y ve allí buru.
1: Gracias, Jesús.
2: Feliz
1: totalmente
2: fin de semana.
1: Abrazo, papá. Muchísimas gracias. Totalmente. Yo también, yo estoy a favor de que vuelvan las entradas físicas. Yo opino que deberían devolver las entradas físicas. Está bien. El tema de la entrada digital está súper bien. Pero a la par, yo creo que debería haber también esa alternativa de la entrada física. Porque es cierto lo que dice este señor, este oyente, que hay mucha gente ya de edad, porque quizás ya no tiene la... un correo electrónico, entonces como que ahí le complica, ya es complicado para ellos que puedan adquirir las entradas y hacer todo ese protocolo que hay que hacer para poder adquirir esas entradas, que abrir tus cuentas, que esto, que aquello, que no sé qué tenés que sacar de acá y esto acá, no, quilombo. Realmente es problemático, realmente en serio es problemático, así que para mí, si es por mí, que vuelvan las entradas físicas. Insisto y repito, si se quiere mantener lo de las entradas digitales, bueno, que esté también la alternativa de las entradas físicas. Ni gente joven, totalmente, famoso que no se acuerda la contraseña y esto que aquello, sino no que se le, qué sé yo, ese el correo, el celular se le perdió, se apagó, ya no funciona. Pasa todo. Pero ojalá que sí, vuelan la entrada física. No estaría mal que vuelan las entradas físicas también de vuelta.
3: This audio is for Timothy Payne. Team, what a fantastic goal. We support you from Philadelphia, Chaco. Let's go, team.
1: Claramente traduciendo que este audio es para Team Payne y dice que fue un fantástico gol suyo y que le apoyen desde Philadelphia, Chaco, Paraguayo. Saludos para toda la gente del Chaco.
4: Sí, bien, mañana
5: tal vez por ser pero tal vez por ser teledio, aero muy a ver, para que el mejor camarógrafo, aero mañana, a perder por ser teledio, para perderme por ser teledio, cuando vamos a ganar a Ruyoñú, equipo y equipo, algo me ha oído ganar tú, la vez más te digo, la vez ganado, la Ruyoñú, de equipo.
1: Liga Luqueña también hubo final hoy entre el General Caballero de Itaangua, campeón. Malo que peor sopló la velita. No. No, así no, triple 8, así no. Jesús, ¿a qué jugador actual te parece o es similar más? Tú, Salen. Y yo creo que la gente que me vio leer lo que tiene que decir. ¿A qué jugador me parezco? Yo creo que me parezco a un Jude Bellingham. Hay que volver a las entradas físicas. Saludos de San Ignacio. Trato de escucharle siempre que puedo. Ídolo Jesús dice C. Bobadil 2011. Así que abrazo grande. Imagino que será César. De Eroga Peón. Mañana inadapta. No, sino tranquilo. Tranquilo. Temazo el de Cumbia Juan. Sí, señor. Lindo tema. Este sí me gusta. Este sí estuvo bien hoy con este.
6: Va, épico hoy. Copala Deli recuperado. Ojo, jugar más al tarde. Reserva no jugar la pendería. ¿Qué tal, Pingüino? 16 para adelante.
1: Oye, Derry González, que probablemente juega mañana titular en la reserva, es lo que nos comentaba y lo que mencionaba nuestro compañero Ariel Insfran. ¿Será que vuelve Derry? Y también yo opino lo mismo que Chip, que ya no creo que vuelva con él, que ya no va a tener ese nivel que tuvo antes. Es difícil que los jugadores vuelvan a repetir los niveles que en su momento llegaron a tener. Y luego de la edición.
7: ¡Ay! Increíble cómo juega Libertad, así como está jugando. 6 fechas antes ya va a salir campeón. Es increíble como fútbol europeo champán.
8: Vamos pa'ase del indio, vamos pa'ase de fondo, be.
1: Por fin llegó el arquero de Cabo Verde, sí, Bocinha en Colo Colo. Tengo cositas de Ciredo, bueno, sé, ese no tanto, yo no soy muy encarador en el fútbol, Andrés. En el fútbol no, pero yo creo que más yo soy de quedarme ahí y empezar a distribuir la pelota. Y por supuesto también porque tengo mucho gol.
9: Qué grande vitamina, no se olviden de vitamina, será. Ah, qué grande hoy. Saludo hoy, será.
1: Gracias.
9: A viejo amigo Dixon.
10: ¿Dixon? He querido Dixon.
1: Dixon, sí. Así que saludo para Dixon.
10: Dixon, ¿quién sos, Dixon? No. Me suena, ¿eh?
1: Dixon se parece un poco a Peter Sech, el ex arquero, dice Curroice. Cabrasquelia, sí, VHO, Cabrasquelia.
11: Chu, este Timpey tiene mis pegadas, será. Así nomás.
1: Sí. Buenas noches, que ya está el gordo hincha de Libertad. Por Marini. Gracias, DC, por pasar el gol.
12: Ay, sin querer, yo me ilusioné.
1: Este sí da en los 15 años hoy. ¿Sabe cuándo suena esto en los 15? Hasta Jate Catalina.
10: Bueno, puede ser que el Proyecto 1 nunca bailase.
1: ¿Proyecto 1? ¿Qué es Proyecto 1?
10: Sí. Y Tiburón. Está pegado. Ah, hay tantos temas, chicos. No puede ser.
1: En los 15 años que yo me fui nunca pusieron. No, es que yo hasta donde yo sé, en los 15 años que yo me fui nunca pusieron. En Italia no. Los 15 años que yo me fui en Italia, porque yo todo fue en Italia, no se ponía. Y me da ganas de irme a un 15 años en casamiento. Pero yo me quedé con mis amigos, me quedé al 15 años. El año pasado nos fuimos con mis amigos y lo bien que pasamos. Ah, eso es lo que hago en los 15 años con mis amigos. El casamiento, sí, ojalá que, así que ojalá que algún compañero o compañera mía esté escuchando y se casen. Merengue. Solo ponen yacaré en Ita, obvi, dice Sol Celeste Ortiz. A un casamiento sé que nunca me fui. Nunca me fui a un casamiento. Nunca fui a un casamiento. Así que si por ahí alguien acá se va a casar, que me inviten al casamiento. Oh, 15 años, no, ya no, yo creo que ya no. El año pasado me fue un casamiento con mis amigos y la pasamos súper bien. Salen las viudas de Derly González y entran los nenes TikTok de Tim Payne. Jesus, te invito al 15 de mi hija, dice Larry, a la pucha.
10: Muy bien.
1: ¿Cuándo es, Larry? Inviten a Estira Sopa. Hablando del casorio,
10: anda con chamelán, Jesus. Anda de chamelán.
1: No creo, yo no sé bailar el vals. Yo no sé bailar el vals.
10: No vas a creer, Jesus.
1: Hablando de casorio, vi que Guada se va a casar. Nuestra compañera de redes. La jefa de redes. Guada Galeano. Perdón, Guada Acosta. ¿Dónde se queda? Guada Acosta. Así que saludos a Guada. Se va a casar. Vi que se va a casar. Así que muchas felicidades. Esperamos la invitación.
13: Otra vez. La norma, así como diciendo, estoy en el CD de Juan Eulari, Alto Paraná.
1: Alto Paraná, sí, señor.
13: Y quería celular, cuerpo técnico y al plantel del selección mayor de Olearense, que hoy empataron con la selección de Karen, que es de Oleari hoy. Espectacular la programación, amigo. Ahora, siempre adelante será.
1: Abrazo, Mercedes. Abrazo para toda la gente de Juan Eoleari. Abrazo grande para todos ellos, para toda la gente de Alto Paraná también, la 107.1 FM del Este.
14: Es guapetena ese con Jorge Canata.
1: ¿Eh?
14: Perdedor.
1: Impresionante. En este sí, hoy. Y. El Puma.
10: ¿Y cómo puede ser que el Puma conoce y bailaba?
1: Porque el Puma, no, porque yo, porque el Puma, teníamos un disco que mi familia, cuando nosotros viajamos a, hicimos un viaje a Brasil, por ejemplo, este tenía.
10: Son muy raros, yo.
1: La pocha y tenía el Puma Rodríguez, tenía, y tenía el Puma Rodríguez en ese disco. En ese
10: el
1: CD.
10: Puma niño, bailaba a nuestros padres en sus 15 años.
1: Y bueno, pero. Y, uno, no, no pero.
10: Es no, muy
1: no,
10: raro.
1: No sé cómo, no sé cómo te explico.
10: Dejémosla ahí.
1: Ay, qué pucha, Diosito santo. Estás alegre ya porque vino Obi, dice Quique. No, Quique. Saludos a Quique, en el chat de YouTube. No, Quique.
10: ¿Qué hace los sims?
1: El domingo pasado estuvo bien. Yo, por ejemplo, ya entré con Quique, con Obi y con Maluje y con Lucho. Los que hacen falta que hagan el debut conmigo son Ariel y... Ay, Diosito santo.
10: Ariel y José Pedro.
1: José Pedro, sí. Años y todavía le espero. Yo ya entré con ellos, ya entré con ellos. Ahora falta que el debut a Ariel y... Así que bien, muy bien. Los operadores que con quienes me tocó trabajar operan muy bien la consola, así que excelente el laburo por parte de ellos. Así que mi querido Quique, qué grande Quique.
15: Hola Jesús, ¿cómo estás?
1: Hola Lari.
15: Hoy me prendo al hincha Pina. El domingo pasado no me pude prender a tu primer programa porque estaba por la expo. Y llegué muy tarde y cansada, ya no pude más escucharte. Y las disculpas del caso por eso. Y hoy me estoy prendiendo y estaba mirando que me mandaste saludos y que viste que ganó Guido Centurión en la camiseta de Olimpia. Y el martes voy a ir a retirar. Espero poder conocerles a todos personalmente.
1: Sí, por supuesto, Lari, por supuesto. Aquí estamos en horario del laburo. De la mañana hasta la noche. Nunca descansamos. Siempre estamos detrás de la noticia. Sí, de acá vamos a estar, acá vamos a estar. Así que saludos, mi querida Lari. Saludos para toda la familia, saludos a Ari también. Jesús, la maldición de River no para ser, por ser mala leche con Matías Galarza. Que le quede totalmente de acuerdo. Totalmente de acuerdo. Ya que escuchamos los goles de Olimpia Guaraní, puede ser bien el de Cerro. Dice 393, sí señor, vamos a escuchar también el de Cerro.
10: ¿Cuál quiere escuchar? ¿Primero, segundo o tercero?
1: ¿Eh?
10: ¿Cuál quiere escuchar? ¿Primero, segundo o tercero?
1: Justamente este pregunta.
16: El de Vegetti, no hay caso que pasen.
1: El de Vegetti.
10: Ahí está.
1: El del pirata.
10: Escuchamos
1: el del pirata. Vamos, el del pirata hoy. Somos los piratas.
17: Pegarle al tiro libre de esquina sobre punta derecha. Cerro quiere el segundo para tranquilizar el partido. Lo veo a Morel dentro del área. Lo veo también a Cañete. Lo veo a Velázquez. Lo veo a Matías Pérez. Solamente Rivero Cipiris y el arquero fuera del área. Corner. Le pega a Cecilio. Centro que va arriba. Rebote el arquero. ¡Va! ¡Gol! Ese tiro de esquina, un centro arriba, un cabezazo, y la sacan del ángulo en el palo, y de ese rebote aparece el pirata Vegetti, sí señor, para poner el segundo de la noche, el pirata, tenés una misión pirata, eliminar a Palmeiras, ese debe ser tu botín, el siguiente a saltar, el siguiente a buscar, pero por ahora marca el gol frente al Sporting Bloqueño, el segundo de la noche, gana el más popular aquí en la Nueva Olla, Cerro Porteño 2, Luqueño 0, el Pirata B.

0: Hasta luego, querido Quique.
1: ¿Qué dice Quique?
0: Lo que pasó la semana pasada hoy. Yo no sé si ya te escuché el programa. No sé si Quique te contó también.
1: Sinceramente, estuve
0: descansando. Que yo me confundía de nombre.
1: Ah.
0: Y yo le decía Obi de repente sin querer,
1: ya
0: le decía Obi.
1: Y
0: me acaba de mandar un sticker.
1: Él es muy, muy celoso por su nombre.
0: Es verdad que ahí te va a mandar WhatsApp, pero ahora no me te va a mandar. Me manda el sticker. Ahí te mando.
1: ¿A vos te enojas de que, por ejemplo, se te confunde? Dicen Kevin, por ejemplo, sin querer.
0: No. No, yo no.
1: Y que sí.
0: Y que sí, se nota que sí. No, Kike un crack. Estuvimos juntos el domingo pasado. Ahí te mandé el sticker.
1: Siempre cuando mi señora no se equivoque de mi nombre.
0: Ahí lo que sí.
1: Se
0: llame
1: por el nombre del ex o algo así.
0: No, totalmente. Siempre y cuando la patrona madre no se equivoque. No, por ahí se equivoca más en un momento íntimo.
1: Sí.
0: No.
1: Sigue tranquilo, Kike.
0: Abrazo, Kike. Qué grande, Kike. Hola amigo, te estamos escuchando desde Argentina, en Floresta, en la panadería Nachito. ¡Qué grande! Saludos a mi compañero José Ayala, saludos también para Francisco. Francisco que siempre está en sintonía, siempre nos manda sus saludos.
2: Para mí, aclaro, Andy Payne, al que llevaré a poco.
0: Andy Payne.
2: Para que no se lesione, porque él es clave, jugador clave, es importante, para que no se lesione. Pues tenemos la Copa Sudamericana y algunos torneos, y algunos van a venir los clásicos también. Y ya vamos a necesitar para esos torneos. Hay que llevarle a poco.
0: Tim Payne, yo le pondría en la próxima fecha de titular para probar. Yo le pondría de titular para probarlo un poco. Para probar, a ver qué tal anda desde el vamos.
3: Pues Tim Payne.
0: Sí.
3: Canta boy. En guaraní, moho kende boy.
0: Pavel,
4: ¿qué hora es?
5: Buenas noches, Radio Cali.
0: ¿Qué es, don Obi?
4: 3 de la mañana.
0: Obi. ¿Qué canción es esta?
4: Todavía no me llama.
1: Un clásico
4: de
1: la música latina.
0: No. Ya.
5: Tanto referente a la venta de boletos de diligencia. Va a ser pico jacuera y castuja. Huele pico no pensar la gente. Como hoy no la oyó a hacer, yo voy por teléfono. Hoy no te oyó a hacer, yo voy a personal físicamente. Va a ser pico jacuera, como ahorita aquí, una forma de. ¿Qué? ¿O qué? Tuve la mañana de dirigente de fútbol, que era, o sea, FIFA o copias para FIFA y qué, claro, o sea, acá el vivo hoy me hace con el libre, mira, ojo, guastela, y entrar, pues nada, muchas veces no me está el teléfono, no quiera, y a ver, no le coja, en vez de que es otro partido, ojo, pues eso, ajá, con el contexto público, que viene con la dirigente, sí, gracias, Radio Colinal.
0: Totalmente de acuerdo, ojalá que sí vuelva la entrada física. Totalmente de acuerdo. Ojalá que sí. Mi querido Chavo Franjeado, ¿qué hace, chavito querido? Me contó un pajarito que... Mi querido Chavo me contó un pajarito que... Que algo habría en la semana. A ver si me confirmas. Porque me comentaron y yo ya dije que sí. Así que... Confirmame eso.
6: Come to the jungle.
0: Brillante, mi querido Chavo. Sí, señor, confirmado. Ahí estaremos. Estoy.
7: Buenas noches para ABC, Karina. Excelente la programación, Jesús.
0: Hola, Gary, ¿cómo andamos?
7: Y para tu compañero que está al lado también. De acá, de crédito, fotos que ya. Es un de pastillas en lleno de qué. El año pasado ni que estoy pegando a Viro de Ñuve, güey. Va equipo ibio. Después más van equipo y. Cualquier gato van a ganar. Ah, las pintas con caray. Es joder, qué, don. Es joder, qué.
0: Tranquilo. No, ahora ya no hay un equipo fácil, ¿no? Ya no hay equipo fácil realmente. Ya no hay equipo fácil.
6: La reserva es lo que no comentaba.
8: ¿Qué puta será con el oído? Ya me van a pillar. A que la hora. 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
9: Buenas noches, mate. Copio la mutación mala porque yo creo que hay que volver otra vez a la etapa de la entrada física y que sea opcional el tema del jugar. Porque hay gente que va a la cancha y que no entiende y no tiene acceso a la entrada digital. Entonces, antes que imponer, tendría que ser opcional el que quiere entrar digital o el que quiere entrar físico.
0: Brillante, en la entrevista de nuestro colega Tobias Rubín con Tim Payne al terminar el partido. Con un brillante inglés, brillante. Esto yo creo que se puede... Sí, está en las redes de Tigo. En las redes de Tigo. Querido Tobias Rubín, así que un abrazo grande para él. Muy muy buena la nota que hizo con Tim Payne al finalizar el compromiso. Tim Payne, que obviamente todavía no habla castellano. Se maneja con el inglés. Y Edu Delmas es un traductor personal. Lo vimos en un reel también, así que Edu Delmas es el traductor de Tim. A ver, ahí está.
10: Hola, Jisoo, con una sombra.
0: Hola, papá.
10: Libertad, el doctor Cangela. Hola, pájaro de libertad, la Cangela. Perdete hoy. El pájaro. Doctor. Tú.
0: Sí.
10: Doctor, el una campana de libertad. Si era cool, tipo. Ojo mío, guau, previo. El doctor, el pájaro campana.
0: No. Vale, a ver, no te puedo pasar hoy. Así le hace escuchar mañana a Marini.
1: Se va a enojar.
0: ¿Puedes decir que se va a enojar?
1: Él es muy pichado.
0: Y no hay decirlo lo que yo le mando a hacer. Yo le mando. El niño Jesús decirle que le manda.
1: O mejor mañana, que los oyentes le envíen su audio. Es bien. No, pero mañana no hay.
0: Cierto, mañana hay. Bueno, el martes. Y el martes, sí, el martes. ¿Qué? Pues esto no laburan, che. Increíble.
1: No, sí, no, chiste.
0: Impresionante, no laburan, che. No laburan. Recién me saltó el reel del hincha al cual entrevistaste y dijo 5-0 con la remera de Team. Sí, chavo. 5-0. ¿Será que me hará? ¿Será que me mandan?
1: Acá tengo.
0: ¿Será que acá me mandan el reel? ¿Será que me hará mandar un novio?
11: Entre amigos. Entre amigos a compartir un poco lo que va a ser la jornada.
0: Entre amigos, ¿eh?
11: La Olimpia siempre.
12: ¿Y el resultado qué pensás que hoy? ¿Cuánto va a salir?
13: Sin fanatismo, 5-0.
12: Ay, pues no, es demasiado, ya no es demasiado. Así que es demasiado, 5-0 ya es demasiado.
13: No, de verdad te digo, 5-0. 5-0. Y mira, si por ahí salimos 5-0, te busco.
12: Bueno. No, búscame, no, pero mandamos un audio en el hincho opina en el programa de.
13: Ya está. Sí, siempre estamos. Saludos a todos los chicos allá de ese canal.
12: Ahí está, gracias.
0: Ahí está. 5-0, che. Yo lo que
1: pues quiero... Pues sí que habrá apostado.
0: Ni el más
1: optimista, ¿verdad? 5-0 es mucho.
0: ¿Cuánto será que pagamos, Tala?

0: Payne. Hace 2 semanas que vengo diciendo y nadie puta me toma en serio. Y ahora resulta que ven lo que es Team Payne. ¿Qué estillos que son? Que... vamos a buscar. Yo no puedo poner... Mr. Mild Social Anxiety hoy.
1: Ay, juépete.
0: Es... ¿verdad que?
1: ¿Cómo?
0: Poner nomás Split Ends. Son paisanos de Team Payne, neozelandeses. Split Ends. ENZ. Split, tipo el split, el aire.
1: Ya veo.
0: ENZ.
1: Ah, vamos a escuchar qué tiene este grupo.
0: Vamos.
2: Para los pijamas eternos, muertos, fracasados del Paraguay, cebollita de por vida.
0: Buscarle en el próximo partido de Jesus y pedirle 6 números aleatorios del 1 al 60 para un trabajo práctico, dice Chavo. Nunca lo hay ancho. El ancho ya me aparece. No trabaja luego. Quevin dice que ahora es de Rudeño y Luque. No, tranquilo. Jesus es Pinti Álvarez de su época en Crucero del Norte en primera. Este es Split Ends. ¿Oí?
1: Sí, señor.
0: Buenas noches, Jesús. Acá disfrutando del programa. Que esté bien entretenido. Felicitaciones. Mi profesor Cirilo Soler. Él era mi profesor en el CCPA. Él fue mi teacher en el CCPA. Así que al querido profe Cirilo, abrazo grande. Saludos, abrazo grande, querido profe. Mira por el profe Cirilo. Sí, él fue mi teacher en el CCPA.
1: Por cierto, te enseñó muy bien, Jesús.
0: Él era un muy buen profesor.
1: Te luciste
0: muy crack.
1: Por tierras americanas.
0: Muy crack. No recuerdo qué junior habrá sido. Pero con él daba muy buenas clases. Hay que decir que también había algunos profesores que... No me gustaba. ¿Cuándo es el aniversario de fallecimiento del gran Odilio Román? Ah, no sé. Este mensaje no es para nosotros. Parece se va el DT de River y viene Ramón Díaz Luis del Dorado Argentina. No, ¿qué será? Chacho, no creo.
3: Hay que hacerle a meter una campaña especial ya. A ver, Semante luego puede promover estas cosas. Vamos que vuelva los tickets. Sembo Ruru retirar o armar todo el tema de la entrada digital. De gusto.
0: Sí, totalmente. Totalmente. Que vuelvan las entradas físicas. Bocinha llegó a Chile. Los hinchas de Colo Colo fueron a recibirlo en el aeropuerto. Hacer descuento. ¿Podés hacer un incentivo que la entrada física sea más cara? Para que la gente procure por la entrada digital. Hacer descuento al digital en todo caso. Dice aquí el 601. Acá, este es nuestro querido oyente, mi querido Obi. Escúchalo.
4: Jesus. Es uno. Desde Nueva York. Una pregunta. ¿Qué grande buen jugador este Team Payne? ¿Cuál era el motivo de que todavía no pudo debutar por una cuestión técnica, pero? Y así, saludos Juan Pizuno acá. It's good to hear you back.
0: Abrazo Juancito querido, en la ciudad de Nueva York, abrazo grande. Por cuestiones técnicas. Veremos si ahora Dipi Terminal lo quiere poner de titular. Qué buen tema de fondo, ¿cómo se llama el tema hoy?
1: Message to my girl. Mensaje a mi novia, ¿puede ser?
0: ¿Cómo?
1: Message to my girl.
0: Ah, sí, brillante, sí, señor.
1: ¿Cómo? Message.
0: Message. Like, message in the bottle.
1: Ah, correcto.
0: ¿Conoces la canción, verdad?
1: Sí, señor.
0: Ese bueno voy, ese me quiero poner. Ese quiero escuchar. Eso es. The Police. Depeche Mode, ya que en duda, después, por supuesto, también. Depeche Mode. ¿Qué? ¿En la cancha? A ver.
5: Jesús, llamarle a una de esas chicas con quien contactaste allá. Vamos a hacerle famosa. Pasa su Instagram.
0: No, ya pasó su Instagram. Ivana, muy linda la señorita Ivana. Qué linda, che. Feliz cumpleaños, Maluje. María Luján, que pases bien. No, Maluje, no María Luján. Es Maluje.
6: Just a castaway. Jesús,
0: sí.
6: ¿Cómo te va, mi padre? El domingo pasado te estaba mirando de mi casa en YouTube y escuché que te enviaron ese esa bebida de Japón. Ese tenés que tomar, café. Ese te envió justito para vos porque hoy salen de casa y jamás.

0: te hablan de uy, uy, Estados Unidos y te envió y quiere que te prepares. Sí. Y después andas de karate en la diablita.
1: El querido Yoshio Kanazawa.
2: ¡Hala! ¡Hala, puta! Me asesina. Me telega, qué lindo.
3: Chocolate, les tengo que confesar algo, o sea.
4: Exclusive.
3: Maluken, Perengo Pérez, y yo antes creía que era una pendeja. María Luján, mi pinola, mi bebé. Había sido arriba de puesto, ya era eso. Qué puto.
1: Felicidades, feliz cumple de María Luján.
2: Feliz cumple. A la puta ya. I send an SOS to the world.
4: Barcelona de Ecuador no perdió gracias al gol de Sergio Díaz, que puso el 1-1 en el fútbol ecuatoriano. Y su gracias, mi querido 468. No, Sergio Díaz en el Barcelona de Ecuador. Sí, señor. Qué temazo. Qué buen tema. Obi DJ.
5: Hola, ¿qué tal? ¿Cómo estás? ¿Qué tal fue la actuación de Team Pain? Paso de Arlisra. Ahora ya que trabaje. Ahora ya que trabaje. Pues sí. Olimpia.
4: Derry, que mañana podría jugar en reserva. Team Pain anotó el gol. Yo tengo que decir que no pude. Cuando entró Team Pain, no, ya no pude más el partido. Porque ella estaba haciendo las cosas del noticiero. Y no pude ver.
2: Bogoda.
4: No olvidemos saludarlo a la presión Maluque, sí, saludos a Maluque, saludos por supuesto también a la señora Sara Moreno. Saludos grande a Sara, que esté pasando súper bien. Volvé de Erlis, dice Sol Celeste Ortiz. Ya tenemos otro audio. Ya tengo hambre. A ver. Este.
1: Pasando la grabación.
4: Está pasando el audio de Rodo Chipi. Arre. Ya hay hambre, chaval. ¿Ya cenaste hoy?
1: Ya cené tempranito.
4: Yo tengo un hambre, chaval. Mensaje en la botella es acústico. ¿Es la cortina de enfoque económico? Sí. En realidad, no, sí, acústico, sí, era acústico. Enfoque económico. Con Roberto Sosa. Y después está el tema de The Oldfield. Que es el tema de periodísticamente, la cortina de periodísticamente. 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Tu amor.
3: Marinal. Llega a Nina de Olimpita. Ñan de Olimpita. Jape, cerdita de Yepuya Puti. Ñan de Yeuta, hola campeón. Ah, ojo a Gina, Ponteo, Guau, Ango, Juacanguilo. Y tan Nina de Yepuya Puti. Ah, guajú rey, o perder o guajú, libertad guajú, estaba de ti
4: no
3: este.
4: No. Sí, hoy el cumple también de Maluque, chavo. El cumple de Maluque también hoy. A ver este audio de Marito Esquivel.
6: Hola Jisoo, hola Alice Carindal, buenas noches. Les quiero pasar resultados del Nacional e Interligas, zona cordillera. Antireña le ganó 3-0 a Barrereña, Isla Pucuperi 1-0 ante San José Obrero, Cagupé le ganó 2-1 a Gaúl, Loma Grandense igualó 0-0 con Alteña, Carhuatay le ganó 1-0 a Emboscadeña, Primero de Marzo perdió 2-1 ante San Bernardino, Nueva Colombia igualó 1-1 con Tomateña y Piribebuy perdió 1-0 ante Juan de Mena. Buenas noches, Marito de Cagupé, abrazos.
4: Abrazo grande, querido Marito, gracias, papá, gracias. La Interliga que ahora está empezando de a poco. Ñandelía y Teña, ¿qué tal la de esta harina? Matecoina. El más grande de Cordillera. Tobateña, dice Sol Celeste. Julieta dice el más grande de Cordillera. ¿Cuál es el más grande de la Cordillera, Julieta? Y selecciona ahí. No. Obi, Ñagendú de Funk Fenómena. Mañana no es día de canicas, como dice Jesus. ¿Cómo es día de canicas? Mañana 3 de agosto. Mañana se cumple un año del clásico que se jugó en Ciudad del Este. Que ganó Cerro 3-2 ante Olimpia. El gol de Aliceda, cuando ahí sí empezó. ¿Vos será que tenés en tu archivo hoy?
1: ¿Cuál, Jesús?
4: El relato de Aliceda. El gol de Aliceda. Del 3 de agosto del 2025. El tercer gol. Ahí está.
1: Hace un segundito te busco eso.
4: 2025, sí, me acuerdo. El año pasado, Orlando Ilead. Mañana se cumple un año de ese partido. Que se fue en Ciudad del Este, que fue la gran cobertura también de ABC. Después que terminó el partido, empezó la conferencia de prensa de los técnicos. Se vino una lluvia. La lluvia. Ramón Díaz, ahí está.
7: Última línea le ganó Martínez. Se viene el centro de Aguayo al área y Turbe de cabeza.
4: Este es el segundo, el gol del empate.
7: ¡Gol! ¡De Cerro! ¡Sí, señor! A los 78 minutos de partido, de cabeza, sobre el segundo palo, apareció rápidamente. No sé si fue Guaya, pero corrigen, sobre el segundo palo.
4: No, hacía falta. Ese es el segundo, el empate. ¿Y tenés tercero?
7: ¡Alicera!
4: Fue un lindo gol.
7: ¡Gordito! ¡Gordito! ¡Gordito de mi vida! ¡Gordito de mi corazón! ¡Gol! ¡Gol! ¡De cerro! ¡A los ciclón! ¡Alicera! Olimpia 2, Aliceda, Estuardito Caracó.
4: Bueno, yo quería recordar nomás eso, lo que fue ese partido. Porque para mí fue de los mejores partidos o de los mejores clásicos que tuvimos en los últimos 5 años, tranquilamente. Fácilmente. Fue un partidazo porque Olimpia lo comenzó ganando 2-0. Luego lo empató Cerro. Recuerdo que cuando terminó el primer tiempo, fueron a los vestuarios. Se tomó Fabri Peralta, se tomó creo que con. No me acuerdo si, con quién fue que se tomó Fabricio Peralta. Yo era que grabé y se publicó en las redes, pero no recuerdo. Fabricio Peralta, que no sé si fue con Matías Pérez o con quién. Pero sí, ese fue un partidazo. Encima también los lindos recuerdos que tuvimos nosotros de ese fin de semana en Ciudad del Este. Muy lindos recuerdos realmente.
5: Epa, saludos María Luján.
4: A mí me gustaría que vuelva un clásico a Ciudad del Este. Quiero que vuelva un clásico a Ciudad del Este este año. Me gustaría.
5: Buenas noches a los muchachos ABC Cardinal. Y se despertaron los grandes y van a pelear por el título. Los otros no van a aguantarla en la punta. Olimpia Cerro, Cerro Olimpia, van a pelear por el campeonato. Abrazos,
4: papá. No, clásico en Encarnación, no. Porque el estadio no da para que sea un clásico en Encarnación. El estadio no da. Tiene que ser Ciudad del Este. Yo, si es por mí, que en el reglamento esté estipulado que un clásico obligatoriamente se juegue una vez al año. O sea, uno de los clásicos del año se juegue sí o sí en Ciudad del Este. Si es por mí, que sea así. En Encarnación estaría buenísimo también. Pero no se puede porque el estadio no da para recibir un clásico. No da, salvo que se remodele y se haga uno más grande, pero ese estadio Encarnación no da para que se haga un clásico allí, lamentablemente, hay que decir. O si no, iba a ser excelente, está buenísimo un clásico en Encarnación.
0: Kisu, vos sabés que Maluje la semana pasada empezó a poner música romántica, sea de todo un poco, o sea, puro onda padel, era. Qué loco era. Feliz cumpleaños, Maluje. Es un tipazo, o sea, loco y té. Productor general de Noche de Terror.
4: Noche de Terror, sí.
0: Jueves de terror. Perdón. Ya, pulo perro, o sea, Andy. El más purete que contó fue su sapo Jerónimo.
4: Ah, la pucha, ya Maluje.
1: Maluje romantiqueándolo.
4: Yo no le. Creer. No, ¿verdad que sí cuesta creer?
1: Y pues siempre viene con su remera de. no sé, ACDC, Iron Maiden.
4: Así. Bueno, aunque okay, él está en la FM.
1: Sí.
4: Él está en la FM.
1: Su estilo puede ser, él es rockero.
4: Ah, Malú, ¿qué estará haciendo Malú a esta hora, eh?
1: O sea, es que me preocupa eso, que no hay ningún reporte suyo. Y cuenta que hoy jugó su equipo, todo, y él está...
4: Pero él no fue a la cancha, él no fue a la cancha.
1: No, no fue.
4: No, no fue a la cancha, no se fue a la cancha. No se fue a la cancha. ¿Qué se remodeló? Leguizamón, sí, Leguizamón. Martín Arias atajó ese penal de Leguizamón. Y Pachi Carrizo picó su penal. Sí, sí, sí, sí. Pachi, uno doblete de Aliceda. El gordito. Para que Cerro se quede con ese superclásico en el mes de agosto, justamente. Y luego, ese fue el partido, el de la primera rueda, y el de la segunda rueda fue el empate 1-1 en cancha de Cerro Porteño. Uno de los goles marcó Redes. El segundo fue de Redes en el segundo tiempo. Y en el primer tiempo, ¿quién en acá anotó el gol de Olimpia? Que fue un golazo también. No recuerdo. Que recuerdo, bueno, me recuerda la audiencia quién fue el que anotó ese primer gol de Olimpia. El segundo fue Redes, eso me acuerdo. Fue un golazo el de Redes en aquella ocasión. Hablando de música, puede ser Message de OMD. Quintana, sí, ¿Hubo Quintana? Sí, Hugo Quintana, sí. Yo tenía en mente que era Hugo Quintana, pero no quería errar, no quería fallar. Sí, gracias Robert y gracias Andrés. Sí, señor, Hugo Quintana. ¿Qué dice? 7 canteranos en cancha, no con la dos, solo Rubiñú, formados en casa, comprometidos plenamente con este escudo y protagonistas de una nueva alegría, tuitea el Club Olimpia. Sí, señor, sí, Krilov.
8: Jesús, ¿te atendas? Sí. Y Javier Panza, pero un poco asada de resultado de la Liga Cordillera.
1: No.
8: De estado, o sea, Javier Panza y
4: te la niega. No.
8: Su taller con
4: la... No, tranquilo.
9: Fenómena, mañana no es día de Caliga, como dice Chiste.
10: Buen día, grande Maluje, felicidades Maluje. Sí, desde Pedro Juan, éxito para ti. Y ponernos un yari, Maluje. Maluje, la ídolo.
11: Cuando estaba pasando, lo habló de otra persona y él es mío. Soy una persona con incapacidad, tiene el mismo derecho que el otro. A los otros voy a pasar todos los audios y el mío no.
4: No.
11: Por favor. Soy una persona con incapacidad, no, que tiene pasamos el mismo derecho que todo.
4: Carlito querido, sí, pasamos, claro que sí. Este dejó muchísimos audios también. Hay muchísimos. Abrazo grande a Sergio Núñez. Algo de Bob Sinclair. Iván Leguizamón, error penal, sí, en Ciudad del Este. Sí, señor. Así es, Marito. No escuché. Va el gordito en mi vida, amigo. No, tranquilo. Tranquilo. Los clásicos se juegan en la cancha de cada uno siempre y cuando se disponga de uno. Basta de la pelotudez que se juegue en el caos. No, tranquilo, Triple 8. No, pero yo quiero en Ciudad del Este. No sé, Ciudad del Este tiene que ser Ciudad del Este.
12: Endena, Jesus. Los equipos grandes recuerdan campeonatos ganados, los equipos chicos recuerdan partidos ganados.
13: La lluvia con lo de menos, papá. Cuando terminó el partido, el quilombo que hubo ahí en la gradería norte, ¿te acordás?
4: Sí, me acuerdo.
13: Yo estaba con mis dos pendejas, yo no sabía hacia dónde lo íbamos a ir. Las dos así abrazándome fuerte y llorando con... Llorando del miedo, del susto, y yo no sabía qué iba a hacer, boludo.
4: Qué loco, Jorge, ya. Sí, me acuerdo que hubo el problema ahí en Norte. Y yo me fui a hacer la hinchopina con el querido Palito Pérez Moreno. Ese hinchopina habrá durado... O sea, muchísimo. ¿Por qué buen fin de semana la pasamos aquí ya en Ciudad del Este? Empezando luego desde ese viernes, que luego salí con mis amigos por el Día de la Amistad. Que ha dicho, se pasó... ¡Feliz Día de la Amistad hoy!
1: Igualmente.
4: ¡Feliz día, querido! ¡Feliz Día de la Amistad!
1: Igualmente, okay. Jesús, querido.
4: Espero que hayas pasado bien.
1: Vos sos un amigo fiel, siempre está en nuestros corazones.
4: Totalmente, Jesús. Totalmente. Hola, ¿qué tal, señor Jesús? Saludos a todos, los escucho desde Caguazú. Excelente el programa, todos los días escucho Cardinal Deportivo. Infaltable todas las noches, Radio Cardinal y todos los partidos. Saludos para Nancy González, de la ciudad de Caguazú. 22:45. ¿Cómo viene la mano hoy?
1: Ya te digo en breve.
4: ¿Qué es esto? A la pucha, chao, weón. ¿Esto que yo puedo decir al aire o no, querido? Nos está llegando algo hoy.
1: No me digas.
4: Sí, nos está llegando algo.
1: No puede ser.
4: Espérate, ya pasa tu WhatsApp personal. Ahí te va a ser a tu WhatsApp personal.
1: ¡Qué grande!
4: ¡Qué grande, chavo, querido! Gracias, papá, gracias. Feliz día de la amistad, mi querido chavo. Gracias, querido.
1: Me sorprende los oyentes de Jesus.
4: Sí, ¿verdad? ¿Verdad?
1: El aprecio que nos tienen.
4: Totalmente, totalmente.
1: Y, nada, más que decir gracias porque está el querido Kanazawa que en serio cruzó el mundo para traernos una botellita de sake.
4: El sake.
1: Y así como él, muchos que nos aprecian, nos envían recaditos. Es decir, no es necesario, ¿verdad? Nosotros nos pedimos, pero se nota que la gente le gusta el programa.
4: Sí, totalmente. Así que abrazo, querido chavo. Gracias, gracias, papá. Gracias, chavo, querido. Gracias, gracias, en serio. Y en la semana estoy atento, chavo. Ya me contó el pajarito que te conté, Ina, te comenté. Algo me dice que en las próximas 24 horas podría haber, Ina. Así que estoy atento.
14: ¿Se puede saber quién salió campeón en Pirayú, en juveniles? Creo que hoy terminó el campeonato ahí.
4: A ver.
14: Si pueden saber.
4: Okay.
14: Gracias. Felicidades, Maluje. Ponle pues una de Ozzy Osbourne. Fuerza, Maluje.
4: A ver ¿qué? Liga de Pirayú. Aguante un ratito. Liga Pirayuense. Vamos a buscar en el Facebook. El Facebook nunca falla. Liga Pirayuense. Jesús, mañana hay moqueteada por los regalos en Generación AZ. Mañana. Cierto, Julieta. Ya tengo ahí mi regalo. Trabajo en conquistar tu corazón. Sol celeste, dice chavo. ¡A la pucha! Bien, chavo, bien, chavo. ¿En qué trabajará este chavo? Dice Sol celeste. Y le responde: brillante, chavo. Brillante. Maluque ya tiene novia, preguntan acá. Tiene pareja Maluque, ¿verdad?
1: Sí, claro, tiene su.
4: Sonante que yo nunca, nosotros nunca le dimos.
1: Yo sí.
4: ¿Vos le viste?
1: Sí.
4: Ah,
1: sí,
4: ok,
1: sí.
4: Brillante. Yo nunca le vi. ¿Unos cuantos nunca le vimos?
1: Nunca los vi juntos, eso sí.
4: Ahí está.
1: Pero llegué a conocer a su señora y a su señora madre también.
4: Ay,
1: después viste que hay muchos compañeros malintencionados que dicen por ahí que todo es una farsa. Pero no, existe. Sí, señor.
4: Jesús, quiero mi pedido a Obi.
1: ¿Qué quiere?
4: Puede ser algo de retro y seis más franqueado.
1: Pero por favor.
4: Pirayú Sport, campeón de la sub-20 de la Liga Pirayuense de Deportes. Pero en la primera. No, que no está en la primera. No está en la primera. Oye, habrán jugado todos seguramente en la primera. Lo que dice Pirayú Sport, a lo que preguntaba el oyente. En la sub-20. Y final confirmada en la primera. Bravo. Sol de Mayo y Cerro Porteño juegan la final de la División de Honor. ¿Pero esto cuándo fue? Yo no. A ver, esta página, la estación Pirayú, que dice. Vamos a ver en esta página. Viste, Facebook nunca falla, yo les digo lo. Facebook nunca, nunca falla. No está, no encuentro nada.
15: ¿Qué tal, los muchachos? Buenas noches. Mira, tanto Cerro Olimpia, lo contrario que le ganaron a contrario medio fulengue, ¿no? Tipera, que le metió ni defensa, no había cuando chutó al arco. No, elegante, no dice nada. Acá no hay nada que festejar ni alegrarse.
4: Qué grande, profe. Gracias por tus buenas palabras hacia mi persona y mi trabajo cuando fui tu teacher. En honor a Tim Payne, por favor, si podemos escuchar el gran éxito mundial Don't Dream It's Over de la banda neozelandesa australiana Crowdhouse. Mi querido Obi, Don't Dream It's Over. ¿Crees que te... ese es hoy? Ahí está. Así que en honor a Tim Payne y también para el querido teacher, para el profe Cirilo. Abrazo grande, profe. Gracias por la sintonía. Y gracias también, por supuesto, por la enseñanza. Hola, Maluje es el único ser humano que tenía mascota, un sapo.
1: Sí, Jerónimo se llamaba.
4: No puede tener un sapo de mascota.
1: Se llamaba Jerónimo.
4: No, no.
1: Lastimosamente tuvo un triste final, Jerónimo, hay que decirlo. Porque su vecino le encontró una tarde o noche, no sabemos. Y como dice Maluje, lo atendió. Parece que le pateó y pasó a mejor vida. No, pobre Jerónimo. No.

0: ¿A qué hora me dijiste hoy? ¿Tenemos nuestro temón? ¿Ahí no me la pisaron o no?
1: Sí, espérame que...
0: Métele. Yo mientras le pongo audio, ¿te parece?
2: ¡Buenas noches, Jesús y Obi-Wan! ¡Kenobi, yo les voy a informar ahora! ¡Que Olimpia le gana a Rufio! ¡Ni un 5-0! ¡Y le rompió la cola!
0: Tranquilo, tranquilo, querido, tranquilo.
2: ¡Le rompió el ojete y Timpe metió golazo! ¡Hasta que todo se queda boca abierta!
0: A ver, bueno...
1: ¿Qué le pasa así a
0: los... Bueno. Justo estaba hablando con Chao. Mi querido Pedrito, abrazo grande. Ala, escucha Pedrito, Crack, Pedrito, crack. Ala, escucha ya. Jesús, ¿puede decir cómo está la intermedia? Sí, señor. Volvemos a repetir la división intermedia. 12 de junio, líder con 37, General Caballeros 33, Benjamín Aceval 32, Deportivo Santanín con 30, Sol de América 25, Resistencia 24, Capetá 23, al igual que Temeteré Guaireña, Independiente tiene 22, Fernando de la Mora 20, Carapeguá 19, Tacuarembó 15, 13 para Paraguarí, 2 Encarnación y 7, 3 de noviembre. Ok, hoy. Pero yo, número yo soy malo, así que, ahí está, brillante. Yo los números soy muy malo.
1: Muy bueno para tu lenguaje, pero cálculo básico va a decir Jesús.
0: Pidayú Sport le ganaba a Independiente de Tabahía en penales 4-3 en Pidayú, sí señor. Sí, pero ellos se llamaron Split Ends. Ese fue un grupo por dos hermanos, no recuerdo el apellido. Y se mudó a Australia y el proyecto Split Ends termina. Aquí nos aporta el 276.
3: Grande Maluje. Desde Pedro Juan, muchas felicidades, más una vez, amigazo. Sí. Pedro Juan te ama. I love you. Frontera.
0: Lo que te tengo que decir hoy es... que nuestro pedido buen seguida parece que ya llega. Por ahí leí y le dije que nos avise cualquier cosa.
4: Cabrón que dijo... Los clubes chicos festejan partidos y los grandes festejamos campeonatos. Y hoy salió todo loco porque le ganaba a Río Yo.
0: No, tranquilo. Está feo la cosa con River. 4 partidos perdidos. Mañana hay novedades, dice Luis del Dorado. Gracias a nuestro... Sería nuestro enviado especial. Jesus, hay otro tema, canciones de Pain Obi, dice. ¿Qué vas a cenar, Jesus? Pregunta Larry, y nos manda el querido chavo unas ricas hamburguesas, unas burgers. No olvidemos los pulgares arriba, sí señor. Sí, señora Graciela. Pulgares arriba. Gustavo Lima y vos CC y Camargo. Pongan la de... Calculo que es la de Smallville, supongo que se refiere a Christian. ¿Vos nunca viste Smallville en Obi?
1: Sí, vi, pero no era fiel seguidor de la serie.
0: ¿De Smallville?
1: Sí, pero conozco. Y su intro famosa.
0: Sí, la clásica intro de Smallville. Saludos al querido Marco Juanza, a Lorena. Querido Juanza, que es fanático de Superman. Le gusta mucho lo que es Superman y también Spider-Man. Que se estrenó hace unos días, Spider-Man. La Odisea también. Dicen que La Odisea está muy buena, una muy buena película. Muy buena esa película. Todavía no pude ir a ver. Ahí está Smallville.

0: brillante. Save Me. La cortina de Smallville. Buenas noches, Rey. Excelente en la programación, como siempre. Golazo de Tim Payne. Jugaderazo. La verdad, gusta a quien le guste. ¿Qué sortean hoy para los oyentes? Soy Derlis Pedroso, fiel oyente del Cardinal Deportivo. Jueves de terror y el hincho opina. Hoy no tenemos para sortear, pero vamos a ver la próxima que podemos traer. Para mí que hay que sortear hoy la próxima. Torta de mierda, edita.
1: Qué buen premio.
0: Ese, ¿verdad? Voy a ver si cuando me vaya. Si es que me voy. En teoría este fin de semana tendría que irme.
1: No puedo ir a un yacarecito de ahí.
0: En teoría el sábado tengo que irme porque el sábado juega Cerro en Villeta y obviamente se me queda súper bien, súper cerca. Entonces, directo ahí está. Somebody save
2: me. Tus, o sea que ahí...
0: Ah, que ahí justo se fue su... Ahí justo se fue el audio. Mandaron otra vez 649 tu audio, porfa. Mándame de vuelta, porfa. Porfis. Jesús sortea pues torta de miel, sí, torta de miel. Hoy ya vienen los pedidos musicales.
1: Adelante, adelante.
0: Paradise City de los Guns. Qué buen tema. Ese escuchábamos con Andresito. Querido Andresito Peralta también. Buen DJ al momento de viajar. Cuando hicimos el viaje de Nueva York a Boston y de Boston a Nueva York, manejando, yo estaba manejando, era el copiloto y el encargado de...
1: Musicalizar.
0: De musicalizar, sí. Las canciones que ponían eran impresionantes.
1: ¿Domante eres?
0: Nosotros tuvimos un craso error de no llevamos nosotros termo de tener. No olvidamos en llevar termo de tener. Nos olvidamos. Craso error realmente. Craso error.
1: ¿Y siguen aún llamándose paraguayos?
0: Pero por lo menos no le puse los cuernos a la yuca. La yuca paraguaya, mucho más rica, por supuesto. La mandioca, claro, está. En Nueva Italia, campeón fraternal, dice. Gracias, papá. Fraternal. Ah, mira, se fue a la cancha, Iván. Qué grande, Iván, se fue a la cancha. Yo lo limpio hoy. Liga Luqueña hoy se coronó campeón general Caballero, derrotando 4-2 en definición por penales. Jugó con 10 hombres todo el segundo tiempo, perdía 2-1 en los 44 del segundo tiempo, empató y en penales el arquero se tragó la definición. Gracias al oyente del 510 de la ciudad de Luque. Sortear la miel negra, sí, vamos a sortear. Miel negra, sí, señor. El asado sin mandioca no es asado, dice totalmente, dice Isma. Totalmente. Jesús, ¿podrías dar completa la...? Ah, claro, me olvidé la próxima fecha, ¿cierto, Ani? Perdón. Bueno, para mañana se cierra la fecha 3, Trinidense ante San Lorenzo, y estaremos con el querido Kevin Almada a las 16 horas y a las 18:30, Recoleta Internacional con Johnny González y Gerardo Figueredo, Jorge Izquierdo también. Mañana estaremos con Kevin y con Enel Sánchez para lo que va a ser ese partido, coordinación de GPN, voz comercial de Miguel Zuluaga, y en la parte técnica, en la consola, estará el gran Obi-Wan Kenobi. Hey, GPN. Kike Alfonso Disc Jockey no estará. Ya se terminó sus partidos. Y la fecha 4 arranca el viernes. Rubio Ñigo ante Recoleta, un solo partido. 18:30 para este compromiso. Recordando que Recoleta la semana siguiente tendrá Copa Internacional. Va a enfrentarse a Boca en Buenos Aires. Todo indica que será en el Tomás Adolfo Ducó, en el Palacio de Parque Patricios. 4 de la tarde para el sábado, Sportivo Milenio ante Cerro Porteño. Ahí estaremos en la compañera Ana Jaicé. Y eso me hace recordar la entrevista y el recorrido que yo tuve que hacer desde la ruta hasta el estadio para mostrar cómo hacer el ingreso, y tuve que entrevistarlo a una persona que Nandí verá la Guaraní. Y fue viral. 2 de mayo antes, así que saludo para Marcial. No era Marcial. Don... No me acuerdo su nombre. Ameliano ante Cerro Porteño, 16 horas, 18:30 para 2 de mayo, ante Olimpia. Y el domingo, 16 horas, San Lorenzo, el Rayadito ante el Sportivo Luqueño, 18:30 para Nacional Guaraní, lindo partido este. Y el lunes, Libertad ante el Sportivo Trinidense en la Huerta, a las 18:30. Osmar Milciades era el hombre de Ameliano. De Villeta, digo que prácticamente vive al lado de la cancha Ameliano. Así que Osmar Milciades, abrazo grande y nos vemos el sábado, seguramente. Sí, yo, yo no quiero viajar a Perú, yo quiero quedarme por acá, por mi casita. Saludos desde Japón, feliz por el triunfo del Aurinegro. Jorge Garay le saluda, abrazo grande, querido Jorge, desde Japón, from Japan. Summer of 69, verano del 69.
2: Hola, ¿qué tal? ¿Cómo están? Un saludo a la mesa ahí.
3: Cuando hicimos el viaje,
2: ese jugulendo. Sí, buena contratación. Creo que podríamos decir este jugador de Olimpia que contrató es un clase A, este tal Timoteo. No sé cómo era su nombre. Timoteo creo que es el nombre.
3: No olvidamos.
2: Gracias. Jota acá. Saludos.
0: Jota yo. Clase A. ¿Quién pio ese que se gusta de Maluque? Dice Diego Marini, dijo que la yuca peruana es rica. Ya no sé más.
4: Una victoria de Cerro cuando Olimpia hoy ganó 5-0. No puede ser. Por favor, más respeto.
0: ¿Cuándo juegan los grandes Copa Paraguay? Todavía no está confirmado, Andrés. Todavía no está confirmado cuándo juegan. Asado con ensalada verde, sí señora. Siempre y por siempre. Escucha, no, pasa que es largo. Si por ahí pueda cortar un poquito al amigo del 399, ya está un poquito largo. Ya está un poco excedido del. En cuanto al minutaje se refiere. Te odio, Jesús. Marcado de por vida, dice mi querido Roca. Sí. ¿Qué pasa, Roca? Abrazo, querido Roca, el fanático de Rubio Ñu. Al igual que Kevin Kino, hoy estuvo por la cancha. Y ya todos sabemos que ya es hincha de Rubio Ñu, ya confirmado. Hincha de Rubio Ñu, no tiene otro club, mi querido Kevin. Ya fue confirmado ahí por su amigo. Así que abrazo grande, querido Kevin. Que mañana vamos a estar en los comentarios y relatos. Bueno. Lanús, ¿cómo sigue? 0-0, me preguntan por Lanús. ¿Sigue jugando Canales? Fue reemplazado. Salió reemplazado Canales y salió reemplazado también Alan Wilk. Ronaldo de Jesús ingresó en reemplazo de Canales. Mientras que Alan Wilk se retiró, ingresó Yoshan Balois. En Argentina, el que está mal es River, obviamente. En la zona B, en el grupo B, está último. El grupo A lidera Vélez con 6 unidades, al igual que Independiente y Gimnasia de Mendoza. Boca se encuentra en la 13ª posición, puesto 13 de 15. Viene nuestro delivery, dice.
1: Muy bien. Pollo.
0: Y sí, lamentablemente no puedo bajarme en envío. Así que si puede ir hoy en Yegros, sobre Yegros. Ahí nomás déjame todo, yo no te voy a preocupar. Yo fui operador también en Roland, así que yo sé cómo operar la consola. Ahí está, sí, Chavito, ahí llegó, sí. Ahí viene. Ahí se va Obi. Rápido, Obi, que hay hambre, rápido. Ah, las puchas esas, ¿eh? Ahí se va Obi Cáceres, bueno. Que vuelva el ancho americano. Sí. O sea que no estaría mal que vuelva el ancho americano, che. Realmente, no estaría mal. Los viernes por la noche, por ejemplo, yo creo que va a quedar bien el ancho americano. El que no le gusta Smallville es porque no entendió el mensaje verdadero que transmitía en cada capítulo. Y no necesariamente se trataba de ciencia ficción el mensaje, sino, por ejemplo, en cada capítulo había un mensaje. Clark estaba enamorado de Lana, pero no le quería tantear. Viene Lex y le dice, no es su marido, adelante, Clark, no vas a tener la vida para saber si te va a corresponder o no. Este oyente se va a llevar bien con Juanse. Carne de Tim Payne, vamos a aplicarle el primer menú en el arroyo. Ah, mira, Nueva Zelanda. Carne neozelandesa. Angus. Uy, me van a ganar un asado. Mañana vamos a comer un asado con los muchachos. Una pregunta, ¿por qué siempre juegan los grandes primero como Olimpia y Cerro y después juega Libertad? ¿Cómo se hace el sorteo? Pregunto. No, en realidad es el horario, okay, el horario que da la televisión. Es el horario que da la televisión. junto con la PF, no es que se hace por sorteo. Llegó el delivery, sí señor, llegó el delivery, ahí está Obi, con el delivery correspondiente. Déjame nomás ahí, Obi.
1: Me gustaría llevarte ahí, pero tiene marca.
0: No, déjame nomás ahí. Para mí que podemos terminar nomás ya, Obi, más en la... Poner más música así por ahí, falta. Pero ya falta poco, 15 minutos más. Llegaron las burgers, las hamburguesitas. Smallville está en Netflix, sí. No, sí, hasta ahí nomás, a la pucha, chavo, perdón. Hasta ahí nomás, chavito, hasta ahí nomás. Bueno, voy a bajar.
1: Sí, gracias, chavo, será.
0: Gracias, chavo, querido. Muchísimas gracias, chavo. Gracias, chavo, te apreciamos mucho aquí. No solamente Obi y yo, sino que también toda la gente del streaming, la gente de deportes, realmente te apreciamos muchísimo. Así que muchísimas gracias, chavo, ¿eh? Y te esperamos el día de mañana. Voy a poner... No, Pedrito eliminó. A ver este audio.
4: ¿Cómo van a recordar la victoria de Cerro en Ciudad del Este? Siendo que Olimpia hoy ganó, mejor dicho, goleó.
0: Hoy goleó Olimpia, sí señor.
4: 5-0. Pueblo. Dejan tu remera al lado y...
0: No.
4: Buenísimo los temas. Así es, allá la ciudad, presidente Franco, le saluda.
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4: Pero hoy fallaron.
0: No.
4: Segunda en Batuata. Cerró ganó en Guadalajara.
0: Mi querido Alcides.
4: Olimpia hoy ganó.
0: No, pues lo que pasó es que estábamos recordando nomás que se cumple un año de ese clásico que por muchos también es recordado. No solamente, yo creo que ese clásico será recordado por mucho tiempo. Por mucho tiempo. Pero fue un lindo partido, fue un lindo clásico. Hay uno a quien le llevé un protector para que no se queme, recuerdo. Igual se quemó, dice Chavo. No sé a quién le habrá mandado, mi querido Chavo. ¡Qué buen tema! Men at Work, Down Under.

0: Esta canción habla literalmente de Australia. Vos sabés que este sonó, va a sonar muy mal lo que voy a decir. Pero en el partido Paraguay-Australia,
1: a Hendú,
0: sonó este tema antes del partido.
1: Y cantaste como una loca.
0: Canté como una loca.
1: Pero un temón.
0: Perdónenme, discúlpenme, pero esta canción a mí me encanta. Está entre mis top 5 de canciones favoritas. No puede faltar en mi playlist, no puede faltar en ningún momento de mi vida. Así que lo siento mucho por haber hecho eso y porque en serio me encanta. Esta canción me encanta. Me encanta. Encima que Australia es un país que a mí me gusta muchísimo y me encantaría conocer. Australia está entre, o es el país al cual más yo quiero ir y quiero ir a recorrer y conocer. Y esta canción, Down Under, justamente habla acerca de lo que es Australia, lo que es el país, lo que habla de su gente cálida, habla hasta inclusive también de las tradiciones del país. Así que
1: pelear contra canguro y eso.
0: Sí.
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0: No. Pero Men at Work en sí es una muy buena banda. Esta. Down Under.

0: ¿Qué pucha? Ah, la pucha. Hay que ver si por ahí nos vamos a los Juegos Olímpicos, Bobby. ¿Qué decís? Brisbane 2032, te veo bien con buenos ojos. Sigue sonando Men at Work. It's a mistake.
1: Lizu, ¿cómo te va?
0: Brava.
1: Se pinchó el globito del leoncito que la prensa infló con todos, ¿eh? Tercera fecha. Bueno, ni ya ni 11 jugadores no completé el leano. Y otra cosa, rica colita, Kevin.
0: No, no.
1: Rica colita.
0: No, tranquila, no, tranquila.
2: Qué desagradable. Estoy comiendo.

0: en supervivencia el desnudo y gratis, te llena a Australia, dice 748. It's a mistake. Qué buenos temas. Yo solo quiero saber cómo será la hinchopina mundial 2030 con las amigas azafatas de Jesus. Mananga Kevin Caco Almada. Con bafles de madera se escuchaban esas canciones, dice Isma Franqueado. Por ahí tenés. Who can it be now? Mi querido hoy. The Men and Work. Cenen, pues, se va a enfriar la comida. No, no quiero comer frente a la cámara, Currice. Y mira que Australia sacó muy buenas bandas también. Men and Work, AC/DC, In Excess, Bee Gees. Bee Gees son los hermanos Gibb. A pesar de que ellos nacieron en la isla de Man, igual tienen también las raíces australianas. Los hermanos Gibb.
1: Y tuvieron tanto éxito que hoy en día formó una gran cadena de mini supermercados.

0: Yo te espero en Brisbane, todo gratis. Dice, qué grande, Edward. Edward, mira, de Australia. Desde Australia.
1: Qué grande.
0: Qué grande, Edward. Qué grande, papá.
1: ¿Con cuántos marsupiales ya te enfrentaste?
0: Qué grande, Edward, papá. Sí, en Brisbane, ahí estaremos si Dios la Virgen permite, con los Juegos Olímpicos. Pero primero, por supuesto, están Los Ángeles 2028.
2: Faro, la bisabuela de Tim Payne era paraguaya.
0: Tranquilo. Fuera de bola, Jesús, rescataste el IG de alguna zafata. Me extraña, mi querido Red Sisek. O oh, no, me extraña, mi querido Red Sisek.
1: ¿Cómo? 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

Es cierto lo que dice aquí el 276. El vocalista de Men at Work, Colin Hay, él no es australiano, es escocés. Él nació en Escocia. Colin Hay, 73 años para él. Él sigue dando shows. Ah, y este que viene ahora. 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Este sí da gusto. Overkill.

qué pasa noche tras noche? Después de la Copa le suspendieron a Maxi. No trabaja más los fines de semana, alérgico al trabajo. Maxi ni comenta más los partidos, dice Juan Alfonso. Ah, sí, Midnight Oil también es australiana, una banda australiana. Bets Are Burning, sí. Y Air Supply también. Así que Australia, te amo. Y muy lindas señoritas también. Y muy lindos paisajes también. Muy lindos paisajes. Jesús, gracias a Dios. En los 80, tenía 18 años, generación Florida, escuchamos y bailamos en las grandes fiestas del país. Luis de Paraguarí, vamos todavía a los 80, dice Luis Ata, desde la ciudad de Paraguarí. Acá también se viene la parte del sol, del solo. Con Bacanore, yeah. ¡Reventamelo hoy! ¡Hey!

0: 23:15. Vamos llegando al final del Hincha Opina. Por supuesto, con todo el resumen de lo que fue la fecha, los goles. Pero sin antes dar, por supuesto, las temperaturas y cómo va a estar el clima. Así que presentamos el clima, mi querido Obi. Espera que ahí te...
1: ¿Qué te pasa, Chisú?
0: ¿Eh?
1: Antes no era así, vos,
0: ¿eh? No, el clima no, espera que... espera que si carga la página de meteorología, lo que va a estar bueno. Esperame un ratito. No carga. Vamos a buscar en el celular. Especially at night. Bueno, ahora mismo tenemos 24 grados. Presión de 1001 hectopascales, una térmica de 24,8, humedad de 76%, vientos que soplan del este-noreste a 13 kilómetros por hora. Mañana por la mañana, cálido, cielo mayormente nublado, vientos del noreste, lluvias con ocasionales tormentas eléctricas, entre 22 y 25 grados. Y por la tarde, cálido, cielo mayormente nublado, vientos del noreste, lluvias con ocasionales tormentas eléctricas. Para el día de mañana en Asunción y también en las distintas ciudades de la República del Paraguay. Creo que con este tema podemos irnos de a poquito, mi querido Obi, ¿eh? Midnight Oil. Vamos, se están ardiendo, se están quemando. Sí, señor, la tierra del Down Under. Qué linda manera de honrar a Australia. Me gusta. Mi querido Obi Cáceres en los controles. Nos estamos yendo. Agradecido al querido Chavo por la cena. Está rica la cena hoy, ¿eh?
2: Deliciosa.
0: Muchas gracias, Chavito. Después me voy a comer ya contigo. El Monumental explotó contra los jugadores tras la derrota. Sí, señor. River en caída libre. Perdió 1-0 con Central. Y está último sin puntos. Es el Graf. El Soto lo que pone Sport Center.

0: Hoy, ¿de dónde sacás buenos temas? Sos un genio, dice Isma Franjeado.
1: Gracias, Isma. Por favor. Todo se lo debo a San YouTube. Ah.
0: Todos nuestros operadores son unos genios. Así que, Quique, no estés celoso. Y perdón porque me confundí a tu nombre la vez pasada.
1: Nunca se olvida.
0: Yo le decía, obvia. A la muchacha. Seba Chacho dice, Curro, dice, y vamos a ver, 4 partidos. Perdiendo para River.
1: Disfrutamos un minuto de cerrar el programa.
0: Pasa tu playlist, dice Sol Celeste. Pasa tu playlist hoy.
1: Vamos a preparar un playlist.
0: Espera, si ves un playlist de Nicho Pina, sí. Para Spotify. San YouTube da las ideas, dice Isma Franjeado. Sí, señor. Bueno, nos vamos, nos retiramos de a poco entonces. Que tengan todos buen resto de jornada. Gracias, mi querido Obi.
1: Igualmente, mi querido Jesús. Un placer volver a trabajar contigo.
0: Igualmente.
1: Un saludo a la audiencia. Y por favor, Jesús, despedite de este bloque con una buena mordida, esa hamburguesita.
0: Bueno, vamos a...
1: Para que el YouTube vidente pueda hacer el screen correspondiente y repostear.
0: Bueno, nos vamos entonces. Por supuesto, agradeciendo al querido Chavo, agradeciendo a toda la gente que estuvo con nosotros en el YouTube, en el WhatsApp. Gracias por estar. Tengan todos buen resto de jornada y linda semana para todos. Arrancamos agosto, arrancamos el mes del Mundial de Rally y yo ya aviso que voy a tener vacaciones. Así que hoy te vas a quedar, no sé con quién te vas a quedar acá en el Nicho Pina. Yo me voy al rally, así que yo me voy al rally. Nada, ya está todo listo, todo, me voy a disfrutar de lo que más amo, me encanta, que es el rally. Así que nos vemos.
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3: Buena bola para quien, para Mateo. Mateo cambia por izquierda. Abrió para quien en tres cuartos de terreno. Metió la pelota para Coyote Rodríguez. Adelante jugó. Ataca al Olimpia. Pide por el medio Romero. Quiere enganchar. Pasa centro que va al área. Segundo palo. Bueno, gol. Escúchame bien, del único penta, del único hexa, del único campeón de América, del único campeón del mundo, del único, sí señor, e indiscutido rey de copas, Brian Romero aparece de cabeza, lo quería, lo pedía, lo saltó, lo fue a buscar con toda el alma para aplicar el testazo, contra el palo derecho, casi al medio del arco, inatacable, para servir, para poner el primero de la tarde, aquí en Sajonia, una gran jugada por izquierda de Franco, levantó el centro arriba, y apareció Brian Romero, Romero y el centro para Romero, Romero conectó de cabeza para el primer grito de gol aquí en Sajonia, gana Olimpia queriendo despertarse también, del mal arranque del campeonato, lo hizo Brian Romero de cabeza, diciendo aquí estoy, aquí está el goleador, aquí está Brian Romero por arriba, Olimpia, Olimpia 1, Rubio Ñu 0, lo hizo Romero de cabeza.
4: Se hizo esperar el primer gol del Olimpia en el certamen. Y lo termina marcando el que más lo necesitaba. Marcábamos en una intervención anterior, ojo con los centros, porque uno había detectado que Rudy Oñín no tiene una fortaleza en la saga para limpiar dichas pelotas. Allí fue Romeo, el que intentó siempre contra Nacional en la fecha pasada. Y esta vez mete una gran pelota, con la comba cerrándose, pero también medio flotadita para darle tiempo para que Brian Romero se posicione y meta el testazo. ¿Qué va al medio? La respuesta de Servín es floja, pero eso poco le interesa al centrodelantero del Olimpia, que por fin anota para también su revancha después de haber quedado en blanco en los dos primeros partidos y para que Olimpia empiece ganando aquí en Sajonia buscando la recuperación.
5: El gol se produjo a los 15 de esta primera etapa postal al entretenimiento orgullosamente paraguayo.
0: Gol 36 de la clausura 2026, tanto 118 de Brian Romero en su carrera profesional y el primero con Olimpia.
3: Sí, avanza Olimpia, centro arriba. ¡Al!
6: el rebote.

Escúchame bien. Escúchame bien. Del único penta. Del único hexa. Del único campeón de América. Del único campeón del mundo. Del único e indiscutido rey de copas del mar. Le pegó como vino a esa pelota. Dio en el travesaño y se metió adentro. De una jugada por la derecha. Era la última del primer tiempo. El centro vino arriba y al área. El despeje. Le pegó el más como venía. Se desvía en el camino. Va al travesaño. E ingresa. Señoras y señores. Lo hizo Eduardo del Más. Del más talentoso del Olimpia. Lo hizo el 10 del Olimpia en juego. El 20 en la espalda. El chico que promete y mucho. La joya del Olimpia. El que promete con su fútbol. Darle muchas alegrías a este público del Olimpia. Que está acostumbrado a las alegrías y a los grandes jugadores. Edu del Más lo hizo. Olimpia. Olimpia 2. Rubio Ñu 0.

0: Y acá, otra vez, un centro que tiene un despeje corto, que ha sido la tónica de la defensa de Rubiño. Y acá, Delmas, el que había tenido en el 0-0 un par de pelotas para finalizar, le pega como él sabe. Bien, y allí el desvío en Vallejos termina elevando luego del bote para que sea aún más espectacular, y el suspenso, porque pega en la parte interna del travesaño, bota, ya era gol en ese momento, vuelve a pegar en ese sector para que lentamente ingrese y dar riendas sueltas en lo que fue la última jugada del primer tiempo para que Olimpia se vaya al vestuario con la cómoda ventaja del 2-0.
1: El gol se produjo a los 47 de esta primera etapa, postal al entretenimiento urbano. Orgullosamente paraguayo.
2: Gol 37 de la clausura 2026, tercera anotación para Eduardo Delmas con Olimpia y el primero en el torneo.
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3: Controla Edu Delmas, el tercero si lo hace bien. El pase para Romeo, domina Romeo dentro del área. Allí va Romeo.

0: copia del único penta, del único hexa, del único campeón de América, del único campeón del mundo, del único e indiscutido rey de copas apareció Romeo. Hola, me llaman Romeo y es un placer conocerla. Apareció Romeo con arte y música dentro del área. Tiró a colocar la pelota, fue al fondo del arco para decretar. Sí, señor, el tercero de Olimpia. Se desvía por el camino. Romeo Benítez, el más incisivo, el más punzante. Pone la goleada y la victoria del Olimpia. Partido que parece liquidado. Olimpia 3, Rubio Ñuseno. Lo hizo Romeo Benítez.
1: Hola, me llaman Romeo. Es un placer conocerla.
2: Marcamos en el entretiempo que todo pintaba de que esto iba a sobrar y que iba a ser una extensión del primer tiempo y que Olimpia se podía utilizar como un inyector anímico. Y vaya que lo está haciendo, ¿eh? Otro que necesitaba marcar, acaba de hacerlo. Romeo Benítez, después de un muy buen pase de Edu Delmas, que no ha sido egoísta, lo asiste. Y después Romeo, como que se para un momento para tratar de elegir segundo palo o al primero. El desvío en Víctor Cabañas, que ha sido también otra particularidad en relación al segundo gol del Olimpia, hace que lo que parecía iba al segundo queda en el primero. Es la frustración del golero Servín. Lo que importa es que Olimpia ya está goleando.
0: El más para el cuarto del más, del más, del más, del más, del más, del más. Erró el arco, erró el arco. Manichún, pase de Romero para del más. Estaba el cuarto Manichún.
2: Y ya es un metegol. Y eso que todavía le van a quedar 40 minutos a este partido, porque la diferencia es abismal y ya cada jugador no es aplicable a Delmas, sí es aplicable a Brian, porque necesita, tiene ese apetito, y otros tienen, quienes quieren recuperarse para anotar, pueden formar fila, porque ya prácticamente, aunque le queda demasiado partido, esto parece que ya está liquidado.
3: El gol se produjo a los 5 de esta segunda etapa, postal al entretenimiento orgullosamente paraguayo.
4: Gol 38 del clausura 2026, anotación 13 para Romeo Benítez en su carrera, y el primero en Olimpia.
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5: Beneficia. Aguantame que marca justamente Quintana, centra arriba y al área. La pelota de pecho, la brecha para el cuarto. ¡Gol! Cardoso. ¡Gol! Fernando. ¡Gol! ¡Olimpia! Escúchame bien. Del único hexa, del único campeón de América, del único campeón del mundo, del único indiscutido rey de copas, Fernando Cardoso lo hizo. Todo

0: las cámaras fueron para Tim Payne, pero Cardoso apareció solito sobre el segundo palo. Buena habilitación de pecho para Fernando, y este reventó el arco para que Olimpia meta póker. Gran recuperación de Quintana. Cardoso define tras la asistencia de Lescano, que le dijo toma, mete de pecho Lescano. Le bajó la pelota Cardoso y este pone Olimpia, Olimpia 4, Rubio Ñu 0, póker del Lescano.
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2: No, es que el partido está a voluntad del Olimpia. Olimpia quiere hacer un gol, lo va a lograr. Y justo estábamos hablando de que haya una jugada que se desarrolle por la izquierda, que le dé el tiempo para que el que defina entre por derecha. Fernando Cardoso dijo, espera, yo desde los inicios yo era delantero, extremo. Entonces, el robo de Quintana, el centro, para que Lescano, otro que también tiene muchas ganas de anotar, meta el pechazo para la asistencia correspondiente, dos hombres de refresco, y Cardoso, en este festín que significa también, marque su gol para ganar confianza, anota el cuarto tanto para que la goleada sea total.
3: El gol se produjo a los 26 de esta segunda etapa, Postal al entretenimiento orgullosamente paraguayo.
4: Gol 39 de la clausura 2026, tanto 3 en el fútbol paraguayo para Fernando Cardoso, y el primero en el torneo.
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0: De frente ahora de Richard para Tim Payne. Arranca Payne y va el neozelandés. Se viene Payne por la brecha. Buena maniobra. Vino para aquí, para Alfonso. No, mira Alfonso. Pica Payne, pica Payne, pica Payne. Pero...

Olimpia 5, Olimpia 5.

0: con las disculpas del caso, para Fernando Cardoso, para Romeo Benítez, para Edu Elmas y el propio Brian Romero. El gol que más se va a ver, el gol que más se va a difundir, el gol que va a recorrer el mundo y en los celulares de todo el mundo, es el que acaba de marcar Tim Payne. Recuperó el lateral derecho, la descarga, fue a marcar el pase, recibió y le dio de primera imposible para el golero Servín, que se tiró, pero no podía llegar. Golazo, nunca un quinto gol de un 5-0. Se gritó seguramente con esta efusividad, pero es lo que genera el fenómeno Payne, que contrató Olimpia y en su debut, en menos de 10 minutos, se hace sentir el neozelandés para un gol que adultos y niños, viejos y jóvenes, experimentados y novatos, han gritado con todo para que se cierre oficialmente la fiesta del franjeado.
1: El gol se produjo a los 36 de esta segunda etapa, postal al entretenimiento orgullosamente paraguayo.
2: Gol 40 del clausura 2026, décima anotación en su carrera para el neozelandés Tim Payne y el primero en el campeonato.
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3: Profesor Pablo Sánchez, primera pregunta.
4: Bueno, felicidades por la victoria del día de hoy. El equipo volvió a tener gran eficacia, lo que mostró en el torneo de apertura. ¿Qué fue lo que más le gustó del trámite del partido? ¿Y qué balance hace de la presentación y el gol de Tim Pay, profe?
3: Bueno, buenas tardes. Gracias por su felicitación. En realidad, una tarde linda la de hoy, una tarde en la cual logramos lo que queríamos o lo que pretendíamos haber logrado en los partidos anteriores. Tuvimos un comienzo muy feo, entonces hoy se transformaba en un día importante para poder empezar a volver a creer a nosotros, en nosotros mismos y en lo que veníamos haciendo, sobre todo el torneo anterior. Y de alguna manera, después del análisis que pudimos hacer respecto al partido con Nacional, donde tuvimos mucho la pelota, donde se generaron situaciones y donde el rival fue muy eficaz y con pocas situaciones nos hizo mucho daño, teníamos que volver a ser obviamente más contundentes, no solo en ataque, sino también en defensa. Tenemos que corregir algunos errores, mejorar en defensa, pero obviamente los partidos se ganan con goles y ahí veníamos con una falencia, estábamos en deuda y hoy lo logramos. De todos modos, como le decía yo a los jugadores hace unos minutos, ni éramos un desastre ni nos tenemos que volver locos porque tuvimos la capacidad y la fortuna de meter 5 goles. Entonces, mantener la calma, encontrar un equilibrio, saber que no te alcanza con ganar un partido 5-0, si te alcanza para demostrar que queríamos remontar y que lo logramos. Con respecto a lo de Tim, bueno, era un buen momento, el equipo se veía sólido. Nosotros hablamos en el cuerpo técnico con la posibilidad de que juegue Tim, de que sea de la partida, pero entendíamos que como habíamos arrancado muy mal, iba a ser una carga para Tim ponerlo desde el principio y darle la responsabilidad. Raúl tiene mucho oficio, conoce el fútbol paraguayo, conoce Olimpia y entendíamos que era el indicado, por eso fue un buen momento como para que pueda debutar Tim, para que la gente pueda disfrutarlo, incluso con un gol. Y como digo, lo de Tim también rescato y quiero felicitar a la gente por el aplauso que le brindó a Raúl Cáceres, ¿no es cierto? Me pareció genial. Se lo recontra merece, es un campeón, pero también entiendo que hay una excitación y una exaltación con Tim, digna de un tipo hoy muy popular, estas cuestiones extrañas que tiene la vida y el fútbol. Bienvenido sea que lo podamos tener con nosotros, porque aparte es un buen jugador, muy buena gente, y que nos pueda aportar con fútbol y con goles, es obviamente muy bienvenido. Pero por eso recalcar y agradecer y felicitar a la gente por el detalle y la caricia a Raúl Cáceres, nuestro lateral campeón, si se quiere, ¿no?
5: Hola, profe, ¿cómo estás? Néstor Beltrán, para Rocampoña, Nuti. Los tres primeros partidos, profe, el acompañante de Mateo Gamarra, el primer, buscando qué estas modificaciones y si hoy con Vendaverri encontraste lo que buscabas.
3: Sí, de alguna manera buscando la solidez que no habíamos tenido en los primeros partidos. A ver, quiero que quede claro, esto es un equipo de 30 jugadores, tenemos un plantel de 30 jugadores, y no porque hoy ganamos y estaba Vendaverri, somos un fenómeno, porque nosotros salimos campeones con Tutu Varga, con Juan Vera, y si repasamos... yo esto lo hablé con los cuatro marcadores centrales con quienes estamos realmente muy contentos y agradecidos de tenerlos, porque si nosotros vemos el tiempo en minutos que participaron el semestre pasado, se lo reparten de manera muy pareja a los cuatro. Pero bueno, siempre que hay un comienzo y las cosas no salen, hay que buscar las piezas, que las piezas empiecen a encajar. Pero esto no quiere decir que esta va a ser la dupla central para siempre. Seguramente, y ustedes lo van a ver y lo van a comprobar, que van a ir cambiando, por eso necesitamos que estén bien. Pero bueno, estábamos en esa búsqueda de empezar a encontrar sobre todo eficacia y efectividad en defensa, y hoy por suerte lo pudimos lograr.
6: Aquí, Pablo, estamos en vivo para ABC Cardinal. La situación de Richard Sánchez, teniendo en cuenta que a partir del domingo, el próximo fin de semana, digo bien, se va a entrar una seguidilla de partidos importantes. ¿Cuál es su situación y la de Derlis? ¿Él estaría jugando en categoría reserva?
3: Sí, mira, con respecto a Richard, yo creo que Richard el martes va a empezar a trabajar con el grupo. Y después ahí nosotros, en nuestro análisis, va a estar si decidimos ponerlo el sábado o lo guardamos para la Copa, sabiendo, es un poco redundante, pero sabiendo que estamos hablando de uno de nuestros mejores futbolistas, ¿no es cierto? Y con respecto a Derli nos pidió jugar en reserva, lo vimos con muy buenos ojos, va a ser una buena prueba para él, así que mañana Derli va a estar jugando bien tempranito en reserva, le va a hacer bien a él y le va a hacer ganar en confianza, sobre todo para cuando lo necesitemos.
7: Pablo, buenas tardes. Alora Ponte en vivo para Versus Sports. Recién dijiste una palabra importante, confianza. ¿Y cuánto de confianza le da el Bola a Brian Romero? Que uno sabe la exigencia que tiene un club como Olimpia, que ya lo estaba empezando a criticar al delantero, pero el equipo tampoco convertía. ¿Cuánto le brinda de confianza a un delantero como Brian el gol que convirtió hoy?
3: Yo creo que es muy importante. Él no necesitaba la confianza de sus compañeros ni la nuestra, porque nosotros entendimos que hizo muy buena labor desde el intentar jugar, las descargas, sus descensos, sus apoyos. Pero claro, a la gente de los nueve, de los centrodelanteros, mucho no le interesa eso. A la gente le interesa el gol. Por eso nosotros queríamos y necesitábamos, y él necesitaba hacer un gol, más que nada para revertir un poco la mirada de la gente. Yo, ustedes saben que yo no uso las redes, pero ya no me hace falta saber lo que están diciendo o de mí, o de mis jugadores, o del club, o del presidente. Lo tengo súper claro, hoy las cosas fluyeron, la gente va a hablar bien, todo, y sin tener redes, y sin leer las redes, me imaginé que lo estaban atacando, que me estaban atacando, con lo cual es parte de, y sabemos que esto funciona así, por eso nos alegra mucho para que él empiece a revertir esa imagen, que no tiene la necesidad de revertirla con nosotros, pero sí con la gente, porque la gente quiere que los nueve hagan goles.
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9: Centro que da un golpe de cabeza. Casi o nada estaba apareciendo el juvenil en el ataque de Libertad, pero aparece, tiene el alma de goleador definitivamente. Como conectó de cabeza, remató de forma contundente junto al caño derecho. Qué bárbaro desde lejos, como cabeceó el centro de Espinosa, y el juvenil Vera se le va también por debajo del cuerpo a Servio, el portero de Guaraní. Libertad y un arranque, Libertad y un arranque con rótulo de candidato al título. Por ahora 3-3, el equipo de Aedo, el equipo de Aedo, señores, es cosa seria. Gol de Vera, Rodrigo Vera. le había reemplazado a Ramírez a Iván. En este partido rompe el cero sobre el descuento Libertad en esta primera etapa. Lo hizo Rodrigo Benalguma. Derrota a Guaraní por 1-0.
10: De más honor.
11: Un mínimo resquicio, pequeño, una brecha que Libertad encontró sobre el cierre del primer tiempo para cambiar un centro por gol. Sí, dueño de la pelota, mayor porcentaje de posesión, pero no fue de un lanzamiento desde la izquierda para que Rodrigo Vera con un frentazo. Él busca, se genera el espacio ganándole a su marcador de derecha hacia el medio y la pelota cae a su posición para que luego defina de arriba para abajo. Por eso es una condena para Gaspar Servio esa pelota que le bota justo antes de que él extienda las manos sobre el balón, lo complica aún más, esquina inferior derecha de la portería y Libertad termina ganando este primer tiempo con una jugada aislada cuando Guaraní aprovechó o generó un solo espacio para que el rival termine siendo certero, dándole facilidades a equipos con jerarquía, terminan ocurriendo situaciones como estas y gana Libertad 1-0.
9: El gol del Guma
1: se produjo a los 46 de esta primera etapa. Postal al entretenimiento orgullosamente paraguayo.
2: Gol 41 del Clausura 2026. Rodrigo Acuña Vera, de 18 años, llegó a su segundo tanto con el Gumarelo y el primero en el torneo.
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9: Premio. Centro que va.

0: apareció Coronel, cerró la jugada tirándose contra el peso hacia el segundo caño, empata Guaraní, es que iba con toda la aborigen, cargaba permanentemente contra el área, cayó la estantería del Gumarelo en esta acción, tocó de izquierda a derecha el conjunto de Guaraní. Rodríguez que recibía de Añasco, después metió el centro por lo bajo, atropella, cruza por abajo Coronel, empata el partido. El equipo de Guaraní le está arruinando la fiesta en la Arboleda Libertad. Ahora Guaraní 1, Libertad 1.
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2: ¿Cuánta necesidad para Guaraní del gol? ¿Y en qué momento oportuno llega? Porque no se hace esperar, ya arropado por alguna agonía o desesperación en el resultado. Un centro de René Rodríguez que buscaba o a García o a Fernando Fernández en el corazón del área, sobre el punto penal. No llega ninguno y en el segundo palo Patricio Coronel le gana la carrera a Joaquín Bogarín. Como no tiene oficio de marca, entonces no acompaña al atacante de Guaraní y este que se lanza para de media volea pegarle de primera con el pie izquierdo. La pelota pasa entre el pie derecho y el poste. Había un pequeño espacio y por allí transita para que se convierta en el 1-1 de Guaraní, que tiene mucho partido por delante para buscar remontar el resultado.
0: El gol del aborigen
3: se produjo a los 19 de esta segunda etapa. Postal al entretenimiento orgullosamente para Guaraní.
4: Gol 42 de la clausura 2026. Segunda anotación de Patricio Coronel con Guaraní y el primero en el campeonato.
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0: Y hasta 60.

0: ¡Qué zurdazo! ¡Zurdazo que va quemando el pasto! ¡Se mete junto al caño izquierdo! ¡Imposible para Rodrigo Moreno! ¡Guaraní! ¡Guaraní cambia el curso del destino del partido! ¡Golazo de Diego Fernández para que este grito retumbe en la Arboleda, para que este grito de ilusión del hincha aborigen se haga escuchar! ¡Señoras y señores! ¡Qué partido está ganando el equipo de Ariel Galeano! ¡El aborigen! ¡Y el color de la noche! ¡Puede ser aborigen en Santísima Trinidad! ¡Fue a buscarlo con todo Guaraní! ¡Libertad entendía que el partido es absolutamente ganable! ¡Lo hizo Diego Fernández Guaraní! ¡El aborigen derrota a Libertad por 2-1!
1: Con mucha valentía, con mucho coraje, asumiendo el riesgo, así Guaraní lo fue a devorar a este Libertad. Quizás el poco fútbol se vio completamente nublado por el carácter de este equipo, aprovechando el escenario de partido. Un hombre más inclinando la cancha, juntando gente en el área y tratando de sofocar a un rival que no se da por vencido de todas maneras. Recibe un pase al medio, Diego Fernández, marcó esa asistencia de derecha a su posición para sacar un zurdazo a la esquina inferior izquierda del arquero. Ni siquiera para reaccionar o llegar a ese lugar, Guaraní lo da vuelta con mucha autoridad y gana 2-1.
0: El gol del aborigen
2: se produjo a los 29 minutos de esta segunda etapa postal al entretenimiento orgullosamente paraguayo.
3: Gol 43 de la clausura 2026, tanto 9 para Diego Fernández con la casaca legendaria y el primero en la competencia.
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5: Palmar, el gol. Y que el pirata de Getty, después del centro de Riveros, del remate de Torres, pone, empuja la pelota, sí señora, para el primero de la tarde. ¿Fue gol de Getty o de Morel?
6: No, es que el que, si era penal, era de Vegetti. Si se termina validando el gol, es de Morel.
5: El gol de Morel, sí, señores. Creo que es gol de Morel. Lo que termina cobrando el refre del partido. Morel, el último en empujar la pelota. ¿Qué importa si es Morel, si es Vegetti? Dice el hincha de Cerro. Hoy hay que ganar como sea. Gana el más popular. Gana Cerro Porteño. Cerro Porteño 1, Luqueño 0. Lo hizo Morel. Sí, señor. Jorge Morel, el autor del gol.
6: Cerro empezó siendo una tromba, y ya marcábamos que esos dos volantes, si es que no tienen asignaciones defensivas, son dos tipos que gustan soltarse y pisar el área. Piri da Mota ya estrelló un tiro en el palo. Morel había pifiado lo que ya pudo haber sido su gol. Y es Jorge el que termina levantando la basura y colocando ahí en el cesto, después de la muy buena jugada entre Cecilio y Blas Riveros, para el centro pasado. Sí, Vegetti tiene unas ganas de romper arcos. Ya lo había hecho contra el Trinidense y se la salió mal. Acá, vaya a saber si era más negocio que le cobren penal y roja al zaguero de Luqueño. Pero estuvo allí atento Morel, y eso era lo que se estaba revisando. Si era una mano penal, si la pelota había ingresado. ingresado, el primero no, el segundo sí, para que Cerro Porteño tenga un gol tempranero para tratar de apaciguar a la gente que dijo presente y empezar ganando este partido.
2: El gol se produjo a los 6 de esta primera etapa, Postal al entretenimiento orgullosamente paraguayo.
3: Gol 33 de la clausura, 20-26, tercer gol de Morel en el fútbol paraguayo y el primero en el torneo.
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3: Cecilio para pegarle al tiro libre de esquina sobre punta derecha. Cerro quiere el segundo para tranquilizar el partido. Lo veo a Morel dentro del área, lo veo también a Cañete, lo veo a Velázquez, lo veo a Matías Pérez, solamente Riveros y Piris y el arquero fuera del área. Corner, le pega a Cecilio, centro que va arriba. ¡Ah!

0: Justamente paraguayo.
1: Gol 33 de clausura, 20-26, tercer gol de Morelia en el fútbol paraguayo y el primero en el torneo.
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1: Cecilio para pegarle al tiro libre de esquina sobre punta derecha. Cerro quiere el segundo para tranquilizar el partido. Lo veo a Morel dentro del área, lo veo también a Cañete, lo veo a Velázquez, lo veo a Matías Pérez, solamente Riveros y Piris y el arquero fuera del área. Corner, le pega a Cecilio, centro que va arriba. Entra arriba un cabezazo y la sacan del ángulo en el palo y de ese rebote aparece el Pirata Vegetti, sí señor, para poner el segundo de la noche. El Pirata, tenés una misión, Pirata, eliminar a Palmeiras. Ese debe ser tu botín, el siguiente a asaltar, el siguiente a buscar, pero por ahora marca el gol frente al Sporting Bloqueño, el segundo de la noche. Gana el más popular aquí en el Nueva Olla, Cerro Porteño 2, Luqueño 0, el Pirata de Vegetti.
2: Hoy están muy activos los palos de ese arco norte, ¿no? Porque así había llegado el gol, se valida el segundo, por eso escuchan los aplausos. Creo que estaban chequeando la posición de Cañete, que es el que molesta luego del cabezazo de Torres, que desvía levemente Campisi, pega en el palo, cuarta intervención del parante de ese arco en este primer tiempo. Y allí cuando entre el propio Torres y Cañete querían allí empujar, aparece el Pirata y dice, salgan un rato, estoy bastante cargado, y termina empujando el balón para inflar la red de Campisi, y a través del balón detenido Cerro Porteño, que logra el gol de la tranquilidad, algo que no había conseguido en los dos partidos anteriores.
1: El segundo de Cerro
0: se produjo a los 35 de esta primera etapa, postal al entretenimiento orgullosamente paraguayo.
1: Gol 34 de la clausura, 20-26, séptimo de Pablo Vegetti en Cerro Porteño, el segundo que le marca a Luqueño y el primero en la competencia.
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1: Pelota por la mitad de la cancha, busca de vuelta a Morel, la tiene Morel adelante arriba, va tocando por el medio, quiere Benítez por lo alto, le va a quedar a Derry Rodríguez, toca muy bien al medio, no podía Cecilio, le queda Morel, golazo. De Morel, enganchó, le pegó por el medio de una pelota que iba por izquierda, le quedó Morel en la puerta del área y metió para adentro, dio dos pasos y sacó la bomba, un bombón al palo derecho, al ángulo, para liquidar el partido, para que Cerro Porteño, para que el ciclón de Barrio Obrero, el más popular, gana aquí en la Nueva Olla, gana aquí en Barrio Obrero en esta noche de sábado, para sacarse la modorra en este arranque del campeonato. Pasaron las dos derrotas y llega este primer triunfo del ciclón de Colan, pensando en la Copa Libertadores. Lo hizo Morel, qué golazo. Cerro Porteño 3, Luqueño nada, Morel lo hizo.
2: El mejor gol de la noche. Es cierto que es su segundo, pero en el primero, la incertidumbre del VAR, la sensación única de ver cómo tu remate infla la red del arco contrario, esa no tuvo Jorge en el primer tiempo. Acá es toda de él. Ya habíamos anunciado que es un jugador que tiene mucha pegada. Cuando se suelta y tiene asignaciones ofensivas, te puede marcar la diferencia. Con el último cambio de Haaland, el ingreso de Gamarra y la salida de Jonathan Torres, también dijimos que Morel iba a jugar de bocón. Y vaya que lo hizo, ¿eh? Porque él participa de la recuperación pospérdida para presionar a Morales. Ahí estaba Cecilio. Cuando parecía que Domínguez perdió el balón, estuvo Morel, el corte hacia adentro. Un bombazo. Campisi para la foto, goleada en el barrio para que Cerro Porteño se encuentre con su primer triunfo en el del certamen.
1: El gol se produjo
0: a los 16 de esta segunda etapa. Postal al entretenimiento orgullosamente paraguayo.
1: Gol 35.

0: De la clausura 2026, de tanto 19 en el fútbol paraguayo para Jorge Morel. Gol 12 con la camiseta de Cerro Porteño y el segundo del torneo.
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0: 10 minutos pasaron de este nuevo día, el lunes 3 de agosto, año 2026, madrugada ABC, en la señal de la más potente del país, 7:30 en amplitud modulada ABC Cardinal, 107.1 FM ABC del Este, ya también con nuestra señal en ABC TV, como siempre hasta las 5 de la mañana, listos para compartir toda la información de lo ocurrido durante este fin de semana y también lo que va a ser noticia en el transcurso de la semana con estas imágenes de Asunción a vista aérea del dron de ABC con 25 grados de temperatura. Damos inicio a una nueva semana, la primera de este mes de agosto, octavo mes del año. Ya conectados con ustedes también a través del 0972-730-730, nuestra línea habilitada ya a partir de este momento para el reporte de sintonía. En ausencia de mi compañera Linda Vera, que estaba de vacaciones por dos semanitas, y junto a Gilberto Fretes, control central ABC TV, los compañeros en exteriores, José Gate con Diego Peralvo, Moir Mías Láser Import y todo el equipo del impreso desde redacción central del diario ABC Color para lo que va a ser nuestra edición impresa de la fecha con el suplemento motor, suplemento deportivo, la propuesta de los días lunes de ABC y todo lo que dejó también el fin de semana con la primera victoria en el campeonato en torneo de clausura de los dos grandes del fútbol nacional, el Cerro Porteño y Olimpia, con goleada incluida ambos, con los primeros tres puntos de este torneo clausura. Vamos a estar hablando de todo esto en el transcurso de la madrugada y por supuesto todo el resumen también del ámbito policial y local con los incrementos de los precios del combustible también, la cuarta suba en lo que va a este 2026. Vamos a ir revisando cómo queda todo esto también ya vigente, los emblemas privados que oficializaron la cuarta suba en lo que va del 2026. Pero estamos conectados con ustedes ya ahí para la propuesta también de los diferentes temas, 0972-730-730, ya los mensajes en el WhatsApp. Fernando Ramírez, las actualizaciones también en el digital, www.abc.com.pr, en nuestro portal digital, y los compañeros desde recepción, Guillermo, Ricardo y Erenio, que nos acompañan también madrugada tras madrugada. Iniciamos nuestro recorrido, Gilberto Fretes, ya con los datos del tiempo, lo que va a ser esta jornada del lunes en capital y a nivel país, y también el pronóstico extendido, lo que nos depara la semana en cuanto al tiempo.
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24 grados, 8 décimas la temperatura del momento en Asunción, con cielo nublado. La térmica de 24 grados, 8 décimas, 76% la humedad, viento del noreste a 14 kilómetros por hora. Llegaríamos a 22 grados para el amanecer, la temperatura mínima y máxima de 27 grados ya para la tarde. Durante la madrugada, cálido, cielo mayormente nublado, vientos del noreste. En horas de la mañana, temperaturas entre 22 a 25 grados. Cálido, cielo mayormente nublado, vientos del noreste. Lluvias con ocasionales tormentas eléctricas ya a partir de la mañana tendríamos precipitación. 76% la humedad, viento del noreste a 14 kilómetros.

por hora. Llegaríamos a 22 grados para el amanecer, la temperatura mínima, y máxima de 27 grados ya para la tarde. Durante la madrugada, cálido, cielo mayormente nublado, vientos del noreste. En horas de la mañana, temperaturas entre 22 a 25 grados. Cálido, cielo mayormente nublado, vientos del noreste. Lluvias con ocasionales tormentas eléctricas ya a partir de la mañana tendríamos precipitaciones en Asunción. Y para la tarde continuaríamos con precipitaciones ocasionales tormentas eléctricas. Cálido, cielo mayormente nublado, vientos del sector noreste. Mínima de 22, máxima de 27 grados. Las extremas para hoy en Asunción. Vamos al pronóstico extendido de la semana en Ciudad Capital.

Con lluvias ocasionales, tormenta eléctrica, iniciamos entonces hoy lunes, mañana martes continuamos también con esta condición. Precipitaciones ocasionales, tormentas eléctricas para el martes, 19 de mínima, 25 de máxima, fresco a cálido, cielo mayormente nublado, vientos variables. El miércoles continuamos con las precipitaciones en capital, temperaturas entre 19 y 26 grados, no vamos a tener mucha variación con las temperaturas, las extremas, pero esto va a continuar así hasta el miércoles con precipitaciones dispersas, ocasionales, tormentas eléctricas, fresco a cálido, cielo mayormente nublado, vientos variables luego del noreste hasta mitad de semana. El jueves, con viento del noreste cálido, cielo mayormente nublado, ya sin precipitación ahí el jueves, 20 de mínima, 30 de máxima. Y el viernes, con mínima de 18, máxima de 28 grados, fresco a cálido, cielo mayormente nublado, vientos del noreste, luego rotando al sur, es lo que dice el pronóstico para los siguientes días, la semana en Ciudad Capital. Ciudad del Este con 20 grados, 8 décimas, cielo nublado en la capital del Alto Paraná, 89% de humedad, viento del sector 2, fresco cálido, 20 nublado, luego rotar al sur en los siguientes días, la semana.

para los siguientes días, la semana en Ciudad Capital. Ciudad del Este con 20 grados, 8 décimas, cielo nublado en la capital del Alto Paraná, 89% de humedad, viento del sector este-noreste a 9 kilómetros por hora. La sensación térmica también se mantiene ahí en 20 grados con 8 décimas de sensación térmica, mínima de 19, máxima de 26, vemos ahí en el dibujito en la iconografía, precipitaciones dispersas con ocasionales tormentas eléctricas también para el Alto Paraná. Esto se estaría dando hoy lunes, el martes y el miércoles prácticamente a nivel país. Vamos a estar con clima, tiempo inestable, lunes, martes y miércoles, porque estoy acá ya revisando en un rato más, también vamos a checar esto en el pronóstico sectorizado, una vez que tengamos actualizado ya el pronóstico sectorizado y extendido. Pero lo que se ve ahí en Ciudad del Este, para Ciudad del Este, los siguientes días con precipitaciones dispersas, ocasionales tormentas eléctricas para el día de hoy, el martes y el miércoles. Temperaturas entre 19 y 26 grados el lunes, 19 a 25 grados el martes y 18 de mínima, 25 de máxima para el día miércoles. Revisar si no hay algún boletín especial para la semana. Tenemos boletín especial, Gilberto, en ese apartado que siempre solemos revisar, de sistema de tormentas. Desde hoy lunes hasta el miércoles indica esto, boletín especial, meteorológico especial, de sistema de tormentas.

Evento meteorológico previsto, sistema de tormentas desde este lunes 3 al miércoles 5 de agosto. Esto estaría iniciando en horas de la mañana, por lo que se ve en el cuadro, con acumulados de entre 20 y 50 milímetros para algunos sectores y ráfagas puntuales en torno a los 60 kilómetros por hora también para los extremos este y oeste del país, en tanto que para ya la zona de la región oriental, departamento central, Paraguarí, Cordillera, Casapá, Ñembucú, Misiones y Itapúa, con vientos que llegarían inclusive a los 80 kilómetros por hora. No abre, Gilbert. Te voy a pasar acá por el WhatsApp para poder. Pero está ahí en el apartado que solemos compartir de boletines especiales. A partir de la mañana estaría esto ya afectando nuestro país, pero para ver un poquito los sectores y se pueda entender un poco la zona donde se espera que el viento sea mucho más intenso. Y tenemos en Rosadito, ese es el sector que nos esperan ráfagas de viento puntual en torno a los 80 kilómetros por hora, inclusive superiores, y precipitaciones entre 60 y 90 milímetros, puntualmente superiores también para todo ese sector en Rosa que estamos observando. Para poner más fácil, el amarillo sería los extremos este, que son Amambay, Canín de Yu, zona también del Alto Paraná, y el extremo oeste de Alto Paraguay y Boquerón, que es lo que está en amarillo. Después el resto del país, incluyendo central, a ráfagas puntuales en torno a 80 kilómetros por hora, puntualmente superiores, y acumulados entre 60 y 90 milímetros y puntualmente superiores. Esto va a ir hasta el miércoles pleno. En el cuadrito ya en azul se observan los días lunes, martes, miércoles, y lo que está pintado en celeste desde esta mañana hasta la mañana del miércoles va a estar afectando este sistema de tormentas todo el territorio nacional. Entre el lunes 3 y miércoles 5 de agosto se prevé la persistencia de un sistema de tormentas que afectará a gran parte del territorio nacional. Las tormentas podrían presentarse de manera recurrente.

0: con acumulados de lluvia de entre 60 a 90 milímetros, a ráfaga de viento en torno a los 80 kilómetros por hora, que puntualmente podrían ser superiores y una alta probabilidad de caída de granizos de manera localizada, principalmente sobre el área naranja señalada en el boletín. No obstante, durante el periodo considerado se prevén mejoras parciales en algunas zonas, por lo que las condiciones de tiempo severo no serán continuas ni afectarán de manera simultánea toda el área de cobertura. Puede mantenerse ahí, dice, ya esto vamos a ir compartiendo en el transcurso de los días y los diferentes periodos de los diferentes boletines o avisos meteorológicos específicos por parte de la Dirección de Meteorología. Pero lo que se tiene es esto, un sistema de tormenta que ya va a estar afectando a partir de esta mañana hasta la mañana del miércoles todo el país. Tormenta con alta frecuencia sobre el área y la alta probabilidad de caída de granizo en forma puntual. Se prevén mejoras parciales en alguna zona durante el periodo considerado.
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0: Un abrazo a toda la gente que nos acompaña también en las señales de las radios asociadas. Canal 304, Buenos Aires, República Argentina. Ahí llegamos por Telecentro. Y a nivel país y el mundo en www.abc.com.py y también en nuestra aplicación ABC Color. Señales de radio y televisión llegando a cada rincón del país y el mundo. Ya el abrazo enorme a toda la gente que usted llama. Yan de Santo Arena. Gilberto.
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0: Bueno, estaban pasando ya las estampitas también.
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0: Que nos van contando. Escuchando por radio. Por favor, si podés leer. Mi Telesmart en sintonía. Siguiendo ABC TV. De lunes a viernes le sigo. Un abrazo, Fernando Gabriel. Bendecido inicio de semana para todos. Saludos a Areguá, bendiciones. Yuli Verón, bate con Jorge. Mucha humedad, Jacubo, por el barrio Nazaret. Saludos a los amigos. La temperatura no va a bajar, ¿eh? Ayer tuvimos un fresquito bastante interesante. Bueno, en horas de la noche, el sábado y madrugada, mañana del domingo, bien fresquito. Y la explosión de colores con los talleres, espectáculo. En pleno invierno paraguayo. El show de los talleres. Que la gente nos está enviando fotos justamente. Hermoso está Asunción. Todo el país con talleres de amarillo, el rosado. El albino blanco, ¿no? Que nos comparten a Lola de Yaguarón este hermoso taller florecido. Show de colores. En pleno invierno del Paraguay. Buen día a Darío Pereira y nos envía a Lola de Yaguarón, ¿no es? Yo le tomé una foto acá enfrente al el diario, también tenemos un par de talleres hermosos. Son. Eclipse total del sol, lluvia de meteoritos serán vistos en el hemisferio norte de la Tierra el día 12. Acá nos comenta ya Darío Pereira. Vamos a estar pendientes de lo que vaya ocurriendo en el transcurso de los días. Escuchando La Guardia desde Villeta, Mateco Bordón Irala. Ahí aparece también el Boejara David Galeano. En sintonía de Pilaña y Bucú, que no llueva, dice Rita. Pero está marcado a partir de la mañana, dice el

De Juan, con pocos pasajeros por la avenida Doncella, ya la rumbo a San Lorenzo. Ahí son las, a ver, pasaron 26 minutos, ¿dónde será? Es la medianoche, o sea, y la gente, principalmente lunes de madrugada. Se fue nomás Julio, hola los Jerry, nos vemos en un año, dice Julio. Kilómetro 19. Y ahorita no me acuerdo si te pasé lo del santo, ¿verdad? Ayúdame, no, ya pesté nomás, Gilberto. Santa Lidia, oye, entendió que el valor real de la riqueza reside en el modo en que la usas, no en cuánto tienes. El modo real de la riqueza. En cómo usar la riqueza y no cómo o cuánto tenés. Lidia, Santa Lidia, discípula de San Pablo. Fue una madre de familia considerada la primera mujer conversa en Europa. Ahí lo tenemos a Santa Lidia hoy, nuestro santo oral de la fecha. San Asprenato de Nápoles. Asprenato. El santo obispo murió rico en méritos y varios milagros fueron conseguidos por su intercesión. Su cuerpo fue llevado al oratorio de Santa María del Principio. San Asprenato de Nápoles, ahí lo vemos. 3 de agosto, Asprenato de Nápoles o Aspreno. Fue un religioso católico romano, primer obispo de Nápoles. Asprenato, como persona histórica, habría vivido entre los principados de Trajano y Adriano. Santo oral de la fecha, Santa Lidia y San Asprenato. 3 de agosto, Día Internacional de la Planificación Familiar, nacimiento del abogado e historiador docente paraguayo Manuel Peña Villamil, 1916. Nacimiento del músico cantante paraguayo Lorenzo Pérez de los Pérez y Pérez, 1938. Nacimiento del cantante y músico español Nino Bravo, 1944. Nacimiento del poeta, músico, docente paraguayo Esteban Coco Gaona, 1949. Y nacimiento del futbolista técnico argentino Osvaldo Ardiles, 1952. Un 3 de agosto fallecía el músico cantante paraguayo Cristóbal Cáceres del dúo Los Hermanos Cáceres, en 1995. Fallecimiento del escritor paraguayo Santiago Dimas Aranda de 2015. Agosto, mes del idioma guaraní, nos recuerda en Boijara David Galeano. Mes de agosto, mes del idioma guaraní. Santa Lía, San Asprenato, San Eufronio y San Pedro de Anagni, nuestros santos de este lunes 3 de agosto. Saludos de Concepción, buen día familia García, barrio Villa Redención. Villa Redención de Concepción. ¿Qué sabes del nuevo registro de la línea telefónica que lanzó? Creo que la Conatel. Vamos a revisar. A ver, ¿de qué me estás hablando? Mi amigo. Nazario Ayala, saludos de Limpio, ganó también guaraníes. La Arboleda le frenó a Libertad, que venía embalado con dos victorias al hilo. Guaraní, que le ganó a Libertad por 2-1. Goles de Patricio Coronel y Diego Fernández, el aborigen también. Guaraní 2, Libertad 1. Y metió Tim Payne, lindo gol, ¿no? Desde el fondo del campo, acompañando una jugada, un pase previo de él para un golazo de fuera del área de Tim Payne. 5-0 la victoria de Olimpia. Ni éramos un desastre, ni ahora somos los mejores, dijo Vitamina Sánchez. Y Cerro Porteño, que le ganó a Luqueño por 3-0 el sábado.

0: La hinchada es como jugar con un jugador más. Y hoy la hinchada no estaba, dijo Ariel Holland, el técnico de Cerro Porteño. Pasa que comenzaron... No convencía mucho el juego de ambos, ¿eh? Tanto de Olimpia y Cerro. Olimpia también con muchas gradas vacías ayer. Cerro Porteño goleó a Luqueño y recupera la confianza. Así está. El torneo clausurado. Ya no mitad y nada. Ganó Cerro, ganó Olimpia, ganó Guaraní. Empate 1-1 de el 2 de mayo con Ameliano. Esto fue el sábado. Y hoy se cierra la tercera fecha con Triniense San Lorenzo y Recoleta Nacional. 2 de mayo, el líder del torneo, 7 puntos tiene el Gallo Norteño. Guaraní con 6, Triniense con 6, Libertad con 6. Por de pronto. 32 minutos de la medianoche. Vamos a ir ampliando todo esto ya cuando estemos con la lectura de nuestro diario, nuestros suplementos. Hoy lunes, como les decía, tenemos el suplemento motor y el suplemento deportivo con todos los detalles también de los paraguayos por el mundo y las diferentes ligas a nivel mundial. Aniversario del Club Tembetar, fundado en 1912. Carro limpio era 7 tragos, 7 días, dice nuestra amiga. Sí, el sábado fue un suceso, los diferentes espacios para disfrutar del carrulín en las plazas de las ciudades con la fiesta del carrulín, Día Nacional del Carrulín. Club Tembetari, aniversario del Club Tembetari, nos dicen. Estaba ahí en el barrio de Don Serafini, ...3 de agosto de 1912, ¿sí? En el barrio Tembetal se llamaba primero Bermejo Fútbol Club. En 1920 le cambiaron el nombre a Club Atlético Tembetal. Ex Bermejo Fútbol Club Tembetal. Hoy está de aniversario, 3 de agosto de 1912... Y se fue a panear ahora. ¿Está en la... ¿En qué división? ¿Está en la cuarta? No, ha sido un Jorge que es fanático de Tembetare. ¿Eh? 34 minutos de la medianoche. Decíamos lo del combustible. Una noticia destacada. El precio de combustible, emblemas privados. Concretaron la cuarta suba del año. Los emblemas privados aplicaron desde este fin de semana un nuevo reajuste en los precios de los combustibles, el cuarto en lo que va del año, mientras el encarecimiento internacional sigue presionando los costos de importación. La estatal Petropar sigue analizando sus cotizaciones. Fueron los emblemas privados los que ajustaron sus precios. Concretaron este fin de semana la cuarta suba de los precios de los combustibles en lo que va del 2026. El incremento responde al encarecimiento internacional de los carburantes debido a las crecientes tensiones en Medio Oriente a causa de la guerra que sigue vigente. Tenemos material, Gilberto, con relación a la suba de combustibles. Ahí está, lo escuchamos.
1: Sector público, porque Petropar también está evaluando ya una subida de precios. Esto es lo que dijo el gerente comercial de Petróleos del Paraguay, Adalberto Acuña. Confirmó que la compañía modificará para el alza los precios de sus productos desde la segunda semana del mes de agosto en adelante. Comentó que en esta primera semana realizarán un estudio sobre el stock actual y calcularán el monto por litro del incremento. No obstante, aclaró que Petropar tiene un margen de resistencia superior al de los emblemas privados debido al tancaje que pueden conseguir. Explicó que las empresas paraguayas deben someterse a los precios internacionales que pasan por un mal momento por los conflictos en el Medio Oriente.
2: El sector privado tiene una dinámica diferente que está limitada justamente por la capacidad de tancaje. Petropar siempre la ventaja competitiva que tuvo fue la capacidad que tiene, valga la redundancia, de tener un stock bastante superior, ¿verdad? Lo que le permite siempre realizar ajustes no en tiempos relacionados directamente con el sector privado, ¿verdad? Nosotros siempre mantenemos observando el mercado internacional. La verdad, las cosas que con estos últimos acontecimientos de los ataques de Estados Unidos a Irán, del cierre nuevamente del estrecho de Hormuz, hacen de que los promedios últimamente estén altos, los promedios de cierre, los promedios quincenales. Y nosotros estamos justamente esperando cerrar el día de hoy, hacer un análisis justamente de lo que tenemos en stock versus lo que tenemos en reposición, lo que está en tránsito. Y ahí quitaríamos un promedio nuevamente, con lo cual nosotros ahora mismo, como está la situación, no podemos decir de que vamos a estar realizando un ajuste que vaya, digamos, directamente en concordancia con el sector privado, ¿verdad? No obstante, nos mantenemos nosotros vigilantes y no podemos negar de que existe un incremento en las reposiciones. Si realizamos de mantenerse esto para el lunes, yo creo que tenemos que hacer algún tipo de ajuste, pero sería algo gradual, ¿verdad? No quiero aventurarme a decirte desde cuándo, pero yo creo que deberíamos conversar de vuelta la semana que viene.
0: Bueno, por de pronto Petropar mantiene sus precios. Acá estoy viendo la tabla de Petropar, que todavía no incrementó, y decían que en la semana tendrían que estar revisando los precios. Pero fueron los emblemas privados lo que sí ya ajustaron. Ahí tenemos la tabla de Petropar y las últimas modificaciones que se habían dado. El diésel común, el diésel Pona, que está en 7.990 en Petropar desde el 1 de julio de este año. El diésel Baretec, que sería el podio, 10.000 guaraníes, el precio desde el 4 de mayo de 2026, que fue la última modificación. Y también en la misma fecha se habían modificado los combustibles, la nafta en este caso, 88, el 93 y 97, que siguen manteniendo sus precios en la estatal, 6.690 para la 88 octanos, 7.190 la 93 y 8.540 la 97. Vemos también el gas por kilo y por litro, cuya última modificación fue el 23 de mayo del 2025. Por kilogramo 7.374 y por litro 4.240. Y el Ecoflex, que desde el 2024 no sufre incrementos, desde el 13 de agosto hace 2 años, que el Ecoflex 85 se mantiene en 7.330 guaraníes. La pizarra de Petropar, que no modificó sus precios, siguen con estos precios vigentes, es lo que decía justamente el representante de Petropar en la nota que recién escuchábamos. En tanto que los emblemas privados, el incremento es de entre 500 y 600 guaraníes por litro en las tres naftas. Y el diésel premium también, junto al diésel común, está ahí entre 490 guaraníes de aumento. Es lo que comunicaban los emblemas a sus operadores. Los nuevos valores comenzaron a regir desde el sábado último en Petrobras, desde el domingo en Copetrol. En tanto, Shell Energy y Tega Oil aplicarán reajustes desde hoy lunes, 3 de agosto. Petromax ya había anunciado la suba el 30 de julio, aunque los nuevos precios comenzaron a regir durante el fin de semana. Otros emblemas como Petrochaco, Petrosur, Fuelpar, Ecop y Copec también estarían comunicando los nuevos valores a sus operadores. Un poquito más abajo en ese enlace tenemos, Gilberto, las variaciones, una tabla. Pero te recuerdo acá más rápido, ¿verdad? Ahí te paso el WhatsApp para ver un poquito las variaciones que se daban de los servicentros privados. Ahí te tiré el, ahí estamos. Estas son las variaciones en los servicentros privados. Los precios de combustible en emblemas privados. Un poquito más abajo en ese enlace tenemos, Gilberto, las variaciones, una tabla. Pero te recuerdo acá más rápido, ¿verdad? Ahí te paso el WhatsApp para ver un poquito las variaciones que se daban de los servicentros privados. Ahí te tiré el, ahí estamos. Estas son las variaciones en los servicentros privados. Los precios de combustible en emblemas privados. Relevamiento de mercado del mes de agosto. De este mes, ya en este fin de semana. Y ahí vemos los montos. El aumento en la mayoría en la nafta común 88 es de 500 guaraníes. La nafta intermedia, la de 93, también 500 guaraníes. La nafta super tiene una variación un poco más elevada. 600 guaraníes fue lo que subieron. En promedio estamos diciendo. Y varía de cada estación de servicio. Y recordemos también que durante el fin de semana hay muchas promociones en diferentes estaciones. Con descuento de 300 guaraníes, lo que veía mucho en los diferentes emblemas, decía descuento por fin de semana, 300 guaraníes por litro en todos los combustibles. Pero son los datos relevados durante este fin de semana por el equipo de estaciones privadas. Diesel común, 490 guaraníes, y el diesel premium, 500 guaraníes, el aumento en estos combustibles, que está ahí en ese rango, entre 500 y 600 guaraníes. La nafta super es la que más subió, 600 guaraníes. Así quedaron los precios en los emblemas privados. Ya con, desde este fin de semana, la mayoría de ellos que ajustaron sus precios y otros emblemas que se sumarían durante esta semana. Y Petropar, como escuchábamos, mantienen todavía sus precios. Comentábamos recién lo que muestra la pizarra de Petropar. 43 minutos pasaron de la medianoche. Estuvimos compartiendo también la semana que la cotización del petróleo estuvo bajando, pero no baja como subió. Tuvimos alza de 8% y los últimos descensos estaban ahí entre 1-2% nada más. Especialistas del sector explicaron que una eventual reducción de las cotizaciones internacionales no se trasladaría de inmediato al mercado paraguayo para volver a los niveles observados a finales de febrero. Sería necesario que el precio internacional descendiera hasta aproximadamente 2.50 dólares por galón y permaneciera en ese nivel durante al menos 1 o 2 meses. Las cotizaciones vuelven a ubicarse por encima de los 4 dólares por galón. Estamos muy lejos, ¿eh? Muy lejos de los valores registrados durante la breve corrección observada en junio, que fue promedio de 3.2 dólares por galón. Bueno, estamos a 4 dólares por galón y se necesita que esto baje a 2 dólares con 50 y se mantenga 2 meses aproximadamente para que vuelva a bajar el combustible, tenga incidencia ese descenso y se refleje en los precios del mercado nacional, es lo que explican los especialistas. Ya en un rato vamos a hacer noticias policiales, vamos a un recorrido también con algunos temas del ámbito policial. 15 minutos para la una, que nos dice la gente, la audiencia en esta madrugada, audio, texto, WhatsApp. Vamos a ir escuchando un poquito también a la a la gente. Buen día, Juan.

Norma y Paquita, nos está siguiendo como siempre ella, nuestra amiguita por señal de TV. Buen día, aquí como siempre las últimas noticias del fin de semana, Graciela Malatesta. Estamos escuchando desde Argentina Floresta, un abrazo a todos los compatriotas en territorio argentino. Canal 304, Telecentro, Buenos Aires, República Argentina, acá me están pasando algunos datos. Tengo que revisar los videos, a ver si me pueden resumir qué es lo que nos van enviando también, ¿eh? Buen día, la gente de Ñeembucú, Perú. Buen día, feliz inicio de semana. Mi padre, don Constancio Duarte, quiere escuchar la música de la Calandria, si se puede. Un abrazo, don Cayo Pereira. Mateco, ¿y no, don Cayo? Mateco, Sajonero, Pina. Feliz inicio de semana, buen día Ana. Abrazo también al amigo Michael Jackson. La dinastía Michael Jackson. La familia Fariña. Feliz descanso a la señora Nigra. Saludo atentamente Lucía Mendieta. 2 semanitas.

0: Ah, ni idea. Evaristo en sintonía también. Bueno, ya carice, Gilberto, noticias policiales, lamentablemente, este luctuoso caso, un accidente de tránsito ocurrido el fin de semana en San Lorenzo, donde falleció un hombre y su hijito de tan solo un año, perdieron la vida tras un violento choque contra un árbol en San Lorenzo, Lote Guazú. La comisaría 54 fue la interviniente. Un año tenía el pequeñito. Ocurrió en San Lorenzo. Vamos a un informe del fin de semana. Atropellaron un bache, decían los primeros reportes, y fueron a parar por un árbol donde finalmente
1: San
0: fallecieron.
1: Lorenzo. Según datos preliminares que maneja el jefe de la comisaría 54 central de Lote Guazú, el automóvil en el que viajaba la familia, un Toyota Vitz de color gris, habría perdido el control tras atropellar un bache para posteriormente impactar contra un árbol ubicado en el Paseo Central. A raíz del fuerte impacto, el conductor, Arturo Abel Gómez Carmañola, de 28 años, falleció en el lugar. Bomberos voluntarios trasladaron de urgencia a su pareja, Griselda Mabel Gurie García, de 21 años, y al hijo de ambos, de un año de edad, hasta el hospital del trauma. Sin embargo, los médicos confirmaron que el pequeño ingresó ya sin signos de vida. La joven madre quedó internada con graves lesiones.
2: O sea, él mismo circulaba sobre Moisés Bertón con destino hacia Curiel. Y en un momento dado, aproximadamente a 50 metros del lugar del impacto, existe un bache. Presumiblemente cruzó sin tomar las medidas de precauciones a gran velocidad, a consecuencia del cual pudo haber perdido la dirección yendo a impactar contra un árbol que se encontraba en el Paseo Central. A consecuencia de dicho impacto, el chofer falleció inmediatamente, una persona general masculina. La pareja y madre del menor resultaron con heridas graves, siendo asistidos por una ambulancia. En el momento en que llegaron al hospital de trauma, el menor llegó sin signos de vida, un menor de aproximadamente un año de vida. La madre se encuentra en estado delicado.
1: El jefe de la comisaría 54 comentó que la fiscal interviniente dispuso la extracción de sangre del conductor fallecido para la prueba de alcoholemia.
2: El hecho se comunicó a la fiscal de turno, la unidad número 8 de San Lorenzo, quien se personó en el lugar con personal médico forense y criminalística, realizando extracción de sangre de la persona fallecida para la prueba de alcoholemia.
3: ¿No se pudo comprobar si estaba bajo los efectos del alcohol?
2: El estudio tiene su tiempo de 24 a 48 horas, no manejamos esa información. Posteriormente la fiscal dispuso la entrega del cuerpo del sujeto, así como del vehículo a los familiares.
1: La agente fiscal de turno, Viviana Duarte, intervino en el procedimiento junto con el médico forense y personal de criminalística, quienes investigan las circunstancias en las que se produjo el siniestro vial.
0: Bueno, esta noticia ocurría el fin de semana, lamentablemente, con el fallecimiento de el hombre y su hijo de un año, que fallecieron tras violento choque contra un árbol en San Lorenzo. Hablaban de que atropellaron un bache. Escuchábamos al oficial interviniente, 28 años tenía esta persona y su hijo apenas un año, que fallecieron durante este trágico accidente de tránsito ocurrido en la madrugada del sábado en el barrio Capilla del Monte de San Lorenzo. La pareja del conductor y la madre del menor resultó con lesiones y estaba al menos hospitalizada durante el sábado, las 3:20 aproximadamente. Ocurrió esto sobre las calles Moisés Bertoni y Victorio Curiel en el barrio Capilla del Monte. Decíamos, intervino en la intervención, se dio por parte de la comisaría 54 central de Lote Guazú, un Toyota Vitz de color gris. Decía el informe que perdieron el control, pero también mencionaban un bache, y producto del cual perdieron el control y fueron a impactar contra un árbol que estaba ubicado en el Paseo Central. La madre del chico, 21 años, El pequeño ingresó ya sin signos de vida y la joven madre quedó internada con lesiones importantes. Estaba en estado grave. Bueno, uno de los accidentes ocurridos durante el fin de semana. Ya en el transcurso de la madrugada vamos a tener también a José Hate, que está ya con novedades tras una persecución. Un roce, terminó un violento choque también múltiple. Esto cerca de la base. En un rato vamos a ir compartiendo algunos materiales del compañero José Hate. 8 minutos para la 1 de la madrugada. Este fin de semana se recordaba 22 años de aquel incendio del Licuado Bolaños. Durante la jornada se recordó el hecho que marcó todo un país por haber dejado 400 víctimas. 22 años de aquella luctuosa jornada donde 400 personas fallecieron en el supermercado Licuado Bolaños. Prepararon los compañeros de TV un material. ¿Podemos ir con eso, Gilberto?
4: Inició el sábado a las 11 de la mañana con la lectura de un manifiesto extenso que incluyó un agradecimiento a bomberos, policías, vecinos, empresarios, activistas, vendedores ambulantes y otras personas que ayudaron ese 1 de agosto a salvar vidas. La ex ministra de la Niñez, activista y sobreviviente del incendio, Liz Torres, expresó que todavía el Estado tiene cuentas pendientes con las personas que vieron cambiar sus vidas tras el siniestro.
5: Hace 22 años en este lugar vivíamos los momentos más terroríficos a las 11:20. Y desde aquel tiempo salimos con el compromiso, los que quedamos con vos, los sobrevivientes, de construir la memoria y la memoria colectiva como derecho humano. Porque no podemos olvidar que esta es la mayor tragedia en tiempos de paz, no podemos olvidar que fue a consecuencia de que se cerraron las puertas ante la defensa de las mercaderías, de que se construyó un local donde no se pensó en la seguridad de la gente, sino solo en la estética y la protección de lo que había dentro. Una expresión brutal de lo que significa justamente cuando solo vale el capitalismo y no la vida de la gente.
6: ¿Se puede decir que se hizo justicia con lo que ocurrió?
5: Creo que fue a medias. Sí se concluyeron los procesos judiciales en el ámbito penal. Muchos no estuvimos satisfechos con la cantidad de penas que fueron otorgadas y que servirían como castigo ejemplar para que nunca más ocurra.
4: Además de las muertes, este hecho marcó a la sociedad paraguaya por el actuar de los propietarios del supermercado, que ordenaron el cierre de las puertas al reportarse el incendio. Una muestra de mezquindad que acabó con vidas. Por otro lado, la labor de la justicia, que al principio fue displicente con los sindicados como responsables del hecho. Hasta ahora, las indemnizaciones no se ejecutaron a favor de las familias víctimas.
7: No puede ser un país serio que tengamos un poder judicial corrupto y criminal donde más de 580 personas perdieron sus causas, mayormente por caducidad. ¿Y quién va a litigar con un dolor? Y el resultado final es que tenemos que pagar a los asesinos de nuestra familia. En estos 22 años nuestra herida está abierta y pedimos que los tres poderes del Estado tomen una medida justa y necesaria para paliar el dolor de miles de familias de la tragedia de Licuado Bolaños.
0: Bueno, es lo que decía el señor más que elocuente. Heridas abiertas aún, gente que sigue sufriendo por esto, que ocurría hace 22 años, ¿verdad? Y la falta de justicia para los sobrevivientes y los fallecidos. A 22 años del Licuado Bolaños. 4 minutos para la 1 de la madrugada, 0972-730-730. Ya en instante vamos a hacer una pausa y vamos a retornar con un recorrido por los temas del ámbito policial. Y entre ellos, el fin de semana ocurría esto, estuvo nuestro compañero Pablo Otazú desde el hospital de trauma, donde un profesional de blanco denunció que robaron partes de su vehículo. Llegaba ahí para salir de su guardia y encontró su vehículo rapiñado. Ocurría en el hospital de trauma, la inseguridad en la zona del hospital de trauma. Estuvo nuestro compañero Pablo Otazú conversando con la víctima. Hacemos este material y luego en la vuelta de la pausa un recorrido completo de temas policiales, Gilberto.
8: Bajo estacionar tu vehículo y al salir encontrar que le faltan piezas. Es lo que le ocurrió a esta trabajadora de blanco en el hospital de traumas. Señora, ¿su nombre?
9: Mi nombre es Fátima Patiño, tengo más de 15 años de antigüedad acá en el hospital. Y nuestro día a día es nuestro vehículo. Nosotros, este es mi medio de transporte. Y imagínate, uno trabaja a la noche, viene, encuentra ya su vehículo sin accesorio. Y no, es la primera vez. Me robaron ya el limpiaparabrisas, los logotipos. Ahora vengo, encuentro que le chocaron a mi vehículo enfrente de portería, enfrente de los policías. Y esto es lo que estamos viviendo todos los días. O sea, no solo yo. Todos otros mis compañeros pasan esto. Yo dije que esta vez no iba a callar porque esta vez el daño es bastante. Porque pagar esta chapería, pagar pintura es mucho. Y nosotros los personales blancos apenas ganamos. Apenas un sueldo mínimo alcanzamos. No tenemos para pagar un seguro de vehículo. Mucho menos para tener un estacionamiento privado. Y el hospital de trauma no cuenta con estacionamiento. Lastimosamente tenemos que dejar acá la vedera. Yo sé que está prohibido esto. Pero ¿qué vamos a hacer? Es lo que tenemos. Tenemos que dejar, y nosotros no venimos por lujo en el vehículo, venimos porque es una necesidad. Yo salgo 5:30 de la mañana, si yo me voy a esperar colectivo, esa hora tampoco voy a tomar colectivo. O sea, es lo que estamos pasando siempre, y por eso dije, esta vez no voy a callar. Sé que muchos compañeros me dijeron, bueno, hacé la denuncia, tengo que hacer la denuncia. Me fui a buscar a los policías, le llamé a los dos policías que estaban ahí presentes. Mirá, compañero, le dije, ¿qué pasó acá? Porque enfrente de ellos estaba. O sea, es que se dieron la vuelta y se fueron de mí los dos policías.
8: Se hicieron la vista gorda.
9: Se hicieron. Los porteros, compañeros, por lo menos tenían que escuchar el ruido, el golpe, y para avisar o para ver, para saber quién es, porque no podés venir vos en tu lugar de trabajo, trabajar una noche, 12 horas trabajé. Trabajé 12 horas cuidando a quién, y a nosotros, ¿quién nos cuida? ¿Quién nos garantiza? Esto no es para nosotros lujo, es una necesidad.
8: Perfecto, realmente terrible la situación, imagínense. Hay policías aquí, hay guardias de seguridad, nadie ve nada, nadie dice nada. Realmente terrible lo que le toca pasar a los trabajadores de blanco y a las demás personas que estacionan aquí frente al hospital de traumas.
0: Ahí está el informe, compañero Pablo Otazú, en la rapiña, plena calle, zona del hospital de trauma. Ya escuchábamos a la víctima. Es una cuestión que no solamente ocurre en esa zona, sino prácticamente en todo el microcentro, principalmente de Asunción, que está totalmente abandonado a los chespis y a los reducidores. La enfermera que encontró su auto chocado tras su guardia en el hospital de trauma, en este caso, y comentaba todo lo que pasan los trabajadores también. No es por una cuestión de lujo que uno viene con el vehículo, sino por una necesidad, ni por ir con la colectiva, ni el sistema de transporte funciona también como para poder utilizarlo y poder cumplir con los horarios. Voy con un par de mensajes, Gilberto, hacemos la primera pausa, ya a la 1:00 a.m, utilizamos también los datos de la hora. Si por ahí tenemos ya la actualización del pronóstico sectorizado, podemos ir revisando también eso. 25 grados la temperatura, cielo nublado en capital, viento del sector este noreste a 11 kilómetros por hora. Recordemos que hoy vamos a tener una máxima de 27 grados y la mínima de 22, con precipitaciones ocasionales, tormentas eléctricas que se van a dar ya a partir de la mañana a nivel país, un sistema de tormentas que va a afectar territorio nacional hasta el día miércoles. Se va a extender esto con precipitaciones, tormentas eléctricas, hasta mitad de semana. 0972-730-730. Habilitamos audio WhatsApp. Y Gilbert está preparando ya para hacer una primera pausa y luego retornamos con un resumen de temporada de noticias policiales.
10: Buenas noches, querida gente de ABC. Buenas noches. 12:55 en la mañana, 25 grados centígrados. Yo estoy viendo la publicación que ustedes están dando, una noticia ya dolorosa, bastante tiempo, de lo que es y fue la tragedia de Licua Bolaños. A mí lo que más me da bronca, aunque ustedes no crean, lo que más me da bronca es lo que más me dio bronca en ese momento, fue toda la falta de seriedad de muchas cosas. Y hoy día tenemos esa pobre gente que murió de esa manera, terrible, terrible.
11: Hola radio, ¿cómo estás? Un gusto de poder saludarle a todos ustedes y a la República del Paraguay a través de la radio. Si hay posibilidad, quería escuchar el relato del gol de Timpey en el día de ayer. Si hay posibilidad. Saludos para todos desde Ciudad del Este, Paraguay. Ramón Ignacio, grupo musical Los Clásicos.
0: Mira, un abrazo, mi amigo. Los Clásicos. Buenas noches, nos dice acá. Buen día, Brasil. La voy a buscar un poco ese tema. Noticias internacionales, ¿eh? En Argentina. Desde San Pedro y Comandillú, un batecoina. San Pedro y Comandillú, en el sur, zona abasto. Acá no están pasando. Foto de este accidente. Estuvo por ahí ya José también. Recién estaba adelantando el título. Vamos a compartirlo a la vuelta de la pausa. De una persecución que ocurrió tras un roce y terminó en un violento choque múltiple cerca de la base. Que la gente me está enviando videos y fotos ya de la intervención también de las ambulancias, al servicio de urgencia y la Policía Nacional. Un roce previo entre vehículos habría desencadenado una persecución que terminó en un choque múltiple sobre Defensores del Chaco. 4 personas resultaron heridas. Para el oyente, muchas gracias por las imágenes. Ya estuvo por ahí nuestro compañero José Gil, lo vamos a estar compartiendo en instantes. Buen inicio de semana, saludos al General Delgado Itapúa, Carmen Vado Itapúa, trabajando, escuchando mi trabajo. Marcial Benítez, zona José Fasardi, 0972-730-730, y con la gente en esta madrugada.
12: 57.829 esa mañana más a la avenida Tintegol. Más grande en un margen de cabrón. Vaya en la calle la barrio. Traje de chaseo, en luceo, etcétera, en duda ahí. Digo, no me apuse ahí una
0: escena. Es posible. Imagínate, pues si el lunes era mocos, amigo. ¿Por qué ves así los nervios? 1:05. Está en el digital también, ¿eh? Y van a hacer el seguimiento de los goles relatados por Chipivera. Mbappé, Veina. Timpey, goles de Olimpia, Cerro Porteño, de Guaraní, Heredia. Bomberos voluntarios Ñempo y sin móviles hidrantes. El cuerpo de bomberos voluntarios Ñempo comunicó que sus unidades de agua quedaron fuera de servicio debido a la falta de fondos para cubrir las reparaciones. 30 millones de guaraníes necesitan para 2 móviles hidrantes y recurren a la solidaridad de los ciudadanos. Estuvo por ahí nuestra compañera también hablando un poco con los bomberos y haciendo un comunicado oficial. Móvil de agua fuera de servicio. Necesitan 30 millones de guaraníes para la reparación de estos móviles. Pero hacemos la pausa primero. Hacemos una pausa y ya retornamos con noticias policiales en esta madrugada del lunes 3 de agosto de este año 2026. 6 minutos pasaron de la 1 de la madrugada. Esa es la música de Gilberto, bicicletero le hace sombrero.

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0: 17 minutos pasaron de la una de la madrugada. 24 grados 2 décimas, la nueva actualización, 24 grados con 2 décimas, 72%, va bajando la temperatura, llegaríamos a los 22 grados para el amanecer y la máxima de 27 para la tarde. Pero el dato más importante desde meteorología es que a partir de la mañana vamos a estar con precipitaciones ocasionales, tormentas eléctricas a nivel país. Esto se estaría dando un sistema de tormentas que va a estar afectando territorio nacional hasta el día miércoles. Precipitaciones con ocasionales tormentas eléctricas, hemos el dato en Asunción, también durante la tarde, precipitaciones con ocasionales tormentas eléctricas. Capaz que ahora tenemos ya la actualización del sectorizado, Gilberto, ¿eh? Ahí podemos ver todos los departamentos, los 17 departamentos del país, con precipitaciones, tormentas eléctricas durante hoy lunes, el martes y el miércoles. Sistema de tormentas que se anuncian para los siguientes días. Y el dato más importante de esto, que se anuncian ráfagas de viento por encima de los 80 a 90 kilómetros por hora, inclusive, es lo que se espera. Acumulado de entre 60 a 90 milímetros y puntualmente superiores de lluvias y ráfagas puntuales en torno a los 80 kilómetros por hora y puntualmente superiores también. Todo esto con probabilidad de caída de granizo también en forma puntual. Ahí estamos observando ya el pronóstico sectorizado y extendido. Precipitaciones dispersas, ocasionales tormentas eléctricas lunes, martes y miércoles. Zona de Concepción y San Pedro. Las temperaturas no van a tener mucha variación. Estamos ahí en promedio entre los 19 a 30 grados para la zona norte, Concepción y San Pedro, inclusive 31 grados de máximo hoy en Concepción. Vamos a Cacupé y Villarrica, también con precipitaciones dispersas, ocasionales tormentas eléctricas, temperaturas de entre 18 a 26 grados a partir de mañana martes, y hoy temperaturas entre 21 a 26 grados. En Coronel Oviedo y Casapá, con precipitaciones dispersas, ocasionales tormentas eléctricas también, lunes a miércoles, de hoy lunes hasta el miércoles, y temperaturas entre 18 a 26 grados a partir del martes. Hoy con temperaturas entre 20 a 26 grados en Coronel Oviedo y Caazapá. Encarnación y San Juan Bautista, Itapúa y Misiones, lluvias con ocasionales tormentas eléctricas lunes, martes, miércoles en Itapúa y Misiones. Las temperaturas entre 18, 17 a 25 grados martes y miércoles. Hoy temperaturas entre 19 a 25 grados para Encarnación y San Juan Bautista. Seguimos, vamos a Paraguarí, Ciudad del Este. Precipitaciones ocasionales, tormentas eléctricas. También hasta el miércoles, a partir de la mañana, esto se estaría dando, ¿no? Temperaturas entre 18 a 26 grados el martes y el miércoles. Temperaturas entre 19 a 26 grados para hoy en Paraguarí y Ciudad del Este. Paraguarí y Alto Paraná. Asunción y Pilar, con precipitaciones ocasionales, tormentas eléctricas también en Capital. Temperaturas entre 19 a 26 grados para el martes y miércoles. Hoy 22 de mínima, 27 de máxima. Y en Pilar y en Bucú, con temperaturas entre 20 a 26 grados para este lunes. 18 a 26 grados para el martes y el miércoles. Precipitaciones con ocasionales tormentas eléctricas en la capital de Ñembucú. Y cerramos la región oriental con Pedro Juan Caballero, Salto del Guairá, Mambay, Canín de Yu. Lluvia dispersa, ocasionales tormentas eléctricas hoy lunes. Temperaturas entre 20 a 27 grados. El martes y el miércoles temperaturas entre 19 a 27 grados. Lluvia dispersa con ocasionales tormentas eléctricas, Pedro Juan Caballero y Salto del Guairá. Y ya en el Chaco, Pozo Colorado y Fuerte Olimpo, lluvias con ocasionales tormentas eléctricas también hoy lunes hasta el miércoles para Pozo Colorado, Fuerte Olimpo. Temperaturas entre 21 grados de mínima, 32 de máxima para hoy. Esto se va a mantener así también durante el martes y el miércoles. Extremas entre 20 a 32 grados. Pozo Colorado y Fuerte Olimpo. Mariscal José Félix Estigarribia, precipitaciones ocasionales, tormentas eléctricas, 33 de máxima, 23 de mínima hoy lunes, y el martes, miércoles, con temperaturas entre 20 a 31 grados, precipitaciones dispersas ocasionales, tormentas eléctricas en Boquerón o Mariscal José Félix Estigarribia. Repito, un sistema de tormentas que ya estaría ingresando esta mañana en territorio nacional y estaría afectando toda la región oriental para la mañana. Ya en horas de la tarde también se sumaría al Chaco y esto va a continuar así hasta el miércoles, hasta la mañana del miércoles. 1:23, estamos atentos nosotros cómo se vaya desarrollando el sistema de tormenta una vez que ingrese, también los diferentes boletines desde la Dirección de Meteorología e Hidrología. Esto en Argentina, nos comentan. Ah, terrible la foto. Intentó robar una casa, cayó de un segundo piso y quedó incrustado por la reja, clavado en la reja. Esto ocurrió en Argentina, nos comentan los oyentes. Tremenda la foto. Ciudad del Este, Ciudad de la Muerte. ¿Por qué esto? Robo, asaltos. Buen madrugada, Lucho. Me estoy conectando. Y nervioso para la gente de Bárbaro, dice Enzo. Nilda está de vacaciones. Ella era más que Nilda, dice. Nilda está de vacaciones. Vuelve 2 semanitas. Está nuestra compañera de vacaciones. Estoy en sintonía. Podemos escuchar amenazos. Pujaré que Miriam Bay. Viviana desde General Aquino, San Pedro. Pujaré a Mangupe. Por Don Kemil Yambay. Ahí estamos. Seguimos con noticias. Buen día, Azu. ¿Cómo estamos? 1:24. Vamos a noticias policiales. Pero antes compartíamos lo de la situación de los bomberos. Este pedido que está haciendo a la ciudadanía. Bomberos de Ñemby, voluntarios de Ñemby, que comunicaron que sus unidades de agua quedaron fuera de servicio debido a la falta de fondos para cubrir las reparaciones. 30 millones de guaraníes están necesitando para poder reparar los dos móviles hidrantes y recurren a la solidaridad de la ciudadanía. Vamos a material a la compañera Lilian Acosta desde Ñemby.
1: La ciudadanía, se quedaron sin móviles hidrantes. ¿Eh? Hoy tienen un incendio forestal o hay un incendio estructural y lastimosamente el Cuerpo de Bomberos Voluntarios no va a poder responder a la ciudadanía. Y este comunicado lo hicieron con mucho dolor también los bomberos. Sí. Tuvieron

0: Incendios estructurales, o sea, incendios de casas, edificios, que ocurren en el centro de la ciudad, etcétera, etcétera, o cualquier tipo de incendio estructural. Este es el que va, el carro hidrante, ¿verdad? Sí. Que conocemos todos. Esto es el que va, no va a poder prestar servicios porque está en un taller. Del taller no puede salir porque no hay plata para pagar la reparación. Y luego está esta camioneta, que es una unidad de rescate para incendios forestales. Esta camioneta se utilizó muchísimo el año pasado en incendios en la zona del Chaco, por ejemplo. Se utilizó muchísimo y eso desgasta, por supuesto, y hoy día ya no funciona. Tiene problemas de inyección, algo así nos estuvo comentando, claro. ¿Verdad? Uh-huh. Y ya no funciona. En cambio, el carro hidrante también tiene problemas con la caja de cambio y por lo menos necesitan 30 millones para poder nuevamente poner en funcionamiento principalmente el carro hidrante, que no es de fabricación, que es, claro, que viene de Escocia, nos mencionó, y que por ende los repuestos
1: son todas naciones,
0: sí, son todas naciones.
2: Están los vehículos que están precisando reparar los bomberos. Y escuchemos lo que decía el voluntario.
3: Incendios estructurales, no me da nada a ver, Sonia. Se encuentran los dos inoperativos en estos momentos por problemas mecánicos. Esto lleva un costo bastante alto, lo que es la reparación de ambos. Nuestro móvil AV Sonia 05, el costo de reparación es de 23 millones y medio. Lo que es la unidad forestal, está por ya hemos invertido unos 5 millones hasta el momento y todavía nos queda algunos trabajos para dejarlo operativo al 100. Esto es algo que nos dificulta, le dificulta mucho a la comunidad en lo que son los servicios de incendios, porque no podemos brindarle esa asistencia como corresponde, irnos al incendio y apagar con la materia prima. El agua es lo principal que usamos dentro de un incendio y eso hoy en día es algo bastante complicado que no estamos pudiendo. Mínimamente para la reparación total de estos dos móviles hoy podríamos decir que unos 30 millones de guaraníes aproximadamente para dejar al 100% operativo ambos móviles. Ya con lo que sería costo de repuesto, el móvil la Sonia 05, por ejemplo, estaba teniendo problemas en la caja y todo lo que es el sistema de cambios y ese es el que hay que mandar a traer las piezas de fuera, porque acá en Paraguay no se está consiguiendo y es un móvil que vino desde Escocia.
2: Ahí está, 30 millones de guaraníes lo que están precisando. Se llega a ver al flyer otra vez, Gilberto. Te voy a decir en dónde está. Te voy a comentar acá. Al inicio, a los 1 minuto, ahí está. Para ver nomás los números. Móvil de agua fuera de servicio. Informamos a la comunidad que nuestro móvil de agua se encuentra fuera de servicio por desperfecto. Ya escuchábamos qué es lo que están necesitando, qué es lo que se tiene que hacer. Mientras se realizan las reparaciones necesarias, agradecemos la comprensión. Estamos necesitando la ayuda de la ciudadanía para la reparación del móvil. 30 millones de guaraníes es el monto que necesitan los voluntarios de Ñemby. Ahí está el número de los números. Móvil de agua fuera de servicio. Informamos a la comunidad que nuestro móvil de agua se encuentra fuera de servicio por desperfecto. Ya escuchábamos qué es lo que están necesitando, qué es lo que se tiene que hacer. Mientras se realizan las reparaciones necesarias, agradecemos la comprensión. Estamos necesitando la ayuda de la ciudadanía para la reparación del móvil. 30 millones de guaraníes es el monto que necesitan los voluntarios de Ñemby. Ahí está el número de emergencia también para compartir un poco con la comunidad. Bueno, 1:29, iniciamos nuestro recorrido con noticias policiales. Persecución tras un roce terminó en violento choque múltiple cerca del Abasto, lo que nos estaban compartiendo recién los oyentes. Ya estuvo también ahí José Heit con Diego Peiralbo recabando un poco los datos. Un choque entre un auto, una moto y motocarro dejó 3 heridos. Un roce previo entre vehículos habría desencadenado una persecución que terminó en un choque múltiple sobre Defensores del Chaco. 4 personas resultaron heridas. Vemos cómo quedó uno de los vehículos.

0: involucrados. Un aparatoso accidente de tránsito se registró en la noche de este domingo sobre la avenida Defensores del Chaco, en inmediaciones del mercado de abasto. Esto en Asunción. El siniestro involucró a un automóvil Daewoo. ¿Qué es este auto? Daewoo. Rey Cero Cielo, creo que es. Una motocicleta Suzuki y un motocarro, dejando cuatro personas heridas, entre ellas un menor de edad. De acuerdo con los primeros datos de la Policía Nacional, el hecho se habría originado tras un roce ocurrido unos 2 kilómetros antes entre un Toyota Vitz y otros vehículos. Tanto el conductor del Daewoo como el motociclista habrían comenzado a seguir al Vitz hasta llegar a la intersección con la calle Picasso. Este vehículo que estamos viendo en la foto y el motociclista comenzaron a la persecución detrás del Vitz. Que haya rozado al vehículo. Y la maniobra que desencadenó en el choque, según explicó el oficial Pedro Gómez de la comisaría 16 metropolitana del Toyota Vitz, realizó una maniobra para esquivar un motocarro que circulaba por la zona. Sin embargo, los vehículos que lo seguían no lograron reaccionar a tiempo. El automóvil Daewoo impactó violentamente contra la parte trasera del motocarro y debido al choque también embistió a la motocicleta Suzuki. El motociclista terminó apretado contra el muro de contención ubicado en el paseo central de la avenida. El Toyota Vitz, presuntamente involucrado en el incidente inicial, abandonó el lugar y hasta el momento no fue localizado. Pero ese lugar está lleno de cámaras de seguridad para si se quiere ubicarlo por la chapa. La policía anunció que analizará imágenes de circuito cerrado para identificar al conductor y reconstruir la secuencia del hecho. Cañuela Vitz, Toyota Vitz. Y quedaron acá el motociclista, el vehículo este Daewoo, totalmente destrozado en la parte frontal. Y también el motocarro, casi no le pasó nada, al menos en esta foto que estamos observando. Un poquito más abajo, Gilberto, le puedo dar. Y está ahí también ya la asistencia de las ambulancias y se ve el motocarro. El motocarro que quedó prácticamente intacto porque decían que le chocó en la parte trasera y vemos ya la unidad de rescate también de bomberos y el motocarro involucrado. Un auto, un motocarro y una moto dejó varios heridos. 4 heridos fueron derivados a centros asistenciales. En el motocarro viajaban 2 mujeres y un menor de edad. El niño y una de las ocupantes fueron trasladados al hospital de trauma donde, según la policía, permanecen estables y conscientes. Por su parte, el motociclista sufrió lesiones, aparentemente una luxación de hombro, y fue derivado al hospital de Luque por personal de servicio de emergencias médicas extrahospitalaria SEME. Mientras que el conductor del Daewoo fue asistido por bomberos. Posteriormente fue llevado por agentes de la patrulla caminera para la realización de la prueba de alcotest conforme al procedimiento de rigor. Los bomberos confirmaron el estado de las víctimas. El capitán Venancio Sosa, del Cuerpo de Bomberos Voluntarios de Fernando Lamora, informó que al llegar al lugar encontraron a una mujer adulta herida en el motocarro y al motociclista lesionado. El menor ya había sido trasladado por familiares antes del arribo de los rescatistas. El voluntario señaló que todas las víctimas estaban conscientes, orientadas y pudieron ser evacuadas rápidamente para recibir atención médica. Bueno, la Policía Nacional que sigue la investigación de las circunstancias que derivaron en el accidente y buscan determinar la responsabilidad de cada uno de los involucrados. Y lo que buscan es identificar al vehículo que no se quedó en el lugar, que es el Toyota Vitz. Y también conocer un poco el motivo de la persecución. Es lo que decían las personas que quedaron accidentadas fue que fue un roce de este Toyota y ahí dieron, se dio la persecución detrás de este vehículo por parte de la motocicleta y el Daewoo, que quedó ahí destruido. Cañila Toyota Hitz. Bueno, esto ocurría en la noche del domingo. Vamos a tener más detalles y más imágenes ya con el compañero también José Hate y Diego Peralvo, que estuvieron en este lugar, zona del Mercado Abasto, en plena avenida Defensores del Chaco. 1:36, inseguridad, denuncian dos casos de robo domiciliario en barrio residencial de Asunción. Ya la semana pasada decíamos con Hilda esto, qué cantidad de robos domiciliarios se están dando últimamente y el peligro que esto implica, porque en la mayoría de los casos ellos están pendientes de que no esté nadie dentro del domicilio, pero qué ocurriría si es que de repente uno se encuentra con estos delincuentes. Denuncian dos casos de robo domiciliario en un barrio residencial de Asunción. Vemos cómo quedaron una de las habitaciones. Los delincuentes que revolvieron todos los muebles para encontrar las armas con las que escaparon del sitio. Fueron detrás de armas en uno de los robos domiciliarios registrados en el barrio Los Laureles de Asunción. Dos robos domiciliarios perpetrados presumiblemente por miembros de una misma banda de ladrones profesionales fueron denunciados este fin de semana en el residencial barrio Los Laureles de Asunción. La presencia de los maleantes no fue detectada pese a todos los dispositivos de seguridad implementados, según informaron fuentes de la comisaría jurisdiccional. Bueno, acá habla de una banda de ladrones profesionales que ingresaron a dos viviendas. El primer robo domiciliario fue detectado alrededor de las 14 horas del sábado en la residencia ubicada sobre las calles Lamas Carísimo, donde los desconocidos forzaron seguros del portón para ingresar a la propiedad. Una vez en el interior de la residencia, tomaron dos escopetas calibre 12, una pistola calibre 9 milímetros. Los intrusos se aseguraron de llevar la memoria del circuito cerrado para evitar ser identificados por los investigadores de la policía. El ataque fue descubierto minutos después cuando un familiar de la víctima se percató de que la cerradura del portón principal había sido violentada por desconocidos, por lo que alertó a la afectada para que denuncie el caso ante la comisaría jurisdiccional, la comisaría número 11 de Asunción. Bueno, ese fue el primer caso, a las 2 de la tarde del sábado. El segundo caso fue descubierto una hora después, a las 15 horas, en la residencia ubicada sobre la calle R. Díaz de Melgarejo, casi Fulgencio Remoreno, también en el barrio Los Laureles, en la capital del país. La propietaria relató que no se encontraba en el lugar y que a las 8 de la mañana el guardia de la cuadra le alertó de que el portón de su casa fue violentado. Cuando la dueña regresó a la casa, se encontró con la escena de que habían ingresado al lugar y que él o los intrusos llevaron una cadena de oro y dejaron otras pertenencias que podrían haber sido rastreadas por los agentes de la policía. Nos suponemos que son aparatos digitales, ¿verdad? Con rastreo. Tras robo domiciliario, llevaron memoria al circuito cerrado. Por el momento, los investigadores descartaron que los responsables hayan sido adictos a la droga, que es lo que estábamos diciendo a Ander. La mayoría de estos robos domiciliarios se producen por adictos, o los famosos chespes. En ambos casos, el modo operandi fue idéntico. Forzaron los seguros del portón, solo llevaron objetos que pueden ser comercializados rápidamente en el mercado negro y que no pueden ser rastreados por la policía. También se tomaron la molestia de llevar la memoria del circuito cerrado de una de las propiedades, lo que confirma que él o los delincuentes actuaron de forma consciente y premeditada en el momento de perpetrar el robo, señalaron la fuente. Y uno pensaría que conocen el lugar o conocían las viviendas también. Y principalmente lo que llama la atención es el primero, que se llevaron dos escopetas y una pistola calibre 9 milímetros. Ocurrió en el barrio Los Laureles, esto el pasado sábado. En seguridad denuncian dos casos de robos domiciliarios en barrio residencial de Asunción. Según la policía, creen que es la misma banda porque decían ladrones profesionales. De esto vamos a Guarambaré. Atrapan a presuntos traficantes con drogas y millonaria suma de dinero. Ocurría en Guarambaré. Una pequeña pero pujante estructura criminal montada por dos jóvenes allegados para la distribución de todo tipo de drogas fue detectada en la ciudad de Guarambaré por la Policía Nacional. Adolfo Ezequiel Espínola González, Matías José González, junto con las evidencias encontradas en poder de ambos durante el allanamiento en Guarambaré, bajo resguardo de los agentes antidrogas de la policía, vemos ya antinarcóticos, con los fajos de, o sea, con los billetes, en este caso, celulares, los tocos de las drogas, la evidencia, jóvenes, parientes González. En la noche del sábado último, ambos sospechosos fueron detenidos con abundante evidencia. Los presuntos narcos detenidos por agentes del Departamento Antinarcóticos de la Policía Nacional fueron identificados como Adolfo Ezequiel Espínola González, de 23 años, y Matías José González, de 21 años. Ambos utilizaban una pequeña vivienda del barrio Nueva Esperanza de Guarambaré como base de operaciones. En el momento del ingreso de los uniformados al sitio, ambos sospechosos estaban preparando 18 dosis de clorohidrato de cocaína y 15 dosis de crack para llevar a bordo de motocicletas posibles consumidores en modo delivery, con los que se contactaban a través de teléfonos celulares. Vemos el momento que fueron tomados por los agentes antinarcóticos. 21 o 23 años tenían. Tenían además 22 millones de guaraníes en una caja fuerte. En una parte de la propiedad también fueron encontradas algunas porciones de marihuana y una especie de caja fuerte que contenía la suma de 22 millones de guaraníes, que según los mismos intervinientes sería el producto de las ventas ya efectuadas durante la jornada del sábado. 22 millones de guaraníes. Los agentes de la policía confirmaron que de la averiguación efectuada antes del allanamiento se pudo saber que los jóvenes operaban con mayor énfasis en la venta de cocaína, lo que podría explicar el monto encontrado en poder de ellos, ya que cada dosis de esta sustancia se vende a unos 50.000 guaraníes al consumidor. 50.000 guaraníes por dosis. Estaban preparando 18 en el momento que le caía la policía antinarcóticos. 900.000 guaraníes en una entrega estaban preparando. Delivery de drogas en Guarambaré. El barrio Nueva Esperanza está ubicado en una zona muy alejada del casco urbano de la ciudad de Guarambaré. Sin embargo, aparentemente la mayor cantidad de clientes de los ahora detenidos estaban en la ciudad. Se presume que los presuntos narcos escogieron esta ubicación para intentar despistar a los uniformados, ya que aparentemente se comunicaban con sus clientes vía celular y los enviaban a bordo de motos tipo delivery. Guarambaré es uno de los municipios del departamento central más afectados por el microtráfico y la expansión de la organización criminal Clan Rotela, a tal punto que actualmente ya existen pandillas de jóvenes que se enfrentan a tiros por el control del mercado de venta de las drogas. Estos enfrentamientos ya dejaron al menos dos muertos y varios heridos. Delivery de drogas en Guarambaré. Dos jóvenes, 21 y 23 años. Encontraron 22 millones de guaraníes en una caja fuerte. También las evidencias con ya las porciones de drogas preparadas para la comercialización. Este informe desde Guarambare. 1:45, 0972-730-730. ¿Por qué le dicen Chespi a los ladrones? Deberían llamarle rata, no cariñosamente. Chespi o dulce, niño, dan risa. Rata hay que decir. No sé si le llaman los consumidores del crack. En nuestro país, ¿verdad? Chespi por el sonido, decían que hace a un momento que cocinan las piedras. Es lo que comentan de ahí en el nombre de Chespi. Los consumidores de crack, ¿eh? Acá están en Asunción, principalmente en el microcentro. Como fantasma, como zombies recorriendo. Y reducen lo que encuentran. Llevan accesorios de vehículos. Ingresan a las propiedades. Otopante por ahí, ¿eh? Pero en este caso que se comentaba, la policía cree que son ladrones. Una banda de ladrones profesionales de viviendas. Pero como las dos viviendas llevaron el circuito cerrado de la memoria, uno pensaría que conocían el lugar. En una de ellas llevaron las armas, dos escopetas y una 9 milímetros. Buen día la gente de Upané, saludos. 0972-730-730, Ciudad del Este presente. Gustavo Darío, muchas gracias, Gustavo. $5,000 aproximadamente lo que necesitan los bomberos, dice Cristian. Sí, la cotización del dólar, que está a 6,000, un poquito menos, 30 millones de guaraníes. Es nada eso para mucha gente. Saludos de Upané. Pero cuando te den la bombera. Que los bomberos no muestren tanto los Toyota y los federales reclaman y otra vez todos cabritos. ¿Qué pasó con esto? Mi amigo. ¿Qué tal la cabrita, eh? Que lleguemos a la Automau. ¿Dónde está, me? Bueno, seguimos con más noticias policiales. Vamos a Luque ahora. Esto en Isla Abogado. Justamente, hurto domiciliario. Detenido tras hurto domiciliario. Sospechoso obtuvo su libertad hace días nada más. Ni dos días del el jueves pasado. Esto ocurría en la madrugada del sábado. El joven obtuvo apenas su libertad el pasado miércoles, luego de estar recluido por un mismo hecho de hurto domiciliario. A ver, ya pues, dos días después de estar libre, de nuevo hurto domiciliario. Cuenta con 5 antecedentes desde el año 2021. Fue detenido tras hurto domiciliario. Sospechoso obtuvo su libertad hace días apenas.
1: Al sujeto que había ingresado como Sergio Antonio Díaz Méndez, paraguayo mayor de edad, y realizamos una búsqueda a este sujeto. 20, 40 horas aproximadamente se llegó a ubicar y se procedió a la aprehensión del mismo. También, sí, así mismo, también la recuperación de casi en su totalidad de los objetos hurtados, ya sea como notebook, celular iPhone y otros objetos. Inmediatamente comunicamos al Ministerio Público, donde el fiscal de turno ordenó su detención a cargo de esa unidad.
2: Cuenta con varios antecedentes.
1: Y cuenta con varios antecedentes. Y hace dos días que recuperó su libertad de la penitenciaría.
2: ¿Creen que él iba inmediatamente a reducir lo que tenía en su poder?
1: Exactamente. Y a esa finalidad estaban teniendo y cometiendo ese hecho. Ya no se pudo de su poder. O sea que ya llegó a comercializar algunos objetos como pares de champión nuevos en cajas que llevó del domicilio y un tablet.
0: Bueno, ahí lo escuchamos al jefe, el comisario Víctor Galeano, interviniente. Y el abogado Luque ocurría esto. El miércoles obtuvo su libertad justamente tras cumplir su pena por hurto domiciliario en Bahía Posado, o al menos se le descubrió el sábado, no sabemos si antes ya estuvo también con otros hurtos en otros domicilios, haciendo de vuelta Lo mismo. Otto Pandes, ahora reducido, campeón entre horas. Ocurría en Isla Abogado Luque este sábado. 1:50. Ronda de tragos termina con un muerto y un herido de arma. Esto en Obligado, recorrido a nivel país de caso de los sucesos policiales. Agentes de la comisaría 13 confirmaron el fallecimiento de un hombre de 33 años involucrado en una riña durante la noche del sábado. La víctima fatal apuñaló a otro hombre y en respuesta a una tercera persona la apuñaló. El presunto autor del homicidio permanece prófugo. La víctima fatal fue identificada como Ramón Ignacio Ferreira Báez, de 33 años, oriundo de Puerto Obligado. Ronda de tragos. El fallecido le apuñaló a una persona y otra persona, en respuesta a esto, la apuñaló y terminó con su vida. Una gresca durante una ronda de tragos terminó en homicidio durante la noche de este sábado, cerca de las 20:40, en una vivienda del barrio Virgen del Carmen del distrito de Obligado, en Itapúa. La víctima fatal fue identificada como Ramón Ignacio Ferreira Báez, de 33 años, oriundo de Puerto Obligado. El fallecido llegó sin signos de vida al puesto de salud de Obligado con una herida de arma blanca en el costado derecho, según el informe policial. Entre tanto, otro involucrado fue trasladado hasta el Centro de Salud de Bella Vista y posteriormente llevado al Hospital General de Itapúa con una herida de arma blanca en el lado izquierdo de aproximadamente 3 centímetros de longitud. El herido fue identificado como Florentín del Rosario Colmañari, de 42 años, también con domicilio fijado en Puerto Obligado. Fueron convocados al sitio personal técnico de los departamentos de criminalística e investigaciones. Además, los intervinientes comunicaron el hecho al Ministerio Público. Presunto homicida prófugo. El trabajo de investigación indica que, según relatos, la riña involucró a varias personas. Primeramente, la víctima fatal fue quien apuñaló al herido. En represalia, una tercera persona atacó y asesinó de una estocada a Ramón Ferreira. Se trataría de un joven a quien se indica como Bernardo Andrés González Bogado, de 20 años, quien permanece prófugo y también sería oriundo de la zona. Una ronda de trago que terminó con este trágico desenlace. Una persona fallecida, una herida y el presunto asesino prófugo. Ocurrió en Puerto Obligado, intervino la comisaría 13 de esta zona del país. De Obligado vamos a Upané, y en el desenlace lo que ocurría con estos chicos que habían sido dados por desaparecidos en Acaay. Hallaron en Upané a los 3 niños desaparecidos en Acaay y ya levantaron así la alerta de localización, la alerta MAFE. La búsqueda de 3 niños que habían sido reportados como desaparecidos en la zona de Acaay llegó a un resultado positivo tras su localización en el distrito de Upané, según informó el Departamento Especializado en Búsqueda y Localización de Personas Desaparecidas de la Policía Nacional. El informe de Emil C. Ramírez, los 3 niños que estaban siendo buscados fueron localizados en un asentamiento del distrito de Upané. La Defensoría Pública de la Niñez y la Adolescencia de Quindú, a cargo de Gloria Torres, había activado de manera urgente los protocolos de búsqueda y localización de 3 menores, luego de que se desconociera el paradero de los niños que habían quedado en la comisaría de Acaay. Los niños, 2 de ellos hermanos de 11 y 10 años de edad, respectivamente, y un primo de ambos de 10 años, habían estado recorriendo el barrio 15 de agosto de ese municipio, donde presuntamente arrojaban piedras contra algunas viviendas. Tras la denuncia de vecinos, los menores fueron trasladados hasta la sede policial. Hasta el lugar acudió la responsable de la CODENI local, Adriana Villalba, quien comunicó la situación a la defensora pública Gloria Torres. Según los antecedentes, antes de retirarse de la comisaría, se habría firmado un acta en la que constaba que los menores fueron retirados por la funcionaria. Sin embargo, Villalba negó esta situación y sostuvo que los niños permanecieron en la dependencia policial. Bueno, dice, pero se firmó un acta en que constaba que los menores fueron retirados por ella, pero ella negó la tal situación. La defensora Torres solicitó la activación inmediata de los mecanismos de búsqueda y localización después de esto. Uno va a parar a Upané. El procedimiento se realizó este sábado en Upané, la localización de los menores, cuando agentes del departamento especializado en búsqueda y localización de personas desaparecidas llegaron hasta los asentamientos Fortaleza y 8 de diciembre del distrito de Upané, departamento central, para dar seguimiento a las averiguaciones. Y no se sabe, ¿eh? Se desconoce cómo los chicos llegaron solos desde acá hasta Upané. Los intervinientes ubicaron la vivienda de un hermano mayor de dos de los menores, quien manifestó que los niños no estaban desaparecidos y que habitualmente pasan las noches en distintos domicilios de familiares antes de volver a salir durante el día. Los agentes comunicaron las actuaciones a las autoridades competentes, entre ellas la Defensora Pública de la Niñez y la Adolescencia de Quindío, Gloria Torres, la Defensora Pública de Upané, María Luisa López, representante de la CODENI local y funcionarios del Ministerio de la Niñez y Adolescencia. La Defensora Pública de Quindío señaló que tras la localización de los menores, el seguimiento del caso quedará bajo la jurisdicción de la Defensora Pública de Upané. Recurrente, y ve, según lo que dijo su hermano mayor, ¿eh? No están desaparecidos, ellos pasan la noche en distintos domicilios de diferentes familiares y durante el día salen a recorrer. Pero son chicos de 10 años, dos de ellos, y de 11 años de edad. De acá ahí lo encontraron en Upané a los tres. El seguimiento del caso quedará bajo la jurisdicción de la Defensora Pública de Upané, quien deberá coordinar las medidas de protección y asistencia que correspondan en resguardo de los derechos de los niños. Bueno, y tras ubicarlos se levantó la orden de búsqueda y localización al haberse confirmado el paradero de los tres menores. Finalmente encontraron a los chiquitos en Upané, según su hermano mayor, que habló con los agentes de la policía. Usual que ellos hagan esto, decía. Se van a dormir en cualquier casa, cualquier pariente, o pedir durante el día salen a recorrer. Qué terrible caso. Una con 59 minutos. Seguimos con nuestro resumen durante el fin de semana. Casos del ámbito policial. Y esto que nos llevaba a Upané, vamos ahora a Ciudad del Este. Un joven fue asesinado a tiro en un confuso episodio en el barrio San Rafael de Ciudad del Este. Matan a un joven en un confuso episodio en Ciudad del Este. El crimen ocurrió al mediodía del sábado en el sector 2 del citado barrio. Hablamos del barrio San Rafael, Ciudad del Este. La víctima fatal fue identificada como William Ramón Garcete Cabrera, de 30 años, quien sufrió varias heridas de bala a la altura del abdomen, en el lado izquierdo. Él estaba en una azotea cuando fue baleado. Varias heridas de bala a la altura del abdomen. 30 años la víctima fatal. El presunto autor es Marcos Samuel Aranda Alcaraz, de 22 años, quien se encontraba cumpliendo la medida cautelar de arresto domiciliario en el mismo barrio, pero en el sector 3. Arresto domiciliario. El padre de la víctima relató que fue asaltado en horas de la mañana frente a su vivienda en el barrio San Antonio. Señaló que fue despojado de 5 millones de guaraníes en efectivo, además de teléfonos celulares y joyas, el papá de la víctima, de la persona que falleció. Y agregó que él reconoció a los asaltantes. Yo no le conté quiénes me asaltaron, pero acá se sabe quiénes son, dijo el papá de la víctima fatal. Cuando él ahora fallecido supo quiénes asaltaron a su padre, fue hasta la vivienda de los presuntos autores para reclamarles por el robo, pero terminó siendo baleado. La investigación del crimen quedó a cargo de la fiscal Cintia Leiva, quien dispuso la entrega del cuerpo a sus familiares. Confuso episodio en Ciudad del Este, es lo que dice el título, pero comentó su papá, ¿verdad?, que fue asaltado. No le dijo a su hijo quiénes fueron los que le asaltaron. Él sí reconoció a sus asaltantes. Y ahí nomás ya su hijo fue a reclamarle a este Marco Samuel Aranda, de 22 años, quien estaba cumpliendo, entre comillas, su medida cautelar de arresto domiciliario en el mismo barrio, pero en el sector 3. Le habían asaltado al papá, el fallecido ahora, 5 millones de guaraníes en efectivo, teléfonos celulares y joyas. Ocurrió en Ciudad del Este. Seguimos nuestro recorrido, vamos a Yataití del Norte, que hay otro presunto miembro de la banda que asaltó un camión de caudales. La comitiva fiscal y policial procedió a la detención de un hombre durante un allanamiento realizado en este distrito, hablamos de Yataití del Norte. El procedimiento está relacionado con el intento de robo agravado. Un transportador de caudales, esto había ocurrido el pasado mes, sobre la ruta PI-08. Sí, el asalto, o el intento de asalto al transportador de caudales el 1 de julio pasado. El detenido fue identificado como Juan David Navarro Balbuena, de 23 años. Este contaba con orden de captura por el robo agravado en grado de tentativa a un transportador de caudales. Ocurrido el 1 de julio, sobre la ruta PI-08 en la compañía María Auxiliadora del distrito de Yataití del Norte, y por otros hechos delictivos. Según el informe de la policía, durante la intervención fueron requisadas varias evidencias que podrían estar relacionadas con el hecho investigado, como celulares, guantes, camperas y otros elementos. Los intervinientes realizaron otro allanamiento en la misma zona, correspondiente a una casa comercial propiedad de Ángel Coronel Gauto, mayor de edad. De este lugar fueron extraídos numerosos aparatos celulares, equipos de cámara de circuito cerrado, ropas y guantes. Todos los elementos requisados fueron llevados al depósito de evidencias del Ministerio Público. El regional San Estanislao, Departamento de Investigaciones, intervino el detenido Juan David Navarro Balbuena, 23 años, que ya se encuentra recluido en la sede de la comisaría octava de Santaní. La comitiva estuvo encabezada por el fiscal de la causa, Cristian David González, de la unidad número 1 de San Estanislao, quien ordenó que el aprehendido, como sospechoso de integrar la banda de asaltantes, sea remitido a la comisaría octava de Santaní, mientras aguarda su comparecencia en el despacho del juez penal de garantía del segundo turno, Francisco Varela. Es el caso del intento de asalto el pasado 1 de julio, cerca del balneario Oasis, sobre la PI-08, en la compañía María Auxiliadora, en donde entre 10 a 15 hombres armados fuertemente intentaron asaltar este camión de blindado de la empresa Grendahue, que llevaba en su interior cajas de celulares de alta gama y medicamentos adelgazantes. Tras el asalto fallido, recordemos que los malvivientes dejaron abandonados varios vehículos que utilizaron en el atraco, y entre ellos un automóvil que fue incinerado en la zona de la comisaría de Tacuara en la jurisdicción de Santani. Unos días después de aquel suceso, un grupo tipo comando tomó por asalto el depósito de la Avenida, acá en la zona de Mariano Roque Alonso, donde primeramente tomaron rehén a una funcionaria e hirieron de gravedad a un agente de la policía para apoderarse de las mercaderías que habían quedado en el lugar del mismo caso del 1 de julio, los cuales eran parte de los productos requisados del camión transportador por no cortar los documentos en el orden. Y de estos casos que están encadenados, ahora cae este hombre, presunto miembro de la banda que asaltó a un camión de Cabaleña Tactil del Norte y que habían también asaltado los depósitos de la DENIT aquí en Mariano Roque Alonso. Identificado como Juan David Navarro Balbuena, 23 años. Tenía orden de captura por el robo agravado en grado de tentativa al transportador de caudales ocurrido el 1 de julio. Ahí lo vemos ya. Guardia de reclusión ya en la comisaría octava de Santani. Temas policiales, 2:06. Está ya con la caso policial escuadrada a nivel país, todo lo que ocurrió durante este fin de semana, ya nuestro resumen de noticias. Bueno, vamos a hacer una pausa de vuelta y luego continuamos con más temas policiales. Me quedó algo, Gilberto, de lo que te pasé. Caso de la Chacarita, ¿no? ¿Qué me pasa? Podemos cerrar con eso este bloque y después continuamos después de la pausa. Cada presunto pandillero de la Chacarita, el material de TV el último también. 19 años tenía, o sea, tiene este joven, identificado como Juan Ángel Domínguez, 19 años, alias Aquiles, presunto integrante de la pandilla conocida como Calavera, actualmente investigado por amenazar con armas largas. Está el arma, la escopeta que le encontraron ahí con en la comisaría Quinta, una escopeta. Creo que recortada, no, una escopeta. 19 años. Estamos hablando de Juan Ángel Domínguez, alias Aquiles, presunto integrante de la pandilla conocida como Calavera, actualmente investigado por amenazar con armas largas. Escuchemos lo que decía el interviniente.
3: Rápidamente se constituyó en zona baja de zona del Club 3 de Febrero. Y ya en la zona. Esta persona que fue sindicada se percató de la presencia del personal policial y rápidamente huyó del lugar a pie, lo que fue seguido, perseguido por personal de esta, con personal de apoyo de diferentes unidades de la comisaría aledaña, y se dio a... Él mismo está siendo investigado. Ambos no cuentan con antecedentes penales porque no fueron condenados por hechos, pero sí son investigados por otros hechos relacionados a todo relacionado a armas de fuego, ya sea disparos, los mismos también. Es una investigación que está en curso. Hay otras personas que también se están siendo investigadas por ese tipo de hechos. Tenemos imágenes en las cuales estamos procesando con el grupo de investigaciones de Asunción dentro del proceso, entonces poder condenar a los mismos.
0: Lo escuchábamos al jefe interviniente en caso Aquiles y su compañero, tras amenazar con armas en la Chacarita. Cae Aquiles y Juan Ángel Domínguez Catebeque y Dionisio Diosnel Duré Centurión, que fueron aprendidos en la comisaría Quinta de Asunción. La Policía Nacional acorraló a dos jóvenes en el barrio Ricardo Brugada, Asunción, tras la denuncia de un vecino intimidado con un arma larga. En el operativo incautaron la escopeta Maverick, municiones de varios calibres y dinero que sería producto de la venta de drogas. La comisaría Quinta de Asunción detuvo en la tarde del viernes a estos sospechosos en la zona baja de La Chacarita, específicamente en el sector del Club 3 de Febrero. Fue un poblador de la zona que hizo la denuncia, que fue amenazado de muerte por el sujeto que portaba un arma de fuego larga. Juan Ángel Domínguez Catebeque, alias Aquiles, 19 años. Y junto a él fue arrestado Dionisio Dionel Duré Centurión, de 26 años. Decía el jefe, viven en el barrio, no registran antecedentes penales con condenas firmes, pero ya estaban bajo la lupa de los investigadores por los constantes disturbios que ocasionan. Era el subcomisario Ricardo Chaparro el que hablaba y comentaba que ni bien recibieron la alerta vecinal, desplegaron patrullas en las inmediaciones de las calles Florencio Villamayor e Independencia Nacional, y al notar la llegada de los uniformados, aquí le intentó escapar, ingresó a una vivienda particular para ocultarse de la policía. Estos rodearon la propiedad y lograron reducir a los dos hombres en flagrante comisión de delito. Al verse acorralado, el joven de 19 años intentó deshacerse del arma arrojándola al suelo, pero la maniobra fue vista por los intervinientes. La pandilla calavera, así le llaman. ¿Qué es lo que tenían ahí ¿Qué fue lo que incautaron? Es una escopeta marca Maverick, calibre 12. Balas de revólver y presunta droga. 6 cartuchos calibre 12 vivos sin percutir. 13 proyectiles de armas cortas, 6 calibre de 3.35 y 7 de calibre 38. Y la bolsa de polietileno con marihuana. Ahí estamos viendo la intervención de la comisaría Quinta, amenazada con armas largas. Ahí vemos la escopeta Maverick, calibre 12. Y también hierba, presumiblemente marihuana, decía el reporte. Debido al hallazgo de la droga con los billetes, se presume que estas personas están vinculadas a la distribución de sustancias. Ya lo que mencionaba también el jefe de la comisaría Quinta, que venían procesando ya grabaciones y fotografías de Aquiles y de su entorno, y el joven es señalado por salir constantemente a las calles del barrio a amenazar a los trabajadores y a la gente que pasa con disparos al aire o armas de grueso calibre. El caso fue comunicado inmediatamente a la fiscala de turno de la unidad número 20, la abogada Teresa Sosa, quien ordenó la detención preventiva de los dos involucrados. Asimismo, por la tenencia de los estupefacientes, tomó intervención el agente fiscal Cristian Ortiz, de la unidad especializada en la lucha contra el narcotráfico y crimen organizado, a fin de procesar a los implicados por los supuestos hechos de producción de riesgos comunes y violación a la ley de drogas. Ocurría la Chacarita. Este caso con la presión entonces de Aquiles, de tan solo 19 años de edad. 2 de la mañana con 14 minutos. Hasta aquí nuestro primer resumen de noticias policiales. Vamos a continuar con más temas ya a la vuelta también de la pausa. Tenemos un largo recorrido hoy lunes con noticias del ámbito policial y ya también con lo ocurrido durante el fin de semana en cuanto a temas de deportivos y otras noticias destacadas también de este fin de semana. 0972-730-730. Los mensajes en el WhatsApp. No tenemos todavía aviso meteorológico. Recordemos que se anuncia un sistema de tormenta que va a estar afectando el país, los 17 departamentos, a partir de la mañana de este lunes, y se va a extender hasta el día miércoles. Boletín especial emitido por la Dirección de Meteorología ayer domingo con relación a este sistema de de tormentas. Buen día, Zulma Medina. No, Nila está de vacaciones. Sí, es 2 semanas de vacaciones tiene la compañera. Estoy cumpliendo 66 años. Felicítame, nada, por favor, dice. Felicidades, Lidia. Justamente hoy decíamos el santoral. Santa Lidia, en tu santo ahora. 66 años está cumpliendo Lidia. Que pase súper bien hoy tu cumple. Desde el hospedaje La Guaireña, General Artigas, en Batecón, Chávez. Desde General Artigas, hospedaje La Guaireña. Luis Barrios, ¿de dónde nos está sintonizando Luis? ¿Guarambaré o Lambaré? A ver, Ciudad del Este, leíste. Y acá acabamos de pasar el caso, ¿verdad? Lo que se sabía del joven que fue a buscar a los asaltantes de su padre y terminó muriendo, ¿verdad?, a manos de los delincuentes. Era lo que teníamos en el caso de Ciudad del Este. 2:16, hacemos una breve pausa y seguimos con más noticias en esta madrugada del lunes. Ya vamos a ingresar también a intervenciones que tienen que ver con destrucción de campamentos de marihuana en varios puntos del país, tráfico internacional también. Esta marihuana de nombre Skunk, Oscon, que proviene de Estados Unidos. Así que vamos a ir hablando de más temas ya en el transcurso de esta madrugada del lunes 3 de agosto de este año 2026. Vaya nota, Gilberto. Vamos a un videito. Oscar Pérez, con alegre.

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30 minutos pasaron de las 2 de la madrugada, pues caramba, gripe con Don Quemil, Yambay, los Alfonsinos, Pellas en tu patena. Estuvimos ahí con una selección, escuchamos Los Placenteros, primero me decía Gaby Lescano, después Oilio Román con Botiga Genomí y Don Oscar Pérez, la alegre de Fórmula Nueva, cerraban este bloque ya de nuestra pausa para prepararnos con más noticias para usted. Ahí de la mano de Gilberto Frete, de Control Central, vamos a ir cumpliendo y compartiendo también más porquita en esta madrugada del lunes, previo a la tormenta que se está esperando para esta semana, de hecho ya para esta mañana. Todavía no tenemos reporte de precipitaciones a esta hora en la madrugada, pero en teoría, según la Dirección de Meteorología, a partir de la mañana vamos a estar ya con un sistema de tormenta a nivel país, dice el boletín especial. ¿Qué tal se ve zona de Costanera, Itapúa y Ciudad del Este? Si tenés nomás, Gilberto. Es a mí, ya, ¿cómo va? Zona Sur, o Ciudad del Este, Costanera. Está todo calmadito, ¿verdad? No, sin precipitación todavía por Ciudad del Este. Vemos el Puente de la Amistad. Madrugada extremadamente tranquila en la pasarela del puente. Prácticamente sin movimiento a esta hora de la madrugada. Por el paso de frontera.

0: Ciudad del Este. Y me llama nomás la atención que ya son las 2:30 minutos y que se anuncia tormenta a partir de la mañana hoy, pero en los 17 departamentos. Perdón. Para 14 departamentos, toda la región oriental a partir de la mañana y ya en la tarde también para el Chaco. Hemos Encarnación también sin precipitaciones todavía. ¿Por dónde estará la tormenta que se está esperando? Vemos el paneo ahí. No se ven relámpagos todavía. Pero a ver si nos comentan los oyentes. Por de pronto, a esta hora de la madrugada todavía no tenemos nada. Bueno, de hecho, que dice la mañana, nos dicen que a qué hora de la mañana va a empezar todo esto. Un sistema de tormentas que estaría afectando el país durante la mitad de esta semana. Desde hoy lunes, ya en hora de la mañana, hasta el día miércoles. En territorio nacional, un boletín especial dice: se prevé la persistencia de un sistema de tormenta que afectará a gran parte del territorio nacional. Por ahí, pesado te dije, la tipo. Por ahí, si tenés satélite, Gilberto, podemos ver también el satélite, si en dónde está en el continente la tormenta, para que la gente se vaya preparando. ¿Qué tengas de día? De día, martes a miércoles. A nivel país, dice este boletín. Ayer se compartía por meteorología. Mientras ahí le damos tiempo a Gilberto que busque en el satélite para ver si en qué región del continente está esto. Decía meteorología al mediodía. Ayer se compartía este boletín. Ahí está. ¿Puede un poco ampliar más para ver el continente, Gilberto? No se ve nada todavía. Ah, no, allá arriba está. Debe pegar ahí nada, Gilbert. Parte de Amambay, Canin de Yulo, que vemos algunas nubes. Pero eso se puede ampliar mucho más, Gilberto. Hasta ahí llegamos. Vamos a revisar. Vamos a ir la tormenta ahí, ¿no? Vemos ahí un zona sur, Santiago de Chile, parte de Uruguay, Argentina. Por de pronto no se ve nada muy grande en el continente sudamericano, ¿verdad? No vemos todavía Ollerena. Pero en teoría, dice meteorología, entre el lunes 3 y el miércoles 5 de agosto se prevé la persistencia de un sistema de tormentas que afectará a gran parte del territorio nacional. Las tormentas podrían presentarse de manera recurrente, con acumulados de lluvia entre 60 y 90 milímetros, ráfagas de vientos en torno a los 80 kilómetros por hora, que puntualmente podrían ser superiores, y una alta probabilidad de caída de granizo de manera localizada, principalmente sobre el área naranja, señalada en el boletín. Yo pensé que era rosado, naranja era la. No obstante, durante el periodo considerado se prevén mejoras parciales en algunas zonas, por lo que las condiciones de tiempo severo no serán continuas ni afectarán de manera simultánea en toda el área de cobertura. Pues, bueno, este boletín entonces, 60-90 milímetros de precipitaciones acumulados y ráfagas en torno a los 80 kilómetros por hora y puntualmente superiores, también con probabilidad de caída de granizo. Al menos hasta ahora, así se ve el continente. Nos está mostrando Gilberto en TV. El satélite se da una importante nubosidad en la zona del sur de Uruguay, parte de Santiago de Chile y también Argentina. Y también en la zona de Amambay, Canin de Yu, serían parte del Alto Paraná, en nuestro país, con algunas gotas, al menos lo que se observa por de pronto, pero a partir de la mañana toda la región oriental bajo sistema de tormentas, ya en horas de la tarde también el Chaco, y se va a extender hasta el miércoles. ¿Qué tena? ¿Qué semana? Es lo que dice la dirección de meteorología con estas precipitaciones. Ahí estamos, Gilberto. Gracias. Quería ver nomás porque ya la tres potaiteo. ¿Dónde irá o qué? ¿De por invadir? El sábado no sé si a vos te tocó, Gilbert, Sí, el sábado fue, ¿verdad? Al mediodía aproximadamente. Uy, tú taro vas a hacer. Oh, mira, o sea, qué sube. Pero después ya vi la, el sarambí que armó con el tema de los árboles y demás. Viento fuerte el, me, al mediodía del sábado, al menos aquí en Asunción Central. Me comentaban también en Pilar y en Bucú que se daba esto. Que tengan excelente comienzo de semana. Saludos. Buen día, Viviana. Desde Países Bajos ya. Maite I, PM, Luis Gilbert, podríamos escuchar Curuzú Pablito, Cordillerano Cosé. Feliz inicio de semana, dice Arturo Zárate. Ese Cordillerano Cosé que usted, ya en duda, ¿verdad? Pérez Peralta. Ya después de completar nuestro recorrido de noticias policiales. La auténtica perla del sur, Pilar, todo tranquilo con el clima, nos dice Erika Marra. Julio Parodi de Ciudad del Este, todavía no tenemos lluvia por acá. Sin precipitaciones, San Ignacio, todo tranqui, dice el amigo Rojas Brites de San Ignacio. Bueno, así estamos. Por el pro Buen día, baby Lescano, mate con la baby. Gracias por el dato, ya me parecía. Después me confirmaba Gilberto eso. Mate con Leoncio, vaya y go. Cristian Jacquier, puede ser. El abrazo también para el abogado Cristian. 2:38. Vamos a cumplir, puedes poner a Gilberto con nuestro recorrido. Tenemos los autos locos el fin de semana también. La actividad durante el fin de semana estuvieron haciendo la cobertura los compañeros de TV. Velocidad, creatividad y diversión en familia. Todo esto se vivió en la actividad Auto Loco que está en, esta edición se llevó a cabo en Caaguazú. Va recorriendo, la pasada fue en Villaliza, también en San Bernardino, Alto Paraguarí, hasta donde yo recuerdo, creo que Ciudad del Este también. Los Autos Locos, enciende la emoción. Encuentro de velocidad. Este fin de semana se disputó la segunda fecha en campeonato hoy, Gilbert. ¿Qué decir para anotarnos ahí? Preparar nuestro tronco móvil nosotros. Segunda fecha del campeonato 2026. Autos Locos, enciende la emoción. Fue en Caaguazú. Vamos al reporte de los compañeros de ABCT. Campeonato Nacional de Autos Locos.
1: La pintoresca jornada recreativa se desarrolló sobre un circuito especialmente preparado con estrictas medidas de seguridad y una masiva presencia de familias, niños y aficionados que llegaron para observar el descenso de los peculiares y creativos vehículos artesanales construidos por sus propios participantes.
2: En este caso, por ejemplo, hoy tenemos, contamos con dos ambulancias, uno que es de los bomberos voluntarios, el segundo es una ambulancia privada. También hablamos con el director del Hospital Regional de Caaguazú, para cualquier eventualidad. Como van a ver acá al fondo, tenemos valla de seguridad que es de punta a punta, de donde comienza la carrera a donde termina, ¿verdad? Cada evento vamos a tratar, tratando de mejorar en ese aspecto de lo que es la seguridad, ¿verdad?
1: El presidente de Autos Locos Paraguay, Fernando Portillo, recordó que esta iniciativa nació en el 2021, en plena época post-pandemia, durante una reunión de amigos que buscaban generar una actividad capaz de reactivar la economía local en Caaguazú.
2: Como dice su nombre, ¿verdad? Son Autos Locos, nació de carrera. Cada evento vamos a tratar, tratando de mejorar en ese aspecto de seguridad, ¿verdad?

0: El presidente de Autos Locos Paraguay, Fernando Portillo, recordó que esta iniciativa nació en el 2021, en plena época post-pandemia, durante una reunión de amigos que buscaban generar una actividad capaz de reactivar la economía local en Caaguazú.
1: Como dice su nombre, son Autos Locos, nació en el año 2021, en plena, o sea, en la pandemia. Después de la pandemia, ahora vimos qué podríamos hacer para poder reactivar la economía local, en este caso nació en la ciudad de Caaguazú. En una reunión de amigos, ¿verdad? Buscamos alguna alternativa para poder mover otra vez la economía local. En esta primera edición nuestras entradas fueron víveres para un hogar de ancianos, ¿verdad? Y a poco fuimos creciendo. En este año estamos llevando lo que es, estamos haciendo lo que es el campeonato nacional por segundo año consecutivo. Ahora es la segunda fecha, que es la ciudad de Caaguazú. La primera fue la ciudad del Este, ¿verdad?
0: La competencia está abierta a cualquier persona que desee fabricar su propio auto loco, siempre que cumpla con el reglamento técnico establecido por la organización. El piloto debe ser mayor de edad y firmar una conformidad asumiendo la responsabilidad de su participación.
2: Ya con este ya van 7, 8 ediciones ya.
3: Sí. ¿Y qué tal te va? ¿Ganaste alguna vez?
2: Hey, la verdad que estamos en eso todavía, queriendo ganar.
3: Sí. ¿Qué sienten ustedes tirándose con un auto loco, con un auto que fue fabricado por ustedes mismos? ¿Qué se siente?
2: La verdad que uno se siente de vuelta criatura subiéndose en ese y trabajar con los muchachos. Se gana muchas amistades por todos lados, porque no solamente de Caaguazú, viene de todas partes del país.
0: En esta jornada participaron 35 vehículos, aunque el promedio habitual oscila entre 30 y 50 competidores por fecha, dependiendo de la distancia y de la ciudad organizadora.
3: Ahí está, el informe de Claudio Genes. Mira un poco este. Ahora por minuto 1.8, Hiller. Un minuto 1 creo que era. Es que vi un colectivo, ¿de qué línea? Pero dice, segunda fecha del campeonato nacional, que es mundial del rally en 8 cuartos. Autoloco es la tema. Segundo, ahí viene nuestro colectivo. Para el línea Hiller, ¿no? Después de este es muy cheto ya, un F1 después de esta, parece, ahí viene. ¿Qué línea dice? Ah, se me pasó, gracias. Bueno, esto fue en Caaguazú, así que un abrazo grande. Nos están sintonizando acá, me dicen, justamente, sin lluvia todavía por Caaguazú. El reporte de la gente de Caaguazú, que fue epicentro de la velocidad, la segunda fecha del campeonato nacional de autos locos. Castilla, buena niña de autos locos, Giller. Ya, ¿cómo le decimos a Arena que no? Ahí está. El tío, había uno en la línea 20, Aerolínea 27, sí, este es el que siempre aparece. Aerolínea 27, Cañima, la 27 en el Pre Game, ¿eh? Ya no circula la línea 27, pero sí hacía mención ahí, decía Aerolínea 27, decía uno de los camioncitos autos locos en Caaguazú. Un abrazo a la gente de Caaguazú que también nos están sintonizando. Corremos con ventaja nosotros, que ahorita sí nos escribimos, ¿eh? Hasta ahí te puedo decir. 2:44, completamos estos temas policiales que quedaron pendientes y ya vamos a disfrutar de un par de polquitas también en esta madrugada para prepararnos y dar lectura ya a los titulares de los medios locales. Ya lo que trae hoy nuestro impreso, que viene gordito los lunes con el suplemento motor, suplemento deportivo, y también lo que trae Última Hora y el diario 5 Días. Buen día, Gustavo Enrique, que está mirando audios. Madrugada, ese cardinal desde Concepción, Ña Selva, recicladora por acá, nada de lluvia el sábado a las tardes, eso de las 4, si una tormenta, hubo como 12 casas destechadas en los barrios, no así en los distritos, según la Secretaría de Riesgo del Gobierno Departamental. Voy a revisar después también el reporte de los compañeros corresponsales, porque sí leí que en varias localidades, así como nos está contando Ña Selva, tuvimos casas destechadas, 12, nos dice ella, en Concepción. 12 casas destechadas en Concepción, en los barrios. Nos está comentando Ña Selva. La tormenta del sábado,

0: fuertísimos. El viento, veía que también en la zona de Ñembucú y Concepción, algunos videos en la web. A ver, voy a buscar un poco acá. Pero un jatado de tú no sé cuántos kilómetros, no sé si hubo un reporte por parte de meteorología con relación a cuánto alcanzaron los vientos el pasado sábado. Buen día, don Rubén Zacarías. Saludos a la comunidad educativa Nihongako, de Fernando de la Mora. Ahí la mitad, ¿no? Bueno, video no puedo revisar esa ñoina. Entonces, si me pueden comentar de qué se trata, que me van enviando para que pueda después comentar. Echarán a todos los inmigrantes sin papeles de España. En Argentina también están con un decreto parecido. Pavón soy, buenos días de Pedro Juan Caballero. Pedro Juan, nada, yo veo que hay mucha gente de Pedro Juan. Buen día, María. Nublado nomás por acá, nos dice. Pero ¿qué tenías de día? Así que preparen la gente que va a salir a trabajar tempranito y ya retorna a las 9 de la tarde, noche. Lleven nomás su pilotín, su sombrilla, su bota de arena, poquita. Meteorología anda, dice. Sale de mente lo que dice acá. Bueno, vamos a cerrar esto de temas policiales, Gilberto, en este primer recorrido. Policía capturado con fusiles de guerra ya está recluido en la agrupación. El policía Tomás Alcides de Trinidad Flecha, capturado por la SENAT en Santa Rosa del Mondal, cuando transportaba 20 fusiles de guerra, ya se encuentra alojado en la agrupación especializada de Asunción. El policía capturado por tráfico de armas en la operación Ares es el suboficial mayor Tomás Alcides Trinidad Flecha, de 37 años, quien cayó el miércoles último, este 29 de julio pasado, en el municipio de Santa Rosa del Mondal, departamento del Alto Paraná. La operación fue ejecutada por agentes especiales de la Secretaría Nacional Antidrogas, SENAT, bajo la supervisión del fiscal de narcotráfico de Ciudad del Este, Manuel María Rojas Rodríguez. El uniformado transportaba en un doble fondo de su vehículo un cargamento de piezas de armas de fuego equivalente de al menos 20 fusiles de guerra. Los antidrogas distinguieron dos tipos de armas, uno de origen alemán y otro de origen español, ambos del calibre 7.62. De hecho, estos últimos tenían el sello de la Guardia Civil, uno de los cuerpos policiales de España. Ahí un poquito más abajo están las fotos de los fusiles, Gilberto. 20, uno de origen alemán y otro de origen español. Uno de ellos con sello de la Guardia Civil española. Ahí vemos los partes de las armas incautadas. Los fusiles alemanes y españoles. Incautados por la SENAD del Poder, un policía en Santa Rosa del Mondal. El fiscal Rojas imputó al policía Trinidad por tráfico de armas, ya que aparentemente llevaba los fusiles hacia Ciudad del Este para entregarlo después en Brasil. Según informe de inteligencia, el destino final de las armas era la favela Rosiña de Río de Janeiro. Yo escuché que 10 mil dólares decían cada fusil, aproximadamente la cotización. No sé si finalmente confirmaron ese monto. Serían 200 mil dólares, ¿verdad? Si fuera así. El fiscal de Santa Rita, Bernardo Silva Vera, decretó la prisión preventiva del suboficial y ordenó su remisión a la agrupación especializada de Asunción, que fue materializada el viernes. El Ministerio Público pidió solo 3 meses de tiempo para presentar un requerimiento conclusivo. Fue capturado con fusil de guerra y ya está recluido en la agrupación especializada. Crimen organizado de la Policía Nacional registra bajas incautaciones de armas en contraste con Brasil. Decía también otro material que se compartía en estos días. La Policía Rodoviaria Federal de Brasil, de la región de Paraná, que registra un aumento en cuanto a la incautación de armas y medicamentos provenientes de Paraguay, lo cual, según Pedro Lesme, jefe de la División de Investigación de Crimen Organizado de la Policía Nacional de Paraguay, contrasta con una baja nuestro país incautaciones de armas. Bueno, esto que fue encontrado en poder de este policía, su oficial mayor, en este caso Tomás Alcides Trinidad Flecha, capturado por la SENAT por tráfico de armas, ya recluido en la agrupación especializada. 2:50 minutos, tráfico internacional frenan el ingreso de más de 18 kilos de marihuana tipo skunk proveniente de Estados Unidos. Siguen las incautaciones de este tipo de marihuana. En este caso fue en el aeropuerto Guaraní de Minga Guazú. Un importante cargamento de marihuana tipo skunk proveniente de los Estados Unidos fue incautado ayer en el aeropuerto internacional Guaraní. Esto fue el día viernes, la incautación, ¿no? La droga estaba oculta en un sofá que fue enviado junto con otras mercaderías de importación. Se trata de una variedad de cannabis altamente codiciada por grupos criminales de Brasil. La carga de marihuana ingresó al país junto con un lote de diversas mercaderías perteneciente a varias personas, consignadas en la firma Cruz Agencia Digital, procedente de Estados Unidos. El cargamento estaba distribuido en 30 paquetes ocultos dentro del tapizado de un sofá. La droga totalizó 18 kilos, consistente en capullo y flores de marihuana tipo skunk. Ahí vemos parte del sofá y ya los paquetes que estaban escondidos dentro de este sofá. La mercancía fue detectada durante un control de rutina realizado en el Departamento de Control Aeroportuario de la SENAT a cargo del agente especial Sergio Daniel López. Igualmente, se dio participación a funcionarios de la DENIT, la DINAC y al fiscal antidroga Manuel Rojas Rodríguez. Este tipo de droga es altamente codiciada por organizaciones criminales brasileñas, por lo que se presume que la intención de los traficantes era hacer llegar la mercancía al Brasil. Es la marihuana skunk. La marihuana es una variedad de cannabis que contiene niveles de THC significativamente más altos que la marihuana tradicional. Ahí vemos el colorcito que tiene esta marihuana muy particular. Se estima que su concentración oscila entre el 15 y el 20% incluso más, mientras que las variedades tradicionales suelen contener entre un 2% y un 4% nada más de THC. Debido a su elevada concentración, sus efectos son mucho más intensos y se asocian con ansiedad y ataques de pánico, problemas en memoria y concentración, apatía emocional, alteraciones del sueño, mayor probabilidad de desarrollar dependencia y un incremento del riesgo de sufrir episodios psicóticos, especialmente en personas vulnerables. La diferencia, la tradicional, la común, tiene entre 2 y 4% de THC y esta entre 15 y 20% inclusive más. De ahí están cotizadas marihuana tipo skunk. En esta ocasión 18 kilos fue lo incautado en el aeropuerto internacional Guaraní en Minga Guazú. 2:54. Destruyen centro de procesamiento de marihuana tipo IS en Amambay. Otro tipo de marihuana también. En esta ocasión en Amambay, agentes antidrogas locales de la Policía Nacional incautaron este tipo de marihuana y destruyeron elementos de procesamiento de la droga en la ciudad de Carapaí, Amambay. Y se ven las garrafas, gas butano. Otro elemento de procesamiento de este tipo de marihuana que fueron incautados y destruyeron que era país, según la Policía Nacional. El procedimiento también se llevó a cabo el viernes. Agentes del Departamento Antinarcótico de la Policía Nacional con base Capitán Vado informaron este sábado que allanaron un inmueble rural situado en la ciudad de Carapaí, departamento de Amambay. Durante la operación procedieron a la incautación de 272 kilos de marihuana picada que estaban distribuidos en 17 bolsas arpilleras, además de 10 porciones de la droga tipo ICE o ICE, con un peso de 1 Es un kilo de 200 gramos, según informe de los intervinientes. Durante la intervención, además del estupefaciente, se logró la incautación de elementos e insumos que sirven para el procesamiento de la sustancia ilícita y el desmantelamiento del centro de procesamiento. Bueno, todos los enseres, 48 garrafas de butano, tubos cilíndricos, resina de cannabis, balanzas. Pero lo que más llama la atención, incautaron todo esto. Pero no hubo detenido en el allanamiento. Feroz campamento, 272 kilos de droga, balanza, garrafas. Pero de ahí por ahí detenido. El procedimiento efectuado por la Policía Nacional estuvo encabezado en representación del Ministerio Público por el fiscal antidroga de Amambay, Celso Morales, quien dispuso que todo lo incautado fuera destruido en el lugar. Bueno, y sobre este, hablábamos el otro del scan, y sobre esta marihuana, hay distintas informaciones y según las recopilaciones se trata de un tipo híbrido de la droga que se consigue mediante una combinación de variedades. Corresponde a una variedad alto contenido de THC y bajo nivel de CBD. Vamos a averiguar cuánto por ciento. El otro tenía entre 15 y 20% inclusive más. Y esta... por la producción de resina, un híbrido. Y se mezclan cuatro variedades diferentes. Entre ellas la skunk también está incluida entre la mezcla de la conocida popularmente como ice. Bueno, genético, marihuana genética. Y el nivel de THC es de hasta el 20%. También. La situación con las incautaciones de droga principal de marihuana ya este procedimiento de la SENAT en Amambay, en este caso, y el otro era del aeropuerto Guaraní. 2:58, hasta aquí noticias policiales en esta madrugada. Vamos a hacer una pausa, a la vuelta estamos recorriendo los titulares de la fecha, lo que trae hoy ABC, suplemento motor, suplemento deportivo, también lo que trae el diario 5 días y Última Hora. Mientras me preparo acá, saludamos a la gente. Bailo mi taina.
1: Apelo y... buen día, buen día.

0: noticia policial en esta madrugada. Vamos a hacer una pausa a la vuelta. Estamos recorriendo los titulares de la fecha, lo que trae hoy ABC, suplemento motor, suplemento deportivo, también lo que trae el diario 5 días y Última Hora. Mientras me preparo acá, saludamos a la gente. Bailo mi taina.
1: Apelo y buen día.
0: Zona de Amambay, Canín de Yuga, que se veían algunas nubes, pero luego la tormenta estaría llegando en horas de la mañana.
2: Y antes que me olvide, a José Fernández Secur, y yo no sé quién es hoy el gran maestro de la centenaria Gran Logia Simbólica del Paraguay. No sé si es Eduardo de Dof o Carlos Sosa Jovellanos, si no me equivoco. Pero en mi época de la centenaria estaba Eduardo de Dof y Benigno Villasanti.
0: Bonjour, Luis. Nilda está de vacaciones. Vacación 2 semanas. No le gusta la tormenta, no le gusta la lluvia, Nilda, para venir. Titeré la raudal.

0: Buen día, doctora Adriana Ayala, ¿cómo está? ¿Qué te dije yo la otra vez? ¿Qué me dijiste? Bate con Ignacio Rojas. Bájense usted. Audio WhatsApp, le voy cumpliendo su polquita. Vamos con un par de canciones mientras preparamos acá con Gilberto ya los titulares, la portada de los diarios. Vamos a disfrutar buena polca. Comenzamos con que Miriam va a pegar a Mangre. Después me pidieron coordinar un corsé también. Versión de Pérez Peralta, ¿no? Pedro Juan, nada todavía por acá, nublado nomás. Uy, nada. Juntamente a las 3 de la madrugada. No, y tiene que venir, no me gustó. Venía acá en horario de oficina y te van a atender los compañeros. Tienes alguna denuncia que hacer. Y ahí en recepción te van a indicar con quién hablar. Y pasa, y siempre acá en los compañeros de redacción están atendiendo a la gente, ¿no? Mirá el golazo que metió Tim Page. No, ayer me quedé. Qué pucha. Más pimo, antes. Para el 5-0 de Olimpia. Linda jugada. Desde el fondo con Richard. Bueno, después van a ver también durante el día. Pedro Juan Caballero, buen día, Bachapá. Saludos a mi pueblo. Desde mi puesto, el Cuasatí. Saludos a Nida si está viendo el programa. Nida, que ya está el programa. Vamos a escucharse la reina, nos dice el amigo Daniel. Como pionera, gente, está. Fíjate. Bueno, ¿qué? ¿Soldad esa?
1: Buen día, amigo Luis. A ver, va a salir hasta ahí, tú ya.
0: Sí, el Peyuina.
1: Hasta ahí, tú ya me gusta. Y ando, y yo tuvimos cada cena. Y ya vamos, amigo Luis.
0: ¿Qué? Y en Peyuina, lluvia todavía, saludos, bendiciones, buen día, Osvaldo Martínez.

Mira, cuando vamos a la música, Jerry, de Costa Negra, mientras que cumple acá con los oyentes, nos preparamos y ya estamos con titulares. Vamos a compartir todo lo ocurrido durante el fin de semana en cuanto a deporte y suplemento motor, suplemento deportivo del diario ABC Colón. Criti y Concepción B. ¿Quién es el que te está mintiendo? Dice Pati La Plaza. Bueno, ya es en tu programa en gripe de Milano Fernández, Don Kemil Yambay.

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1: Dia amigo Luis va a la puerta hasta hoy a ver para Juan Caballero en todo el programa cae un uso a la guardia saudía que tuve y ya van a hacer su llenera.
0: Valle Peconé, cuida en extraña y te va.

0: Buen día, Lucho, y que tu vida en un barquito de angelita, Pérez Peralta, de.
1: Buen día, Batalla, Luis, Baico, voy a contar a todos amigos ahí, los imaginas, a Villar, Patrulla, a Tomín, mi estrella perdida.

0: 7:30 AM al WhatsApp
1: 0972-730-730. Ya gendumina, cordillerano, gocea y capturamos a Luis. Feliz resto de jornada, mi amigo.
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32 minutos pasaron de las 3 de la madrugada. Junto a la audiencia en esta madrugada de día lunes 3 de agosto de este año 2026. Una selección de porquita, claro, ustedes. Buen día, Villañez, quiero escuchar Valle y bueno, Lourdes. Buen día, Leoncio, Vallejo. Leoncio Agüero. Escuchamos de que hay mi suerte, ¿eh? Todavía es neumano, decía Yue Yushe Membu. Ñamandú con Se la Reina, Mileno Fernández.

0: Ramírez con Deje que Jaime, mi suerte. Clásico de clásico, Pérez Peralta con Cordillerano José de Abdón Peralta. Y mi estrella perdida con la auténtica banda de Santaní. Los pedidos de la gente a través del 0972-730-730. Un par de polquitas ya para meternos de llenos con las noticias. 3:33 minutos. Hoy tenemos suplemento motor, suplemento deportivo con la edición de nuestro impreso. Oscrita de nada, a partir de la mañana dice el dato desde la dirección de meteorología. Sistema de tormenta que se espera para hoy. Esto se va a extender hasta el miércoles a nivel país, los 17 departamentos. Buen día, Will. ¿Cómo estamos? Tordillo Negro, Yandu Mil, Luis Américo Luzar Diré. Oscar Gómez, buen día. Nos preparamos ahí con Gilberto para compartir titulares.
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2: Buen día, Luis. Oscar Gómez, le saludas. Camionero, Jato, Colombia, tío, Río, Tolaina. Aquí los palas, aquí el mundo, Cuiti, para ver a Tolaina.
0: Un abrazo, Oscar, buen viaje. Mira, ¿qué?
3: Buenas noches, Luis, la porte.
0: ¿Por son?
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0: ¿Qué capiatá?
3: Estuvio doñando mi. 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Y cantura. Campiata y compañía de Miguel Marín.
0: Buen día, don Miguel, buen día a la gente de Campiata. Esa es la niña de tormenta, Gilberto, ni jefe buena.
4: Buen día, Luis, mate cuyo.
0: Mate con la
4: emoción. Y esa mía ya veo de Regino Roja, ahora que es Julián Quintana, Cañasco, Engue, oye, eso que la aplicación más allá, oye,

Datos actualizados a esta hora. Buen día, cuarto barrio Luque. Reporte de sintonía. Todavía hacen lluvia por acá. Nos dice don Pepe. ¿Mate con Pepe? José Pepe Rodríguez. Viajando a Asunción de Buenos Aires y siguiendo el programa. Felipe Villalba. Buen viaje, mi amigo. Buen retorno.

0: De Barcelona, Arsenio Río Jacú, Pona Arubis, Europa. Con mucho calorcito. A ver, datos actualizados. 23 grados con 6 décimas en la temperatura, 80% de humedad, mínima 22, máxima de 27. Esto se va a mantener así durante la semana en cuanto a las temperaturas, digo, temperaturas entre 19 y 30 grados en promedio. Pero sí se van a dar precipitaciones dispersas, ocasionales, tormentas eléctricas hasta el miércoles. Es lo que indica la Dirección de Meteorología. Sistema de tormentas que ya vamos a tener. Ahí está. Bien amplio. ¿Cómo le venían de tormenta? Mira, desde Brasil está bajando algo, ¿no? Tenemos zona del continente, Buenos Aires, zona central de Argentina, Santiago de Chile también. Pero se espera un boletín especial que emitía la Dirección de Meteorología. De ahí que estamos observando el satélite. Decía este boletín emitido ayer al mediodía, lunes 3 al miércoles 5 de agosto. Se prevé la persistencia de un sistema de tormentas que afectará gran parte del territorio nacional. Las tormentas podrían presentarse de manera recurrente con acumulados de entre lluvia entre 60 a 90 milímetros, ráfaga de viento en torno a los 80 kilómetros por hora, que puntualmente podrían ser superiores, y una alta probabilidad de caída de granizo, de manera localizada, principalmente sobre el área naranja, señalada en el boletín, que es casi todo el territorio, realmente. La zona de Amambaica, ni de Yuy, Alto Paraná, que también está en el mapa, pero con ráfagas puntuales en torno a los 60 kilómetros por hora. En el resto del país, con ráfagas puntuales, estamos hablando de vientos, 80 kilómetros por hora y puntualmente superiores, acumulados a precipitaciones de entre 60 a 90 milímetros. Las condiciones de tiempo severo no serán continuas ni afectarán de manera simultánea a toda el área de cobertura. Es lo que dice este aviso emitido ayer por la Dirección de Meteorología. Les decía, a partir de la mañana, toda la región oriental, y ya en horas de la tarde también se suman los tres departamentos del Chaco. Presidente Valle Alto, Paraguay, Boquerón, y va a continuar así hasta el miércoles, hasta la mañana del miércoles, para los 17 departamentos del país. Sistema de tormentas. Bueno, ahí estamos con la gente viendo el satélite un poquito por dónde estaba esto, ¿no? Todavía al menos no se divisa nada grande llegando. Pero vamos a estar muy atentos ahí con Gilberto. Gracias, Gilbert. Satélite, tiempo real. Y sí, vemos la nubosidad bien grande en zona Santiago de Chile, Buenos Aires, zona sur de Uruguay también.
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0: Ya sé, Gilbert.
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0: Voy a averiguar Mendoza, que hay de eso que me estabas preguntando. Por de pronto no tengo nada. Tenemos que revisar el trabajo de los compañeros corresponsales también en el recorrido.
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0: Efren Darío Torres, buen día. Vamos, uno a mitad.
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0: 3:39. Hacemos un recorrido rápido por los títulos de ABC Color. Y tenemos suplemento motor, suplemento deportivo. Ya nos metemos también con lo que trae última hora el diario 5 días. A partir de las 4. Ampliamos los titulares, recorrido por páginas interiores del diario ABC Color, y ya resumen noche madrugada también con nuestro compañero José Hate, y las imágenes de Diego Peralvo en el móvil Midas Laser Import. Vamos a los títulos del impreso. Peña coloca Leal en Banco Nacional de Fomento en vísperas de licitación clave. En el llamado compite la favorita Iti del grupo Vázquez. Santiago Peña designó miembro del directorio del BNF al hermano del apoderado de la ANR y brazo de derecho partidario de HC, Eduardo González. El nombrado Gerardo González Báez asume como cuando el Banco Estatal debe definir una licitación para adquisición del core bancario de 22 millones de dólares. En carrera están Itizaica y SopShop S.A., que encuadraron en las curiosas exigencias del pliego de bases que impidieron competir a firmas extranjeras. Se sospecha que la intención es agigantar la cartera de prestaciones para el Estado de Grupo Vázquez y que la movida tenga que ver con ese objetivo. Peña coloca Leal en Banco Nacional de Fomento en vísperas de licitación clave. En el llamado compite la favorita Iti del Grupo Vázquez. Ya lo vamos a ir ampliando en el transcurso de la madrugada, recorrido por las páginas del impreso. La foto, portada de ABC Color, Brian y Tim anotan en goleada de Olimpia. Olimpia cortó ayer en el tercer intento la sequía de triunfos con la que comenzó a defender su título del torneo de apertura de este año. Derrotó con amplitud a Rubio Ñu 5-0 por la tercera fecha del clausura en los Defensores del Chaco. El detalle significativo de la jornada fueron los goles señalados para abrir y cerrar la cuenta por sus refuerzos. Brian Romero, el argentino, y Tim Payne, neozelandés, respectivamente. El lateral derecho oceánico mundialista en la Copa del Mundo 2026 jugó sus primeros minutos y alegró a la afición franqueada con una anotación de excelente factura. Realmente muy linda la jugada y magistral la definición de Tim Payne. Al rematar espectacularmente de afuera del área en la foto, Brian Romero celebrando su anotación, escoltado por Alex Franco, Fernando Cardoso. También ayer Guaraní le dio vuelta al partido a Libertad y le ganó 2-1. La tercera fecha del certamen se completa hoy con dos encuentros. Vamos a ir viendo el suplemento deportivo más adelante. Perdió el invicto Libertad. Le cortó la racha a Guaraní, que le dio vuelta 2-1. Y Cerro Porteño el sábado también, que ganó 3-0 a Luqueño. Así que hoy lunes todo el mundo está feliz. Brian y Tina no tienen goleada Olimpia. Presidente de la juventud de la ANR tiene buen pasar al lado de Bachi Núñez. Gana 29 millones de guaraníes. Presidente de la Juventud Colorada. Tiene buen pasar de la mano de Bachi Núñez. Salario del titular de la Juventud de ANR creció de 1.500.000 guaraníes a 29 millones de guaraníes en 13 años como un funcionario del Congreso. En apenas 13 años, su ascenso vuelve a poner sobre la mesa una polémica frase pronunciada por Santiago Peña durante la campaña de 2023. Los que llegan a los cargos llegan gracias al Partido Colorado. En el 2012 ganaba 1.500.000 guaraníes y ahora 29 millones de guaraníes. Casi 20 veces más. Santiago Peña ya profetizaba en la campaña electoral que gracias al partido y no a los títulos se llega a los cargos. Los emblemas privados por cuarta vez en el año ajustan precios de combustibles. Compartíamos el material de los nuevos precios. Ya de este fin de semana, los emblemas también que ajustaron sus precios durante el fin de semana. Otros se plegarían a partir de hoy lunes. Petropar, que se mantiene aún a la expectativa. Decían que esta semana van a estudiar si corresponde o no el aumento de los precios en la estatal. Pero ya varios emblemas que ajustaron entre 500 y 600 guaraníes en promedio los precios de los diferentes combustibles. En promedio la nafta 500 guaraníes, el 88 y el 93, y la de 97 octano 600 guaraníes, que fue el que sufrió más alto incremento. El diésel está en ese promedio también entre 490 y 500 guaraníes, el común y el diésel premium sería. Petropar se mantiene con los precios. De hecho, que revisamos la pizarra, en la página web de Petropar y las últimas modificaciones que se habían realizado, que son de mayo de este año, cuando las naftas tuvieron una modificación en los precios. Los precios de combustible siguen vigentes en Petropar, pero ya varios emblemas privados que incrementaron sus precios. Título también en portada de ese color. La informalidad laboral en nuestro país es una de las más elevadas de la región. Paraguay sigue entre países con mayor informalidad laboral en América Latina y Caribe, condición triplica a la de Uruguay y se mantiene por encima del 60%. Sobran denuncias, pero faltan castigos en el IPS. Nueva administración, solo un caso llegó a fiscalía. Ejemplo, para la denuncia, pero después le castigo. Cambios reales o promesa vacía tras más de 3 meses de frete en el IPS. Del entusiasmo inicial asegurado se decepcionan y siguen soportando su triste realidad. Tras 100 días de gestión, frente admite caos en el IPS, se promete priorizar medicamentos. Presidente de la Previsional, que asistió anoche al programa en detalles de ABC TV. Estuvo en el set de ABC TV respondiendo sobre los problemas de la Previsional. El doctor Isaías Fretes, realizando un balance de gestión de sus primeros 100 días frente a la previsión. Decía él, recibió una institución vacía, desorganizada, permeada por todos lados. Sostuvo que la prioridad de su administración es recuperar el abastecimiento para los asegurados. 3:47 minutos son los títulos en portada hoy de nuestro impreso, que por último dice: investigado Chiqui Tapia y sus escalas en Paraguay, parada habitual en viajes privados del titular de la AFA. Paraguay, escala clave para vuelo del titular de la AFA. Se trata de Claudio Chiqui Tapia, vice de la Conmebol. Usó Paraguay como escala principal en sus viajes internacionales. Datos obtenidos por ABC detallan que realizó casi una docena de vuelos con comitivas que también están bajo la lupa judicial argentina y estadounidense. Ya después vamos a estar revisando la página 3 hoy de nuestro impreso, donde están los viajes de Chiqui Tapia. Las diferentes fechas, los vuelos, la comitiva, una infografía presentada en página 3 de ABC. La contratapa, el Piracaldo tuvo su fiesta. Esto fue en San Antonio este fin de semana, el Festival Nacional de Piracaldo, que se posiciona como un atractivo turístico dentro de la gastronomía paraguaya de la ciudad de San Antonio. Este año, en su sexta edición, más de 12.000 personas participaron de la actividad. Variados manjares invadieron ayer San Antonio, Festival del Piracaldo. Ya un atractivo turístico por la gran participación y variadas opciones. 12.000 personas. Tenemos pacú a la parrilla. Una especie de paella también. Nuestra compañera Lucía González de San Antonio, con este informe en la contratapa hoy de ABC Color. 3:49. Suplemento motor, como cada lunes con la edición de nuestro impreso. Zambullida al triunfo de Recalde, que fotaza la que aparece hoy en la portada del suplemento motor. La ciudad de Nueva Italia, con las potentes camionetas para competir en la quinta fecha del Campeonato Nacional Todo Terreno 4x4 del Club Cateura. Muchas emociones se vivieron en el doble circuito que propuso la organización para esta cita con el 4x4. Y Super Sport GT, gran gestión de Vitar en Monza, paraguayo por el mundo. el paraguayo Oscar Vitar con el trofeo en mano y la albirroja. Con un Ferrari 296. El piloto paraguayo Oscar Vitar tuvo un fin de semana de alegría en la tercera fecha del campeonato Super Sport GT Italia con una destacada actuación, logrando una victoria y otro podio en su debut en el Templo de la Velocidad, el Autódromo de Monza. Vemos la máquina de Vitar y él con su trofeo también y la albirroja. Pedro Valiente sube al podio, motociclismo en Brasil. Y el Rally Chacoí, clase A, vehículos antiguos. Ahora vamos al suplemento deportivo, la tercera, Gol Pain. La tercera fue la vencida, ¿de qué manera? Con contundencia, incluso con gol del debutante mundialista Tim Payne, que aparece en la foto celebrando su golazo ayer, el quinto de Olimpia ante Rubio Ñu. En la primera victoria en la tercera fecha del torneo clausura, luego Guaraní tumbó a el invicto de Libertad con remontada incluida 2-1. Los resultados de la tercera fecha de clausura, hoy se cierra la tercera con dos partidos. A las 4 de la tarde Trinidense San Lorenzo y Recoleta Nacional a las 18:30. Ameliano 2 de mayo empataron 1-1. 2 de mayo es el líder del torneo por de pronto, esperando los resultados hoy también. Cerro Porteño 3, Luqueño 0, Olimpia 5, Rubio Ñu 0, Guaraní 2, Libertad 1. Goleada en debut de Payne, dice el título en portada de ABC Color. 7 puntos para el 2 de mayo, Guaraní con 6, Trinidense y Libertad también con 6, Nacional con 4, Cerro Porteño, Olimpia, Ameliano y Luqueño con 3. San Lorenzo, Recoleta y Rubio Ñu con un punto. El torneo clausura la tercera fecha. La cuarta inicia el... este viernes, la cuarta fecha del clausura. Bueno, los títulos del gol de Payne en portada, el festejo, portada del suplemento deportivo. 3:53 minutos, vamos a lo que trae el diario Última Hora. San Lázaro presente, buen día la gente. Buen día César Fariña. Bate con Moncho Ledesma, lo voy saludando así rapidito nomás. Cáceres Bogarín, Alberdi, Javier Alvarenga, buena jornada. Buen día Raquel, a los compatriotas por el mundo también. 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

Título del diario Última Hora. Los emblemas privados aplican nuevo reajuste en los combustibles. Aumento en general de 500 guaraníes de la nafta y el diésel. Portada hoy del diario Última Hora. Otro golpe, la suba es la cuarta en lo que va del año por el encarecimiento en el mercado internacional del carburante. Estatal, Petropar también analiza un alza en sus precios que posiblemente se concrete en el transcurso de la semana. Por de pronto, Petropar sigue con sus precios. Nafta y diésel suben 500 guaraníes en los principales emblemas. Aumento, cuarta suba de combustible en emblemas privados en lo que va del año. En promedio, 510 guaraníes el aumento de las naftas en varias estaciones de servicio. Algunos emblemas van a ajustar hoy. Y Petropar va a estudiar esta semana. Sí, también aumentan sus precios. YPS cuenta con odontólogos, pero sin equipos para trabajar. $3.55 recorrido con nosotros no necesitamos odontólogos donde no tenemos silla en el IPS, dijo Isaías Fretes. Contraloría detectó que en Itagua odontología funciona sin el sillón. ¿Y cómo atienden?

Hoy la un tulo pero no hay pollo en el equipo. Expertos sugieren un piso mínimo para cupos de exportación a Unión Europea dentro del Mercosur. Ejecución administrativa del IPS cayó 12 puntos en el semestre.

Títulos del diario Última Hora. Segundo puente con Foz entra en nueva fase con más transportes, nueva conexión con Brasil. Segundo puente con Foz entra hoy en nueva fase con más transportes. Integración, el paso se abre hoy para unidades de transporte urbano internacional de pasajeros. Buses de larga distancia circularán las 24 horas y habrá más margen para camiones vacíos. Buses de larga distancia circularán ya por el nuevo puente 24 horas. Si bien la apertura total es algo esperado en Franco, esta nueva fase podría empeorar el caos vehicular ante la falta de vías alternativas en la ciudad de Presidente Franco. El objetivo de descongestionar el puente de la Amistad, aunque en Presidente Franco persisten cuestionamientos por la falta de infraestructura vial complementaria. Los camioneros brasileños que realizan transporte

0: Transporte Internacional de Cargas anunciaron una paralización para hoy en el lado brasileño del Puente de la Integración. La protesta se espera comienza a las 7 de la mañana en rechazo a la decisión de permitir el paso diurno de unos 350 camiones paraguayos de pequeño porte, mientras que los camiones brasileños de gran porte seguirán con restricciones horarias. Los transportistas exigen igualdad de condiciones para utilizar el puente entre las 7 y las 19. Siguen los conflictos ahí en el puente de la Integración. Por suerte se llama así, ¿no? Plaza Uruguaya, ¿qué pasó con la estatua de Diana y los macetones? Pedazo de historia capitalina. Los faroles también nos decían la vez pasada, los oyentes estaban preocupados por que se estaba quitando todo esto. Plaza Uruguaya. Afirman que recuperar características originales contribuirán con la memoria colectiva. Arquitectos resaltan la importancia de elementos que ya no se encuentran en la plaza. Esculturas se alinearon sin respetar motivos originales, es lo que indicaron los arquitectos. Los macetones elaborados por Anselmo Zamudio ya no se encuentran en la plaza. Mientras siguen las intervenciones en la Plaza Uruguaya. ¿Qué pasó con esta estatua de Diana y los macetones? Es la pregunta. Muy. La foto en portada hoy de última hora. Penoso, la subcomisaría de Acepar en el distrito de Yasecañe, Canín de Yu, muestra un abandono total del Estado con un local muy deteriorado, una mínima cantidad de gente y sin logística adecuada. Terrible las imágenes. Puesto policial, dice, una casita de madera. Crítica situación de su comisaría de Acepar. En lo que sería la zona del, no sé si llamarlo comedor, cocina, de una mesa de cuetullazo, hay una. La foto bien portada de última hora. Esto en Canín de Yu. Estado calamitoso de comisaría revela total abandono del Estado. Cada puesto tiene en promedio 4 agentes que trabajan por dos por turno. Cuatro agentes. La parte trasera de la subcomisaría de Duipitá perdió su vida útil y se derrumbó. El puesto policial de Colonia Separ tiene la misma característica de madera. Recordemos lo que era el puesto policial de madera de Naranjito, ¿verdad? Que fue atacado, incendiado por criminales, muy similar a este puesto, el que se ve en la foto de la portada de última hora. Son los títulos de UH. Y en la contratapa Noticia Internacional, Ceuta, espejo de un mundo roto, el drama humanitario de los migrantes, que tuvo su punto más álgido en el enclave español de Ceuta, al norte de África. Desde el pasado jueves, al menos 72 personas murieron intentando entrar a dicho territorio desde Marruecos durante una oleada migratoria sin precedentes en esa región, vigilada por efectivos de la policía y del ejército de España. Terribles las imágenes. Y nuestro recorrido cerramos con lo que trae también 5 días antes el suplemento deportivo, la hora deportiva que le trae a el hombre de la jornada, el fin de semana, Tim Payne. Arrollador, dice última hora. El vigente campeón del fútbol paraguayo volvió a mostrar su mejor versión tras un arranque con 2 derrotas. Reaccionó ayer con una goleada por 5-0 sobre Rubio Ñu en Sajonia. La gran novedad fue el debut del neozelandés Tim Payne, quien coronó una tarde perfecta con un golazo para cerrar la victoria. Y 5 días, suba generalizada en los precios de los combustibles, dice 5 días. La Asociación de Propietarios y Operadores de Estaciones de Servicios y Afines a PESA confirmó que desde este lunes los emblemas privados aplicarán aumentos de 600 guaraníes por litro en las naftas y desde hasta 800 guaraníes en el gasoil. El reajuste responde a la suba de hasta 27% de los derivados del petróleo en el último mes ante la escalada entre Irán y Estados Unidos por el estrecho de Hormuz. Pese a que la última información que teníamos también hoy en portada de nuestro digital menciona un descenso en la cotización del petróleo, 5%, perdón, el último anuncio de el precio del petróleo que cae casi 5% por anuncio de negociaciones entre Estados Unidos e Irán. Pero decían que para que se dé un o impacte en nuestro mercado, esto se tiene que sostener aproximadamente 2 meses. Y daban otras variables también que se tendrían que dar para que nuevamente se pueda dar un descenso del precio de los combustibles en nuestro país. Reserva hotelera en Itapúa llegan al 80% por el Mundial de Rally. Este agosto, el sur del país volverá a recibir al Mundial de Rally del Paraguay. De las 6.000 camas disponibles en hoteles, hospedajes y posadas turísticas de Itapúa, el 80% ya está reservado, según la Asociación de Hoteles del Departamento. El sector gastronómico y los centros comerciales también esperan un fuerte movimiento de turistas nacionales y extranjeros, además de las delegaciones de equipos y pilotos que participarán de la competencia. Reservas hoteleras en Itapúa llegan al 80% por el Mundial de Rally, dice 5 días. La contraetapa del Gran Premio de Madrid, estamos hablando de Fórmula 1. Madrid apuesta por la Fórmula 1 para inyectar 542 millones de dólares a su economía. El Gran Premio impulsará turismo y consumo. Los eventos deportivos y su impacto económico en cada ciudad o territorio donde se dan estos eventos. 542 millones de dólares para su economía. En Madrid la apuesta al Gran Premio de Fórmula 1. 4:05, hacemos una breve pausa y ya estamos con el repaso de los títulos de ABC, ya ampliando los temas en portada y también un recorrido por las páginas de nuestro impreso con otros temas destacados de la jornada y el resumen noche madrugada con el compañero José Hate, las imágenes de Diego Peralvo también con el móvil Midas Laser Import.
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4: ...23 grados 8 décimas la temperatura actual en Asunción, con cielo nublado, 77% de humedad, sensación térmica 23 grados con 8 décimas, viento del sector noreste a 11 kilómetros por hora, 22 grados es la mínima estimada, esto se estaría dando al amanecer, cálido, cielo mayormente nublado, vientos del noreste para la madrugada, lo que queda de la madrugada, ya en horas de la mañana. Temperaturas entre 22 a 25 grados, cálido, cielo mayormente nublado, viento del noreste y precipitaciones con ocasionales tormentas eléctricas. Estamos observando en señal de TV el satélite porque hay un aviso especial desde la Dirección de Meteorología por sistemas de tormenta que se estarían registrando ya a partir de esta mañana en toda la región oriental y desde la tarde también se sumaría a la región occidental o Chaco hasta el día miércoles. Estaría afectando todo esto los 17 departamentos del país. Para la tarde, máxima de 27 grados, esto en Asunción, con precipitaciones ocasionales, tormentas eléctricas. Y el pronóstico extendido, con estas temperaturas, de entre 19 y 25 grados para el martes, fresco a cálido, mayormente nublado, vientos variables, precipitaciones ocasionales, tormentas eléctricas. El miércoles 19 de mínima, 26 de máxima, fresco a cálido, cielo mayormente nublado, vientos variables, luego del noreste, precipitaciones dispersas, ocasionales, tormentas eléctricas. Ya a partir del jueves, con cielo mayormente nublado, vientos del noreste, extremas entre 20 a 30 grados, y el viernes, temperaturas entre 18 a 28 grados, con cielo mayormente nublado en Asunción. Mucha variación en cuanto a temperatura no vamos a tener, pero sí este sistema de tormentas que se aguarda ya para esta mañana a nivel país. Estamos viendo ahí el satélite, el continente, para ver si tenemos alguna célula grande de nubes o cómo se va desarrollando esto. Por de pronto, en la zona de Buenos Aires, Santiago de Chile, zona sur de Uruguay, con un sistema importante de nubosidad, lo que podemos apreciar a esta hora de la madrugada. En Ciudad del Este la temperatura actual de 20 grados con cielo nublado. Y aquí tenemos el boletín emitido ayer al mediodía por la Dirección de Meteorología con los diferentes periodos y las zonas. ¿Qué es lo que se espera? Desde este lunes 3 al miércoles 5 de agosto se prevé la persistencia de un sistema de tormentas que afectará gran parte del territorio nacional. Las tormentas podrían presentarse de manera recurrente, con acumulado entre 60 a 90 milímetros de lluvias, a ráfaga de viento en torno a los 80 kilómetros por hora, que puntualmente podrían ser superiores. Una alta probabilidad de caída de granizos de manera localizada, principalmente en la región oriental, zona central también de la región occidental. Ahí se ve el mapa con coloreado, prácticamente todo el país, a excepción de Amambay, Canindeyú y Alto Paraná. Durante el periodo considerado se prevén mejoras parciales en algunas zonas, por lo que las condiciones de tiempo severo no serán continuas ni afectarán de manera simultánea a toda el área de cobertura. Estamos atentos a los diferentes boletines que se vayan dando por parte de la Dirección de Meteorología, pero sí, ya a partir de esta mañana, no precisa el horario, pero habla de la mañana ya, en el boletín se puede observar toda la región oriental, todos los departamentos de la región oriental ya bajo este sistema de tormentas, y a partir de la tarde también se estaría dando para los tres departamentos del Chaco y continuaría así hasta la mañana del día miércoles 5 de agosto.
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4: Lunes 3 de agosto, año 2026, es momento de compartir los títulos del diario más importante de la República del Paraguay, ABC Color, un diario joven con fe en la patria. Estos son los temas en portada. Peña coloca leal en BNF en vísperas de licitación clave. En el llamado compite la favorita ITI del Grupo Vázquez. Santiago Peña designó miembro del directorio del Banco Nacional de Fomento al hermano del apoderado de la ANR y brazo derecho partidario de HC, Eduardo González. El nombrado, Gerardo González Báez, asume cuando el Banco Estatal debe definir una licitación para adquisición de core bancario de 22 millones de dólares. En carrera están Itisaica y Sopshop S.A., que encuadraron en las curiosas exigencias del pliego de bases que impidieron competir a firmas extranjeras. Se sospecha que la intención es agigantar la cartera de prestaciones para el Estado del Grupo Vázquez y que la movida tenga que ver con ese objetivo. Página 2, ABC Color, desarrollo de los títulos. Peña ubica a Leal en BNF, a poco de definirse llamado de 22 millones de dólares. Millonaria licitación con aparentes cláusulas a medida dejó fuera a multinacionales. Llamativa operativa ocurre en medio de persistentes cuestionamientos a licitación de 22 millones de dólares para la adquisición del core bancario, sospechada de estar dirigida a favor de Itisaica, empresa del Grupo Vázquez. Tenemos los documentos publicados en página 2. El llamado valuado en 22 millones de dólares que tiene en concurso a Itisaica, empresa cercana a Peña. El pliego de bases y condiciones que limita la participación a empresas que acrediten poseer un staff local de al menos 100 trabajadores inscritos en IPS. En el pliego de bases y condiciones fijaron cláusulas restrictivas que dejaron fuera reputadas empresas internacionales. Página 2, ABC Color. Millonaria licitación con aparentes cláusulas a medida dejó fuera a multinacionales. Brian y Tim anotan en goleada de Olimpia. Olimpia cortó ayer en el tercer intento la sequía de triunfos con la que comenzó a defender su título del torneo de apertura de este año. Derrotó con amplitud a Rubio Ñu 5-0 por la tercera fecha de clausura en el Defensores del Chaco. El detalle significativo de la jornada fueron los goles señalados para abrir y cerrar la cuenta por sus refuerzos. Brian Romero, argentino, y Tim Payne, neozelandés, respectivamente. El lateral derecho oceánico mundialista en la Copa del Mundo 2026 jugó sus primeros minutos y alegró a la afición franqueada con una anotación de excelente factura al rematar espectacularmente desde fuera del área. Además del remate, toda la jugada previa, una corrida a su área, un pase de Richard Ortiz del fondo, un pase de Tim Payne para acompañar la jugada y finalmente recibir de nuevo la asistencia para marcar este gol de gran factura de fuera del área. Tim Payne con debut y gol. También ayer Guaraní le dio vuelta al partido a Libertad y le ganó 2-1. La tercera fecha del certamen se completa hoy con dos encuentros. Luego vamos a estar conversando de esto ya con nuestro suplemento deportivo. Presidente de la Juventud de la ANR tiene buen pasar al lado de Bachi Núñez. Gana 29 millones de guaraníes. Página 5. Los detalles. Salario del titular de la Juventud de ANR creció de 1.500.000 guaraníes. En el 2012 ganaba 1.500.000 guaraníes cuando iniciaba la función pública y su salario actual en el Senado es de 29 millones de guaraníes. Desde el 2025, la evolución salarial, el salto del cartismo de la Juventud Colorada al Senado. José Luis Rodríguez Roberti, presidente de la Juventud Colorada y asesor de Bachi Núñez, multiplicó casi 20 veces su salario en 13 años. Y lo vemos con Camilo Pérez, candidato de la ANR por la intendencia. José Luis Rodríguez Roberti, titular de la Juventud Colorada, director de Asuntos Políticos de la Presidencia del Senado, multiplicó casi 20 veces su salario en el Congreso en apenas 13 años. Su ascenso vuelve a poner sobre la mesa una polémica frase pronunciada por Santiago Peña durante la campaña de 2023. Los que llegan a los cargos llegan gracias al Partido Colorado, había dicho el presidente. Santiago Peña profetizaba en campaña electoral que gracias al partido y no a los títulos se llega a los cargos. Actualmente su salario 29.287.700 guaraníes, casi 20 veces más de lo que percibía en el año 2012, cuando ganaba 1.500.000 guaraníes. 13 años después, su salario es casi 20 veces superior a lo que percibía al inicio de su carrera. Director de Asuntos Políticos de la Presidencia del Senado. Los emblemas privados por cuarta vez en el año ajustan precio de combustible. Vamos a la página 9, esto título en portada, ese color. La infografía también presentada hoy por nuestro impreso con los precios de combustible en servicentros privados. En un recorrido de los compañeros, hicieron un promedio de en incremento, aumento promedio de los diferentes tipos de combustibles. Los precios en la mayoría de los servicentros. Algunos sellos aumentaron desde el sábado y otros lo harán a partir de hoy. Los emblemas privados aplicaron desde este fin de semana un nuevo reajuste en los precios de los combustibles. El cuarto en lo que va del año, la suba es de entre 500 y 600 guaraníes por litro en las tres naftas y en el diésel premium y de 490 guaraníes en el gasoil común. Mientras, el encarecimiento internacional sigue presionando costos de importación, Petropar continúa analizando sus precios. La estatal mantiene sus precios. Estuvimos revisando el portal digital de Petropar, los precios de combustibles que siguen vigentes. La última variación que se daba en el diésel común, el 1 de julio del 2026, se mantiene en 7.990 guaraníes. Estoy hablando de los precios de Petropar de la estatal. El diésel en bareteo, el premium, 10.000 guaraníes, desde el 4 de mayo del 2026. La nafta 88, 6.690 guaraníes, la 93, 7.190 y la 97, 8.540, precio vigente del 4 de mayo del 2026 en Petropar. que aún mantiene sus precios, en tanto que los emblemas privados ya aplicaron desde este fin de semana un nuevo reajuste de los precios en los precios de los combustibles. Los nuevos valores comenzaron a regir desde el sábado último en Petrobras, desde ayer domingo en Copetrol, en tanto Shell Energy y Tega Oil aplicarán el reajuste desde hoy lunes. Petromax ya había anunciado la suba el 30 de julio, aunque los nuevos precios comenzaron a aplicarse durante el último fin de semana. Otros emblemas como Petrochaco, Petrosur, Fuelpar, Ecop y Copec también estarían informando los nuevos valores a sus operadores. El incremento es de entre 500 y 600 guaraníes por litro en las tres naftas, y en el diésel premium también entre 500 y 600 guaraníes y 490 guaraníes en el diésel común tipo 3. Esto según lo que comunicaron los emblemas a sus operadores. Tras un recorrido de los compañeros, están los nuevos precios de los diferentes emblemas privados. Hoy esto en página 9, Economía ABC. Donde sí se observa una marcada competencia para el bolsillo del automovilista es en la nafta super. Estamos hablando de la octano, 96, 97 octanos. Y varias ofertas durante el fin de semana de descuentos hasta 300 guaraníes por litro, principalmente en este combustible. El presidente de Petropar, William Wilke, explicó a ABC que las cotizaciones internacionales continúan en niveles históricamente elevados y con una fuerte volatilidad. La cotización está en picos máximos, hay mucha volatilidad e incertidumbre en el mundo. No baja de los $1,000 por metro cúbico. Nosotros seguimos siendo los más baratos del mercado y continuamos evaluando y aguantando, afirmó el titular de Petropar. No obstante, evitó responder hasta cuándo Petropar tendrá margen financiero para sostener los ajustes, los actuales precios, sin aplicar un reajuste. Para volver a los niveles observados a finales de febrero último, esto es lo que las variables, esto es lo que se necesita, el precio internacional que descienda hasta aproximadamente $2.50 por galón y permanezca en ese nivel durante al menos uno o dos meses. Actualmente, las cotizaciones vuelven a ubicarse por encima de los $4 por galón, muy lejos de los valores registrados durante la breve corrección observada en junio, que llegó a $3.2 por galón. Se necesita que vuelva entonces a 2.50 la cotización internacional por galón y permanezca ahí entre uno o dos meses, dicen los especialistas del sector, para que se dé eventualmente una reducción de las cotizaciones internacionales, para que se trasladen estas cotizaciones internacionales al mercado paraguayo. De hecho, que de nuevo la noticia internacional que se daba tras un nuevo anuncio de negociaciones entre Estados Unidos e Irán es que el precio del petróleo cae casi 5%. Este lunes, tras el anuncio del presidente estadounidense Donald Trump de nuevas negociaciones para poner fin a la guerra en Oriente Medio. Pero nuestra realidad es que aumentaron los emblemas privados y a los precios de los combustibles. La informalidad laboral en nuestro país es una de las más elevadas de la región, dice otro de los títulos de ABC. Vamos a la página 13 con el desarrollo de este título. Paraguay sigue entre países con mayor informalidad laboral de América Latina y Caribe. Condición triplica la de Uruguay y se mantiene por encima del 60%. La informalidad laboral, que mostró una reducción relativamente generalizada en América Latina y el Caribe durante el año 2025. Datos, página 13, ABC Color,

Sobran denuncias, pero faltan castigo en el IPS. En nueva administración, solo un caso llegó a fiscalía. Página 14. Cambios reales o promesas vacías tras más de 3 meses de frete en el IPS. Del entusiasmo inicial, asegurados se decepcionan y siguen soportando su triste realidad. El IPS se encuentra en el centro de las conversaciones de todo el país, convirtiéndose en el escenario de una profunda crisis que combina la desidia estructural, los negociados del pasado y la frustración ciudadana. A pesar de las denuncias de su presidente desde abril, Isaías Fretes, los graves casos de corrupción continúan sin

pasado es larga y extremadamente grave, pero por el momento no se pasó de eso, de denuncias. Sobran denuncias, pero faltan castigo en el IPS. Y ayer estuvo compartiendo el doctor Isaías Frente en página 34, el presidente del IPS, que estuvo anoche en los estudios de ABC-TV respondiendo sobre los problemas de la previsional. Asistió anoche al programa en detalle de ABC-TV. Tras 100 días de gestión, Frente admite caos en el IPS y promete priorizar medicamentos. El presidente del IPS, Isaías Frente, realizó un balance de sus primeros 100 días de gestión y aseguró que recibió una institución vacía, desorganizada y permeada por todos lados. Sostuvo que la prioridad de su administración es recuperar el abastecimiento para los asegurados. Indicó, entre otras cosas, que la eliminación de medicamentos que, según dijo, carecían de justificación, permitió ahorrar alrededor de 2 millones de dólares. El titular del IPS insistió en que no podrá avanzar plenamente con otras reformas mientras no se normalice el abastecimiento de medicamentos. Una vez que los medicamentos estén en las estanterías, podremos continuar con los demás cambios, afirmó. Explicó que actualmente existen 38 casos bajo auditoría, de los cuales 9 ya fueron remitidos a la asesoría jurídica. 2 expedientes fueron derivados al Ministerio Público, mientras otros 68 casos corresponden a denuncias de administraciones anteriores que, según afirmó, permanecían archivadas y ahora fueron reactivadas. Uno de los anuncios centrales del presidente del IPS fue el trabajo coordinado que se está realizando con representantes de la industria farmacéutica para acelerar el abastecimiento de medicamentos. Y ayer estaba el doctor Isaías Fretes en los estudios de ABC-TV respondiendo sobre los problemas de la previsional. 100 días de gestión al frente de IPS. Investigado Chiqui Tapia y sus escalas en Paraguay, página 3, título en portada. Parada habitual en viajes privados del titular de AFA. Paraguay, escala clave para vuelos del titular de la AFA. Se trata de Claudio Chiqui Tapia, vice de la Conmebol. Ahí en la foto con Alejandro Domínguez. Claudio Chiqui Tapia. Registros de 4 aeronaves revelan que el titular del fútbol argentino, Claudio Chiqui Tapia, investigado por supuestas irregularidades, usó Paraguay como escala principal en sus viajes internacionales. Datos obtenidos por ABC detallan que realizó casi una docena de vuelos con comitivas que también están bajo la lupa judicial argentina y estadounidense. Los viajes del Chiqui Tapia hoy en esta infografía presentada por nuestro impreso. Claudio Chiqui Tapia enfrenta investigaciones de la justicia argentina por presuntos actos de corrupción en la gestión de la AFA, de acuerdo con publicaciones del vecino país. El rastreo de estas operaciones contaría además con ramificaciones investigativas impulsadas por el FBI en Estados Unidos. Vemos ahí los vuelos, las fechas, las comitivas. Todas replicaron idéntica maniobra: el despegue de Argentina, escala estratégica en Asunción y partida posterior hacia destinos internacionales con diversas comitivas. Infografía, página 3, ABC. Otros títulos destacados, 4 de la mañana con 32 minutos. Analizan eliminar el cobro de OPASI en licencia de conducir. Cámara de Diputados estudia mañana el proyecto de ley, página 4. Los millones en manos de OPASI, la ONG mimada del cartismo. Toda la recaudación desde el 2021 al 2025. 316 mil millones de guaraníes. La Cámara de Diputados incluyó en la sesión de mañana el tratamiento de un proyecto de ley que busca eliminar uno de los cobros compulsivos que hace la Organización Paraguaya de Cooperación Intermunicipal, OPASI.
será solo

Solo para la licencia de conducir. En los últimos 5 años, la criticada ONG Colorada sacó del bolsillo de la ciudadanía 138 mil millones de guaraníes. Los pacientes están muriendo y el Estado debe saldar deuda, afirma el senador Ignacio Namain, pide profunda reforma del Fondo Solidario para la Salud. El senador dijo que los pacientes están muriendo y que la crisis financiera y sanitaria del IPS no se resolverá con nuevas leyes de endeudamiento ni con refinanciaciones de pasivos. Plantea que el Estado salde su deuda con la previsional y profunda reforma del Fondo Nacional de Recursos Solidarios para la Salud, FONARES. Cuestionó además las prioridades presupuestarias del Ejecutivo y aseguró que mientras existen faltantes de medicamentos esenciales, continúan destinándose importantes recursos a otros rubros. Los pacientes están muriendo, no hay insulina cristalina, falta medicamentos de urgencia y eso debe ser prioritario dentro del presupuesto, indicó.

Migraciones busca fortalecer controles fronterizos para frenar trata de personas. A propósito es evitar que las víctimas sean llevadas del país y que puedan ser rescatadas. Con perfiles de riesgo, análisis de patrones digitales y entrevistas tácticas, la Dirección General de Migraciones busca reforzar los controles de frontera para impedir que las víctimas sean sacadas del país y que puedan ser rescatadas a tiempo. Material en página 15, judiciales policiales ABC. Se pueden tener los mejores protocolos, pero cada uno tiene que poner de su parte. Lo que buscamos es transmitir empatía. Fue lo que dijo Lucas Casiañuc, jefe de análisis de datos y enlaces interinstitucionales de migraciones.

En la contratapa de nuestro impreso, el Piracaldo tuvo su fiesta. Variados manjares invadieron ayer San Antonio. Lucía González con este informe desde San Antonio. El Festival Nacional del Piracaldo se posiciona como un atractivo turístico dentro de la gastronomía paraguaya y de la ciudad de San Antonio. Este año, en su sexta edición, más de 12.000 personas participaron en la ciudad, de la actividad en la ciudad de San Antonio. Y vemos ahí el Festival Nacional del Piracaldo, que se convierte en un atractivo turístico por la gran participación y variadas opciones, entre ellos el pacú a la parrilla, también una especie de guiso gigante, el Festival del Piracaldo, 12.000 personas en San Antonio. Como cada lunes con la edición de nuestro impreso, el suplemento motor y el suplemento deportivo, dice el motor hoy en su portada. Zambullida el triunfo de Recalde, estamos hablando de 4x4, Club Cateura. Muchas emociones se vivieron en el doble circuito que propuso la organización para esta cita con el 4x4 Nueva Italia. La foto con las potentes camionetas. Y en la contraetapa, gran gestión de Vitar en Monza. Lo vemos en el compatriota. Busca Vitar con su alido roja y su trofeo. Y la máquina, el Ferrari 296. El piloto paraguayo Oscar Vitar tuvo un fin de semana de alegría en la tercera fecha del campeonato Super Sport GT Italia, con una destacada actuación, logrando una victoria y otro podio en su debut en el Templo de la Velocidad, el Autódromo de Monza. Suplemento deportivo. La tercera, Golpein. La tercera fue la vencida, y de qué manera, con contundencia, incluso con gol del debutante mundialista Tim Payne, que aparece en la foto celebrando. Olimpia se despachó con un 5-0 sobre el Rubio Ñu en su primera victoria en la tercera fecha del torneo clausura. Luego, Guaraní tumbó el invicto de Libertad de remontada por 2-1. Los resultados de la tercera fecha: Meliano, 2 de mayo, empataron 1-1. Cerro Porteño, que goleó a Luqueño por 3-0. Olimpia 5, Rubio Ñu 0, Guaraní 2, Libertad 1. Hoy cierran Trinidense San Lorenzo a las 16 y Recoleta Nacional a las 18:30. Goleada en debut de Payne, dice nuestro compañero David Rolón. Los datos estadísticos, ya también la cuarta, quinta fecha. Guaraní remonta y priva a Libertad de liderazgo en el torneo, Cacique en la Arboleda. Arnaldo Gabriel Benítez con el resumen y el análisis. Paraguayos por el mundo, Copa de Brasil, octavo de final, Mauricio Sosa. Ventaja al Palmeiras. Paraguayos por el mundo. UEFA amenaza ahora con acciones legales contra Infantino y la FIFA.

0: Suplemento motor, suplemento deportivo, hoy con nuestro impreso.
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0: La seguridad interna requiere mayor atención del presidente Santiago Peña. El gobierno ha dado énfasis a la firma de un convenio con su par de Ecuador, que hace a la lucha contra la delincuencia, y ha suscrito otros con anterioridad. Es de preguntarse si los mismos tienen una incidencia efectiva en la materia de nuestro país, porque como nunca en nuestra historia reciente, la delincuencia se ha desbordado. Los malvivientes actúan como si no temieran a las fuerzas de seguridad y muchos delitos quedan impunes, pese a los perjuicios que ocasionan a las víctimas. Desde luego, la cooperación internacional es de suma importancia, sobre todo para combatir el crimen organizado, pero la seguridad interna depende sobre todo de los organismos del país y en primer lugar de la Policía Nacional. Y todo indica que esta institución está siendo desbordada por una delincuencia cada vez más preparada y organizada. Hay mucho que hacer sobre la situación en el plano local, de lo que al parecer el jefe de Estado se desentiende bastante. La seguridad interna requiere mayor atención del presidente Santiago Peña, es lo que dice en parte nuestro editorial de la fecha.
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0: Página 12, ABC Color. Expertos plantean transformar el monto del alquiler en la cuota de la casa propia. Foro que expuso por nada que organizaron AFD y el Ministerio de Urbanismo. Expertos del sector financiero e inmobiliario coincidieron en que la clave para la revitalización urbana de Asunción reside en facilitar el acceso al crédito a largo plazo, permitiendo que miles de familias paraguayas conviertan el gasto mensual de un alquiler en una inversión para su hogar propio. Este planteamiento fue el eje central de uno de los paneles realizados en el marco de la Expo y Foro Cero Gapona.
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0: 42 minutos, pasaron de las 4 de la madrugada, 24 grados la temperatura en Asunción. Vamos a nuestro resumen noche en madrugada, ya con el compañero José Heit. Las imágenes de Diego Peralvo, móvil, mira, láser, info. Buen día, José.
4: ¿Qué tal, Luis? Buen día para vos, para toda la audiencia también.
0: ¿Cómo estamos, José? ¿Qué tal el inicio de semana, inicio de este mes de agosto?
4: Bien, lindo. Se viene la lluvia esta semana, sí, pero sí, por lo menos lo que fue el fin de semana, bastante bien.
0: Pero también no tenemos viento, nada por afuera, porque no. Para todo el país se anuncia ya a partir de la mañana un sistema de tormenta.
4: Y supuestamente las 6, las 7 de la mañana ya va a empezar a llover. Así que debería ser dentro de un rato ya va a empezar a cambiar, pero no pareciera que esté cambiando nada afuera. Pero todavía, ¿verdad? Eso puede ser muy rápido, puede cambiar de un momento para otro. Y bueno, aguardando, vamos a ver qué pasa.
0: Vamos, sí, pero se anuncia, ¿eh? Para hasta el miércoles vamos a estar con precipitaciones. Y por sobre todo las ráfagas de viento. El sábado tuvimos, a la siesta, tuvimos una tormenta importante. No sé si ha sido vos que estabas en Lambaré.
4: Rápido.
0: Sí.
4: No.
0: Fue breve, sí. una hora aproximadamente, pero fuerte viento. Nos estaban comentando que en Concepción inclusive tuvieron casas destechadas y también afectó bastante la zona sur, en la zona de Ñembucú. Pero no, ya estamos ahí con este día. ¿Qué tal tu recorrido, José?
4: Bien.
0: Tuvimos.
4: Fin de semana, fue un fin de semana bastante movido. Fin de mes, Día de la Amistad y demás. Y por las calles vimos mucha gente todavía ayer de la noche. Domingo seguían los festejos. Y bueno, en medio de todo eso tenemos que hablar de este accidente de tránsito que ocurrió allí en la zona del Abasto, a una cuadra del mercado de Abasto, sí, sobre la avenida Defensores. Creo que es más Lynch todavía y cambia después hacia una Defensores.
0: Sí, pero escuché que esto fue una... inició mucho más lejos. ¿Dónde sí terminó? Fue una persecución, sí, o algo así.
4: Y dice que hubo un roce, o sea, un auto recibió un roce en la zona de Madden Lynch, pero hacia Ñuazú, por así decirlo, en esa zona. Y entonces desde allí, el auto que recibió el roce le empezó a perseguir al otro.
0: ¿El que recibió el roce es este auto?
4: El rojo, es el que recibió el
0: Daewoo.
4: El Daewoo, sí. Y acompañado de una moto. Un amigo suyo estaba en moto y entre los dos le empezaron a perseguir al auto que le había rozado en un principio. ¿Y qué pasa, güey? Fue una persecución por unos 2 kilómetros más o menos, hasta que allí, en zona del Abasto, estaba estacionado al costado de la ruta un motocarro. Y en una de esas, o sea, el auto que había cometido el roce en un principio, que es un Toyota Vitz, venía bastante rápido, venía él, y detrás venía también el Daewoo rojo. Y cuando pasan ahí en la zona del Abasto, está este motocarro estacionado y el Vitz esquiva al motocarro, pero el auto rojo que venía detrás ya no le pudo esquivar, o sea, fue muy rápido. El Vitz sale logra esquivar al motocarro y detrás viene el Daewoo y termina chocándole al motocarro. Le choca al motocarro y el motocarro vuelca, o sea, termina dando vueltas allí en el en la ruta, y eso hace que se vaya para un costado el auto, y allí le agarra a la moto también.

0: también, que estaba al costado. Y
1: La moto
0: que era de su
1: también le
0: amigo,
1: perseguía
0: que
1: la que
0: también
1: estaba
0: le
1: muriendo ahí en
0: perseguía.
1: la.
0: Sí. Y le tira a la moto por la división que hay en la avenida, ahí en el medio, que es un murallón en esa parte. Entonces, motocarro termina volcado. El vehículo, el automóvil rojo, termina prácticamente destruido en la parte del frente. Y el motociclista termina cayendo también al pavimento y termina todo golpeado. El auto que habría iniciado, el que habría hecho el roce, sigue su camino, se da la fuga y no se sabe más nada. Eso es lo que la policía logró recabar, los datos que pudo recabar.
1: Según las versiones de las personas que quedaron ahí.
0: De los que quedaron allí. En el motocarro había una menor de edad que estaba durmiendo en la parte de atrás del motocarro. Termina cayendo ella al pavimento. También era una mujer la que estaba en el motocarro. Ambas son asistidas por los bomberos. Les llevan al hospital del trauma. El conductor del auto también resultó con muchos golpes y fue trasladado. Y también el conductor de la motocicleta. Ninguno en estado grave, según nos decía la policía. Y los bomberos también que asistieron allí. Nos decían que sí, que estaban con muchos golpes, fracturas incluso también, pero fueron asistidos por los bomberos, vinieron ambulancias de SEME y le trasladaron a todos a diferentes hospitales, fuera de peligro, según lo que nos decían.
1: O sea, cuatro personas derivando, o sea, al
0: Cuatro
1: hospital.
0: personas, un automóvil, un motocarro y una motocicleta, y un segundo automóvil que sería el que se habría dado a la fuga del lugar. Ahí hay cámaras en la zona.
1: Sí.
0: Entonces, lo que se va a hacer es hoy, nos decía la policía, vía Ministerio Público, pedir las grabaciones y bueno, confirmar o no que la versión que daban las personas, ¿verdad?
1: Pero la señora del motocarro también dio la misma versión, ¿verdad?
0: La señora en motocarro dio la versión de que le chocaron. O sea,
1: Pero
0: le...
1: no, ella no habló del Bits.
0: No, no, no, no.
1: Esa es la versión del conductor de la moto y del
0: Y
1: Daewoo.
0: del Leu, sí. Ellos dicen que fue la Vitz la que venía, o sea, le venían persiguiendo la Vitz y que la Vitz sí logra esquivarle al motocarro, pero los que venían detrás ya no, ellos ya no pudieron.
1: Esto pasó en la medianoche, en pasadita de la medianoche.
0: No,
1: O
0: 11 de
1: antes,
0: la noche
1: 11, sí.
0: aproximadamente, sí, 23 horas más o menos fue el accidente que ocurrió. Y bueno, se quedaron allí un buen tiempo, ya el auto, ya ves cómo quedó prácticamente
1: Sí,
0: destruido.
1: el de Google quedó destruido en la parte
0: El
1: frontal.
0: motocarro increíblemente quedó bien.
1: Pues a mí me llamaba la atención eso porque no enviaban fotos, ¿verdad? Los oyentes que estaban ahí en la zona y parecía que no le pasó prácticamente nada, ¿verdad? Pues me estaba hablando de un vuelco inclusive.
0: Volcó, tenía verduras, frutas, cayeron todo, prácticamente todo el pavimento quedó allí lleno de frutas y verduras sobre la avenida. Y nunca, a simple vista por lo menos, no se veía así que tenga un golpe demasiado
1: Sí,
0: grande
1: se nota una
0: o grave.
1: bolladura chiquitita ahí, pero en el fondo.
0: Pero el auto sí dice que se reventó.
1: ¿Y de este tema, dónde vamos? ¿Qué tenemos?
0: Comisaría Segunda de Asunción. Hay dos cosas ahí. Primero, hablemos de unos policías que fueron apartados por un supuesto caso de brutalidad policial. Dos ciudadanos denunciaron que fueron brutalmente golpeados por dos policías de la Comisaría Segunda de Asunción. El hecho habría ocurrido el jueves. Supuestamente estaba con un grupo grande en una estación de servicio tomando, escuchando música, y viene la policía para hacer el despeje. Y según la versión de la policía, que estas personas no querían salir del lugar, entonces se tuvo que traer más personal, grupo Lince y demás, y terminan agarrándole a ellos y llevándole a la comisaría. Y dice que allí le golpearon, según la denuncia que hacen estas dos personas. Le golpearon bastante, tenían moretones en el rostro, golpes en todo el cuerpo. Realmente, un caso de mucha brutalidad que hubo contra ellos, según la denuncia de ellos.
1: Esta es la que cura y son al estadio, ¿verdad?
0: Zona del estadio, sí, zona del
1: El
0: estadio de
1: estadio
0: Defensores.
1: Defensores.
0: Y entonces, ellos, después de recibir los golpes y demás, hacen la denuncia en la fiscalía. Se abre una investigación fiscal y la policía decide apartar, o sea, se le aparta a los dos de la comisaría, se le pone ya bajo asuntos internos y se abre un sumario también en contra de los dos policías. Son dos oficiales que ya están apartados y bueno, ahora ya vamos a ver cómo va a seguir la investigación del caso. Ahora, lo cierto es que la denuncia es bastante grave en contra de estos dos policías. Son golpes bastante fuertes los que habrían recibido estas dos personas, quienes hicieron hicieron pública primero su denuncia a través de las redes sociales y después le presentaron la denuncia ante la fiscalía y debido a eso se abrió el sumario correspondiente y fueron apartados estos dos policías de la comisaría segunda de Asunción.
1: El hecho de Isia ocurrió el jueves.
0: El jueves habría ocurrido, jueves de noche para viernes. Y también en la comisaría segunda de Asunción, justamente, el tema de estadio, vimos el resultado del operativo policial para el partido de Olimpia. Dos personas fueron aprehendidas, una porque tenía, no sé cómo lo que se dan a la cancha si tienen, bueno, capaz no sabía, que tenía una orden de captura y tenía medida encima de él y se fue a la cancha igual. Y en el camino le agarraron, en el camino cuando venía, al revisarle los datos. Y otro hombre fue aprehendido porque robó una motocicleta allí en inmediaciones del estadio, justamente.
1: Pues sí, porque no es la primera vez que cae gente que va a la cancha con orden de captura encima.
0: Y no, o sea, si tenés orden de captura o algo, bueno, no, un tería no deberías ir, ¿verdad? O sea, no, famoso te regalás.
1: Y otro que hay entre toda el despliegue policial en la montada moto.
0: Y el otro que robó una motocicleta y el dueño de la moto se dio cuenta, ahí estamos viendo la moto. Y cuando salió y avisó a la policía y la policía haciendo un recorrido, una ronda, lo encontraron y recuperaron la moto y aprendieron el que había robado la motocicleta supuestamente. Y bueno, además de eso, 13 menores de edad fueron llevados a la comisaría. Porque por la ley no pueden ir menores de edad a la cancha sin estar con un adulto.
1: Sí, te iba a decir, en la foto que le veíamos allá todos, eran muy muy pequeños. La otra era la que estaban de espalda.
0: La que estaban de espalda, sí. Y ahí están. Y ellos fueron a la cancha y fueron con... No, o sea, estaban solos o sin un mayor o alguien responsable. Entonces, ¿qué hace? Se les lleva hacia la comisaría y allí se les llama uno a uno los padres y se los va entregando de vuelta. Y también 12 personas dieron positivo al alcotest y no pudieron entrar tampoco a la cancha. Está prohibido ya el ingreso alcoholizado al estadio. Entonces se hacen las pruebas de alcotest en los alrededores.
1: Se hacen ahí las pruebas de alcoholemia.
0: Sí, y 12 dieron positivo. Y además varios cuyacoches que fueron demorados. Ahí estaban en la zona del estadio y se les llevó a la comisaría. Se quedan ahí 6 horas y después fueron liberados otra vez. Toditos los cuyacuchos que fueron llevados, todos con antecedentes. Por diferentes casos, hurto, robo y demás. Lo cierto es que eso es lo que dejó el operativo de seguridad de la Policía Nacional allí en alrededores del estadio.
1: Defensores del Chaco en el partido de Olimpia Rubio.
0: Sí.
1: Bueno, nos reencontramos también anoche de vuelta, José. Gracias por el apoyo de siempre ahí con las imágenes también de Diego Peralvo. Y a prepararse para esta noche. Trae los pilotines, el agua, la botita.
0: Bota, paraguas, todo hay que preparar.
1: Porque según lo que dice meteorología, vamos a estar con este frente de tormentas ya hasta mitad de semana. Cerramos nuestra tarea en la jornada por la sintonía. Muchas gracias. Ya en instantes, la primera mañana.
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0: 3 minutos con 24 grados de temperatura en Asunción. Ya les damos la bienvenida a la primera mañana en este lunes 3 de agosto. ¿Cómo están todos? Bienvenidos. Qué gusto empezar esta semana junto a ustedes y desearles, por supuesto, que tengan un lunes ponente, como decimos, por estos lares. Javier Panza, ¿cómo te va?
1: Hola, Sara Moreno, buen día, ¿cómo buen amaneciste? Día.
0: Bien, ¿vos?
1: Bien, bien, qué bien. Bueno. Ayer te saludamos por tu cumpleaños, pero gracias. Hoy te cantamos acá con una musiquita. Feliz día.
0: Gracias, gracias, gracias a todos los compañeros que estuvieron saludando. Sí, gracias.
1: Y le saludamos a Sara, sí. Que Sara trabajó anoche y hizo... Después yo dije, Dios mío, le hacemos trabajar el día de su cumpleaños, pero...
0: No, vos sabés que dije que hice las cosas que me gustan y en las que me siento bendecida. Ajá. Así es que bueno, bien, súper bien. Sí. Un poquito más viejita.
1: Sí, y ayer a la mañana temprano corrió una carrera también.
0: También, también. Sí. No, completo, ya te digo, día completo.
1: Feliz cumple, Sara.
0: Gracias, gracias, demasiado bien. Pasé súper bien, súper lindo, así es que bueno, feliz. Feliz, sí, feliz.
1: De eso se trata.
0: Sí.
1: Bueno, qué gusto. Hoy se incorpora Enrique Vargas Peña, por fin.
0: Sí.
1: Enrique.
0: Ya. Ahí ya viene.
1: Sí, está con los saludos correspondientes en la sala de producción.
0: Así es.
1: Va a entrar con todo en segunditos.
0: Esperá, que encima ganó Olimpia, ganó Cerro también.
1: No, me gustó tanto la tapa de ayer.
0: ¿Por qué?
1: Le vuelve a sonreír.
0: Y, pero volvimos con sonreír. Iba ahí la puerta con Javier.
1: Sí, no sé.
0: Mal estamos. Hola, Enrique, bienvenido.
2: Gracias, hola, Sara.
1: ¿Quién eres tú?
0: ¿Qué tal?
1: Socorro. Que casi te olvidamos de vos, mío. De tu cara.
2: Felicidades, Sarita.
0: Gracias, gracias.
1: Bienvenido, bien, Enrique.
2: Gracias, gracias, en serio.
0: Qué colorcito, ¿eh?
2: El Adriático.
1: Se puso autobronceante.
2: ¿Qué tal? ¿Cómo están?
0: Bien, vos y qué. Bien, excelente. Mucho para contarnos.
2: No leí nada, no escribí nada, no hice nada estos 18 días.
0: ¿Querés que te hagamos un resumen? Ay, ay, ay. Vos sabés que en este país nadie se aburre, ¿verdad?
2: No, o sea, el país más divertido del mundo. Y,
0: así mismo.
2: Y voy a empezar ya el veneno.
0: Y libre.
2: Y el más libre. Amigas, amigos, Europa, o sea, divino, pero están en una opresión total. Nosotros no tenemos idea de lo libres que somos. Libres, libérrimos, somos una sociedad libérrima. Pobrecito de ellos, en serio les digo.
0: Hasta... Vamos a cantar Frozen. Libre soy. Sí.
1: Hasta el sentido de tus pasos está controlado.
2: Todo, Javier. Es lamentable. Nosotros nos fuimos en Airbnb, o sea, vimos casas normales, digamos, claro. Gente normal. Solo si sos rico puedes tener más de un aire acondicionado.
0: Sí.
2: Por el nivel de impuestos que te cobran y las regulaciones municipales de construcción. Y, o sea, nosotros vivimos en Italia y en Croacia, ¿verdad? Y igualito los dos. Y nosotros alquilamos... relativamente lindos departamentos.
0: Sin aire.
2: Un aire por departamento. Y el aire tiene que abastecer todo el departamento. Y entonces en las habitaciones tenés ventiladores. Patético.
0: Pero mira que los hoteles son así también.
2: En los hoteles no te ponen.
0: A mí me tocó en Bruselas sin aire.
2: El hotel no te pone aire acondicionado. No.
1: Y si te pone, no funciona bien.
2: Exacto. O te ponen a 26.
1: Sí.
2: Eso, yo cuento lo del aire acondicionado y escribí en un artículo porque me parece lo más ilustrativo del nivel de opresión, ¿verdad? Pero después, si querés hablar de las rutas, somos muy libres nosotros y no tenemos conciencia.
0: ¿Por qué de las rutas? ¿Qué pasa?
2: En las rutas, Sara, te controlan, o sea, estás todo controlado por radar. Y ahora los autos vienen con controles de radar. Entonces el auto te dice, no puedes pasar de 50, plim, plim, plim, empieza a sonar la alarma. No puedes pasar de 60, no puedes pasar de 70. Andate todo a la puta control. Auto de mierda. ¿Entendés? Terrible.
1: O sea que hay un debate muy interesante en Barcelona, en España, Enrique, Sara, con respecto a los alquileres para Airbnb, los pisos turísticos.
2: Suprimieron, Javier, 2028.
1: Sí. Para el 2028. Y si vas a alquilar por menos de 30 o 31 días, necesitas una certificación HUD, que le llaman, ¿verdad? Pero está a ese nivel llegaron. Están podridos los turistas.
2: No, están podridos los turistas, quien lo necesero, porque a mi artículo de ayer es sobre eso. Mi artículo de ayer es sobre eso.
0: Ley.
2: Los onejeceros lo que prohibieron, el pueblo, la gente común, no, porque la gente común gana plata con el Bimbia. Entonces no hay ninguna decisión popular, es una usurpación.
1: Eso hay que, de verdad, hay que consultar si todo el pueblo quiere eso, porque al final de cuentas estamos hablando del turismo que atrae cientos y cientos y genera un movimiento económico. Frenar este tipo de cuestiones indiscutiblemente va a afectar.
2: Javier, vos tenés tu casa y vos, fíjate los españoles, y específicamente, vos tenés tu casa, hacés un alquiler de largo plazo y después salir el locatario se dice, ¿verdad?
0: Sí.
2: Y te dice, me quedo yo con tu casa. Y vos tenés que irte a un juicio que dura 14 meses. Entonces lo que la gente hace es hacer el alquiler y el Airbnb.
1: Bueno, el desalojo, acá también, en esas cuestiones, es un juicio civil. No es así más que a la fuerza le puedes sacar a alguien de tu casa.
0: Claro.
1: Pero si se resiste, no podés venir sencillamente a decirle, a empujarle y sacarle.
2: Tu propiedad, güey.
1: Y vos sabes que acá también es así.
0: Pero pasa también eso. ¿Cierto?
1: La legislación en Paraguay es así.
2: Y no está bien. Porque tu casa, güey. En fin. Después,
1: bueno, pero te alegraste, ¿no? No, descansaste.
2: Quiero contar, hicimos un redondo. Aterrizamos en Roma, nos bajamos a Bari, ahí cruzamos a Dubrovnik, la isla de Bar, Split, Rijeka, Trieste, Venecia y Milán.
0: Presionante.
1: Una vuelta entera.
2: O sea, y divino. Nada, no tengo nada.
1: Manejando.
0: Claro, la infraestructura, todo eso.
2: No, a mí me encanta.
1: Que sí, pero es garra igual.
2: No, a mí me encanta.
0: No, pero así es.
2: Entre paréntesis, así se ve, no me puedo sentar todavía.
0: No, seguro.
2: Bueno. No me puedo sentar todavía del auto, digo, porque me rompió en el culo mal.
1: ¿A qué?
2: O sea, pero mal.
1: ¿Y está caro también, además?
2: Lo que pasa es que alquilé una camioneta.
1: Sí, no, yo pensé que porque de tanto manejar...

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0: mira mi mamá.
1: Buen día, buen día, buen día, buen día, buen día, buen día. Me dice para el señor Ucuera, y me llame para mandar para entero de Gina Cora por Instagram en el día lunes. Sin la R, sin la O. Sí, señor. Bate coba y me llame para mandar para entero de Gina Cora por Instagram. Día lunes 3 de agosto. De 2026. Y me por amantero, imagínate. Ñane, como es por amantero, imagínate. Voy mi niña, estaba Pedro Juan Caballero, ven esta

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1: Peixeite, voy, buen día.
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1: 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Imagina como de siempre, cuaco, ahora ve. Sí, a través de la 570 AM. O tener la radio Ciudad 102.1 FM, Lupié, Peixe, Aveina. Yo te saludo a Bello Maje, a todos los amigos, ya puse acá, vagina, a través del internet, sí, a través del aplicativo de la radio, pero vive ya puse acá, imagina, y con ellos en tu, imagina, pura jeque, pona, sí, día lunes, imagina, se han ido cuera, peixe y te voy, lunes 3 de agosto, maya, se gina, tercer día del mes de agosto. Pichite, voy a ir a saludo a gente, pero vete a ver a hueca tu mí, pero me imagino que a ver que a tu amaisha. Ya complacer los pedidos musicales y que a tu no hay nada a través del número de hueco habilitado, sí, pero pibe que a tu vez no hay, o te nape. Pero envíame un mensaje a través del WhatsApp de la radio, 0981-138-527, y que a tu no comunica en día.
0: Así mismo, 0181-138-527. Ya veré cómo hay personas en línea, dañito. También dañan a Guirulo, amigo Belarán, Hola, buen día.
2: Ya palí, Jalí, la mañana, Luya Vendetia, mamle, como se acá y al carcero, vaina, ya pues acaban de por la mañana, 24 horas. Audiente, ya no, mira.
0: Vale, te jodí, en San Irunde, tranquilo, papi.
2: Así es, tranquilidad, doctor. Antes yo ya pueden dañar de en esa llama.
0: Así mismo de San Irón, ¿eh? Va, por ejemplo, ¿y dónde añeja la pinta de Cobaray, Luis?
2: Ya, en Luis, Concepción del Norte.
0: ¿Concepción del Norte o Concepción Llerena?
2: Concepción Llerena. Mm. Concepción Llerena.
0: ¿Ya en este mañana te doy, mamá?
2: Hola, Pati. Chao, chao.
0: Auye, auye. Ahí que está el amigo Luis Ovelar, a full Mayabusa Cañandres. A ver, este mañana la dividida de Concepción Yerere. Se llama, imagino, imaginando, Ya voy a coger otra persona en línea. Hola, buen día.
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0: un tiempo era vacu y sabe y dúo espera el tare ahí te bañando sin ningún problema, ¿eh? Ahí te lo me llevaré cuello en estaba Pedro Juan Caballero con 21 grados la temperatura sin probabilidad de precipitaciones, bueno, hasta el momento llevan de pero o marcañan de vejina a un aguacero mímico este día. Más cañón de Valle Banda, pero con este ya se ha

0: no marca y hoy en día la lleva, sí, pero hace un año donde ya utilizan una 65% de probabilidad de precipitación de Coara. Así mismo. Hola, buen día.
1: Buen día, buen día. Patricia, me va a Colonia, Picrío, ya que
0: no se oye. Va, te comió y una colonia Picrío, ¿no?
1: Más ya todo el tiempo, ya ahí, quizá se la tocan de mí, ¿no?
0: Allí ven, de todos lados, y mi sueño debe una hice razón.
1: Amasado,
0: que la de meteorología o más calle, debe la más y mico de diario.
1: Amasado,
0: no la hago todo,
1: pero. Los
0: ídolos de Pirio de Vire, va a echar ahí, te
1: parece. A mí me tiene. Sí, señor. Éxito en el trabajo, amigo. Bien, de en tu colonia. Y uno la programación.
0: Ah, güey, ya no ves ahí, no, don Avelino. Saludos.
1: Vale, chao.
0: Ah, güey, chao, chao.

Precove persona en línea. Hola, buen día. Hola, buen día. ¿Dónde estoy?

0: Igual es cover show de línea. Hola, buen día.
1: Voy a salir.
0: Vale, con Eduardo.
1: Ya me voy a salir.
0: Vaya, te cojo una distancia por acá, ¿no?
1: Ya, tranquilo, está voy a salir.
0: ¿Tranquilo, papi, o no?
1: Tranquilo, está. Tiene que ya, mi amigo.
0: ¿Va por allá, no?
1: Lo que es, cuñado, castillo.
0: Lo que es, cuñado.
1: Sí, señor.
0: Ni en duda, no hay problema,
1: ya
0: voy a
1: ir.
0: Ah, oye, oye. Lo que es, cuñaje.

Este bañando de la idioma, sin ningún problema. Hola, bañando. Hola, toca la música, mita y norteño Puentecino. Gua. Soy Milciade. Estancia Piro. Uy, viene, ve. Vete con vida, no veo Milciade. Tranquilos, Fabio. Está yendo la mitad y dos, está yendo. Puentecino. Gua. Los nuevos clásicos.

Ahí están, esta mañana lo han pedido, ¿no? Sin ningún problema. 5 de la mañana con 28 minutos. Ya mañana por escuchar, estaba Pedro Juan Caballero y ñanden están Paraguay. Así mismo. A ver, ya esa ina. Aumento del combustible desde el lunes, con este día viernes, alumnos emblemas privados dan a conocer precios. Desde el lunes se tiene previsto un aumento en el precio de varios combustibles en emblemas privados. Lo mismo se dan ante una nueva escalada en el estrecho de Hormuz. En el marco de la guerra entre Estados Unidos e Israel contra Irán, si bien este fin de semana varias estaciones de servicio mantienen incluso descuentos, ya dieron a conocer los nuevos precios desde el lunes. Este día, la escalada de los ataques en la guerra que mantienen Estados Unidos e Israel contra Irán hizo que este último vuelva a cerrar el estrecho del Hormuz, por donde pasa gran parte del

0: ejemplo, el emblema Shell dio a conocer que los combustibles tendrán una variación de 500 guaraníes en los tres tipos de naftas. 500 guaraníes en diésel tipo 1 y 490 guaraníes en diésel tipo 3, quedando de la siguiente forma: nafta 88 octano sería 7.190 al público y 6.543 al operador. 6.543 guaraníes. Nafta 93 octano sería 7.690 guaraníes al público y 7.046 guaraníes al operador. Nafta 93, 97, perdón, octano sería 9.240 guaraníes al público y 8.408 guaraníes al operador. Alcohol 5.290 al público y 4.867 guaraní al operador. Diésel tipo 3, 8.690 guaraní al público y 8.064 guaraní al operador. Diésel tipo 1, 10.600 guaraní al público y 9.646 guaraní al operador. Ojendunte y cuidado y cojan la guerra hasta el lado ya. Primeramente, ya se aprovecha Ojupi, que la combustible.
1: Te hará este yo, Upi.
0: Ah, la prima María, pues la llevan, ¿eh?
1: Oye, pide joven, ve que la huella es y naco van a ganar, madre.
0: Ja, el tema de estos combustibles se convierte en moda, llevan de es de la moda de oye, ya en otros países que tal moda, ¿ven? Ah, oye, copia más bella de la misma cosa de eso. Ah, la vida. Ahora, porque sube el combustible, pero ahora, porque yo pité el aumentazo. Yo pima en la primera necesidad, yo pima en nada, y para porque frete, para porque yo pité malo, yo pía nadie. Al fin, que vive día a día, vea paito para llevar.
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0: En este mañana, ya ahora como 5 de la mañana con 33 minutos. Ya ando por ahí, pillo, ¿qué tal?

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0: Alégrate llena de gracia, el Señor está contigo. 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
1: El ángel del Señor anunció a María
2: y concibió por obra del Espíritu Santo.
1: Dios te salve María, llena eres de gracia. El Señor es contigo, bendita tú entre las mujeres y bendito el fruto de tu vientre, Jesús.
2: Santa María, Madre de Dios, ruega por nosotros los pecadores, ahora y en la hora de nuestra muerte. Amén.
1: He aquí la esclava del Señor.
2: Hágase en mí según tu palabra.
1: Dios te salve María, llena eres de gracia, el Señor es contigo, bendita tú entre las mujeres, y bendito el fruto de tu vientre, Jesús.
2: Santa María, Madre de Dios, ruega por nosotros los pecadores, ahora y en la hora de nuestra muerte. Amén.
1: Y el Verbo se hizo carne,
2: y habitó entre nosotros.
1: Dios te salve María, llena eres de gracia. El Señor es contigo, bendita tú entre las mujeres, y bendito el fruto de tu vientre, Jesús.
2: Santa María, Madre de Dios, ruega por nosotros los pecadores, ahora y en la hora de nuestra muerte. Amén.
1: Ruega por nosotros, Santa Madre de Dios,
2: para que seamos dignos de alcanzar las promesas de nuestro Señor Jesucristo. Amén.
1: Infunde, Señor, tu gracia a nuestras almas, a fin de que, habiendo conocido por la voz del ángel el misterio de la encarnación de tu divino Hijo, podamos, por los méritos de tu pasión y de su cruz, alcanzar la gloria de la resurrección. Por Cristo nuestro Señor. Amén. Gloria al Padre, y al Hijo, y al Espíritu Santo, como era en un principio, ahora y siempre, por los siglos de los siglos. Amén.
0: Esto fue el rezo del Ángelus.

Ahí está Florcita Misteriosa. Sí, señor. Ñandú, ya por ahí, por ahí, para pensar, ya con placer, ya jope. Y donde salen los amigos de Villa Uceri. No te cojo, pero imaginando, Y me prante imaginando. Ya actualizó ya de Araleco 21 grados, ya continuó. Va a dirigir ya de Yabutas a 22, Cuaco. Audio piave y la probabilidad de precipitación, para esta mañana, al mediodía, por ahí, a 70%, o marcado, ¿de? Mañana va a ser un tiempo similar a llevan, pero con esa mieta, 21 la máxima y 17 la mínima. Probabilidad de precipitaciones, cobramos ahora 40%. Para el día miércoles, 24 la máxima y 18 la mínima. 70% de probabilidad para el día miércoles de precipitaciones, ¿sí? Para el día jueves, 28 la máxima, 16 la mínima y sin probabilidad de precipitaciones para el día jueves, ¿sí? Veinte entonces, Inanda, Matecoba y Nagiro, cura ya voy a sacar más a través de la página, Matecoba y Meñi, me paran de vaina. Saludos a los amigos albañiles, ya voy a sacar, Inanda, ya voy a preparar más, Inanda.

0: Ya mañana misma va a llevar el comandante de Guaveína, Arvin, Ey, Bella, tras denuncia, recuperan celular hurtado y aprenden al supuesto responsable. Pedro Juan Caballero, un hombre de 25 años, fue aprehendido en la tarde de ayer domingo, luego de ser señalado como el presunto responsable del hurto de un teléfono celular ocurrido horas antes en la cancha del Club Deportivo Obrero en esta ciudad. El procedimiento se realizó alrededor de las 15 horas sobre las calles Daniel Díaz y Juan Villardena. Tras la denuncia presentada por la víctima en la comisaría tercera, según el informe policial, el denunciante manifestó que su teléfono había sido hurtado durante la mañana y mediante el sistema de rastreo GPS del dispositivo, los agentes lograron ubicar tanto el aparato como al presunto autor. El aprehendido fue identificado como Ramón Cañete Martínez, de 25 años. Durante el procedimiento, los policías recuperaron el teléfono celular y trasladaron al sospechoso hasta la sede policial para los trámites correspondientes de Yande Vicente. Dejate el celular por el coraje GPS. Oye, ya agarraste hoy. Sí. Ya sea a mí, me voy a ver a ahí.
1: Fíjate, y nadie sabe. Presunto microtraficante intentó huir de la policía y fue aprendido con dosis de crack y marihuana en el barrio San Blas y Villaina. Ya ella, un hombre de 28 años, fue aprehendido la mañana del domingo tras ser sorprendido con varias dosis de presunta marihuana y cocaína tipo crack, además de dinero en efectivo, un teléfono celular y una bicicleta. Durante un procedimiento policial realizado en el barrio San Blas de esta ciudad, el procedimiento se llevó a cabo alrededor de las 8:30 sobre la calle General Brugués, casi Juan Eoleari, cuando agentes de la comisaría segunda realizaban una patrulla preventiva. Según el informe policial, el sospechoso, identificado como Cristian René Centurión Romero, intentó huir al notar la presencia de los uniformados, pero fue alcanzado a pocos metros. Durante la intervención, el hombre manifestó que la bicicleta en la que circulaba había sido obtenida mediante un canje por drogas. Posteriormente fue trasladado a la comisaría, donde durante una inspección corporal los agentes encontraron una bolsa de polietileno que contenía 10 dosis de presunta cocaína tipo crack con un peso total de 2,9 gramos. 3 porciones de presunta marihuana picada con un peso de 5,4 gramos. Además, fueron incautados un teléfono celular, 100.000 guaraníes en billete de baja denominación y una bicicleta marca Caloi de color gris y bellaína.
0: A la vida, así mismo, Yes, a mí me va a llevar el coparte de Puerta Veína. Yes, a cogeremos jugar Curit 2. Partido y jugar Curit. El primer partido de entre Olimpia Rubio Ñu. Olimpia ganó 5-0. Guaraní 2-1 gana Libertad. Eco este día era Moina Trinidense ante San Lorenzo a las 16 horas. Uberire Catujina 18:30 horas. Jugada final deportivo Recoleta ante Nacional. Guaraní el juego este día, guau, allí va, sí. Así mismo, el próximo partido con la fecha 4. Oye, pero usted en el día viernes 7 de agosto. 18:30 Rubio Ñu ante Deportivo Recoleta. El día sábado a las 16 horas Esportivo Emiliano ante Cerro Porteño. El día sábado 18:30 El partido de mayo recibe a Olimpia el día domingo, 16 horas, San Lorenzo ante el Deportivo Luqueño, el día domingo ahí, a las 18:30 horas, Nacional ante Guaraní. El día lunes, ya es ahí una hasta las 18:30 horas, Libertad ante Trinidense. Y Seina, entonces, ya. Oscar y yo y más ahí nada. Con este día entonces soñé completar el partido, dos partidos de la última partido de la fecha número 3.

Peña ubica a Leal en DNF, sería Banco Nacional de Fomento, a poco de definirse llamado de 22 millones de dólares. El presidente Santiago Peña nombró a Gerardo González Báez, hermano del operador de la ANR, en el directorio del Banco Nacional de Fomento. Llamativa operativa ocurre en medio de persistentes cuestionamientos a licitaciones de 22 millones de dólares para la adquisición del core bancario, sospechada de estar dirigida a favor de Itzaeca, una empresa del grupo Vasque. El tema del grupo Vasque, qué cosa llevan, se maneja como si fuera una empresa de familia, venían de instituciones, cuidan. Siendo 18 minutos con 6 de la mañana. Ya jamarán de llamar más paso a los compañeros que ya enseguida más vio usted girando de frente a la mañana. Agüeña, entre vuestras bebanas, entre vos y todos, a sacada uno, talla huere, comete y ara ponente. Y buen inicio de semana laboral. Necesito, Beisa, agüeña. Y yo de pata cubana, chao, chao.

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Hasta aquí el programa Coetilla B. Por la atención dispensada, muchas gracias. Y Dios mediante, nos encontraremos de nuevo mañana, en este mismo punto del dial, 570 AM.

0: Dichosos los que oyen la palabra de Dios y la practican. Lucas 11:27.
1: Tu palabra me da vida, confío en ti, Señor.
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0: Evangelio de hoy, lunes 3 de agosto del 2026.
1: Proclamación del Santo Evangelio según San Mateo. En aquel tiempo, inmediatamente después de la multiplicación de los panes, Jesús hizo que sus discípulos subieran a la barca y se dirigieran a la otra orilla, mientras él despedía a la gente. Después de despedirla, subió al monte a solas para orar. Llegada la noche, estaba él solo allí. Entretanto, la barca iba ya muy lejos de la costa, y las olas la sacudían, porque el viento era contrario. A la madrugada Jesús fue hacia ellos, caminando sobre el agua. Los discípulos, al verlo andar sobre el agua, se espantaron y decían: «¡Es un fantasma!». Y daban gritos de terror, pero Jesús les dijo enseguida: «Tranquilícense y no teman, soy yo». Entonces le dijo Pedro: «Señor, si eres tú, mándame ir a ti caminando sobre el agua». Jesús le contestó: «Ven». Pedro bajó de la barca y comenzó a caminar sobre el agua hacia Jesús. Pero al sentir la fuerza del viento, le entró miedo, comenzó a hundirse y gritó: «¡Sálvame, Señor!». Inmediatamente Jesús le tendió la mano, lo sostuvo y le dijo: «Hombre de poca fe, ¿por qué dudaste?». En cuanto subieron a la barca, el viento se calmó. Los que estaban en la barca se postraron ante Jesús, diciendo: «Verdaderamente tú eres el Hijo de Dios». Terminada la travesía, llegaron a Genezaret. Apenas lo reconocieron los habitantes de aquel lugar, pregonaron la noticia por toda la región y le trajeron a todos los enfermos. Le pedían que los dejara tocar siquiera el borde de su manto, y cuantos lo tocaron, quedaron curados.
2: Palabra del Señor. Gloria a ti, Señor Jesús.
0: Queridos hermanos y hermanas, pongamos atención en los siguientes cuatro puntos de reflexión para tratar de obtener una enseñanza para nuestra vida. En este primer momento, meditemos en la frase: «Subió a la montaña para orar a solas». A veces olvidamos el valor del encuentro con Dios en la oración, pero siempre es posible retomar ese diálogo íntimo y renovador. Podemos hacer un alto en el camino para agradecer, confiar y entregar nuestras cargas a aquel que siempre nos escucha. Pidamos a Jesús, nuestro Maestro y Guía, que nos conceda el don de la oración, que ella sea para nosotros una fuente de serenidad, luz y fortaleza. Orar es abrir el corazón a la fe, es recordar que no estamos solos, que tenemos un Padre amoroso en el cielo con quien podemos hablar y compartir nuestra vida. En un segundo momento, profundicemos en las palabras: «Tranquilícense, soy yo, no teman». Este gesto nos recuerda que no estamos solos en nuestras pruebas. Aun cuando el panorama parezca confuso, Jesús está cerca, hablándonos al corazón y renovando nuestra confianza. Qué consuelo tan grande saber que, en los momentos en que más necesitamos apoyo, hay alguien que se acerca para levantarnos. El libro del profeta Isaías nos transmite esta promesa de esperanza: «Cuando pases por las aguas, yo estaré contigo, y si por los ríos, no te anegarán. Cuando pases por el fuego, no te quemarás, ni la llama arderá en ti». Estas palabras nos animan a confiar en que Jesús no permitirá que nos perdamos en medio de las dificultades. Él cuida de nosotros, de nuestras familias, de nuestros sueños, y nos invita a mantener la fe aun cuando el camino se vuelva incierto. En medio de cualquier dificultad, su voz nos dice con ternura: «Tranquilícense, soy yo, no tengan miedo». Y con sus brazos extendidos, nos rodea con su paz y su amor. En este tercer punto, meditemos en la acción de Pedro. Pedro nos muestra una personalidad decidida y entusiasta, lo que en ocasiones lo llevaba a actuar rápidamente, sin detenerse a considerar del todo las circunstancias. Esto nos invita a reflexionar, ¿cómo tomamos nuestras decisiones? A veces podemos actuar de forma apresurada, sin evaluar las consecuencias, y eso puede llevarnos a situaciones difíciles que podrían haberse evitado con mayor serenidad. Sin embargo, es justo reconocer que esa misma disposición de Pedro también le permitió vivir momentos extraordinarios, como caminar hacia Jesús sobre el agua o expresar con convicción su fe. Su espontaneidad, cuando iba acompañada de amor y apertura al Señor, se convertía en una fortaleza. Pedro también nos enseña algo muy valioso, que siempre podemos volver a Jesús. Aun cuando cometamos errores o tropecemos, Él está ahí para tendernos la mano. Lo importante es no quedarnos en la caída, sino buscar su perdón y su ayuda con humildad y confianza. Pidamos a Dios que nos regale el don de la prudencia a través del Espíritu Santo, para que nuestras decisiones estén guiadas por la sabiduría y no por la impulsividad. Que como Pedro podamos aprender de nuestras experiencias y crecer en fe, reconociendo que Jesús siempre está dispuesto a sostenernos. En este cuarto punto de la reflexión, meditemos en la exclamación del Señor: hombre de poca fe. La fe nos ayuda a vivir de acuerdo con la voluntad de Dios y a confiar en que Él conoce nuestras necesidades, incluso antes de expresarlas. Cuando creemos con sinceridad, abrimos el corazón a las bendiciones que Él desea darnos. También es bueno reflexionar sobre el lugar que ocupa nuestra fe. A veces, sin darnos cuenta, nos centramos más en lo que recibimos que en el amor mismo de Dios. Sin embargo, la fe sólida no depende de los momentos favorables, sino que se mantiene firme también en los tiempos de prueba. Cuando aprendemos a confiar en Dios por quien es, más allá de lo que podamos experimentar, nuestra fe se fortalece y nos sostiene. Puede ocurrir que en ciertos momentos nos alejemos o nos sintamos desconectados de Dios, pero su amor nunca se aparta de nosotros. Él siempre permanece a nuestro lado, esperando con paciencia que

0: Padre amado, fortalécenos en la fe para que, como Pedro, también nosotros aprendamos a caminar hacia tu Hijo sin temor. Ayúdanos a confiar cuando el viento sopla fuerte y el corazón se inquieta. Te lo pedimos por nuestro Señor Jesucristo, que vive y reina contigo en unidad del Espíritu Santo y es Dios, por los siglos de los siglos. Amén. Que el Señor te bendiga abundantemente en este día, en el nombre del Padre, del Hijo y del Espíritu Santo. Amén.
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6:56, 21 grados la temperatura en Pedro Juan Caballero. Bienvenidos, buen día, ya estamos con ustedes en De Frente a la Mañana a través de la 530 Radio Ambay y la 102.1 FM Radio Ciudad. Muy, pero muy buenos días.

Y aquí en nuestro estudio central, ubicado aquí sobre la calle 14 de Mayo, esquina Teniente Herrero, y estamos para poder acompañarles. Bienvenidos a todos. ¿Cómo fue? ¿Cómo pasaron? ¿Cómo estamos empezando esta nueva semana ya aquí a través de tu emisora? Esperemos que todo lo hayan pasado de lo mejor, sí, para poder acompañarlos ya en esta mañana. Bienvenidos a todos. Buen día, buen día, buen día.

0: te gusta todo.
1: Esta mañana ya, sí, con todos ustedes, ya nos ponemos para poder acompañarlos. Le pedimos al Todopoderoso que bendiga nuestra semana con éxito, con abundancia, con todo el esfuerzo. Por favor, Señor, guía nuestros pasos. Permite que cada día, cada paso sea una manifestación de tu amor y tu provisión en nuestra vida. Te pedimos, Señor, que nos acompañe, que nos proteja, que nos libre de todo mal. Usted que está en su casa, usted que está en su lugar de trabajo en estos momentos, vamos a recogernos, vamos a pedir que el Señor nos pueda acompañar en esta jornada.

0: Amado Padre, gracias por tu amor incondicional, por la gracia que nos das cada día. Dios maravilloso, lleno de misericordia y bondad, en ti confiamos plenamente. Nuestro gozo depende de la circunstancia, que nuestros gozos no dependen de las circunstancias, sino de tu presencia constante en nuestra vida. Tu presencia constante en nuestra vida. Gracias por cada bendición y por cada oportunidad que nos das en el nombre del Señor. Gracias, Señor. Y así empezamos la jornada, el día de la fecha, ya con todos ustedes. Bienvenidos, buen día, buen día, buen día.
1: Gustavo González, ¿qué tal? ¿Cómo estás, buen día? Julio, ¿cómo te va? Un saludo cordial para vos, al compañero Alexander, los demás compañeros que están en exteriores también, y a toda esa selecta audiencia, ya a estas horas de la mañana. Feliz lunes, ya listo por acá nosotros de vuelta para encarar este capítulo, este primer capítulo, vamos a decirlo, ¿verdad? Del mes de agosto. De agosto, que ya, por cierto, tan rápido se está moviendo agosto, día 3 ya, y bueno, feliz lunes para todos, aquí estamos de vuelta.
0: Así, señor, ya nosotros nos ponemos con todos ustedes, y bueno, ¿y cómo se va a presentar la jornada climática durante la semana?
1: Actualmente tenemos en Pedro Juan Caballero una temperatura de 21 grados la máxima, probabilidad de precipitaciones 10%, humedad 75%, viento que sopla a 14 kilómetros por hora. Y he notado que antes de llegar a la radio, es raro, ¿verdad? Algunas gotas van cayendo así en estos momentos. No te digo que va a llover rápidamente, ¿verdad? Pero se nota, ¿verdad? Y 22 grados va a ser la máxima. Pero ¿qué dice meteorología? Desde Asunción justamente vamos observando por acá en este reporte tempranero que indica lluvias con tormentas hasta mitad de semana. El pronóstico extendido indica que tendremos precipitaciones y tormentas eléctricas para este lunes, mañana y el miércoles, con un leve descenso de temperatura. Para hoy se anuncia una jornada cálida, cielo mayormente nublado, una mínima de 25, máxima de 27, por ejemplo, para Asunción. Ya para mañana, martes 19, va a ser la mínima, máxima de 26. Mitad de semana se espera un día fresco a cálido con cielo mayormente nublado, vientos variables luego del norte y lluvias dispersas con ocasionales tormentas. También una mínima de 19, máxima de 27. Ya a partir del jueves ya no se anuncian lluvias. El cielo estará mayormente nublado y superarán vientos del noreste, y la máxima será de 30 grados. Entonces te voy comentando de que hoy nos espera un día nublado hasta las 11 de la mañana y prácticamente a partir del mediodía figura fuerte lluvia, don Julio.
0: Y bueno,
1: fuerte lluvia figura a partir del mediodía con 70%, se mantendrá así hasta la hora 16 con 70%, después va variando con 40 hasta alcanzar la hora 19. Esto para hoy. Y para mañana, parcialmente soleado en Pedro Juan Caballero, recién a las 14 horas hay lluvias dispersas hasta las 16 con 30%, para mañana martes. Mitad de semana, desde las 11 de la mañana con lluvia dispersa, día nubladito también, y así irá justamente el día del miércoles, don Julio.
0: Bueno, ahí está entonces el pronóstico de cómo se va a presentar estos primeros días, las primeras horas del día, entonces, esta semana, también ya cómo va a ir, lógicamente, porque desde la semana pasada tenemos ese porcentaje alto de probabilidad de lluvia, sí. El 70, pero no llegó.
1: No alcanzó, ¿verdad?
0: No alcanzó, infelizmente. Bueno, Gustavo, habilitamos nuestro número de teléfono.
1: Ya habilitamos para que la audiencia se pueda comunicar entonces con nosotros a partir de ahora a través del 0981-138-527. También el 0336-272-537. Esperamos la comunicación de la selecta audiencia ZP15 Radio La Voz de la Mambay 102.1. 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
0: Sí, señor, ya ahí nos pueden dejar también su comentario, pueden dejarnos de dónde están observando, dónde nos están acompañando en esta jornada, en cualquier punto, en cualquier latitud, ahí en el Facebook ellos pueden hacer. Ya muy pronto también vamos a estar por el Instagram, para que podamos tener más alcance. Entonces vamos a ir también ya teniendo, organizándonos entonces para poder tener justamente el a través de del Instagram entonces. Bueno, ¿te parece? Y vamos a presentar el informe policial.
1: Vamos.
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1: La Comisaría Segunda del Barrio General Díaz comunica aprehensión de personas por tenencia sin autorización de sustancias estupefacientes, marihuana y cocaína tipo crack, incautación de dinero en efectivo, un aparato celular, una bicicleta de dudosa procedencia, realizada en fecha día 2 de agosto de este año 2026 a las 8:30 horas sobre la calle General Burgues, casi Juan Eoleari, del barrio San Blas de esta ciudad. Se trata de Cristian René Centurión Romero, paraguayo soltero, 28 años, el mismo posee antecedentes por hurto agravado de fecha 19 de marzo 2026, hurto agravado de fecha 22 de junio, coacción grave de fecha 8 de julio año 2026, hurto agravado de exposición al peligro del tránsito terrestre y reducción. Evidencia incautadas, 10 dosis de supuesta cocaína tipo crack, totalizando 2,9 gramos, 3 porciones de supuesta marihuana picada, totalizando 5,4 gramos, un aparato celular marca Awesome, modelo A50, dinero en efectivo de baja denominación, totalizando la suma de 100.000 guaraníes y una bicicleta de la marca Caloi, color gris. A la hora indicada, personal de esta dependencia se encontrará realizando patrullaje, ocasión en que, ocasión en que visualizaron una persona de sexo masculino desplazándose a bordo de una bicicleta, quien al percatarse de la presencia policial adoptó una actitud evasiva e intentó darse la fuga, siendo perseguido e interceptado a escasos metros del lugar. Al ser consultado sobre la procedencia de la bicicleta, manifestó en forma espontánea que la había canjeado por drogas. Durante el cateo corporal se constató que portaba consigo la evidencia mencionada, procediéndose de inmediato a su aprehensión y traslado hasta la comisaría para el procedimiento de rigor, y se convocó a personal especializado del Departamento contra el Narcotráfico y Delitos Conexos, quienes realizaron la prueba primaria de campo, el pesaje de las sustancias incautadas y demás diligencias de rigor. El hecho se comunicó vía telefónica al agente fiscal de la unidad especializada en la lucha contra el narcotráfico, abogado Celso Morales, y al agente fiscal de turno, abogada Katia Huemura. La comisaría tercera del barrio obrero comunica aprehensión de personas en persecución a un supuesto hecho de hurto y recuperación de objeto hurtado, realizado en fecha día 2 de agosto a las 15 horas sobre la calle Daniel 10, casi Juan Vilardena. Se trata de Ramón Cañete Martínez, paraguayo soltero de 25 años, personal de patrulla a bordo del móvil 30. Acudió al lugar luego de que la víctima se presentara en esta comisaría denunciando el supuesto hurto de su teléfono celular ocurrido en horas de la mañana en la cancha del Club Deportivo Obrero. Mediante el sistema de rastreo GPS del aparato se logró ubicar el teléfono celular y el supuesto autor del hecho, procediéndose a la recuperación del objeto hurtado y a la aprehensión del mismo, siendo posteriormente trasladado hasta la dependencia policial para el procedimiento de rigor. El hecho se comunicó al agente fiscal en lo penal de turno, abogada Katia Huemura. La comisaría tercera, barrio obrero, lesión y daños materiales en accidente de tránsito con omisión de auxilio, ocurrió en fecha 2 a las 21:50 horas sobre la ruta 05 Bernardino Caballero, esquina José Santos Lugo de esta jurisdicción. Personas lesionadas: Rubén Retamoso Galeano, paraguayo soltero de 29 años, conductor, y Graciela Olmedo Ramírez, paraguayo soltero de 27 años, acompañante. Al tener conocimiento del hecho, de inmediato personal de patrulla acudió al lugar, encontrando a ambos tendidos sobre la capa asfáltica, con lesiones visibles, así como una motocicleta de la marca Star, modelo XBR 150 cilindrada, color anaranjado con negro, con chapa, con daños materiales de consideración. Conforme a manifestaciones de testigos, el otro vehículo involucrado se dio la fuga con paradero desconocido hasta el momento, y se convocó a bomberos voluntarios, quienes auxiliaron a los lesionados y lo trasladaron hasta el Hospital Regional de Pedro Juan Caballero, donde el ciudadano Rubén Retamoso Galeano fue diagnosticado con traumatismo de partes blandas, siendo posteriormente dado de alta, mientras que la ciudadana Graciela Olmedo Ramírez fue diagnosticada con traumatismo encefálico leve, traumatismo de partes blandas y hematoma subgaleal temporal izquierdo, quedando internada en estado de observación, y los antecedentes serán elevados al Ministerio Público. Prosiguen las averiguaciones a fin de identificar al vehículo y conductor involucrado. La Comisaría Sexta, Barrio General Génez, aprehensión de persona por exposición al peligro en el tránsito terrestre, conductor sin licencia de conducir e incautación de motocicleta realizada en fecha 2 a las 9:15 horas sobre la calle Río Paraná, casi Pané, Barrio General Génez de esta ciudad. Se trata de Juan Carlos Páez Acevedo, paraguayo soltero de 32 años, jornalero. El mismo posee antecedentes por posesión de drogas peligrosas, cocaína, de fecha 18/08/2022, motocicleta incautada de la marca Kenta, modelo Bliss, color negro, año 2025. A la hora indicada, personal de patrulla de esta comisaría, durante un control preventivo de personas y vehículos, procedió a la verificación del ciudadano mencionado y, al ser requerido sus documentos, manifestó no contar con licencia de conducir ni la documentación personal y del rodado. En consecuencia, se procedió a su aprehensión, siendo trasladado hasta la dependencia policial para el procedimiento de rigor. El procedimiento se comunicó al agente fiscal de turno, abogada Katia Uemura. La comisaría 13 del barrio Guaraní, intervención policial y traslado de persona con lesión producida por arma blanca, presumiblemente ocasionada por sí mismo, realizado en fecha 2 a las 12 horas en el interior de un inquilinato ubicado sobre las calles Curupaití, entre Lomas Valentinas del barrio Guaraní de esta ciudad. Persona auxiliada, se trata de Pedro Marcelo Machado, nacionalidad brasileña, 25 años, en fecha y horas señaladas. Personal policial de esta comisaría acudió al lugar tras recibir una denuncia recepcionada de la oficina de guardia por parte del ciudadano brasileño Paulo Fernando de Miranda de Moraes, quien solicitó intervención policial. Una vez en el lugar, los intervinientes ingresaron al interior de un inquilinato donde observaron al ciudadano Pedro Marcelo Machado, aparentemente bajo los efectos del alcohol u otras sustancias. En un momento dado, el mismo extrajo un arma blanca e intentó causarse una lesión, constatándose que ya presentaba una herida abierta en la zona axilar izquierda, por lo que el personal policial procedió a controlarlo utilizando la fuerza necesaria para resguardar su integridad física. Luego fue entregado al personal del Cuerpo de Bomberos Amarillos, quienes procedieron a su traslado hasta el Hospital Regional de Pedro Juan Caballero, donde fue asistido por el médico de guardia, el doctor Álvaro Páez, quien lo diagnosticó con herida punzocortante por arma blanca en región axilar izquierdo e intoxicación por alguna sustancia. Cabe mencionar que posteriormente el mismo fue trasladado hasta el centro asistencial del vecino país Brasil, teniendo en cuenta que cuenta con antecedentes de tratamiento psiquiátrico, a fin de continuar con la asistencia médica correspondiente, y se comunicó vía telefónica a la agente fiscal, la abogada Katia Uemura, quien dispuso que los antecedentes del hecho sean elevados al Ministerio Público. Y por último, el informe de la comisaría número 14, barrio Defensores del Chaco, detención de persona por poseer orden de captura realizado en fecha día 2 de agosto de este año 2026 a las 19:40 horas en el asentamiento Cocuepuajú, barrio Defensores del Chaco de esta ciudad. Detenido Ricardo Daniel Gómez Ortiz, paraguayo soltero de 34 años. El mismo posee orden de captura por violencia familiar conforme al oficio judicial número 1394 de fecha 21 de junio del año 2018, firmado por el juez penal de garantías de la ciudad de Ibiyaú, abogado Roberto David Pereira Cardoso. Personal de patrulla de esta comisaría, durante el recorrido preventivo por el asentamiento de Cocuepuajú, procedió a la verificación de identidad del citado ciudadano. Al consultar sus datos en el sistema informático de la Policía Nacional, se constató que registraba orden de captura pendiente y rebeldía en causa mencionada, procediéndose a su inmediata detención y traslado hasta esta dependencia policial, donde se labraron las actuaciones de rigor. El procedimiento se comunicó al Ministerio Público y al juzgado penal de la causa. Completo informe policial del día de la fecha.
0: Bueno, ahí estuvimos compartiendo entonces ya el informe policial. ¿Qué nos dicen ya los amigos del Facebook? Ya presente con nosotros también, Vilma Brite dice: buenos días desde España, Madrid. Dice: ¿qué tal, Vilma? ¿Cómo estás? Profesora Adelina Martínez, buenos días. Dios permita que tengan una excelente jornada laboral. Dice: gracias, profesora, a usted también. También ya nos siguen, ya nos están acompañando desde temprana. Horas, Adelina Martínez, Salvadora Espinosa, Sonia de Rosa, Miguel Fleitas, Víctor Fernando González, Nilson Ramón, Cicinio de León, Celso Benítez, Elisa Núñez, Benito Alvarenga, Juliana Insaurralde, César Cuevas, Nélida Ferreira, son algunos de los que están con nosotros ya en esta mañana, aquí a través de la 530 Radio Ambay y la 102.1 FM Radio Ciudad. Vemos también que el amigo Vera también ya está sintonizado allá en Concepción. ¿Qué pasó en Concepción, Gustavo, el sábado?
1: Impresionante, viento fuerte, ¿eh? Destechó sí. varios locales comerciales también. Fue impresionante, era el reporte que estábamos recibiendo justamente de zonas muy importantes de la ciudad de Concepción. El viento fuerte, lastimosamente, este destechó casa, hizo un zarambí sí. prácticamente.
0: No, el ventarrón.
1: Sí.
0: Vera me estaba comentando, o sea, muy emocionado, estaba que ayer le tomó en pleno río. En pleno río estaban pescando y le tomó ahí. Era, pero pudieron,
1: por suerte. Sálvese quien pueda, entonces después sí. que se formó el.
0: Gente de agua,
1: sí, no, hay peligroso el río.
0: De agua. Entonces, ahí lo que están enviando. Pueden enviarnos un mensaje 098-138-527 y también a través del Facebook. 7:20 minutos. Marcamos nuestro primer corte, ¿te parece? Le ponemos un poco de ritmo a esta mañana y ya venimos con.

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0: Ya son las 7 de la mañana con 34 minutos, con buena música estamos retornando aquí en De Frente a la Mañana y empezamos ya a mover la maquinaria informativa de exteriores con los compañeros. Está el compañero Ronald Ledesma, quien saludamos y le decimos buen día en una presentación de Farmacia Americana.
1: Buen día, compañero Gustavo González, buen día al compañero Julio Arenzuela, a Ale Chaparro, a Cornelio, a Helio, a doña Eva, a Rosy, a Bernarda, a todo el equipo de Radio Bambay y por supuesto a la selecta y maravillosa audiencia de Radio Amambay. Nosotros estamos acá por la comisaría segunda, le estamos aguardando al subcomisario Pereira, David Pereira, para hacer la entrevista correspondiente. Ya vemos ya en un sector se está haciendo la, como ellos suelen hacer, siempre 7:30 la formación. Pero por otro lado, está por acá hablando con algunos detenidos, el abogado Felipe Neri Reyes. Así como estuviste leyendo en el informe del policial, hay un aprendido por tema de tenencia de estupefacientes y también hay tres aprendidos por tema de tala de árbol en la región de Bellavista Norte. Como si nos acercamos, doctor, podemos hacer un minutito, interrumpiste un minutito nomás, puede pasar un poquito de todo lado, pues ya. ¿Qué tal, doctor Felipe Neri Reyes? ¿Cómo estás? Buen día para la audiencia de Radio Amambay.
2: Muy buenos días a toda la audiencia del Radio Amambay.
1: Bueno, ¿usted viene por los tres aprendidos de Bellavista o por el de ayer, doctor?
2: Yo vine también de los aprendidos en la ciudad de Bellavista.
1: Bueno, ¿y cuál es la situación procesal de ellos? ¿Cuál es la situación del por qué están acá?
2: Y bueno, ellos fueron aprendidos, ¿verdad?, a través de un allanamiento, ¿verdad?, de una denuncia, ¿verdad?, que tenían la información del Ministerio Público que había una violación al derecho del ambiente, ¿verdad?, y ese es el primer paso de la constitución del juzgado. Y sin embargo, bueno, el

0: hoy ya son imputados, los 13 son imputados por transgresión a la ley y también la violación del medio ambiente.
1: En estos casos, el abogado de la defensa, el patrocinante en este caso, ¿cuál es lo que ustedes proponen para defender a las personas que están involucradas en un hecho como esto que no hay como negar lo ocurrido?
0: Bueno, en este caso hay una medida, ¿verdad? La ley establece claramente que la defensa ya ha ofrecido una fianza real, ¿verdad?, que corresponde, y bueno, se le da una medida y después en el proceso va a estar demostrando, ¿verdad?, del que realmente hasta dónde es nuestro defendido es culpable o no, ¿verdad? Entonces, la ley establece claramente, en este caso, el hecho pues es delito, y cuando es delito, pues sí o sí, el juzgado, ¿verdad?, debe darle una medida sustitutiva a la prisión preventiva.
1: Siempre y cuando presente o demuestre que tiene arraigo y también una fianza, algo así, ¿no?
0: Así mismo. Y acá mi defendido ha demostrado claramente que son tiene arraigo y así también ha ofrecido fianza real.
1: No, ellos lo que están defendiendo.
0: No, a los tres. Así mismo.
1: ¿Te recuerdas el nombre de ellos?
0: Así mismo. Uno sería de nombre Esteban Villasanti, otro Agustín y otro Pedro. Son hermanos y un hijo, pero.
1: Exactamente fue el delito que yo cometí en otro sitio.
0: Bueno, acá al principio hay una denuncia por invasión de inmuebles. Bueno, y sin embargo se finalizó que hubo una, en este caso después del allanamiento, hoy fueron imputados por transgresión a la ley de armas, ¿verdad? Transgresión a la ley de armas, pero no de forma, en este caso hablando de la invasión de inmuebles, ¿verdad? Pero fueron imputados por ese hecho.
1: Dio otro rumbo entonces la intervención.
0: Claro, dio otro rumbo a partir de que la defensa se presenta, ¿verdad? Para que se trate de una invasión de inmuebles, sí o sí tiene que haber una escritura. Y cuando no hay escritura, bueno, no nos corresponde que sea invasión de inmuebles.
1: ¿Algo más que queremos evitar sobre este tema?
0: Y bueno, ahora esperando, ¿verdad?, que el juzgado resuelva respecto a la solicitud, ¿verdad?, que la defensa ha solicitado, ¿verdad? Y bueno, y esperar ese momento.
1: Gracias, doctor Felipe Nerí, muy amable.
0: A usted también.
1: Bueno, ahí está el doctor Felipe Nery Reyes hablando con nosotros, Gustavo, con relación a este hecho de los tres aprendidos de Bellavista Norte.
2: Colonia Rinconada se llama.
1: Sí, he visto yo el informe.
2: Sí. Que fue el jueves viernes, se hizo este.
1: Por ahí.
2: El jueves 30.
1: Sí. Y ellos están, ¿cómo se dice? Como depositario. Uh-huh. Así me estuvieron manifestando los agentes policiales.
3: Encabezó la fiscal
2: Reinaldo Palacio.
1: Estuvo en el Palacio. Así mismo. Ay. Tema de delitos ambientales, ¿verdad?
2: Sí.
1: Bueno, pues, cuando viene acá el subcomisario, vamos a volver otra vez de vuelta con ustedes, compañeros.
2: Muy bien, gracias, Ronald. Y para ir completando nomás los nombres de las personas que aparecen en el informe. Uno se llama, el que mencionó recién el abogado, Esteban Villasanti, que es de 54 años, Agustín Villasanti, de 44 años, y Pedro Gabriel Villasanti, de 20 años. Todos parientes, parece, Julio, por el apellido. Y que se encontraron dos escopetas, un arma de fabricación casera, herramientas varias, dos paneles solares, motocicletas y una motosierra. Asimismo, la ribera del río APA también se detectó la corta no autorizada de madera y el apilamiento de unos 150 postes de la especie Urundemi. Así dice el informe.
3: Invasión de.
2: Sí, ja, Pepe y otro país, un mono, pero ese fue liberado en su hábitat natural por disposición de la representación fiscal. Ahí nomás lo que yo me quedé curioso también, ¿verdad? Cuando ellos encontraron en el sitio también rescatado un animal silvestre, mono, Japointe más chique automáticamente, no era ya un animal domesticado ya. Vaya a saber, ¿verdad? Pero porque soltarle nomás, y si ya es un animal domesticado, podría también no resultar bien también. Oye, y que ya. Ya me hizo entender con ti mascota, ti loro de condero, güey. A pie, ya repo, y si ve cada, güey. Ya llevo poco más, güey. Ella es un animal domesticado, ya, ¿verdad?
3: De rendo llevo poco más, ja. No, ya, supuestamente no se va más a. No va a estar.
2: Relacionado con su naturaleza. Digo yo, era porque le tenía ya en tu casa. Eucacho es pancito, asadito, le alimentás con la comida que vos también comés, ¿verdad? Yo amo la de droga, vaya. Pero le soltás nomás y pregunto nomás, algo curioso nomás que me vino a la mente. Y también, vos sabés que había dos menores de 17 y 14 años de edad encontrados en la zona, pero esos fueron entregados bajo hábitat, se firmó ahí. Justamente estaba viendo en el informe. Y, como bien es sabido, ya los otros están recluidos ya desde el jueves 30 prácticamente en la comisaría, según el informe que estaba realizando recién el compañero Ronald, que estuvo con el móvil Farmacia Americana, más de 45 años de tradición en precios bajos y sorteos durante todo el año. 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Saludamos al compañero abogado Elio Acosta. Buen día.
4: Buen día, mi estimado Gustavo, al compañero Julio, a los demás compañeros, a Alex, Cornelio, a la señora Rosy, Eva, a la señora Bernarda, a Ronald, a la gran audiencia de Radio Mambay 570 de 1102.1 FM Radio Ciudad. Estamos acá con la doctora Ingrid Llenaro para brindar informaciones auspiciosas, por decirlo, porque hasta el momento no hay personas o números así alarmantes. Significa de que se está haciendo un sistema de bloqueo importante, y aparte de eso, en comparación con años anteriores, la 13ª región sanitaria con relación a la infestación. Es así, doctora. Buen día para la audiencia de Radio Mambay.
5: Sí, muy buenos días para usted y para toda la audiencia.
4: Un trabajo minucioso que lleva justamente su tiempo, también comparación a años anteriores, y la cooperación de la ciudadanía, ¿verdad?
5: Sí, nosotros lo que va del año 2026 tuvimos en total 6 casos de chikungunya y 2 casos de dengue. En las últimas 3 semanas no estamos teniendo ningún caso positivo. No obstante, siempre las personas tienen que estar cuidando sus patios, sus casas, porque siempre sabemos que el mosquito, ¿verdad? Algunas personas siempre tienen sus criaderos, ¿verdad? Como siempre tenemos que estar viendo con los compañeros de CENEPA que están trabajando siempre arduamente. Y por eso no podemos decir que no tenemos relajarnos tampoco, porque está circulando el mismo serotipo y la mayoría de las personas ya se han enfermado. Entonces tenemos siempre que estar atentos.
4: Sí, en comparación con los años anteriores, por lo menos está un poco enfermando eso.
5: Y como les dije, no podemos decir eso porque justamente está circulando el mismo serotipo, la mayoría de las personas ya se enfermaron de ese serotipo, y lo que nosotros tenemos que estar viendo ahora es estar atento a la introducción de nuevos serotipos o de otros tipos de arbovirus.
4: Porque todo cuidado es poco hoy por hoy.
5: Todo cuidado es poco hoy por hoy, y tenemos que estar atentos para siempre estar limpiando y no tener mosquitos, ¿verdad? Eso es lo más importante, ¿verdad? No tener criaderos.
4: Y con esta temporada fría que llegó, que se va disipando, lamentablemente, por decirlo así, nos llegó esa helada que destruye todo.
5: Exactamente. Siempre tenemos que estar atentos justamente por eso. Y también ahora que parece que hoy también va a llover, ¿verdad? Siempre cuando da lluvia hay que estar mirando los patios. Eso sí. Cualquier tapita para evitar justamente larvas, etcétera, y la proliferación de los mosquitos.
4: Bueno, estar atentos, doctora, un trabajo conjunto siempre con la gente de CENEPA.
5: Sí, un trabajo conjunto siempre con la gente de CENEPA que estamos realizando justamente, y con los compañeros también de la vecina ciudad de Punta Porá, justamente para evitar, ¿verdad?, que el dengue otra vez vuelva con mucha fuerza y que tengamos bastantes casos.
4: Aquel sistema de bloqueo de forma conjunta, bueno, ojalá que se continúe realizando de esa manera.
5: Así mismo, siempre estamos trabajando, tenemos muchas reuniones con Punta Porá, justamente para la lucha contra las arbovirus.
4: Doctora Ingrid Llenaro, gracias por su tiempo y vamos a seguir acompañando este trabajo.
5: Gracias a usted y todos juntos podemos.
4: Ahí está. Todos juntos podemos, dice la doctora Ingrid Llenaro, del Departamento de Epidemiología de la 13ª Región Sanitaria. Compañeros y audiencia.
2: Muy bien, gracias abogado Elio Acosta con el móvil Acenor, que transforma tus ideas en realidad con diseño gráfico, corte y grabado láser de precisión, acabado perfecto. 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Don Julio.
3: Señor, te escucho.
2: Pues tú y don Julio.
3: Pues tú y yo, no,
2: la, entre las 6:30, 6:40, hasta 6:50 prácticamente anda. Nas esa caída todavía no está clareando, ¿verdad?
3: Hasta día tu problema es nublado.
2: Nublado. Pero ¿sabes qué? Me di cuenta y hice memoria yo, don Julio. Pero no anoté, don Julio. Hubiera yo anotado en mi agenda, ¿verdad? Hubiera hecho bien la tarea. Porque me percaté algo natural, vamos a decirlo, ¿verdad? Que tiene que ver con la forma de que, con cómo amanece y cómo cerramos también un día, ¿verdad? Cuando el sol se esconde y reina la noche. Por ejemplo, entre el 8 de agosto, entre el 8 de agosto y 16, puedo equivocarme, yo me di cuenta que cambió esa forma de amanecer, ¿entendés? Empezaba ya a cambiar ya el año pasado. Entre el 8 de agosto y el 16 de agosto vamos a notar algo diferente. Podría ya clarear ya, don Julio, entre las 6:40, ¿verdad? Uh-huh. Eso es lo que te quiero decir. ¿Cómo es la...?
3: Ya iba a anochecer más tarde.
2: Más tarde, justamente. Pero no, también oyentes, allá oíron, han gente tribo, tal vez ya van. Ahí hay problema, me pueden estirar la oreja si me equivoco, pero más o menos yo marqué entre el 8 de agosto y el 16, ¿verdad? Que ya hubo ya una diferencia ya en la mañana ya. Eso sí, el tiempo está bien, perfectamente despejado. Pero cuando está nublado, obviamente que no hay caso, ¿verdad? De pillar, de descubrir eso, ¿verdad? Pero entre el 8 y el 16 de agosto ya va a ir cambiando. ¿Ya sabes por qué eso, don Julio? Porque va a pasar rapidito. Este mes de agosto es opinión de Jay, que está más septiembre. Y naturalmente en octubre era el cambio del siguiente horario. ¿Te acuerdas vos? En octubre, ¿verdad? Cosa que eso después se descartó, ¿verdad? Por una, ¿cómo se le dice? No es una orden. Me parece que ya mi senador, creo, ya apoya vina. O cambiamos y que es la hora, creo. No me acuerdo el título, nomás como el nombre correcto se le dice. Por orden. O sea, que el Estado paraguayo acá octubre era por cambiar, dejar un horario nomás, ¿verdad? Porque sí, nosotros tenemos dos horarios. Tenemos el invierno y tenemos también el...
3: Todo decidido por eso.
2: Exactamente, ahí mismo. Pero vamos a ver qué pasa, ¿verdad? Pero hasta ahora todavía... Pues, ¿qué será? Tumbar este tipo ahí para llevar un poco en cuenta entre las 6:30, 6:40. ¿Qué hora realmente es lo que empieza a clarear así? ¿Qué dice la gente?
3: ¿Y qué te parece si mañana hacemos esa prueba?
2: Claro, ¿verdad?
3: Pues yo creo que los oyentes van a saber.
2: La gente va, ahora y la gente saca y te veramos ahí.
3: Se van a la oyente, ¿cuál es ahí? ¿Te van a ir? Esa cuesta, ¿verdad? Este ya no contáis, porque te llaman.
2: Medio nubladito, ¿verdad?
3: Sí. Este ya no contáis este hoy, ¿no? Entonces, persistente hoy.
2: Bueno, y hablando de claridad, lo que no se tiene claro todavía es que algunos emblemas ya se pusieron ya de acuerdo y otros no. Ya en duro mitad pesa y ya jamo y teje, ya jamo y temo y tendo yupidi y la precio del combustible, porque sube el precio del combustible y baja el petróleo. Los precios del petróleo ya cayeron ya el lunes en la apertura del comercio asiático tras el anuncio del presidente estadounidense Donald Trump de nuevas negociaciones para poner fin a la guerra en Oriente Medio. Y bueno, su equivalente estadounidense, West Texas Intermediante, dice, de cedía el 5,2% a $80.26. Pero, volviendo otra vez a lo más importante, a lo que corresponde, por supuesto, ¿verdad? El precio del combustible, ¿verdad? Ya, algunos ya ajustaron ya. Algunos emblemas ya ajustaron ya. Y prácticamente ese es un golpe otra vez para el bolsillo. Vamos a ver qué dice la gente, ¿verdad? Con relación a esto también, ¿verdad? Y si vamos a irnos ya al final del 2026 de esa manera nomás, o de repente por ahí podría darse otra vez, ¿cómo se le dice? Bajar otra vez el precio, porque se van a plaguear la gente, ¿verdad? Se van a plaguear de aquí para allá.
3: Y vamos a hacer una encuesta, vamos a averiguar un poco cómo estamos nuestros combustibles. O sea, nosotros tenemos esa ventaja, ¿verdad? Acá en la frontera, hacia el lado brasileño, ¿cuánto está? Y acá en el... En el Paraguay, si subió ya, así como decía, 800 guaraníes, supuestamente. Muy buenos días, señor Julio, aquí escuchando la programación. Dios te bendiga, señor Julio, a tu compañero también, dice Elizabeth. Gracias, Elizabeth. Ojalá que así sea, porque nos da gusto salir en esa oscuridad por la mañana, dice. No, peligroso. Yo, ¿cuándo fue? Estos días estaba parado ahí enfrente, estaba mirando. Vine temprano, estaba mirando y el movimiento se la tiene que ver,
2: Sí.
3: Es peligroso. Buen día, amigo, y para todos los oyentes. Estoy en sintonía de la promoción del barrio Bernardino Caballero. Mucha fuerza para todos. Soy Mauro Gómez, dice. Hoy está Mauro, atento ya también a la programación. Entonces, con nosotros. Y el gallo norteño es puntero. Sí, señor. Por más que empató, pero Libertad perdió ayer. Entonces, es puntero. A falta de un partido, ¿verdad? Que le puede pasar de nuevo. Es Trinidense, que juega hoy ante San Lorenzo a las 16. 18:30 se enfrentan Recoleta y Nacional. Pero lo cierto concreto es que el gallo norteño amaneció puntero ayer, amaneció puntero hoy, porque tiene 7 puntos, uno a más que Libertad, que cayó ayer ante Guaraní por 2-1, y hoy Trinidense. Bueno, y qué bien, bueno. No, y ojalá que para que pueda ya también, porque el otro es nuestro rival directo, ¿verdad? San Lorenzo. Es nuestro rival directo ahí atrás. Para mantenernos como puntero tiene que ganar San Lorenzo, un empate también nos ayudaría, pero esto recién empieza. Para lo mejor es este resultado de Rubio Ñu. Ayer nos vino anillo al dedo, También la derrota del Luqueño. Todo eso le vino bien al Gallo Norteño mirando la tabla de promedios. ¿Qué nos dice doña María Otilia? Vamos llegando, mira los comentarios, la opinión de doña María Otilia.
6: Buenos días, maestro. Opa, más la guerra, pero ñande, ya guerreaban temanada. Ni aguantaban a la remalazo. Ya nunca más baja. Olvídate, Catalina. Y bueno. Ahora acá es para la ñande horario o volver a la realidad. Porque este horario de borracho creo que fue fabricado por borrachos, porque sinceramente es tan incómodo que ahora está ahí. Allá che playa está manteniendo. Ahí coche chapota. Ñanduca mantean, amigo. Porque sinceramente es tan incómodo. Bueno, ellos que tienen flota de 4x4 por doquier, no tienen problema, ¿verdad? Pero el pobre miserable que tiene que ir, si tiene una motocue para acarrear media docena de hijos e irse pepujare, porque sinceramente es tan incómodo este horario, es tan incómodo. Se lleve una CDIME, pero está nuestra gente que tiene que ir a trabajar, que tiene que ir al colegio, que tiene que ir aquí y allá. Y es hiper incómodo. Ojalá alguna vez haya persona con conciencia, ¿verdad?, de la realidad y vuelva a la realidad de nuestro horario. Me parece a mí. Gracias.
2: Ahí está el mensaje de la señora María Otilia a través del 0981-138-527. La opinión del oyente vale, don Julio.
3: Sí, lógico que sí. Bueno, la próxima fecha, así como está, por más que falta oficializar, pero por más que ya los medios capitalinos ya lo dan como es un hecho, pero es a las 16 del sábado, sería Ameliano Cerro Porteño, y 18:30 acá en Pedro Juan, 2 de mayo, Olimpia. Me piden acá la programación completa de 2 de mayo, Olimpia, Ameliano Cerro Porteño, Rubio Ñu Recoleta, Nacional Guaraní, Libertad Trinidense, y San Lorenzo Luqueño. De lo doña acá otra vez. San Lorenzo a Luqueño. Rubio Ñu Recoleta también. Lindo partido. Y si por ahí Trinidense gana o empata, se va a encontrar con Libertad. El próximo fin de semana va a estar reñido para ahí enfrente y también para atrás. Y como les decía, está para confirmarse hoy, lógicamente, ¿verdad? Pero por más que ya hay los, supuestamente ya las documentaciones, todo, pero acá en la página de la APF aún no aparece, pero aparentemente sería 16:30 Ameliano Cerro Porteño y 16:30 16 horas Ameliano Cerro Porteño, va a ser en Villeta, y 2 de mayo Olimpia, así como están las cosas, a las 18:30 acá en Pedro Juan Caballero el sábado. Así va a ser. Dice este mensaje: yo le llevo a mi hermana 6:30 a su trabajo, oscuro todavía, 7:10 por ahí recién clarea, dice.
2: Den para hacer paso. ¿Cómo dijo? Repetimos otra, por favor.
3: 6:30 para la hermana a Ñipitún.
2: Sí, Ñipitún, pero es cierto.
3: 7:10 clarea, gente.
2: 7:10 empieza a clarear. Ñipitún se saca la moina. Y sí, verá, pero te iba a decir algo. La ñangua a tiempo, boiña señal de hoy, pertuidio, 6:30 prácticamente, alguno dependiendo de la distancia, cada uno va a saber era cómo se maneja en ese sentido. Ponerle que viva allá en Villa Guillermina o en centros regionales, voy bien, o sea, nada, claro. Allá te pongo un ejemplo, dependiendo de la distancia, sé, por ejemplo, hay cosas a ver estadio y pibe, esa puestean, tampoco un minuto, cuando está centros regionales, 5 minutos, 6, ya pues, moto Ari. Pero mi escuela Villa Guillermina, Mumbrío, mía, Romero Cueo, mi asentamiento Jaro, mía, allá, por decirlo así, ¿verdad? Oye, en Bosaco, y Ana voy y ve 6:30, de ella en Sema, en Bostima, de Portón, ya ve a Pamas, a ella, por Pamas, la ella, por la gina.
3: ¿Entendés? No se coge a pitar mañana, bebé, naco y la.
2: Nada sacamos ahí, ella.
3: Nada sacamos, se preocupa, le anda, sabe, mitad usú, mitad cuñado, juega a auto.
7: Bueno, acá ya nos pasan. Ya confirmado, entonces ya es la programación. Vamos a la programación. Viernes. Se abre la fecha el viernes 7 de agosto a las 18:30. Rubio Ñu Recoleta. Sábado a las 16 en el Picusirí en Villeta. Se van a meter Ameliano y Cerro Porteño. Ni, es, acá en Pedro Juan 18:30, 2 de mayo Olimpia. Para el domingo a las 16 San Lorenzo Luqueño. Para el domingo 18:30 Nacional Guaraní. Y para el lunes 10 de agosto a las 18:30 Libertad Trinidense. Ahí está, esta es la programación entonces de la fecha número 4 que empieza a jugarse el viernes entonces. Y acá nosotros hacemos la fiesta, ¿eh? Queremos mantener la punta. Vamos a enfrentar a Olimpia, que viene de golear ayer al conjunto de Rubio Ñu Gustavo.
2: Son las 7 de la mañana con 58 minutos. Incendian vivienda de abuelita narco en Hernandarias. Primero fue, ¿qué es lo que pasó? Un allanamiento. Mayito Paz tenía abuelita. Había sido de 77 años, o sea, microtraficante en Bareteja. Es la. Parece que ya eso viene la. ¿Cómo manejaba la batuta, la batucada, como se dice? Y bueno, ahora surge otra vez la información. Incendian vivienda de abuelita narco en Hernandarias. Ven, domina la título. Abuelita narco. Un incendio consumió la vivienda perteneciente a una mujer de 77 años, conocida como la abuela de las drogas. Mira la de película y de allá. La abuela de las drogas, ¿eh? Ya me veo todo ya. La abuela de las drogas, muy pronto en cines. Y todo puede ser, ¿verdad? Porque hay una productora del ADN del delito, ¿verdad?
7: Hacemos algo, tener una voz especial para esas cosas.
2: No, no, no, es que para tanto. Algo es angante. Angante, ¿verdad? La abuela de las drogas. En la ciudad de Hernandarias se presume que el siniestro fue provocado de forma intencional como represalia. A tempranas horas de este domingo, dice, lo de ayer se reportó un voraz incendio en una precaria vivienda situada en el barrio Santo Domingo de Hernandarias, departamento de Alto Paraná. ¿Cómo se llama la señora? Hipólita Penaño Mendieta, de 77 años, quien es conocida como la abuela de las drogas o la abuelita del crack. Ese nombre, ¿eh? La abuelita del crack. Esta mujer había sido detenida, don Julio y oyentes, el pasado 24 de julio. Durante un allanamiento ejecutado por agentes de la Secretaría Nacional Antidrogas, SENAT, en la misma casa que esta madrugada, por lo de ayer decía, fue consumida por llamas. En aquella oportunidad, cuando pues esto pasa, 987 dosis de cocaína tipo crack Chespi en poder de la señora, quien es considerada como cabecilla, mira el título, como cabecilla de una estructura dedicada al microtráfico que operaba en la zona. Y después también dice que las sospechas apuntan a que el fuego provocado de manera intencional por vecinos como una especie de represalia por las actividades que eran cometidas desde el sitio, que mantuvieron mucho tiempo en zozobra a la comunidad. Cabe señalar que Penayo registra dos condenas anteriores por infracción a la ley 1340, que reprime el tráfico ilícito de estupefacientes, y actualmente cumple una tercera condena de 7 años y 6 meses de prisión con sentencia firme. Y acá yo pregunto, y no entiendo mucho yo, por ejemplo, ti persona de Coayán 70 y 78. 78. 77 años le claro. Se le puede imputar todavía.
7: Claro. Doctor.
2: Con ha dado mío hoy la preso por la pesa, oye, pillaron, doctor.
7: Pues doctor.
2: 77 años tiene. O ya se le va a dar ya otro tipo de castigo.
7: No, continúa, ¿eh? Continúa.
2: Continúa. Y bueno, ustedes saben, señores, que nuestro país está en una lucha constante, impresionante, la boca de fumo, oye, Huerecoa. Y no lo digo yo, peique belle por acá peleé, por todo el Paraguay ahí. En Asunción está minado, ¿entendés? Allá sí que están los famosos bit, ahí por premium, vamos la droga, cuero mío, oye, solicita idea. Impresionantes. Ahora lo que yo digo nomás.
7: Parece Andrés Cubeje.
3: Libre. Entonces la gente orú. Y que todo el sueño tiene agua.
2: Y vitamina.
3: ¿Entendés?
2: Impresionante es.
3: Pues ya, ya pongo diferente.
2: Sí.
3: Pero ahí la, ahí se van a entender ya. Va a ser la, a medio kilo, un kilo, mi agua, a Estados Unidos. Sí. Allá va a haber la mayor productor, ya eso es.
2: Sí.
3: Pero allá es libre, entonces allá la gente se ingenia.
2: Y decía nomás, yo estaba pensando justamente ayer domingo, es impresionante, Boca de Fumo. Boca de Fumo está repleto del Paraguay, la microtráfico de Mijaperebe. Mápico y Moata Chaco, Chaco paraguayo allá, muy temo un berí. De Filadelfia, Mierbio, correr la microtráfico, ahí se trafica, ¿entendés?
3: Baja, pero ¿qué hay?
2: ¿Entendés? Pero te digo nomás que hay adictos.
3: Sí.
2: Una pena realmente. ¿Y qué es lo que el Estado paraguayo a partir de ahora va a hacer? Porque todo el tiempo estamos escuchando noticias, allanamiento acá, microtráfico acá.
3: ¿Dónde?
2: El informe policial, ¿escuchaste? Sí. ¿Qué, el muchacho que se le atrapó en, esto, en el informe policial este? ¿Bicicleta para mí? ¿O cambiar bicicleta, droga, a pija, ahora escuché y pecho, cinta, ve? Él era un micro.
3: O
2: surtilo y te iba también, esa. Impresionante, esa.
3: Así mismo. Sí. Yo sabía que el amigo Mac Tyson es uno de los mayores productores en los Estados Unidos.
2: A las pietas.
3: Sí. Pero allá es prohibido, no es prohibido la plantación. Entonces se ingenia el mentolado. Va a ñambo. ¿Entendés? A un miau, ¿dónde es mi usted? A Pepe ya, ¿dónde llave? ¿Cómo llave? Pues mira las espías.
2: Ah, pues va a aprender la mitad ya.
3: No,
2: pues va a aprender la mitad y lo comercializan más. Rápido. Hay gente otra vez que.
3: No, bueno, una gente de niños, ¿dónde llega? ¿Cómo?
2: Sí.
3: Buen día, dice Gustavo. Como mínimo tenemos que utilizar la luz del vehículo hasta las 7. Hasta esa hora no clarea del todo todavía.
2: Sí.
3: Que tengan un buen día. Y el amigo Pachuco, o sea. Pachuco, lo que grande saludo.
2: Saludos al amigo Pachuco. Ronald Ledesma, Móvil, Farmacia Americana, adelante.
1: Gracias, compañero Gustavo González. Estamos ya está con el subcomisario David Pereira, justamente el tema que están comentando. ¿Qué tal el subcomisario para la audiencia de Radio Bambay? Ahí. Buen día para la audiencia de Radio Bambay.
8: Buen día para usted, para la audiencia. Bueno, ¿por qué no me están ayer, 9 de la mañana, aproximamos la pensión de una persona, ahora en la zona del barrio San Blas. Esta persona se desplazaba a bordo de una bicicleta, el mismo a percatarse de la presencia policial. Intentó hacer la fuga, fue como te decía, interceptado por la patrullera, la verificado, tras una inspección ahí se encontró en su poder varias sustancias estupefacientes, tipo crack y toco de marihuana.
1: ¿Sería un microtraficante o consumidor?
8: Y aparentemente un consumidor y distribuidor la ganadera. Las dos cosas solamente. El mismo posee antecedentes, hay antecedentes, era hurto grabado, hurto, cuestión grave, pero son sus antecedentes que posee, como te digo. Se encontró variado, sí, está por su poder.
1: ¿El nombre de la persona y su edad?
8: El nombre de Cristian René Centurión, de 28 años.
1: ¿Joven todavía? Es un adicto, así a simple vista.
8: A simple vista, es adicto también, es, como te digo, aparentemente distribuidor, porque tenía también billete de baja denominación su poder.
1: ¿La bicicleta es de él o también producto de otra situación?
8: Manifestó él conscientemente que la bicicleta había cambiado por este paciente.
1: ¿Alguien le dio la bicicleta a cambio de la droga?
8: Exactamente, así mismo.
1: Famoso atruaque.
8: Exactamente.
1: Bueno, y a partir de ahora esto ya pasa al Ministerio Público, pero están hablando de prácticamente de un adicto, su comisario.
8: Así mismo, como te digo, él prácticamente vive en ese mundo ahora y también ya empieza la distribución ahora.
1: Acá el agravante es de que empiezan a cometer hurto, ¿verdad? Y eso es lo que perjudica especialmente a los vecinos del barrio San Blas, seguramente viven en zozobra durante todo el tiempo.
8: Así mismo, a estas personas prácticamente para, ¿cómo se dice?, para consumir su vicio, ¿verdad? Lo que ven, quieren llevar, se apoderan de lo ajeno.
1: ¿Ustedes suelen consultar de dónde ellos compran, de qué boca de fumo? ¿Ellos llegan a manifestar algo?
8: No, ellos nunca manifiestan a quién es su proveedora, pero siempre manifiestan que son adictos y a una vez cuando tienen mucha cantidad, ya se da cuenta, ¿verdad?, de que son distribuidores.
1: ¿Pero sería ahí del barrio San Blas o difícil de determinar?
8: Difícil de determinar, como te digo, él está mejorando el barrio, no sabemos si le está distribuyendo en el barrio o si él se fue a adquirir ahí.
1: Bueno, ahí está entonces Julio Valenzuela, Gustavo, lo que manifiesta acá el subcomisario Pereira con relación a la aprehensión. Es un adicto, pero también ya a otro nivel, podríamos decir, ¿verdad? Que está vendiendo la droga también, compañero.
3: Sí, señor, así mismo, así. ¿Y será que Gastrade Pereira no podemos hablar algo con él, Ronald? Oye, mi señor. Ronald.
2: Hola, Ronald.
3: Se fue, Ronald.
8: Acá está, ahí te
3: escuchan.
8: Adelante.
9: Buen día,
3: ¿Qué tal, señor Pereira? ¿Cómo estamos?
9: Bien, nomás, bravo, para tu compañero, la audiencia.
3: No, estábamos hablando de estos temas, ¿verdad? Que es, nos está minando y no está, ya es caso algo que uno ya no quiere mirar, nomás no quiere ver, nomás lo que no ven, ¿verdad? Infelizmente, cada día hay más, ¿verdad? Y es tan difícil combatir esto, Pereira.
9: Exactamente, así mismo como decía, ¿verdad? Creo que día a día aumenta la cantidad de personas que caen en la adicción, ¿verdad? Y más en este caso, el tema de acá.
3: Ya. ¿Qué otra novedad tuviste por ahí?
9: Y este fin de semana yo tuve eso, captación de motocicletas abandonadas, tuve esta madrugada a las 5:30, ahora dos motocicletas abandonadas ahí en esa zona, justamente en la zona ahí, ¿verdad? Uno tipo cobrador y uno para dama. Ya están acá a disposición del Ministerio Público también en la comisaría.
3: Excelente. Ahora, decime, ¿no podemos con tu gentileza probar, voy a hablar con esta persona, con este joven?
9: Él está durmiendo ahí con varios detenidos, ese es el tema.
3: Ya.
2: O descansar.
9: El tema del ladito, vos sabés, ellos están ahí, cuando pasa el efecto ya.
3: ¿Dónde usted va? ¿Qué? Ajá. Perfecto. Pero ya, te agradezco por compartir con nosotros. Gracias por el momento.
9: Hola, Julio.
3: Un abrazo. Ahí está el subcomisario David Pereira hablando con nosotros, entonces.
2: 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Vamos hasta Elio Acosta Móvil. Senor, adelante con la información.
10: Sí, con relación a un recién nacido que falleció acá en el hospital regional, el doctor César González. Ahí te está explicando los detalles acerca de este cáncer.
11: Sus primeras horas presentó dificultad respiratoria. Esa dificultad respiratoria se manejó en el servicio de neonatología, estuvo internada en el servicio de neonatología durante 2 días y posteriormente fue dada de alta en buen estado general. Se hizo responsable de su alta su padre porque la madre había sufrido una hemorragia postparto por falta de contracción del útero y entonces fue llevada a Asunción, ingresó a la unidad de cuidados intensivos en el hospital Juan Pablo. Juan Pablo, de San Pablo, de Asunción.
12: Ahora, la mamá dio a luz aquí en el hospital regional, pero debido a complicaciones tuvo que ser trasladada hasta la capital del país, hasta el hospital de San Pablo. No así la bebé.
11: La bebé permaneció acá internada 2 días y posteriormente, por su buena evolución, fue dada de alta.
12: Bueno, ella fue dada de alta, quedó a cargo de su padre la llevó a su casa y ahora el fallecimiento ya habría ocurrido días después de su alta.
11: Así mismo, el padre, según me manifestaron los familiares, la tía específicamente, vive en la casa de la abuela materna. Y entonces él, la noche del domingo, le dio de su leche. Y posteriormente le hizo eructar y posteriormente la acostó en la cama. Y ahí él se percata de que la bebé no estaba respirando y entonces le trae al hospital.
10: ¿Es que falleció el bebé?
11: Fallece de un paro respiratorio por broncoaspiración.
12: ¿Se llegó a atragantar con la leche, doctor?
11: Así mismo. O sea, en términos comunes, sí.
12: Ahora, ¿se llegó a hablar con el papá para mencionar qué tipo de leche le había dado?
11: Eso queda a cargo del Ministerio Público, él está detenido. Claro. Por lo que me manifestaron ahora, sí.
10: Bueno, ella se le dio de alta la bebita, se fue a su casa, de 2 días después.
11: No. Ella nace 2 días después, se da de alta. En esos 2 días ella permanece en el servicio de neonatología. El servicio de neonatología es una especie de terapia para recién nacidos, para neonatos. Es decir, es un servicio en donde los bebés tienen el mayor cuidado, ¿cierto? No es una sala común internada junto con la madre. Esto, el bebé se le aísla durante ese tiempo. Obviamente, este aislamiento también surge por una dificultad respiratoria que tuvo la bebé en el momento de su nacimiento. y posterior a eso, por su buena evolución médica, ella es dada de alta el día martes, tengo entendido, según lo que dice los antecedentes aquí en el hospital. Y ayer, en horas de la noche, en el transcurso de esta madrugada, es lo que presenta esta dificultad respiratoria, y perdón, este paro, y vuelve al servicio aquí. Sin signos de vida.
12: ¿Prematura era la bebé, doctor?
11: La bebé nació con 36 semanas, con 2,480 kilos.
12: ¿Ya se podía decir que ya estaba por los 9 meses?
11: 36 semanas corresponde a 8 meses. 8 meses. Es el tiempo en donde incluso nosotros sabemos que tienen mayor dificultad los bebés. Ustedes siempre van a escuchar que el bebé nace de 7 meses o de 9 meses. Casi nunca de 8 meses, ¿verdad? Porque es un tiempo en donde tiene mayor dificultad los bebés. Tiene a su, o tenía mejor a su favor, que es una bebé que nace con un buen peso para 36 semanas, un poco más de lo estándar, vamos a decir, pero sí que haya tenido esa dificultad respiratoria es probablemente por eso.
12: Bueno, ¿qué inspeccionó el cuerpo si no llegaba a presentar alguna lesión o algo?
11: No presenta ninguna lesión externa. Y llegamos a la conclusión así con la doctora neonatóloga de guardia, llegamos a la conclusión de que la causa de muerte fue esa, porque al comprimir el tórax y no el abdomen, al comprimir ligeramente el tórax, mana por la fosa nasal, es decir, por la nariz, cierta secreción con contenido alimenticio, es decir, leche.
12: La leche que está ahí en la nariz.
11: Exacto.
10: La mamá continúa,
11: pero según me comentaron, está en buena evolución, ya ha salido de terapia intensiva y está en plan de salir de alta en estos días.
10: ¿Consecuencias del parto?
11: Lo de la madre, sí, y lo del bebé probablemente es es una evolución que a veces se espera y que siempre tememos los padres que controlamos, a veces no nos deja dormir. Estamos a las órdenes.
10: Ahí está el otro, César González Gaiter, médico forense, explicando todos los detalles, compañeros y audiencia, de la muerte de esta recién nacida. El martes tuvo de alta, el padre le lleva a la casa de la abuela materna, porque ahí viven todos. La mamá fue trasladada de urgencia a la capital del país por complicaciones en el parto, durante el parto, y anoche, después de que se le dio la leche, ella tuvo esa convulsión, se percataron que ya no estaba respirando correctamente, le trajeron al hospital regional, pero ya llegó sin signo de vida. Así como están las cosas, se le tenía que hacer eructar a la criatura, según el padre, eructó después de darle la leche, pero falleció por broncoaspiración, se atragantó con la leche que se le dio anoche.
3: Bueno, otra cosa, Elio, aprovechando también ahí, ¿se le dio de alta a este joven que fue víctima de tentativa de homicidio?
10: ¿Se le dio de alta?
3: Sí, si podés ampliar un poco más también eso, cómo fue su estado. Él fue retirado ahí con las fuerzas policiales justamente para evitar cualquier contratiempo. Vamos a volver enseguida contigo. Y le cuesta móvil
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3: Bueno, vamos a marcar entonces. Vamos, sí, marquemos.

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3: Son las 8 de la mañana con 22 minutos, iniciamos este microinformativo La Pionera. Actualmente la temperatura... tenemos en Pedro Juan Caballero 21 grados, máxima de 22. La lluvia, atención, lluvias con tormentas hasta mitad de semana. ¿Será o qué dañan de estado, Pedro Juan Caballero? Vamos a conocer a continuación el pronóstico extendido. Indica que tendremos precipitaciones y tormentas eléctricas para este lunes, mañana y el miércoles, con un leve descenso de temperatura. Atención que para mañana martes el tiempo estará fresco a cálido, con cielo mayormente nublado, vientos variables y precipitaciones con tormentas eléctricas. Nuevamente las extremas oscilarán entre 19 y 26. El miércoles, mitad de semana, se espera... un día fresco a cálido, con cielo mayormente nublado, vientos variables, luego del noreste y lluvias dispersas con ocasionales tormentas eléctricas. Las temperaturas irán de 19 a 27. Ya a partir del jueves ya nos anuncian lluvias. El cielo estará mayormente nublado, soplarán vientos del noreste y la máxima será de 30. La información del plano local: víctima de intento de homicidio en Potrero Sur fue dado de alta y trasladado bajo custodia policial. ¿Se acuerdan de este caso? El caso de Óscar Daniel Cabrera Núñez, de 26 años, que recibió el alta médica el fin de semana a las 12 y 15 horas en el hospital regional, luego de permanecer internado tras resultar gravemente herido en un presunto intento de homicidio ocurrido el pasado 27 de julio en la colonia Potrero Sur. Embarazada perdió la vida tras caída de un rayo en Canindeyú. Pasó esto. Una mujer con 7 meses de gestación perdió la vida de manera trágica en la zona de Canindeyú tras la caída de un rayo en medio de una tormenta. El bebé que llevaba en el vientre también falleció. La comunidad de segunda línea Marina Cue, en la localidad de Curuguatú, en la noche de ese día fue escenario de la trágica muerte de la mujer embarazada. Se trata de Jorgelina Ruiz Díaz, de 37 años, quien se encontraba con 7 meses de gestación y perdió la vida tras la caída de un rayo a unos metros de su vivienda en medio de una intensa tormenta. Y en el plano internacional, y no tan lejos de nosotros, Lula va por un último mandato, preparado para que nadie invada este país. A los 80 años, el presidente brasileño Luis Ignacio Lula da Silva se declaró el domingo muy entero al oficializar su candidatura a un cuarto y último mandato en las elecciones de octubre, sobre las que cierne la sombra de Donald Trump. Lula fue proclamado candidato durante una convención de su Partido de los Trabajadores, PT, en San Paulo, corazón económico de la primera potencia latinoamericana. Quiero luchar contra la vejez, no quiero andar arrastrando las piernas, dijo frente a unos 3.000 seguidores que entonaron la canción Lula, el guerrero del pueblo brasileño. Alzaron carteles con inscripciones como Brasil no se entrega y desplegaron una gran bandera nacional. De regreso al poder en 2023, tras sus dos primeros gobiernos, 2003-2010, y ex obrero y líder sindical, enfrentará al candidato derechista Flavio Bolsonaro, de 45 años. Y en amambay570.com.pi, en la sección deportes, también leemos: Olimpia venció 5-0 a Rubio Ñu por la fecha 3 del torneo clausura, en la continuidad de la tercera jornada del torneo clausura de la Copa de Primera. En el bueno Defensores del Chaco, el decano consiguió su primera victoria en el campeonato luego de vencer por 5-0 al Albiverde de Santísima Trinidad. Reiteramos, la temperatura 21 grados en Pedro Juan Caballero, máxima de 22. Hasta aquí nuestro primer microinformativo de La Pionera.
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0: Bueno, ya son las 8 de la mañana con 33 minutos. Estamos avanzando, no sé. Y la corazón a la hora de jurisdicción, otro lado y nada, Nubladito, señores, este día lunes 3 de agosto del año 2026. La información con el compañero Elio Acosta desde Exteriores en una presentación de Hacendor. Adelante.
1: Sí, gracias, compañero Gustavo. Acá con el doctor Omar Fariña para hablarnos acerca de este ciudadano que fue víctima de intento de homicidio y que tuvo alta correspondiente después de un recorrido muy importante que él siempre se acostumbra a realizar en toda la dependencia del Hospital Regional, doctor. Un fin de semana bastante agitado.
2: Sí, así es, Elio. Fin de semana bastante agitado, como siempre, aquí por el hospital, específicamente por los servicios de urgencia, ya sea la urgencia pediátrica, aquí la urgencia adulta y la urgencia maternidad. Anoche recibimos un paciente con agresión por terceros, en donde presenta una herida cortante a nivel del brazo, por lo que me comentó la médica de turno, en donde por suerte no hubo lesión importante de vasos, por ejemplo, arteria, venas, en donde se realiza la sutura correspondiente y luego recibe alta médica el paciente, ¿verdad? Se fue con todas las indicaciones, con su antibiótico, con sus analgésicos. Y otro caso que tuvimos también fue otro accidentado que presentó heridas leves, escoriaciones, en donde también no hubo necesidad de internación, ¿verdad?
1: El ciudadano este que fue víctima de intento de homicidio, justamente que recibió algún impacto de bala y se dio también de bala.
2: Sí, el mismo ingresó la semana pasada aquí con nosotros, ¿verdad? En donde presentó 5 proyectiles de arma de fuego, en donde quedó internado varios días con nosotros, primeramente aquí en el servicio de urgencia y luego pasó a sala de internación en el servicio de clínica quirúrgica. Y este fin de semana recibió alta médica con una recuperación favorable, ¿verdad? El paciente se recuperó al 100% de todas las lesiones que presentó. Él presentó lesión a nivel del pulmón, tuvo una perforación del pulmón por el proyectil de arma de fuego que presentó. Luego también presentó una fractura a nivel del brazo, ¿verdad? Que eso se va a tener que programar una cirugía de forma ambulatoria. Pero lo que es el cuadro agudo, lo que fue la urgencia, se resolvió.
3: Ahora, doctor, varios casos de accidentes de tránsito que tuvimos este fin de semana.
2: Así que, Nelson, en realidad tuvimos en total 5 accidentes de tránsito que ingresaron aquí en el hospital. Comparando con otros fines de semana, fue relativamente tranquilo, abajo con la cantidad de accidentados que solemos recibir. Y todos los accidentados que ingresaron, por suerte, presentaron heridas leves. No hubo necesidad de internación, no hubo caso de traumatismo de cráneo encefálico grave, no hubo caso de fracturas expuestas. Creo que pasamos relativamente bien el fin de semana con relación al accidentado, pero sí cantidad de pacientes que acudieron ya sea por presentar alguna patología de base que necesitaban algún tipo de internación, ¿verdad? También, por suerte, todos los que fueron ingresando tuvieron su ingreso de forma rápida en los distintos servicios de internación aquí del hospital.
3: ¿El caso de este niño que falleció en un accidente de tránsito, doctor?
2: Ese caso sí ocurrió un accidente en la vía pública en donde prácticamente ya llegó muerto aquí al hospital, ¿verdad? Ya no presentaba signos vitales. Fue un accidente con derivación fatal en el lugar del hecho.
3: Bueno, volviendo al caso,
1: ahí está, compañeros, detallando justamente lo acontecido durante el transcurso de este fin de semana y el día de ayer, el doctor Omar Fariña, y dando a entender también que este ciudadano que recibió heridas de arma de fuego, que fue intento de homicidio, ya recibió alta correspondiente, y la herida, por decirlo así, un poco más severa, fue la que recibió en el pulmón, pero

0: ya está en condiciones para tener el alta médica. Hola, compañeros y audiencia.
1: Bueno, correcto. Gracias, Helio, ya acompañándonos, trayendo esa información también desde exteriores.
2: Don Julio, bueno, ya rematar por acá y... 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Ahora sí, una curiosidad. Como aquí al caso de este muchacho que fue dado de alta ya el sábado ya. Él ya pasó ya de... O sea que lo que quiero saber es cómo queda la investigación ahí en este caso, ¿verdad?
1: Ahí es linda
2: porque
1: pregunta.
2: Este fue... se fueron como para matarle.
1: Sí, sí.
2: Se fueron como para matarle y se caratuló como intento de homicidio.
1: Anda,
2: pepo, iba, lleva.
1: Anda, y solución la o acompañarse a policía o a ese hospital y o a ese juego.
2: Para Zapoitenda, ahí ahora contra la custodia policial, Zapoitenda. Ahora, ¿cómo sigue la investigación nomás? ¿Qué pasa en estos casos? A la pinta. Fue víctima de intento, ¿verdad? Meteo Mondocho y lo metió a otro lado allá. Por decirlo así, quiero ser fuerte y frío también en ese sentido, pero es la cruda realidad. Ahora, ¿cómo queda la investigación? Aparentemente este no tiene ningún antecedente, un conflicto con alguien. ¿Por qué, por ejemplo, va el todo de atacar a balazo allá?
1: Pero ya se han investigado, Eva y Adena.
2: Sí, sí se habló ya con él, se equivocaron. ¿Cómo queda? ¿Termina nomás ya ahí o ya va a quedar nomás ya en una investigación paralela nomás ya? Porque este ciudadano seguramente va a ser convocado otra vez cuando mejore su situación, ¿verdad?
1: Claro.
2: Él fue dado de alta. Seguramente va a ir ahora a tomarse un tiempo de reposo también. 8:39, estamos en De Frente a la Mañana. La audiencia puede participar 0981-138-527. Ellos pueden visitar la... Carolina.
1: No, sí, por ahí.
2: ¿Ahí coiste yo?
1: Ojo, por ahí.
2: Qué bien, qué bien.
1: Así los siete traídos.
2: Siete traídos.
1: Sí. Dice también este mensaje. Estoy escuchando la programación, amigos. Feliz jornada, dice desde Capitán Bado. Un saludo a los amigos de Capitán Bado que están con nosotros. Vamos a los audios. Delfina, ¿qué tal, Delfina? ¿Cómo estás? Ya enviando también su mensaje. Ahí. A esta hora espectacular. Gracias a los que nos están enviando mensajes. Elizabeth que dice, qué triste lo que le pasó al bebé. Dice, bastante triste. Bastante triste. Y recién estuve escuchando, o sea, estoy teniendo un micro. Escuchaste a la señora, esta una joven también, que embarazada, que le cayó un rayo.
2: A pelar a Argela, llevan de lo que 37 años tiene la mujer, se llama... Jorgelina Ruiz Díaz. Y acá menciona que... a pocos metros cayó, ¿verdad? El rayo y le impactó fuerte, impacto. Había sido hasta algo con azúcar y peligroso. Y más coñan de abuelo, mi hija, de Ani Peterereti. Tiempo ahí ya ves, oye, ponemos un nujo al rayo de aquí para allá, allá. Y en de vez de dejar la tereré y bombilla, mío, y tiraje. Allá, el celular inclusive también, ¿verdad? Y
1: de una vez veo que se ahí Santa Rosa de San Pedro, y creo que ve micrófono veñeja o agua.
2: Para ti personales, por radio, ¿cómo se llama? Y cuando Yuha M, gracias. Cuentan la historia, don Alexander, en una AM. Mañazo esa patrulla, y estaban para pojo, a pata la mundo, ¿verdad? Y en ese momento dice que cae un rayo e impacta por la boca de una persona. Y yo tuve la experiencia, te cuento, que me quedé encargado de una radio, allá en San Pedro FM, lo se llama la radio. ¿Qué hay de cierto, por ejemplo, eso de que cuando se ponen los pararrayos, atajan sí o no? Porque si se mandó a la técnica cuera o joya, vamos a invertir que cobre, carbón y toño, timbaigue la antena yerera ya. Mi hijo, a las rayos, ojapu, y ahora consola, micrófono, aire acondicionado, difícilmente o cae allá, o cae, peite la o cae allá. Y yo llevé de acá, te cuento nomás, de la línea internacional de un chino. Llevé ese ventilador de mesa nomás, brisa y marca. Voy a decir la marca, ¿verdad?
1: ¿Cuánto caí?
2: ¿Cuánto caí? Ok, me dice la... Qué argel humedad ya. Caigo en la antena yerera ya. Mijo, a las rayas. Ojapu, y ahora consola, micrófono, aire acondicionado, difícilmente ok allá. Ok, me dice la ok allá. Y yo llevé de acá, te cuento nomás, de la línea internacional de un chino. Llevé ese ventilador de mesa nomás, brisa y marca. Voy a decir la marca, ¿verdad?
1: ¿A cuánto caí?
2: ¿Cuánto caí? Ok, me dice la... Qué argel humedad ya. Al final había sido la... Oí con algunos de los productos la chino cuera o resistiera ya, porque se quemó todito. ¿Sabes lo que se quemó? Una

0: consola de alta gama, como se suele decir. Japeando caimicia, pero es peligroso. Hay que llevar en cuenta nomás eso. Es peligroso cuando hay un mal tiempo de esa manera, ¿verdad? Hay que cuidar todos los detalles. Ya de abuelo maguares y bebé desenchufa.
1: Y por eso el amigo Cornelio suele decir, vamos, ya un poco antes y veía el tiempo.
0: Sí.
1: Bueno, dice otro mensaje también, don Gregorio. ¿Qué tal, don Gregorio? ¿Cómo estamos? Buen día. Don Gregorio con su mensaje de fe. ¿Qué nos dice ya María Otilia?
2: ¿Qué hace el gobierno? Decía. ¿Será que no son socios comerciales o de?
1: Pregunta por allá, voy a María Otilia. Pregunta por allá, voy a María Otilia, será. ¿Dónde andas ahí? Es la socio comercial, va. De calle, yo. Vale, que te haya pensado, mira. Bueno, nosotros seguimos hoy también con nuestra programación 9:30 del por qué quiero ser concejal. Ya tenemos la lista completa acá, Gustavo,
0: Sí,
1: de
0: de los
1: lo que,
0: invitados.
1: sí, de lo que van a estar. Todo después ya para ver
0: El viernes
1: otro.
0: arrancamos, el viernes pasado,
1: Pues.
0: el jueves fue, con la abogada Rita Pérez. Después ya el viernes le tocó a la licenciada Carolina Junior, ¿verdad?
1: Sí.
0: Dos ya son ya.
1: Y hoy el señor Manuel Ovelar,
0: Sí.
1: mañana martes César Lesme, el miércoles la señora Angélica Valdés, el jueves Rosalino Velázquez,
0: Corosire.
1: Corosire, el viernes Germán Casanova, el próximo lunes Robert Benítez, el próximo martes Lourdes Amarilla, el miércoles 12 Martín Pozzo, el jueves 13 Ignacio Cantero y el viernes 14 Zulma y Casati, entonces cerrando también. Entonces, ya estos son nuestro listado de invitados a participar con nosotros y lógicamente la audiencia que quiere participar hoy con Manuel Ovelar lo puede hacer. 9:30, estamos con él, lo pueden hacer preguntas, pueden hacer todo dentro del respeto sin ningún problema.
0: 8 con 44 minutos y hoy estamos al día 3 de agosto. El calendario nos indica en el ámbito religioso. Hoy recordamos al Beato Agustín Casotic. Así se llama, Agustín Casotic. Obispo que combatió la superstición y la brujería. Cada 3 de agosto, queridos amigos, queridos oyentes, la iglesia recuerda al Beato Agustín Casotic, obispo dominico. Nacido en Trogir, Dalmacia, Croacia, en el año 1260. También se le conoce como Beato Agostino Casotti o Agustín de Dalmacia. Sigue diciendo, Agustín ingresó antes de los 20 años a la orden de predicadores dominicos. Estudió primero en Spalato, su región natal, y posteriormente en la Universidad de París, Francia, hacía 1286. Acabados sus estudios, viajó a Hungría, donde entabló una profunda amistad con el cardenal Nicolás Boccaccini, quien más tarde se convertiría en el Papa Benedicto XI. En 1303, el cardenal Boccaccini consagró a Agustín como obispo de Zagreb, capital de Croacia. Por aquel entonces, Zagreb era un territorio caracterizado por las pugnas entre facciones aspirantes al trono. La nobleza estaba dividida y la diócesis padecía los estragos producidos por la inestabilidad política y social. En ese contexto, el obispo Agustín se convirtió en el gran promotor de la virtud y la paz entre los ciudadanos destacados, destacando en este caso por su prudencia y tenacidad. Tuvo que aguardar cerca de 20 años para que esos enfrentamientos desaparecieran de manera definitiva. En ese largo periodo, el beato no escatimó ni esfuerzos ni oración. Tratado contra la adivinación, la brujería y la superstición, en 1318 Agustín se entrevistó con el Papa Juan XXII, uno de los papas del periodo de Aviñón, para solicitar su intervención para darle solución al conflicto entre el rey de Croacia y el rey de Hungría, Carlos I. Por fortuna, aquella gestión dio los frutos esperados y Croacia pudo mantenerse en paz. Defensor de la fe cristiana en Lucera. El culto singular, ese episodio relata sobre el Beato. Se dice, por ejemplo, que mientras fue obispo en Zagreb se produjo una gran sequía y que gracias a sus oraciones brotó agua frente a la catedral que se encontraba en proceso de construcción, constituyéndose una gran fuente. Entonces, la iglesia hoy recuerda al Beato Agustín Casotti, obispo que combatió la superstición y la brujería. Cada 3 de agosto se recuerda entonces al Beato Agustín Casotti.
1: Y hoy también es el Día Internacional de la Planificación Familiar, un aspecto relacionado con el control de la natalidad en la población sexualmente activa. Básicamente se trata de que las personas y familias puedan decidir el número de hijos que quieren tener y cuándo tenerlos, dice esta información. También aparece en Amambay 570. Hoy, Día Internacional de la Planificación Familiar.
0: Muy bien, señor. Y en cuanto a la economía se refiere, no es para que se asusten, señores, pero siempre es importante manejar estas informaciones. Nafta y diésel suben 500 guaraníes, son los principales emblemas. Hace rato a la mañana ya estábamos comentando, ya, ¿verdad? Un anticipo nada más y aumento. Cuarta suba ya. Es la cuarta vez la suba de combustible en los emblemas privados en lo que va del año. ¿Habrá una quinta vez? No sé. Los grandes emblemas privados reajustaron el precio de sus combustibles. El aumento promedio es de 490 guaraníes en el diésel y 510 en las naftas. La firma Copetrol fijó los nuevos valores en 7.190 para la nafta estándar, 7.690 para la Supra y 9.150 guaraníes para la Suprema. En diésel el GO50 quedó en 8.690 y el Elite S10 en 10.510. En las estaciones de Petrobras, la Nafta Grid pasó a 7.690 y la Super 97 a 9.290. El diésel Euro 5 se ubicó en 8.690 y diésel Podium en 11.490. Se trata de la cuarta suba registrada ya de los emblemas privados desde el principio del año. Shell todavía mantiene sus precios, aunque se espera un reajuste en los próximos días. Los emblemas más pequeños ya aplicaron el aumento desde el jueves 30 de julio. Y quizás yo esté equivocado también. Quizás yo esté equivocado desde acá a la China, pero no encontré ninguna inteligente teoría ya para la, ya sabes, para imaginar la situación dentro de un estado paraguayo, dentro de una nación. ¿Sabes por qué te digo? Porque
1: ¿Por
0: vos
1: qué?
0: tenés que calcular nomás que acá en Pedro Juan Caballero, vos tenés una estación de servicio. A ver, te voy a decir, sobre una avenida nomás tenés cuatro los de Yapucuribá, que supuestamente antes decía que estaba prohibido eso,
1: Prohibido,
0: estaba
1: supuestamente.
0: prohibido. Bueno, 1 de diciembre, pues mi pete dice la Icua. Upe hoy otro. Upey. No, Moscoña tuvo. Upey yo y mí. Moscoña y yo varo ina. Te digo, suspende y mina, ya pueden ir reforma ina. Pero hacemos, yo pay tema para. Pero en dos pay, ya pueden ir reforma para. Te he dejado competir, llegué a esta posible. Casi parte frontal, México. Tiene avenida importante en de ciudad. Ah, Upey y arriba y mí, yo me amo a todos lados mí, ¿eh? Hoy llegué PTI la estación de servicio. Sobre la avenida. ¿Cuánto entonces hay? Hay, a ver,
1: Cinco.
0: dos, tres, cuatro, cinco. Hay sobre una importante avenida las estaciones de servicio. Y decime nomás vos dónde yo quiero llegar. Dos creo que son de del mismo emblema, ¿verdad?
1: Sí.
0: Y los otros no son. ¿Y qué pensás hacer entonces? Van a tener que ajustar también.
1: Claro. Donde
0: Porque.
1: ese vecino debe vender tío barato, ve.
0: Hey.
1: Así llamo Ubisema.
0: Hacer ni ver unas aceinas ese local, entonces ya allá está mantener. No hay caso, ya ne vacuna tanto
1: Apa,
0: vive.
1: ve coche a usted, ve a tu, a una cuadra, tiene aquí nada, tiene a otro, a mi sobre pasando Pacífico. Pero además de menos una cuadra, menos de 100 metros, tiene
0: Sí.
1: unos a otros.
0: Sí.
1: Ah, tal vez dice Petro Sur, Jacopec. A Petro Sur vende barato, ¿eh? A ver, otro no vende ahí. O si no, ya puede que otro vende barato, ¿eh? A Petro Sur no vende ahí. Por más que a un botín nada de Petro Sur, hay una
0: Y esa es la
1: reforma.
0: competencia fuerte que se tienen entre ellos también. Y sí o sí van a tener que alzar también. No hay caso, ya puedo mantener la ajuste también, ¿verdad? Pero digo nomás yo que. Vos sabés que es raro, ¿verdad? Que funcione, ¿verdad? Las estaciones de servicio, porque cinco hay sobre una avenida. Cinco. Y no sé cuántos kilómetros están ellos distantes de cada uno allá. Dame un buriguazo. Sí, oye, que, pero
1: Era,
0: cinco ahí.
1: y era eso, era prohibido, supuestamente.
0: Supuestamente que prohibido allá. A la otra tuyo y tiene instituciones donde te ve. Enfrente, porque esta institución, por ejemplo, cambió ya su entrada. Está sobre la avenida Fernando
1: Y
0: Lamora.
1: todo eso ahí es prohibido. Hay muchas cosas que
0: Supuestamente que es
1: se.
0: prohibido, pero parece que no está prohibido para irla
1: Oye, ya puede.
0: y ya puedo curiar tranquilamente este bomba apoigue. Bueno, harina de otro costal eso, ¿verdad?
1: ¿Qué dice el apóstol Nelson? Bendecido día a todos, dice el amigo Nelson. Atento a la programación ahí. Hey. Hoy está Nelson. Bueno, nosotros seguimos aquí. Más audio, más mensaje también. ¿Qué nos dicen? Envía tu mensaje, ¿eh? Envía tu mensaje y no se olviden, este fin de semana, este sábado 2 de mayo, recibe a Olimpia 18:30 en el Parapití, aquí en Pedro Juan Caballero. El Gallo es puntero, sí, ganó dos, empató uno, empieza recién el campeonato, pero tenemos el título de que somos punteros, de que estamos punteros del clausura. Y eso es muy importante con la campaña que hemos cerrado también, ¿eh?
0: Una derrota tuvimos todavía del arranque. Ya, una cena.
3: O 12 de mayo, tú que
1: En
3: naciste.
1: tiempos pasados se les criticaba a los Acevedos por tener surtidores y ahora una autoridad departamental tiene cinco surtidores, dice el 844.
0: A la gran 7, o sea, 5 invadentes. ¿Eh? A Moyo no es la plata con las 5 estaciones de servicio. No, preguntos, amigos. Yo tengo curiosidad, hermano querido, como cualquier otra persona. No seré el único, ¿verdad?
1: No.
0: Cinco vibres que hay poder, vivió.
1: Se mide tu manera de responder, ¿verdad? Porque se dice otro mensaje. Buen día, señores. ¿Va a llover hoy o no? Decime, Gustavo, dice.
0: Les cuento rápidamente, les cuento rápidamente.
1: De una remisión, ¿verdad?
0: Bueno, 21 grados la actual temperatura, máxima de 22 al mediodía, marca 70%, las 12 en punto. 70% se mantiene con 70% hasta las 3 de la tarde a la gran 7 con aire más fuerte figura, che, a partir del mediodía para Pedro Juan Caballero. Hasta las 4 de la tarde con 70% y después va bajando a 40 hasta la hora 19. Marca lluvia, señores, hoy. Mañana, día martes soleado. En amambay570.com.pe también lo que tiene que ver en el ámbito educativo. Estaba observando a don Julio Oyentes también. Escuela Mariscal López obtiene certificación de calidad educativa tras evaluación institucional. La Escuela Básica número 458 Mariscal Francisco Solano López logró la certificación con sello de calidad educativa luego de superar un proceso de evaluación externa realizado por autoridades pedagógicas y administrativas del Ministerio de Educación y Ciencias, MEC. La directora de la institución, licenciada Sunilda Vargas, explicó que la jornada de evaluación se desarrolló con la presencia de supervisoras y técnicas pedagógicas. Entre ellas la magíster Ana Martínez, la licenciada Miriam Arias, la licenciada Mirta Ábalos y las técnicas del 1301, dice licenciada Mirta Álvarez e Isidora Ramírez. Durante la visita, los evaluadores realizaron un control integral del funcionamiento de la institución, abarcando desde el nivel inicial hasta el tercer ciclo, observando el trabajo pedagógico, administrativo y la gestión educativa. Escuela Mariscal López obtuvo entonces la certificación de calidad educativa tras evaluación institucional aparece en amambay570.com.pi.
1: Y a los que quieran seguir ayudando al amigo Marco Antonio Salgueiro, ¿verdad? Que vino bastante el viernes y tiene que irse el miércoles a Dorado para su tratamiento, pueden seguir llegando aquí, así como ya lo hicieron varias personas. Estamos juntando de a poco para el mismo, entonces para que él pueda viajar mañana, va a estar por acá él. Entonces, también agradeciendo a las personas que se ponen en contacto con nosotros y ya nos están haciendo llegar en nombre del señor Marco Salgueiro, ¿verdad? Que como le decía, necesita bastante para poder viajar en esta jornada.
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4: Hola, buenos días para todos. Doña Gendumina, la Cerro Porteño, Ganave, Ingo Curí. Ya me mina su oportunidad, ya a mí.
1: Pues hacían allá María Otilia, hacían allá, ya en duda la cero
0: ¿Dónde
1: por
0: está ahí María Otilia, va?
1: La que yo María Otilia, es Dalia.
0: Y Dalia desde la madre patria, tío.
1: España, España.
0: Hostia.
1: Ya en duda, andeo, pego la que mandaba, ven la pipo, está ya en duda, a ver, sigan.

Saludamos a todos los cerristas en su día y lógico no puede dejar, ¿eh? O si no, nos van a vapulear los amigos olimpistas, que por cierto van a estar aquí por Pedro Juan Caballero el próximo sábado para enfrentar a nuestro crédito al crédito local, al crédito del 2 de mayo. Saludamos también a los olimpistas con su gran victoria.

saludamos a los amigos olimpistas, a los dos, a los cerristas, a los olimpistas, y lógico con nuestra música, con la música del gallo norteño. Vamos a marcar, siendo exactamente 8:59, sí, semana de fútbol, aquí en Pedro Juan Caballón. Sí, estamos con más noticias.

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1: Son las 9 de la mañana con 11 minutos. Iniciamos este siguiente microinformativo de La Pionera. 21 grados, la actual temperatura máxima de 22. Establecemos contacto con el compañero Ronald Ledesma en una presentación de Farmacia Americana. Adelante.
2: Gracias, compañero Gustavo González. Estamos con el jefe de la ANDE, el ingeniero Hugo Martínez. ¿Qué tal, ingeniero? ¿Cómo está? Buen día para Radio.
3: Buen día, Ronald, y a toda la amable audiencia de la radio también.
2: ¿Continúa la conversación de ahora?
3: Sí, así mismo, Ronald. Ahora tenemos increíble de noticia otra vez, que vamos a ampliar nuestra promoción hasta el 31 de agosto, Ronald.
2: Esto atendiendo a que fue un éxito en el mes de julio, entonces la dirección de la ANDE decide continuar con esta promoción.
3: Sí, así mismo, la idea de con esto de poder acercarnos a nuestros clientes y que puedan pasar a regularizar su situación, ¿verdad? Sabiendo, teniendo en cuenta que ya tenemos en camino el tema del convenio con Equipax o Ex-Inforcon, ¿verdad? El cual después, estamos en realidad lo trabajando en paralelo, que van a pasar las cuentas ya directamente con ellos también. 5 o 6 facturas vencidas ya pasa directamente a Equipax, güey.
2: Pues una empresa tercerizada que se estaría encargando el tema de corte y una probable reconexión posteriormente de previo pago.
3: Sí, así mismo, Ronald. O sea, en realidad Equipax se va a encargar del cobro de la deuda del cliente, ¿verdad? Y como sabemos, ellos trabajan con el cobro total de la deuda, ¿verdad? Entonces, por eso es esta extensión de nuestra promoción para que se puedan regularizar los clientes con nosotros, ¿verdad? Para que no tenga este inconveniente, ¿verdad?
2: Llamado de alerta porque después con una empresa tercerizada no va a ser flexible, ¿verdad?
3: Sí, así mismo, Ronald. Y para evitar todo eso, entonces, ahora es el momento de que puedan acercarse y regularizar su situación, ¿verdad?
2: Por otro lado, también nos hemos enterado de que la semana pasada hubo cambio de presidencia, o sea que tenemos un nuevo presidente dentro de la institución.
3: Sí, Ronald, así mismo tenemos un nuevo presidente en la institución. El ingeniero Miguel Báez asumió hace días, ¿verdad? Y estamos aguardando nuevas instrucciones, ¿verdad? Y una de ellas es esta extensión del Ñan de Ahorro 2026, ¿verdad? Que se extendió hasta el 31 de agosto.
2: Siempre cuando hay cambio de presidente, siempre se calcula que de repente, y eso dependerá del nuevo titular, de hacer una reestructuración. Eso podría darse cambios dentro del interior, en las agencias, como también en otra parte fundamental.
3: Sí, Ronald, así mismo, cada presidente suele designar su equipo con quien trabajar, ¿verdad? Lo cual suele afectar a divisiones, a agencias y a secciones también, ¿verdad? Y eso vamos a estar aguardando en estos días, cómo piensa el nuevo presidente trabajar.
2: ¿Algo más que quiera manifestar?
3: Y mencionar a todos nuestros clientes que están un poco atrasados con su energía para que se puedan acercar con nosotros, para que pueda hacer un acuerdo para poder regularizar su situación. También tenemos los distintos medios habilitados, si no pueden venir en la agencia, ¿verdad? A través de la página pueden hacer también su fraccionamiento, no necesariamente tienen que venir acá, ¿verdad? Y eso, que puedan acercarse para regularizar su situación, ¿verdad? Y también mencionar la promoción que abarca también para nuestros clientes que están al día, ¿verdad? Que pueda hacer su cambio de nombre sin pagar el depósito de garantía, totalmente gratis, ¿verdad? También el aumento de carga, totalmente gratis también. Y también de pasar de monofásico a trifásico, ¿verdad? Ahora nos estamos cobrando el depósito de garantía durante esta promoción también, ¿verdad? O sea, un regalo también para nuestros clientes que están al día.
2: Ingeniero Hugo Ariel Martínez, jefe de Agencia Regional Amambay de la ANDE, compañero Gustavo González.
1: Muchas gracias, compañero Ronald, con el móvil Farmacia Americana. Y también en el plano local reiteramos esta información. Médico forense confirma que recién nacida de 9 días falleció por broncoaspiración mientras estaba al cuidado de su padre. El médico forense doctor César González explicó que la causa de muerte de la bebé de 9 días, quien falleció durante la madrugada de este lunes en una vivienda del barrio Defensor del Chaco, fue por un paro cardiorrespiratorio provocado por una broncoaspiración. Y la noticia del ámbito nacional: capturan a proveedor mayorista de cocaína para focos de distribución. Los agentes de la SENAT capturaron en la ciudad de Areguá un hombre identificado como uno de los principales proveedores de cocaína para diversos puntos de distribución de drogas en el departamento central. Las tareas de inteligencia permitieron identificar el vehículo utilizado por el investigado, considerado un eslabón de importancia dentro de una estructura dedicada al abastecimiento de sustancias ilícitas para foco de distribución al menudeo en distintas ciudades del departamento. Al intentar interceptarlo, el conductor emprendió una precipitada fuga, dando inicio a una persecución, y durante el recorrido arrojó una mochila que posteriormente fue recuperada por los agentes especiales. En su interior se hallaron 3 kilos, 68 gramos de cocaína, cantidad equivalente a más de 6.100 dosis. Metros más adelante, el sospechoso fue finalmente reducido y detenido. En el ámbito internacional, 13 muertos al caer avioneta en Perú, 7 italianos, 2 españoles, 2 alemanes y 2 peruanos. 13 personas, entre ellos 11 turistas de España, Italia y Alemania, murieron el fin de semana en Perú al estrellarse una avioneta que los llevaba a sobrevolar las famosas líneas de Nazca, por causas todavía desconocidas, en un accidente donde no hubo ningún sobreviviente. Entre los fallecidos están los 2 tripulantes de la aeronave, de nacionalidad peruana, además de 7 italianos, integrantes de 2 familias y sendas parejas de españoles y animales, según la información preliminar reportada por las autoridades peruanas. Y en el ámbito deportivo, un recuento lo que dejó también la gran victoria de Guaraní ante Libertad. Esto leemos en amambay570.com.pe. En el marco de la tercera jornada del torneo clausura de la Copa de Primera, en un intenso partido disputado en la Arboleda, en Santísimo Trinidad, Guaraní derrotó por la mínima diferencia de 2-1 a Libertad. Reiteramos, la temperatura se mantiene 21 grados, una máxima apenas de 22 para esta parte de la frontera. Hasta aquí nuestro microinformativo de La Pionera.
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0: Ya son las 9 de la mañana con 22 minutos, 9 con 22 minutos. Señor Alexander Chaparro, ¿qué fue lo que pasó ahí, Alexander Chaparro? Fue un mix ahí extraño, ¿eh? Ese le decía yo la otra vez a Ronald. Hubo un tiempo que hubo un sitio que se llamaba Ares. ¿Te acuerdas de Ares? Ares. Ares traía ese problema. O venía pegado a alguna música y una especie así de daño, ¿verdad? Increíblemente. Y vos bajabas una música y con él bajaba 15 virus para tu computadora de Java, ¿verdad? Ares se llamaba ese sitio donde se descargaba canciones, ¿verdad? Bueno, 9 de la mañana con 23 minutos, la audiencia puede seguir participando 0981-138-527. ¿Por qué quiero ser concejal enseguida? Hoy con la presencia de Manuel Ovelar, candidato a la Junta Municipal también. Y estábamos leyendo justamente esta información que se llama Operativo Yida. ¿Sabes cuál me llamó la otra vez la atención también de los antinarcóticos? Cielo Blanco. Operación Cielo Blanco. Bueno, esto se llama Operación Yida. Dice, estafadores recaudaron 3 millones de dólares con promesas de trabajo remoto. A ver, ¿en qué consiste esto? Según el Ministerio Público, realiza allanamientos simultáneos en el marco del operativo Yida, que busca desbaratar una estructura de estafadores que operan en redes sociales. Hasta el momento hubo 3 detenidos en San Ignacio, Misiones, y el perjuicio económico es de 3 millones de dólares. La fiscal Ruth Benítez se encuentra en desarrollo de allanamientos simultáneos en San Ignacio, en Misiones, donde hasta el momento localizaron a 3 presuntos implicados en la red de estafas. La investigación identificó a más de 60 víctimas directas con un perjuicio inicial de 605 millones. Sin embargo, aproximadamente, ¿verdad? El número. El análisis de los movimientos de criptoactivos reveló operaciones por más de 3 millones de dólares, más de 22 mil millones de guaraníes, y se estima que los afectados podrían superar las 2.000 personas en todo el país. El Ministerio Público obtuvo 25 órdenes de captura y 4 allanamientos que se ejecutan en este momento, especialmente en Misiones. Se detectaron conexiones financieras y direcciones de IP compartidas entre Paraguay y países de Asia, por lo que la Fiscalía impulsa mecanismos de cooperación jurídica internacional para congelar y embargar de forma preventiva las billeteras de criptomonedas utilizadas en el esquema. ¿Cuál es el modus operandi? Uno se pregunta así, ¿verdad? ¿Cómo funciona todo esto? Bueno, según explican por acá un poquito, de que la estructura captaba a sus víctimas mediante falsas ofertas de trabajo remoto en redes sociales y plataformas de mensajería con la promesa de altos ingresos por realizar tareas digitales como calificar productos destinados al mercado chino. Una vez captadas, se le inducía a transferir dinero a cuentas bancarias locales. Luego, estos fondos eran convertidos a la criptomoneda y enviados a billeteras digitales en el extranjero. Si las víctimas intentaban retirar sus ganancias, les bloqueaba el acceso y le exigían más pagos bajo el pretexto de comisiones o impuestos. ¡Qué bárbaro! Y siempre solemos ver eso. Era tanto, te llega un mensaje y te dice, ¿verdad?, de cómo ganar plata semanalmente en dólares, ¿verdad? Pero pregunto nomás yo, ¿verdad? Saliendo un poco del molde, ¿verdad? Lo que explica esto. ¿Quién en su sano juicio, como dice el compañero Ronald, te va a hacer ganar plata de invertir en de ganar y ganar? ¿Eh? Ya me hizo en de ya reinvertir y 1 millón de guaraníes en de retornar en de ti 2 millones, vaya, eso es la de ganancia. Michael o Yapoaco y voy a pe Ariupe ande joder, a nada mantengo. ¿Verdad? Peligroso es. E invertir y ganas en guajena y quieres ganar plata fácil, porque tentador, pues te dice, vos ves, te llega el mensaje, quieres ganar plata semanalmente o mensualmente, invertir la suma de 500 mil guaraníes y vas a retornar con más plata. Y acá, ¿qué fue lo que pasó? Dice que los que invertían después intentaban retirar sus ganancias y chau chesco, le bloqueaban el acceso e inclusive le exigían más pagos bajo el pretexto de comisiones e impuestos, Batamina. Así funciona, ¿eh? Bueno, 9 con 27 minutos. Está habilitado el 0981-138-527 y reportan otro fallecido en la guerra y ya suman 5 paraguayos caídos en combate también. Ahora yo quiero saber esto. Esto ya, doctor, ya por decisión propia ya, paraguayos que forman parte de la guerra. En el transcurso de la semana se reportó la muerte de un compatriota que participó en la guerra entre Rusia y Ucrania. Con esto asciende a 5 la cifra de paraguayos fallecidos ya en el frente de batalla. Se trata de César Parra, 32 años, oriundo de la ciudad de Santaní, departamento de San Pedro, quien se había alistado como combatiente en el ejército ruso y perdió la vida en medio del conflicto bélico. La información fue confirmada por los familiares del compatriota, quienes hace una semana fueron notificados sobre el deceso de Parra, que se habría producido ya el pasado mes de abril, cuando estaba enfrente de la batalla de Guatamina, ¿eh? Con este trágico deceso, sube a 5 ya la cifra de paraguayos fallecidos en medio de la guerra entre Rusia y Ucrania. Previamente se notificó sobre la muerte de Óscar Javier Sánchez, Derlis Michael Morel, Diego Simeón Martínez de 28 años y Néstor Adrián Barreto de 21 años. Este último joven, también oriundo de la zona de San Pedro, perdió la vida en el frente de batalla mientras defendía a Ucrania. Su muerte fue reportada de manera oficial a fines del pasado mes de junio. Desde la Secretaría de Desarrollo para Repatriados se muestran reacios a confirmar el fallecimiento de estos compatriotas, catalogándolos preliminarmente como desaparecidos a falta de una notificación oficial. Actualmente nuestras embajadas mantienen un registro de los paraguayos desaparecidos. Una vez que se constata la desaparición, se abre un periodo de un año para ver si esa persona falleció realmente, explicó al SNT Guillermo Osorio, director general de Desarrollo Humano de dicha institución. Pero acá no dice, don Julio, por ejemplo, si vos querés ir a ser combatiente en la guerra de Rusia-Ucrania, voy para la Yepagande, voy la suelo la Juan, como combatiente también, a llevarla a arriesgar la vida. Uno de 21 años, 28, 30 y 31. Jóvenes que se fueron justamente llamados por la tentación del Benjamin Franklin, Mantanango allá, o no sabemos qué promesa más le dieron, ¿verdad? Alistate, ayude a combatir la guerra.
1: Buen
0: Tanto,
1: lugar,
0: ¿eh?
1: buen lugar.
0: Oye, lugar los José Abemanaya, ¿eh? Pero no se van cualquiera también ahí. Venía físicamente, más o menos, de preparación. Y era con Eddie para jamás, o mía, ya. Y Purucuana, arma, o mía. Ahí cuenta la andende y Purucuana, no la arma de grueso calibre. Dejó la guerra. A ver, andende. O sea, pues ahí te venía eliminada.
1: Claro.
0: Andende, según él leía una parte que también hay una previa. ¿Parece eso, eh? Capacitación, o sea.
1: Sí, hay una eliminación, todo eso.
0: Sí.
1: Bueno, Gustavo, 9:30 minutos. Me vamos a un pequeño ahí, 2 minutitos. Ya viene, ya está con nosotros ya el señor Manuel Ovelar. Solamente vamos a aquí a prepararnos ya para poder hablar con él, con el señor Manuel Ovelar, entonces, quien ya está por acá. Vamos, pequeño corte, 2 minutitos y ya volvemos.
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1: 12:35 minutos. Bueno, 5 minutos nos atrasamos acá, pero ya estamos ya para hablar con el concejal, ¿verdad? Que está ya también electo en las internas y bueno, y hoy en día candidato para las generales a la municipalidad, a la concejalía, a uno de los lugares, que es el señor Manuel Ovelar. ¿Qué tal, Manuel? ¿Cómo estás? Buen día para la audiencia de Radio Ambay.
2: Buen día, señor Julio, y a la audiencia de esta prestigiosa emisora.
1: Bueno, te agradecemos también por venir, ¿verdad? Por aceptar el pedir, la invitación de venir a conversar un poquito. Ya tuvimos justamente esa experiencia en las internas para que la gente pueda conocerte un poco más, pueda conocer, ¿verdad? Principalmente los liberales, pero ahora ya en un abanico donde ya entran los votantes liberales.

0: Colorado, de todos, ¿verdad? Ya que es la general. ¿Qué podemos comentar un poquito de lo que fue las internas para vos? ¿Qué te dejó las internas? ¿Cuántos votos tuviste, Manuel?
1: Primeramente, señor Julio, y audiencia, y en especial a la persona que depositaron por su voto de confianza por Manuel Ovelar. Ya la provincia se agradece, entero este a la medida que se la oportunidad en las internas pasadas. Y como vos decís, ahora ya es general, entonces Ñeco tiene 20 páginas la pueblo Pedro Juanino, sin bandería política. Porque Ñeco es el domingo 4 de octubre y Catujina Botaña en Derejé, sea liberal, colorado o independiente o sin partido, o INE habilitado en el distrito de Pedro Juan Caballero. Entonces Manuel Ovelar está por la lista 2, y con ahí se la encabezada de Jaeta nuevamente intendente municipal, señor Ronald Acevedo, y Manuel Ovelar por la lista 2, opción 11, concejal municipal de la ciudad de Pedro Juan Caballero. Entonces, la idea sí, compañero Julio, las internas, Albuquerque, con la voto preferencial, 399.
0: 399
1: Sí.
0: votos. Ah, bueno, ya han ya abierto coa. Se mandó hace el año de que están aquí,
1: Sí.
0: pero justamente es Andrea que a mí este tema Julio una vez y que se falta esa ire que se le
1: Sí.
0: mandó a que bueno. Jaco es lo grave objetivo, pea. Jaco Anga, va esa en va, pues es Bogu y Coteleta Coanga.
1: Jaco, han ainda, señor Julio, y audiencia, Ñepurumá es nada, justamente, vamos a por el equipo, a la romba pues, con el objetivo de que a Tomaisa le a lo mitad la más cantidad posible que a Tomaisa ya recataina, que a Tomaisa ya repetir la voto suficiente, y que a Tomaisa ñanguajejina en la Junta Municipal de la ciudad de Pedro Juan Caballero. Entonces, antes que nada, veía agradecerse al compañero Richard, profesor, mi presente, entonces muchísimas gracias por tu presencia, compañero Richard. Hoy ya a la mitad en las buenas y en las malas, siempre firme con el equipo y a todos los compañeros y compañera integrante que está apoyando a Ronald Acevedo y a Manuel Ovelar para concejal municipal en la ciudad de Pedro Juan Caballero. Entonces, con Oñe Puro, yo preparé la equipo. A veis, si año por un imagina ya por la recorrida famoso visita, casa por casa, y que tomamos a consideración del pueblo Pedro Juanino, y que tomamos el voto de confianza a Ronald Acevedo y a Manuel Ovelar, concejal municipal por la lista 2, opción 11. A veis, ande, no va a poner nada, número importante, y que tomamos a la línea de objetivos, y que tomamos a la Junta Municipal. A acompañar al Ejecutivo Municipal, el señor Ronald Acevedo, y Catamaysa, y también con los demás concejales municipales para hacer llegar el beneficio de diferentes barrios, de diferentes sectores de nuestra querida ciudad de Pedro Juan Caballero.
0: Manuel Ovelar, ¿cómo ves ya que tocaste Ronald Acevedo, el candidato a la intendencia? ¿Cómo ves la cabeza hoy el día? ¿Cómo le ves a tu candidato?
1: Hacer ese punto de vista, ves a la gente, la detengo, la gente y que. No hay otro. Ronald Acevedo nuevamente va a ser intendente municipal porque ya con hoy más trabajo que Ari. 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Hay que tomar el Ejecutivo Municipal, oye, por el trabajo, vamos a dicho que la beneficio. 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Entonces, contundente victoria ahora Cotañan de, además, de nuevamente Intendente Municipal Ronald Acevedo.
0: Manuel, es mirando esto allá en el SEMA, ella pongo que la campaña, la interna,
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1: 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Y en el Endúa con momento COVID, hoy a de diferentes lugares. 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Entonces, del señor Julio, Manuel Ovelar quiere trabajar con la gente y para la gente, cada día más, ya jamás se ha por un Pedro Juan mejor. Sin bandería política. 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
0: Pepe, ya veremos, se vaya votando de gente. Richard, no sé si tenés algo que saludar un poco también ahí. ¿Qué tal, profesor? ¿Cómo estamos?
2: Buen día, Julio, y a la amable audiencia de la 570. Estoy acá también para aportar mi granito de arena acá al compañero, al concejal en espera.
3: Concejal en espera porque a gente que está esperando su voto para más o menos el cotear o ganas agua coalición. Y como hey, Hassan debe prácticamente ya dar un va como ahí haré la política B. Te voy a hablar de la última elección que estuvimos. En la última elección, por ejemplo, Manuel Ovelar tuvo más de 1.600 votos, un voto.
1: 1.563 votos en las departamentales.
3: 1.563 votos. Como sabemos, la última elección fue departamental. La PB está ñeicoteando la voto, ñeicoteando recursos, de repente de Rujangua, voto de otro distrito. Entonces, lastimosamente, en Dorohuerescuy iba a haber recursos de Rujangua en otro distrito. Pero ahora, como sabemos que es exclusivamente acá en Pedro Juan Caballero, nosotros sabemos como te dije, que en la encuesta Manuel tuvo creo que un promedio de 1.500 votos solo acá en Pedro Juan. Entonces, si trabajamos con esa gente, volvemos a tener esa cantidad, Manuel Ovelar va a ser concejal de Pedro Juan Caballero. Entonces vamos a trabajar con ese objetivo de volver a tener otra vez esos 1.500 votos que tuvimos acá en Pedro Juan Caballero, como te mencioné.
0: Bueno, justamente por eso quería conocer más o menos ese, porque así como dijiste, eso fue cuando ya a nivel departamental, ¿verdad? Y hoy hay que apretar acá. Ahora, Manuel Ovelar, si se da todos esos números, sabemos que querés ser concejal, ya me estoy comentando. ¿Estás preparado para esto, Manuel?
1: Sí, compañero Julio. A ver, pues ya puse mi
0: Sí,
1: segundito al
0: por favor.
1: compañero profesor Richard a comentar. Dijo allá en el distrito de Pedro Juan, en las elecciones pasadas, casi 1.500 votos. Upea la declaración especial a la audiencia y en el entorno como momento clave. No solamente 1.564 a nivel departamental, sino que dijo allá nada más en Pedro Juan prácticamente alcanzamos 1.500 votos. Entonces, en los distritos del departamento prácticamente de por la no conseguí la voto porque ya voy a echar compañero por falta de estructura, por falta de alguna cosa.
0: Está
1: Entonces,
0: prácticamente local, ¿verdad?
1: local, sí, en las elecciones pasadas. Entonces, pea ver la aclaración, ambos ya puse que tomar esa línea de oyente, pero entender por bueno, anila o pensaje y no cango departamental. Entonces, una aclaración nada más, solo en Pedro Juan, casi 1.500 votos. Bueno, entonces, ya cree que.
0: Vamos a pedirte, Manuel, zapete. Jaco, oyente en línea, buen día. Hola. Sí, los Enduma.
4: Va, te coyo concejal ya sandía.
0: Madi Valle,
4: Manuel Ovelán,
0: ¿en tu movimiento?
4: va, te coyo concejal.
1: ¿Qué tal, señor? Va en la
4: Bien,
1: portena.
4: bien.
1: ¿Y años en tu peitena?
4: Marco San Lorenzo,
1: Sí.
4: siguiendo calle con Gene hacia abajo, ahí con población que ajude hacia abajo de San Lorenzo, tu llave madre, se han organizado y tienen 20 y 25 votos que somos liberales, compañeros.
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1: Dale a registrar la gente que
4: sí.
1: Silvio
4: Aquino Jiménez, CI número 975960.
1: Sí, hablan del número ya de teléfono, hace el favor. Oye, ahí me ha registrado.
0: No.
4: Vale, sí, señor. Vamos a anotar.
0: El número de teléfono.
1: El número.
4: ¿Eh?
1: El número de teléfono, por favor.
4: Este es mi número de teléfono. 73.
0: Sí.
4: 16.
0: Sí.
4: 48.
0: Sí.
4: 19.
0: Excelente, don Silvio. Yo le paso acá.
4: Dale, dale.
1: Agradecete, Inde, señor Lande.
4: Estamos
1: sí. Y voy a llegar en ese lugar para hacer la visita como corresponde. Espectacular y muchísimas gracias.
0: Bueno, Richard, vos que le acompañás también a Manuel, ¿verdad? Sea así como este tipo de persona, así que llama, que pide. ¿Cómo estás viendo el recorrido que están haciendo?
3: Y prácticamente, Manuel, 4x4. ¿Quién debe me jabe? Como te dije que siempre le estoy acompañando, lo que está prácticamente en todos los asentamientos, porque lastimosamente venían de autoridad, venían como concejal a Don José, lo mi jabe ayer. Entonces, a esa PM Manuel 4x4, atropellado en Jape, y por ese motivo, por ejemplo, como te dije, tuvimos prácticamente 1.500 votos acá en Pedro Juan. Llegó, ese es un número muy importante, muy y si alto. Logramos mantener eso, Manuel Ovelar ya va a ser concejal municipal. Entonces, acá ya tenemos más un pedido a Aicua, por a Manuel Ovelar, otro camino, eso ya estamos visitando en Jape lugar, pero.
0: Sí, a ver, me dan el número. Bueno, Manuel, ya en barra para la concejalseo, para mi amar ese. Habla del recorrido, Javier. ¿Va a seguir el del recorrido, Javier Manuel? ¿De acuerdo? Vamos a ir. Oyente en línea, buen día.
5: Buen día, Julio Valenzuela. Buen día, Ronald. 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
1: Samblave, sí, ahí va. Entonces, Catalino.
0: Catalino, algo le importaba, oye, jamás a su escuela, ya está, o sea, apeando
1: don
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1: Apeando don Catalino, Orelendo, a un momento a través de esta prestigiosa emisora. Oye, de Manuelo Velar, candidato a concejal municipal por la lista 2, opción 11. Hace años comprometente con Anga. Y a lo mitad en vivo y en directo. Hasta la visita a Grojota con los compañeros. Y que hasta Maíz Añeñe Monguetá personalmente. Y que hasta Maíz Abeí ya apoyá. Ya en el candidato a intendente Ronald Acevedo. Abeí a Yureta de la oportunidad a través de la persona. Y que hasta Maíz Abeí MS la oportunidad a Anguajeanguay en la Junta Municipal votando por la lista 2, opción 11. Entonces, ya coordinada para compañero. 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Entonces estamos a las órdenes a entero de Taña en Endúa con momento clave, don Julio la ayurece nuevamente la oportunidad hoy imagina de diferentes barrios, de diferentes sectores, de diferentes asentamientos y fracciones de nuestra querida ciudad de Pedro Juan Caballero, a Oña venía de Nendúa en otro lado, hacia Punta Poná, Brasil, a veía Oña en las colonias, de diferentes lugares, o a veía 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octubre, con agentes en la ciudad de Pedro Juan Caballero, depositas malas y votos de confianza. Entonces, Manuel Ovelar, lista 2, opción 11, concejal municipal, y Ronald Acevedo, intendente municipal.
0: Richard, va a ver que tú ya ves, va a ver que tú ya ves con movimiento cuore con lista 2, opción 11.
3: Y justamente uno necesita para eso un concejal para escuchar estos reclamos. Hey, a ver, Manuel Ovelar, la intendente de cuasas tal y función en muchos de los casos ya de catuvemos esa para la necesidad doña. 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Con inquietud.
0: Oyente en línea, buen día.
6: Buen día.
0: Buen día, señor.
6: Felicidades a nuevo concejal municipal, futuro concejal. A mí eso se esfuerza a Arcono, ¿cuántos votos en la Caturón ya la cenó ese número? Ambas
1: a cuatro. Ya en tu país, señor Oñete, Manuel Ovelar, candidato a concejal municipal. Agradece, te inde la Ejeno Iñagüere, Javi Meta Agüere, se de voto de confianza, Meta Agüere, se la oportunidad. Javi, allá está la de número, la anderera, Jaña Corina, Jaña, personalmente, Javi, lo visitan, Jaña Yemongueta, Jaña, compañero.
6: Sí, señor. Cuamba es para la con la genuina porque sí. Llegó amba apoyo y la de coordinador a vuelta de la ñene cabeza de cuerda un buque para la gente cuerda entonces para de Guanaca tú y amba atiende la gente pues
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0: Ya, a ver, ya me estamos sube ahí. Oye, este medio
6: inicio. Está amigo.
1: Excelente, suerte, muchísimas gracias. Dale, Yeto Pata.
0: Bueno, allá están de los tres pedidos, son el cuá.
1: Sí,
0: bueno,
1: señor.
0: Manuel, antes que llegue, pedí. Va, ese sí. Ya votaban de eje.
1: Bueno, ya
0: votaban. Ya me hace dos veces, vos es Saray, va a ir cuá, así que ese.
1: No, cuando ñende Y a la mitad 24/7 ya era. Entonces, che, nuevamente a explicar se llegan de audiencia. Javi, y al compañero Julio, no entiende poner ahí.
0: No entendéis nada. Pedirle hipotecas, llegué a audiencia.
1: Sí. Entonces, ñañe por una laña de candidato a intendente. Bueno, ñañe bochaba en los locales de votación. Llamó a gente la laña de receptora de votos, de la laña de cédula, como corresponde. Jau Pepe, me está de ti boletín. Jau Pepe, ñañe acercata en las urnas electrónicas. Jau Pepe ya, ese ya está pedido a ti, ya colocado la laña de boletín. O aparece, te imaginas la. Primero, los candidatos a intendente municipal. A Pepe Ñamaña, allá ya está el candidato Ronald Acevedo. Lista 2, oye, cuál está ahí la foto, bebé. A Pepe ya yo pude más de la mitad por la lista 2, Ronald Acevedo para intendente. A Pega tú ya se hizo, ya está. Ya continúa, ya yo pude ir sube lista 2. Pepe no se mueve la foto más de tiempo, primero, solamente lista 2. A Pepe yo pudo para concejal, lista 2, oye, desbloquea hasta la lista. Pepe va a aparecer los 12 candidatos a concejal municipal. Jape, opción 11, Jape, número 11, Jape, hoy le llame candidato del pueblo, candidato del barrio, Manuel Ovelar, lista 2, opción 11, Jape, y que a tu donde yo pude ser, opción 11, hoy le foto. A ver, ya ponía el tisimiti, no, bebé. Entonces, UPI y Gatón de Mañana confirma. Entonces, Ronald Acevedo para intendente y Manuel Ovelar, concejal municipal.
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1: 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Si es posible, capaz, vamos a casa por casa. Pero llegó a esa tu sala en de ciudad, entonces es difícil. La ñangua es en Paitola, entre otras. Pero por lo menos a través de esta emisora, está en tres lugares, veníamos a ir en el Endua, en gente cuera. Los guajetas no la penderoga para visitar, guajetas los compañeros, compañeras vende visitar, a Oye Urepe me la voto de confianza por la lista 2, Ronald Acevedo, Javi, para concejal municipal, lista 2, opción 11. 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Y que estamos a Guajena, ya por la visita, ya por la recorrida de diferentes barrios. Ya conoces a la gente cuera, porque la gente cuera me gustaba ya visitar. Ya monguetá en día cuera frente a frente. Ya llevaré eso para la. Ya muy a consideración de la candidatura de nuestro intendente y la candidatura de Manuel Ovelar de la lista 2, opción 11. Entonces, llevaré también la pende de apoyo a persona. Oña Ginala o apoyaba a Oñala un papota con el equipo de Manuel Ovelar, a Yure FM, Gastón Jomaisa Peña, papo, Jaina, ya reforzan el trabajo, porque coja Ginala y algunos personajes de Jaite Beñine. Entonces.
0: Vamos a ver, Manuel. Oyente en línea, buen día.
7: Buen día, Julio. Buen día, Ovelar. Hola, aporte José Duarte, te saluda.
1: Hola. ¿Qué tal, compañero? Va a la portina, señor José. Vale,
7: tira. También total apoyo. Yo puse acá la de.
1: Qué bien.
7: Propuesta. Y en de Yararera, pues, sí o sí, Yumita. Ahí está, caray, Ronald, si quieres. Hemos para tener ese feliz trabajo. O se ponen bajo a todos mis proyectos. Está la necesidad hoy. Está hoy. Para darles apoyo, deja. Voy a contar con toda mi familia.
1: Espectacular, compañero. Julio Pedro Juanino, o me dejamos hacer la oportunidad. Porque si éramos la Junta Municipal, la defraudamos, era de gente, escuela, porque arrecó la predisposición, arrecó la voluntad, y ambapó de diferentes sectores. Sin bandería política ni religión, ahí se hace siempre. Porque la necesidad donde hay color, no hay religión, no hay raza, no hay afiliación, no hay color. Entonces, Manuel Ovelar va a poseer principalmente a la gente más necesitada de diferentes lugares, de diferentes barrios. Porque la mayoría se coaba, se ha caracterizado parte de acción social, pies de trabajo, mía a veces la. Y alguna persona la. Ahí metió y la. Sí, señor. A ver, compañero Richard, coméntame, parte de ti, segundito, la parte de acción social siempre.
3: Y bueno, son allá, vamos a hablar de tiempo allá, pero eran de, si Dios quiere, toca allí, eran de en otra oportunidad, y que tomamos allá en un proyecto entre la Yeyapoma, porque todo es importante ahí, ya en un proyecto, porque

0: Uno idea yapota, pero al final nunca nos yapó inba vea. Entonces, pues, por ejemplo, Manuel Yagüere, ¿cómo hace ventaja? Pues este tren va a exponer ya por esa acción social vegetal y que todavía vemos ayudas, entonces va a ser igual. Entonces, ya terminas en guay, yo soy que tú no puedes prepararte a mí, oyente, cuál es la pende virome, pende cuaderno, bebé, y no puedes anotar en guay, a ver Manuel o velar número, porque llegó a ser trabajador, padre de familia, de repente no le como, hay 100% de ahí, pues tiempo ya dedicado en la política. Entonces, a través de las redes sociales, a través de esta emisora, goña, entonces, algunos ya pues eso, no, ya por ahí pedido, ya eso es. Entonces, que tú puedes anotar los números, ya pues si usted personalmente la vende pedido. Entonces, Manuel, lo velaron, WhatsApp, también el número de celular, a saber que tú lo puedes anotar. Entonces, Peñe comunica a Juan en directo y que tú vas a ya por la compromiso. Digo,
1: excelente, Richard.
0: sí.
1: Antes que me pasan el número, última llamada ya coge. Llamada, oyente de línea, buen día.
2: Buen día.
1: Buen día, señor. Sí, señor. Es
2: personas sin un partido político, nada que eso, ¿verdad? Pero siempre me gusta más la aceptado y ser la liberal.
1: sí.
2: Ha votado y tal, la liberal hace de los cuadros.
1: Ya años en tu país, nada, señor, con momento a través de esta emisora.
2: La visita, ¿verdad? Otras cosas más, ¿verdad? Hay que hablarlo con como contestar.
1: Justamente Manuel Ovelar, como agendamos en la Junta Municipal, quiere que organiza, ya llamó a llamar a pedido en pleno de la Junta y al Ejecutivo Municipal. Entonces Manuel Ovelar, ojo, la injapa la necesidad, hay potado y peje, no hay, hay potado peje, la tal diapa, va el diapa y catuya, ya puede ir reunión o tal cosa. Chendas ahí la Junta de Catuya, ya hace la pedido, sino que Manuel Ovelar, ojo, se oí, o ya por la reunión, ojo, echa la necesidad. Aquí con esa está la necesidad hoy, pero la hoy tiene idea la ñan de pueblo, hoy tiene idea la ciudadanía, piaña presenta agua. Entonces, ni meta a disposición, ya por tal año de recorrida durante 5 años, ya va a poner con la gente y para la gente. Entonces, compañero Richard, que tú no en basta mirando el número de teléfono, vi, hace con ambas atas, que tú ya a ver al compañero que a veces diga tú en 10, que tú en 10, ya programa, la trabajo, añime a disposición del pueblo pero Juanina. Se le hace el número de teléfono de Gina 0976-126-412. Ya hoy a la mitad, 24 horas a disposición. Solamente la llorera era un poco de paciencia, a veces la anda respondiendo me mela en la hora, pero casi la mensaje, pero sí o sí, hoy ni responde también. Entonces, o a devolver la llamada. Entonces, añime a disposición, pueblo pero Juanino, ya añe por nota. Y a la mitad, mano a la obra por 24 horas hasta la victoria final, ya recota final domingo 4 de octubre. Excelente, ahí está entonces, Manuel Velar 0976-126-402, diga estupendo, no dice, Richard, el número último, ya jamás.
0: Bueno, ese número es 0971-509-226. Y ya sea Manuel Velar, cualquier cosa y que tú enviándose la mensaje o se no hice hazaña comunicada en 10. Llego a esa seis por a Manuel Ovelar, va a personas a Pearupí, siempre acompañé su final y campaña. Entonces, cualquier cosa, añeme a la orden.
1: Excelente, Manuel Mona, gracias, Mona Richard, gracias también por venir y bueno, ya está con nosotros.
3: Gracias, compañero Julio y audiencia. Javi, mucha fuerza al señor intendente municipal, estamos, dice ese. Ronald Acevedo, fuerza, compañero, y a los otros candidatos a
1: Quiero
3: consejo.
1: ser concejal. Mañana va a estar con nosotros el abogado César Lesme, va a estar mañana con nosotros entonces para el segundo día del día. Bueno, la noticia que viene de la capital, don Chaparro, mira vos. Celeste Amarilla oficializa su candidatura a la presidencia de la República, dice. Celeste Amarilla oficializa su candidatura a la presidencia de la República. Podemos ir un rato. Podemos ir un rato atrás, yo me...
4: Inclusive se grabó con Dionisio Amarilla, que la llenó de insultos. ¿Qué le dijo usted en esa discusión a Dionisio?
5: Bueno, yo le dije lo que siempre le digo, ¿verdad? Que es cartista y que está vendido al cartismo con su equipito. Nada más que eso.
6: Sin embargo, le acusó de que se fue borracha al partido, senadora.
5: Bueno, que ponga un alcotest. Yo no necesito, de todas maneras, emborracharme para putearle a semejante.

0: semejante cachivache. Yo no necesito. Yo no necesito. Pero por supuesto, pues cómo voy a estar borracha a las 6 de la tarde, pero de un miércoles. A ver, esas son las acusaciones machistas que nos hacen a las mujeres y que luego no podemos levantar. Porque resulta que él viene y tira, estaba borracha, y yo tengo que llevar un Alcotest para que me crean. Pero si los que me conocen saben, pero claro, lógico que no estaba borracha, pero cualquiera que me conoce puede saber. Y no necesito alcohol para tratarle de vendido, para tratarle de asqueroso al vendido asqueroso. Para nada necesito de alcohol.
1: Le pido si me puede reiterar, decía usted que es mucho más confiable y más predecible que el propio Nakayama.
0: Sí, claro, yo confiaría.
2: Es parte de lo que está diciendo la senadora Celeste Amarilla, confirmando seriamente que tiene sus intenciones de postularse o de por lo menos integrar la lista de nombres que se ponen a consideración dentro de las distintas mediciones que se están realizando dentro de la oposición. Quiero que mi nombre también forme parte de las mediciones que se están realizando. ¿Qué tengo yo o qué tiene Miguel Prieto que no tenga yo? Inclusive si ella va haciendo una lista de cuáles son los requisitos para ser candidato a presidente de la República sobre militancia, lealtad, compromiso con un discurso o con un pensamiento, transparencia. Ella decía, yo cumplo toditas esas casillas, reúno esos requisitos y yo creo que a mí no me pueden dejar fuera de esa postulación para la presidencia de la República, es lo que está mencionando la senadora Celeste Amarilla. Y ella comenzaba diciendo, esto no es un efecto
3: Mbappé. Bueno, escucharon la última información desde la capital del país. Celeste Amarilla oficializa su candidatura a la presidencia de la República. Enseguida vamos a ampliar más con los canales televisivos como también los canales radiales. Vamos a ver, ¿empezó la sesión de la Junta, don Elio Acosta?
4: Sí, señor, acá estamos ya, Julio, en asuntos varios. Culminó la minuta presentada por el concejal Jorge Luis Medina sobre referente a trabajo que se está realizando para el mejor acceso en los barrios Jardín, Aurora, Amistad 1, Amistad 2, y ahora en asuntos varios ya. Vamos a escuchar. Lamentablemente, Ignacio Cantero, como siempre, nos lía su micrófono.
5: Sí, acá nomás estamos conversando con Carmen, podemos aprovechar y hacer una visita también al Ministerio de Obras Públicas referente a este pedido también ya, aprovechando el día.
6: Para marcar una audiencia también con la ministra de Obras Públicas, ¿verdad?
4: 16. Acá en asuntos varios, Julio, y audiencia, presentaron justamente la moción de que no se deje ya todo lo innecesario para comisiones asesoras, sino solamente los temas recurrentes y de urgencia a tratar.
6: Número 6, asuntos varios.
4: Y estuvieron todos de acuerdo. Comisiones asesoras ahora.
6: ¿Están interesados en las comisiones?
4: Otro punto en asuntos varios sobre comisiones asesoras.
6: ¿Sí le pueden ayudar, por favor, para entregar a los concejales?

0: destacando que están todos los concejales presentes en esta sesión ordinaria. En este momento se está procediendo a la entrega de las comisiones asesoras de un papel, una hoja, a cada miembro de la Junta Municipal y guardará relación justamente a un tema que se trató. Cuando se entrega todo nada más, ya se va a dar por no conocer el punto específico en asuntos varios de las comisiones asesoras. Así se procedió a la entrega de todos estos documentos. Este papel lo vamos a escuchar.
1: Ya todos tienen a mano el listado de las comisiones asesoras. Más bien sería la inclusión de un concejal en mi lugar, ¿verdad? El lugar de Ever y mi lugar, exactamente. Acá en la Comisión de Legislación se le incluyó a Jorge Luis Medina en vez del mío, ¿verdad? ¿No? ¿Están de acuerdo?
2: Sí, por la frase.
1: Bueno, otra modificación. Yo solo figuro en una comisión, mi pregunta. El resto figuran todos.
2: ¿Cómo?
1: No, solo en una comisión figuro, el resto figuran en todos, en más de cinco.
3: Hace una mala lengua y nada tenga este ira.
0: Es la modificación justamente de los miembros de la Comisión de Legislación, donde ocupaba el lugar la concejal Lourdes Amarilla, y ahora ya que es presidenta, entonces en su reemplazo ingresa Jorge Medina. Hasta el momento es una de las modificaciones aceptadas. Y como podrán escuchar, están en un rotundo silencio.
3: Acá. Con Zulma tiene dos presidencias, está en salud y está también en educación. Ella no tiene problema en ceder una presidencia, dice, acá para Carmen. Educación, cultura, deporte.

0: Entonces, esperando. Elio, hacemos un resumen. ¿Qué es lo que, si puede, ahora me están acá los oyentes también preguntan, ¿qué es lo que quieren hacer ahora, Elio?
1: No, es nada más, justamente en asuntos varios están ordenando la casa de las comisiones asesoras, ya que la actual presidenta, Lourdes Amarilla, formaba parte de la comisión de legislación. Entonces, al asumir la presidencia y al salir Ever ocupando la intendencia, entonces el lugar vacante en la comisión asesora de Lourdes Amarilla queda entonces a cargo ya, o en su reemplazo asume el concejal Jorge Medina. Y Carmen protestaba justamente porque ella está solamente ahora figurando en una sola comisión. Pero ahora dicen que hay dos comisiones donde está la señora Zulma y le ofrece uno y ella dice, no, ya me quedo nomás con uno, ya vamos a culminar nomás así. Entonces así está ordenando todas las comisiones asesoras en estos momentos. Y aparentemente ya no hay ningún inconveniente, por lo que solamente se está firmando ahora para dejar ya oficialmente
0: Y
1: todas las
0: después,
1: comisiones.
0: ¿qué más hay en asuntos varios?
1: Y solamente eso, Julio, lo que está acá, a no ser que alguien levante la mano y pida, vamos a ver, porque hasta ahora solamente eso. Después,
0: Y la
1: vamos a
0: min
1: ver.
0: y minutas.
1: En minutos presentado por el concejal Jorge Luis Medina, como dije al inicio, sobre los trabajos que se vienen realizando en Jardín Aurora, Amistad 1, Amistad 2 y demás barrios del sector donde están viviendo más de 30.000 personas con la situación este relevante del pedido que se propone a solicitar al Ministerio de Obras Públicas y Comunicaciones para tener mejor acceso y un estudio técnico para el cruce sobre la Ruta Quinta. Y se aceptó y se va a enviar una nota al Ministerio de Obras Públicas y Comunicaciones. Que han aprobado las comisiones asesoras con esa pequeña modificación, Julio. Ahora sí, ya oficialmente. En reemplazo de Lourdes Amarilla, Jorge Medina. Nada más. Y había otra modificación, pero optaron por dejar así como está.
0: Ya. Bueno, ahí va a proceder o ya
1: Y sí,
0: cerraron.
1: están asuntos varios. Continúan asuntos varios. Vamos a ver si alguien pide más.
2: Otro punto. Ah, asuntos varios. Perdón. Estaba muy caldeado el asunto. Me olvidé del concejal Cabaña. Adelante, concejal.
1: Solo la mano al concejal Cabaña.
2: Ahora ya estamos en asuntos varios, que comisiones asesoras y el concejal.
1: El concejal Cabañas alzó la mano y no le dan la oportunidad. Le dan a Cantero.
3: Ocupar tan de cargo para ver por qué va.
2: Vamos a
3: Son cinco los que falta ahí.
1: concejal Cabañas alzó la mano. Y no le dan pelota, che. Vamos a ver.
0: Ahí Cornelio está yendo.
1: Alza nuevamente la mano.
0: Y no le hacen caso.
1: Y está hablando Cantero, ¿verdad? Vamos a ver.
0: No, no prende que Toñito ese.
1: Alzó primero la mano y le dieron la palabra Cantero. Vamos a ver. Pero está en asunto varios, me puede ser, todo puede ocurrir.
2: Son nuevos incorporados los que no cobraron. ¿Eh? ¿Y qué problema van a tener en el banco si ya tienen su cuenta habilitada?
1: Cantero sale con la moción de que hay problemas con la tercera edad. Y Angélica dice que desconoce. Carmen ahora sale y dice, ¿de dónde salió esa información?
0: O sea que hay que tomar mucho cuidado, por eso hago cuestión de les pido también a ustedes de.
2: Adelante, concejal Antonio.
1: Ahora le dan la oportunidad, Julio. Vamos, Julio.
4: Presidenta, mi querido colega, la prensa. El tema es mosquito la que entre la mayoría de los vecinos y todos los barrios. Se te irá Ñatimú. Y no podemos presentar una nota a Cenepa, ¿verdad? Creo que el jefe es Salinas de León. Y primer punto, ¿verdad? Te quita daña a que voy a ser rociado, ¿verdad? Porque no llego a este, principalmente en mi barrio, María Victoria, nunca más se hizo, ¿verdad? Ahí está Titiña Timu. Y esa es la preocupación de la gente, ¿verdad? Y otro tema es... vamos a poner principalmente la mi carreta Conchi huevos aceite y pero me metí entrar y salía nomás Silvio Petiro si es que une María Victoria a portal 1 portal 2 en Noti también alumbrado bueno después tiene alumbrado y esa es la preocupación de la gente también y ese es el pedido. Los colegas de Catuno ya apoyar a la gente, ¿verdad? A los vecinos, principalmente de la calle Aremo Ñimbuaí, a arreglo de empedrado nomás. Poca cosa, pero iba ahí, me cuello de veras a mover. Y de la preocupación de los vecinos y de la gente, ¿verdad? Muchas gracias.
2: Vamos a solicitar entonces al intendente el arreglo de las calles. ¿Empedrado, doña Peipa, ayer?
4: Sí, arreglo en empedrado. Exactamente. Sí.
5: Sí, yo repito, precisamente hablando con el estado varias veces ya, porque los camiones pasan frente al
1: y bueno, está haciendo uso de palabra la concejal Carolina Yunis, pero su micrófono no funciona. Con relación al pedido realizado por Antonio Cabañas, el concejal municipal, solicitando el arreglo de un camino que está frente al depósito de Conti. Y ahora van a solicitar al intendente para el arreglo de esa calle. Y también que hay mucho mosquito en su barrio y que Senepa no hacía, no realiza el rociado correspondiente.
6: Señalizar.
1: Nuevamente, cantero.
6: Ave Bequeta, la vende calle y ahí no hay señalización móvil va a estar mover ni que en primer lugar a usted.
1: Una
2: tiene uso de palabra el concejal César.
7: Gracias, presidenta. Bueno, con relación a lo puntual, lo solicitado por el colega Antonio apoyar ambas solicitudes. Y tengo entendido que hay un trayecto donde los camiones deben la avenida justamente y no se está respetando, entonces también solicitar al departamento de tránsito, presidenta, el departamento de tránsito que se pueda verificar, controlar dicha situación y en todo caso actuar así mismo. El departamento de tránsito a través de los inspectores o policías municipales de tránsito pueden hacer las verificaciones, los controles pertinentes y en todo caso actuar.
2: Está bien, entendemos, concejal, pero lo que se necesita es un organismo de control, porque vamos a enviar la nota, pero ¿quién controla? Si no existe un control, siempre se va a estar transitando por esas calles.
7: No entendemos que están las señalizaciones, pero si vos, hay una señalización y vos entra, te dice que aquí hay contramano y vos entras en contramano, ¿quién te tiene, quién tiene que actuar? Departamento de Tránsito. Agarrarte, traerte en el corralón, multarte, sancionarte. Eso es lo que estoy mencionando, ¿verdad? Por eso el Departamento de Tránsito tiene que actuar en este caso. Y con relación al otro punto, el tema del empedrado también hace, a través del Departamento de Obras, a ver si se puede hacer las verificaciones correspondientes y si es consecuente.

0: Decía, está en la falta de personal, que ellos cubren la parte céntrica que es indispensable y ya no tienen personal para cubrir otros lugares. Y eso sí o sí se tiene que, y creo que la Junta Municipal ya aprobó y se tiene que ver, dejar de lado los funcionarios de aire acondicionado que están sin función. Y contratar realmente los funcionarios para el departamento de tránsito que tengan que estar por la calle controlando todo eso. Porque de qué vale que se repare todo otra vez el empedrado, se construya asfalto y después no tenemos esos controles y al final se hace lo que se quiere.
1: Vamos a remitir entonces al intendente una nota y que él a través de sus departamentos correspondientes pueda dar la diligencia correspondiente. Tránsito y obras. ¿Sí? También solicitaste una nota a CENEPA, ¿verdad?
2: Sí,
1: Para la fumigación. ¿Sí?
2: exactamente, porque sé la mayoría que la gente o ya se anda está preocupada. En María Victoria mismo me ha sido mucho mosquito ahí, ¿no? Sí se puede.
1: Muy bien. Ahora sí, no habiendo otro punto que tratar, se levanta la sesión siendo las 10:35 horas.
3: Termina la sesión, compañero Julio, y audiencia de la Junta Municipal.
4: Ya, mira la consejera que ella no iba a hablar hoy ya, cuadalio.
3: Vamos al punto más recurrente, pues ya aparte de lo que solicitó Antonio, el concejal Jorge Medina, con relación a los trabajos que se realiza en el barrio Jardín Aurora, y esa nota, esa petición al Ministerio de Obras Públicas y Comunicaciones para ese acceso y más de 30.000 personas que van a este barrio Jardín Aurora, amistad 1, amistad 2, concejal.
5: Sí, buenos días, la Valencia de Reambay. Sí, así mismo es. Y hace mucho estamos preocupados por eso, ya hicimos la visita a la ministra, pero ahora queremos tener una constancia por escrito, ¿verdad? Solicitando por escrito a la ministra de Obras Públicas que vea cuál es mejor, la mejor opción, si es rotonda, el proyecto que había presentado el intendente anterior, o un viaducto, ¿verdad? Justamente ellos van a tener mejor parecer técnico, pero algo tenemos que hacer porque cada vez más peligroso, cada vez más está dividida la ciudad en dos. Hay muchas familias que se arriesgan todo el día a cruzar ahí. Hay horarios donde se hace un embotellamiento ahí. Entonces, por eso, anda que pasan mayores, que haya muertes. Entonces, queremos ver qué opción tenemos para el cruce de esos barrios.
3: Principalmente a las 7 de la mañana, a las 11, nuevamente a las 13 y a las 17, de la salida. Es un tremendo peligro sobre la ruta Quintana.
5: Sí, así mismo, es realmente ya la noche también, ¿verdad? Entonces, si tenemos esos cruces, ¿verdad? Por ejemplo, si en el caso de viaducto, luego prácticamente no va a haber problema porque es cero, cero peligro, ¿verdad? Va a cruzar por el río, entonces totalmente más seguro va a ser. La otra opción en la rotonda, eso va a disminuir un poco la velocidad, va a ser, pero no va a evitar del todo también el peligro, ¿verdad? Porque una ruta internacional que se muy rápido se transita por él, ¿verdad? Entonces, eso queremos ver para ser técnico y que sea lo mejor para Juan Caballero.
3: Ahora por escrito nuevamente a la ministra de Obras Públicas.
5: Sí, por escrito, tener constancia que estamos pidiendo.
3: Ya urge, ¿no?
5: Claro, así mismo es. Sí, los vecinos también lo exigen, ¿verdad? Y tienen razón, ¿verdad? Porque lo que viene ahí, todo el día cruzar la ruta es una odisea.
3: Está, compañero Julio. Es la petición y ahora justamente para que se les escuche a la gente de Pedro Juan, le sigue escuchando el concejal Jorge Medina.
4: Sí, ¿qué tal, concejal? Digo, es una materia pendiente, vamos a decirlo, pues no tienen culpa ustedes, no tenemos, no tienen culpa, sino que las autoridades nacionales nos ningunean y siguen ninguneando, Jorge.
5: Sí, así mismo es, Julio. Inclusive una vez fui junto al viceministro Oz, otra vez junto a la ministra Obras, y ahora otro, la tercera solicitud
4: Sí,
5: que
4: recuerdo.
5: estamos haciendo.
4: Recuerdo justamente eso, ¿verdad? Y a veces también querer hacer el bien, pero no tenemos esa respuesta y seguimos así, ¿verdad? No le veo yo mejorar. Vamos a ver, bueno, ahora más una vez tenemos el caso de la ESA, tenemos muchas promesas que nada nos hacen.
5: Y sí, Julio, y por eso solicitando, y ir a golpear la puerta ya, eso es lo que estamos haciendo.

0: no quedarnos con los brazos cruzados, sino que peleando por la ciudad. Eso es lo que hacemos y la gente nos exige y tenemos que cumplir.
1: Sí, ¿y cómo lo tomaron tus compañeros?
0: Y todo bien, se fue aprobado y vamos a hacer la remisión de la nota. Y el jueves probablemente estemos por Asunción, el tema de SAP, y aprovechamos también, pasamos por el Ministerio de Obras Públicas.
1: Ya. Decirme algo, licenciado, ¿cómo está el tema línea internacional?
0: Las obras.
1: Sí, no, ¿cómo están los proyectos que había presentado? ¿Cómo están todos esos?
0: Y están todos en el análisis, Julio. En el análisis, vamos a ver con los colegas más adelante. Me pidieron una pausa para hacer un análisis, mejor análisis. Y después vamos a ir estudiando bien ese proyecto que tenía de cerrar las casillas, ¿verdad? O cambiar la ordenanza para poder cerrar las casillas.
1: Ya, bueno, el algo más que podemos hacer la audiencia.
0: Y que estamos a la hora, Julio. Estamos siempre trabajando por Perú Juan Caballero, de todos los sectores, de todos los barrios, acompañando las inquietudes y golpeando las puertas acá localmente y en Asunción también.
1: Concejal, gracias por atendernos. Un buen resto de jornada.
0: Gracias, a la hora.
1: ¿Algo más por ahí, don Elio?
2: Esa es, y aparte de eso, no olvidamos, bueno, como decía Julio, él es que está ocupando ahora el lugar de Lourdes Amarilla en la Comisión de Legislación. El otro punto es, no menor, pero también muy importante, que SENEPA que vuelva a su actividad y que realice el trabajo de fumigación, principalmente en el barrio María Victoria, porque es muy poquito, decía el concejal, o solicitaba el asunto barrio el concejal Antonio Cabañas, y también la calle que está deteriorando la empresa de cervezas en ese sector. Y que vea la forma de, con la comuna local o a través del juzgado de faltas, que se intervenga y que se arregle ese camino que entra y sale al depósito de esa empresa cervecera en el barrio María Victoria.
1: Yo creo que no hace falta policía, también tenemos poco, así como decía Carmen, pero creo que es inculcar y llegar a la empresa, porque se sabe todo que de quién es el que hace.
2: Y ya son camiones de gran porte y obviamente no hay asfaltado ni empedrado que te va a aguantar si 24 horas entra y sale.
1: Sí.
2: Más aún cuando está húmedo el trayecto ese.
1: Yo creo que se puede resolver ese problema sin poner, si no, si pone guardia otra vez, va policía. Bueno, cuando hay policía no va a pasar, cuando no hay va a pasar. Entonces, yo creo que tiene que ser ya multas.
2: Sí, así es.
1: Y más o menos son unos 50 camiones. Se sabe quiénes son. Ellos saben,
2: Y
1: se
2: vienen
1: sabe.
2: cargados y repletos, y por eso hay camino que te aguante en tan largo tiempo, ¿verdad? Obviamente se va a arreglar, pero va a llevar su tiempo.
1: Acá me dicen vecinos, pasan como locos por acá, me dijo. Y más o menos, imagínate, calculamos 50. 50, porque ida y vuelta.
2: Exactamente.
1: 100 veces. Imagínate lo que es. No. Oye, es ya apretar la billetera ya. Es llegar. La avenida Fernando de la Mora se está componiendo todo. Gran parte.
2: Sí, con la misma empresa. Y ahí los fines de semana genera un caos, una fila tremenda. Ahí sí tal vez se pueda intervenir de repente cuando genera ese conflicto con un agente de tránsito, pero es imposible. ¿Qué es lo que la gente va a hacer? Va a tener que esperar que los camiones salgan y los transeúntes esperar la larga fila para seguir avanzando. No hay otra. Es la gente votó ya porque no le va a poder atajar a la empresa de seguir trabajando ahí. O tener que esperar la cola y seguir el mismo ritmo de siempre. Pero como decís, en ese mismo trayecto se va deteriorando el asfaltado, porque ellos utilizan a lo largo y ancho de la avenida Fernando de la Mora también para tal fin, con los camiones pesados para descargar y cargar.
1: Y sí, por eso digo, Elio tiene una misión, no sé con quién, puede ser fuera del micrófono, pero con toda legalidad quiero que consulte un poco. ¿Cómo
2: Sí.
1: está esta empresa tema de impuestos? Porque me dicen que aparentemente está súper atrasada en impuestos que quiere pagar acá.
2: La misma.
1: 50 vehículos más o menos, todos los días. No sé quién te puede dar, no sé si es entrevista o...
2: En esos 8, ¿por qué no estaba tributando,
1: Y el bueno, entró 8 y
2: verdad?
1: 42 no se vio.
2: Y ni uno no se dio. Vamos a consultar, Julio.

0: Gracias, Elio Acosta.
1: Dale,
0: Vamos a ver,
1: señor.
0: Senor ahí teniendo, ¿eh? No existe ese precio. Este. Bueno, me había acá, enseguida había a leer todos los mensajes que está. No sé si tenés audio, Don Chaparro, contigo. Tenemos audio, Don Cristino. Don. Tenemos dentro.
2: Buenos
0: Julio.
2: días, ¿cómo está? Y usted creando la programación. Apenas se me los candidatos, todos los concejales, todos los concejales. Todo visita que de barrio Boriajú. Está el asentamiento pobre. Ni no mañé la gente, la autoridad cuera. Ah, oye, es por ahí, güey. Cualquier uno de los candidatos o cumpliéramos pedir palabras, acuerdas, ya. Excelente. Pero ojalá que cumpla. Hace siempre ayer uré coaco medio, ya en todos los días. Ayer uré la Romero, pues sector unore. Pe plazana, oye, ya, que hoy mismo cotijamos a mi inocente, bebé coge estaba inocente. O jugaba plaza a aves, a llevar siempre a Yerure. Ojalá que Ojendú, uno de los concejales, hoy hay una candidato, Jaujo o Mañamí, que no es mentira lo que yo estoy pidiendo. Muchas gracias.
0: Bueno, ahí está la oyente llamando. Dice otro mensaje, Julio, hace el cálculo. Es impuesto aduanero, amigo. Yo soy importador, dice. Y yo suelo ver, entran 40 camiones, por ejemplo, y pagan 8, como decís, y el resto. No puede ser, por eso es lo que estamos todos ricos. No, pero no, ya descubrí América ya. Tanto acá y tanto allá. La misma cosa, ¿cómo se llama? Tema de pollo. Tema pollo es la misma cosa, mira. Entonces, pero pues, y como dejo, oyente línea, buen día.
3: Buen día, ¿cómo está, Julito?
0: Hola, Narcisa, va de collo.
3: Gustavito, ¿cómo está?
0: Bien, bien, bien.
3: Andú, la primer programa con este evento, la mopo, mo cuerno y mi cría. Oye, añe, vengo a curijar, no, mamá, tengo otro medio, que oye, copiña de intendente lento, de ginaja, entonces, pero ya se curioso, o sea, ya. Un play, la por donde huye, me curí.
0: También domina, se va,
3: De hecho, si se va, es cosa de. Para cada de siempre. Está en la plata, un buen millón, va, en. Problema de acá, son. Eso sí es el abogado, que el escamón, no sé. En vivo ya corre el Núñez Negro. Y a Pecha, está con la envidia hoy en el intendente con el palo de Moisés a la y lugar, peja. Dos yapoyos y cuelas, oye, poja, entonces, oye, picha para la gente fuera allá. Ajá, entonces, va en buche con Núñez allá. Ande con la de ella por la costa, por una jala, ella cuñe, era de importante, niña, voy a entender, era. Está normal, pero Dios es grande. Ya, ya, ni importante la ñan de mi coño, André, jugar allá.
0: Opea, y aparte la número 4, no, y la número 4 se contra de paz. Ah, esa, a ver, se apodando, es. A los buenos colorados, se apodando. Va, esa, va, esa, para va, eso me acuerda, ahí, cuando. Va, oye, por la gobierno, por la ciudad. Va, oye, por la gobierno, opinión de departamento. Se
3: si ha hecho por nada, Julito, gracias a Dios. Pero, ¿dónde es el 6? Va a ver, oye, pues. Si hay 3. No hay 4 y 6, vaya. Deja ir a 6 y en va a ver, yo sé, Pedro Juanina. Pero es como la edad suficiente, es echado la oye, pues, ando y ya, pues, allá es como una buena ciudadana, ya.
0: Claro.
3: Y mis hijos que son todos acá, ya, ya que acuapaba, ya que sepa, ya mi familia fuera, gracias a Dios, allá es a la grande ciudad, progresar, gracias a Dios, primer lugar, la sabiduría de nuestro intendente. Y le da fuerza, ¿verdad? Porque todo lo que él pasó, ¿verdad? Y que está pasando, ¿verdad? No es fácil. ¿Verdad? Porque no es fácil, yo sé eso. Y entonces, es un Dios grande que siempre está protegiendo a él. Y le va a proteger siempre, ¿verdad? Y vamos a rezar mucho, ¿verdad? Eso. Y otro también, Julito, yo quería decir, ese señor, ese dueño de Ponte, era ese señor. El go ya la Paco Ciudad, ya. Parece el dueño la año de Pedro Juan, ¿verdad? Y esto, ¿la y camión, cuál es ya?
0: Sí, ya, hombre, ahí ya tú. Hombre, ahí justamente todo está. Él y camión, ¿cuál es la 100? Y luego, antes, ayer enterana, me imagínate una 100 o asa. 100 todos los días, 100 jojoja o 200. A la peso.
3: A la calle en Guaypao, peja intendente Arias Opao, intendente, en dos intendente y hay problemas, ya peja, y tengo a una gente, otra gente en cuenta cuántas cosas, na, yo no sé si la gente cura, pero oye, en ella, si pecha la por maldad, se ha hondo de chaipa, un kilo y tonelada de vehículos hasta andar y por ahí, oh, aguantan ni de hierro, ya pongo, no aguanta, bueno, ha faltado, creo yo, allá, de cuándo la, si está metida ahí, vaya, pero, y formado a gente, o pa' otro lado de ella, y por acá se me deja la turco, la mayoría de ella, cuando manda a hacer año de país, vaya, hablan de flojo, yo pito año de ahí, voy a mandar el camión entero.
0: Perfecto, perfecto, Nacido.
3: Estoy mudando de saco para malas ahí, brasilero. Yo quería agradecer a don Adolfo, algo de oyentes en allá.
0: Sí.
3: Algo siempre voy a ir a ayudar al prójimo, pues, a agradecer y también que Dios siempre le bendiga a él y que le dé siempre ese don, continúe a él ese don, de ese mundo, ¿verdad? El don de ayuda, porque cuando mi mamá estaba viva, el curi me ayudó, ¿verdad?
0: Sí.
3: Un señor que no se niega, ¿verdad? Entonces yo le agradezco el corazón a él y ahora más una vez me está necesitando, ¿verdad? Ahí le pregunté a él y ya hago una llama a la pequeña silla de duda. Entonces mi persona siempre voy a pepe la happy shop y próximo no hará ya. Eso lo dio para pagar a la persona así, a la ella de allá, Julita.
0: Un pesete hoy, pesete verás así.
3: A siempre por los indígenas, Julito. No está para nada, ni primero porque depende de ocupación. Así sin llegar tú ahí, pero como en el tiempo ya. Ahora es tiempo de dinero, venga ya.
0: Gracias, Narcisa.
3: Saludos a todos, chao, chao.
0: Ahí está Narcisa también dejando su mensaje. ¿Qué nos dice don Cristino? También tenemos chino. ¿Qué nos dicen? Vamos a escuchar.
1: Vale, ¿qué la opa? Como tengo mensajes de, o sea que algunos ellos ya amaban el peja, hoy sí, y ahí que todas las charlas indicaban de, que tienen cantidad de amigos para amigos, amigas, o para ser socios, reindicaja, o para vender que cobetajar la ganancia y pesa, lleva, y pongan como aunque la propuesta y que, pero mira, todo, todo es, la mayoría es estafador. Dai, por y la OPA. En va, por mí te van a reganar honestamente, tranquilo, a mí le regan hacer la plata fácil, en va, por. Ah, pedir, por y en plan de recuperarle en asesino. Difícil, al menos ya no están para guay de la investigación, cuera. Ahí no la. No funciona ponerte ella ya, entonces ya yo cuida baite Ana, porque como hija y propuesta será maravilloso. El mismo año de político, pero propuesta de poner una campaña política allá operada en Montemar. Tranquilo.
0: Ahí está don Cristino, ¿qué nos dice chino?
4: Buen día, Julio. De Julio, la gente de tránsito, bueno, no son policías, son la gente nomás, gente de tránsito nomás, no son policías. Y todo de entero eres policía de tránsito, eres, no es policía, ellos son agentes de tránsito. Ajá, la cuestión de ñati, cuando tú coges ahí, te digo, para lo pire yo, y Julio, de bárbaro, vas a ver ñati, hoy.
0: UPC, es cierto, agente de tránsito, cierto, ayer rectificada ya, oye, purundo. Espera, este mañana tiene un viernes, bastante creído Salino y no de por niño de ciudad, este y te yo, estaba hoy. Apeago con la jacuna, con la oña, con la oceana, y buena. Ya la verdad. Bueno, nosotros vamos a marcar 10 de la mañana 55.

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0: 11 de la mañana, 22 minutos. 11 de la mañana, 22 minutos. Nosotros seguimos ya la última parte de Frente a la Mañana. ¿Qué nos dice la Nación? ¿Qué nos dice en su tapa? Dice, emblemas privados elevan precios de los combustibles. No me he pasado los muchachos, che. Pero voy a, esta tarde voy a hacer una pesquisa. Tanto en el Brasil como en el Paraguay. Para mañana voy a traer los precios de los combustibles. Steam Paine marca su primer tanto en goleada de Olimpia. Dice, sí, goleada de Olimpia ante Rubio Ñu. ¿Cómo que hay gente de Rubio Ñu? Dije, gente de Rubio Ñu. Dije, puta, hay graves irregularidades de juez y notaria. Dice, también aparece ANR, intensifican las campañas en Asunción y en Ciudad del Este. Aparece en el diario La Nación, ya en su contraportada. Paraguay es pentacampeón, balonmano femenino sub 13. Paraguay es pentacampeón, entonces. Hoy se juegan dos partidos para completar la tercera fecha a las 4 y a las 16. A las 4 y a las 16, entonces ya todo listo para lo que va a ser entonces esta fecha, para cerrar la tercera fecha del campeonato paraguayo. Vamos también a lo que nos dice Popular. Rigo con el pueblo, queremos estar cerca de la gente, dice. Chamorro, candidato a CDE, también compartió mesas y propuestas con los vecinos. Cuera, dice. Olla Popular, ya voy, ¿eh? Ahí le estaba, el idioma, o sea, ni ande, arian de yara, sigue. Ni ande, arian de yara, sigue. Se va con el la ñande. Mamá, vamos a ser presidenta. La ande otra dos veces. Farreó con sus 10 hijos y 48 nietos. Caray, don Ignacio, un botú 100 años, canasa de hada y balongo, bailongo, dice. En medio de feroz tormenta, a rayos sobre embarazada, Jaomondo sube al cielo con su bebé. Qué triste sea. Gaby, ¿qué puso Gaby? Puso el dedo en la llaga. Para Taculos, la felicidad es una elección, ¿eh? Sí, va, digo, cosa. Donde le escena con el leña de Popular, güey. Oh, qué amor, eres una esposa y madre increíble. Gillian de arquero nivel 10 remimó a su doña Meli en su cumple. También aparece León 16, pide soluciones ante crisis de Ceuta. Esto aparece, bomba deja 11 heridos en Colombia. ¿Qué dicen también? El Yenga, ay, sin Yanga, con infiel tuyaje, Ille, ay, po, yo me enojame, o por un gasiva, hey. Qué fuerte mensaje ya la Cornelia. La tribuna, la soja lidera cultivo en el Chaco, seguidos por el maíz y el sésamo. Sabor y variedad en el festival Piracaldo. Hubo un feroz festival de Piracaldo en San Antonio, en una ciudad en el departamento ahí central. Camilo Pérez amplía su despliegue y recibe más respaldo. Con la sombra por el caso del helicóptero, Silisola continúa sin responder en el de comisarías, dice. El dinero narco mexicano halló una autopista entre dólares y yuanes. La ruta del dinero narco, ese también aparece en el diario La Tribuna. Hacemos un recorrido en las últimas noticias. ¿Qué nos dice? Zacarías responde a Ortiz. José Ortiz como político es un excelente herrero, dice. Conmoción en San Pedro, investigan presunto infanticidio de un recién nacido en Santaní. Y acá también estuve viendo, San Pedro Juan Caballero, este ya aparece en Amambay 570. Nos faltó esto, Ronald ampliar, acusado de abusar a su hija, es aprendido en nuestra ciudad. Un hombre de 33 años fue detenido tras ser denunciado por abuso sexual de que fue víctima su propia hija, dice. También nos falta esto, esto ya vamos a hacer a la tarde con Elio Acosta. Escuela Niño Jesús también obtuvo certificado de calidad institucional. Mariscal López, Niño Jesús, muchas escuelas. Esto vamos a seguir también en la tarde hoy, para conocer más cuáles son las instituciones que han recibido. Entonces también aparece esto en el que dijo el monseñor Ortiz Benítez ayer. Aseguró que la sociedad está angustiada por la violencia y cultura de la muerte. Monseñor Marcelo Benítez hizo un llamado durante la homilía de cada cupé a hacer del perdón un camino de reconciliación y paz. También a nosotros se nos pide hoy conocernos, hacernos portadores de la alegría del perdón para una sociedad angustiada por la violencia y una cultura de mujer. Elio Acosta, Ronald Ledesma, Mujer Francia Americana.
1: Para manifestarte nomás de que por más de una hora le estuve esperando a la agente fiscal Katia Uemura, le he saludado, ella estaba en el Palacio de Justicia, pero una vez que entró ahí en el en la unidad del doctor Juan Martín Areco Torraca, ella no, ya no conseguimos más, digo no conseguimos porque estaba conmigo el colega Marciano Sánchez y otro colega también tratando de hacerle la entrevista justamente sobre este tema, la de la imputación al papá de la adolescente, pero infelizmente por esa situación de los trabajos que ellos hacen dentro de los juzgados, de los agentes fiscales, no accedimos a la entrevista. Vamos a ver si el día de mañana logramos, tenemos más suerte. Hoy le comprendemos porque día lunes tiene que presentarse en los juzgados para hacer ese trabajo que hacen los fiscales, las audiencias, etcétera, pero nos quedamos con esa materia pendiente involuntariamente por esa situación que te estoy manifestando, compañero.
0: Correcto, entonces vamos a ver también, puede ser la tarde, ¿no? De repente podemos hablar la tarde con ella, contigo, con Helio, ahí también la fijaste, con Gustavo también, entonces, para poder dar seguimiento, porque es bastante grave esta acusación, bastante grave la acusación. Helio Acosta Movilidad Senor.
2: Sí, averiguando, Julio, con relación a esa empresa vendedora o importadora de cervezas que trabaja y opera en nuestra ciudad, por ingreso en el Departamento de Salud y Higiene, por ingreso de productos extranjeros, según los datos, está al día. Y también en otra dependencia con sus obligaciones tributarias, también está al día en la comuna local, Julio. Todo está perfecto.
0: Entonces lo que me han pasado después es la aduana.
2: Sí, tema, sí, allá seguramente.
0: Tema aduanas, entran sí. 40 y tributan 10. Eso, ahí está, bastante. Por eso quería salir de la duda. Eso es lo que me han pasado acá, entonces. Excelente acá los oyentes. Elio, la tarde podemos hacer las escuelas que están ganando premios. Elio Mariscal López, Niño Jesús, todos están ganando premios.
2: Escuelas focalizadas.
0: Sí, con razón.
2: Sí, vamos a intentar hablar con la licenciada Miriam Arias, ella está encabezando justamente.
0: Pues la mejor cosa, ella está en las escuelas.
2: Sí.
0: La mejor
2: porque ellos se van ahí, se constituyen y ahí realizan los trabajos.
0: ¿Cómo te iba a decir? Ahora Niño Jesús también hoy logró nuevamente el certificado de calidad institucional tras superar la evaluación externa realizada en el marco del seguimiento a la gestión de los educadores. La evaluación se llevó a cabo el viernes 31, entonces. Vamos a estar ampliando más. Gracias, Helio Acosta Móvil, Acenor Acero del Norte. Tenemos un audio ahí de un pavón. Vamos al audio. ¿Qué nos dice el amigo chino?
3: Nosotros.
4: Jefe, se me van como es matemática la ñetín, hume.
5: Julio, vea, con ti asunto, pues casi ni en vea, y vea, hago mi otro, mi color, la ya la tan en que como perseguía, yo creo que vea, Sancho pariente, y na, Sancho cuñado, nunca hay na, vea, ella la.
0: A ver, pilla yo. Vamos a ir a votar, vamos a ir para la gente de calle. Después ya defendemos y está bien, ya cualquier cosa, yo con persecución, cualquier cosita hoy. A la ciudad, el tema del pollo, Dan, entra así, sin más ni menos. Sí, el pollo brasileño. Están bajo y nada, y todito están ahí, en ese lado. Otro mensaje dice, Julio, ¿cuándo juega el 2 de mayo? El 2 de mayo juega el sábado. Sí, el sábado ante Olimpia. Olimpia se llega a Pedro Juan Caballero para enfrentar. Y uno. ¿Cómo tengo que hacer el cálculo? Entre Recoleta y Trinidense, un empate, ¿verdad? Un empate y vamos a quedarnos todos juntos ahí. Vamos a ser también, hasta ahora mismo somos punteros. Estamos enfrente otra de Libertad por la diferencia de gol. Ya cabeza en la cabeza. Bueno, bien por un sacrificado partido. Se pudo haber ganado, pero se pudo haber perdido también.

Dice González, confirma las principales autoridades policiales de la Bambá, dice. La comandancia de la policía confirmó oficialmente el comisario inspector Ofar Lesme como director de la policía de intervención de la Mambay. Igualmente, la Dirección de Seguridad ratificó al comisario principal Sergio Sosa como jefe del Departamento de Seguridad Ciudadana. Bueno, ellos continúan entonces acá, ya que hubo unos cambios a nivel país, justamente estuve viendo. Y de esa manera entonces va a continuar todo igual, nomás por acá. Cámara Municipal de Pontaponá realiza mañana su tercera sesión, de ordinaria, entonces, del cuarto periodo legislativo. 11 de la mañana, 34 minutos, vamos actualizando. ¿Va a llegar la lluvia de Gustavo o no va a llegar, eh? ¿Cómo estamos? Vamos a ver acá. 22 grados la temperatura en Pedro Juan Caballero en estos momentos. Escuchamos de la de Gustavo, 70, 90, vamos a David. Ahora, ¿saben cuánto? ¿A cuánto bajó? A 20, a 40% de probabilidad de lluvia. Que sería de ahora hasta las 13. 40%. Mediante la madre. Y para mañana 50%, pero baja. Al rato ustedes escucharon 90% era para mañana, ¿verdad? Y el 70% para acá también, para hoy. Porque yo voy a 40. Entonces, ¿cuál es lo que voy a Diana? Hay falta de la mano. Con estos ventarrones que tuvimos los últimos tiempos. Es muchísimo que estábamos teniendo. Escuchamos esa canción.

partiendo un poco de las cumbias. Sí, ¿este qué grupo es? Los Mockers. ¿Eh? Los Mockers, ¿eh? Sí, ya me parecía que eran los Mockers. Lo están siempre recordando, ¿no? Importante, los Mockers. Ya me parecía que era espectacular. Entonces, bueno, 11 de la mañana, 38 minutos. Nosotros nos vamos a un paso al costado. Ya se vienen los chicos de Marando. Un gusto haber compartido con todos ustedes. Chao, chao, chao, chao.

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18: El ángel del Señor anunció a María,
19: y concibió por obra del Espíritu Santo.
18: Dios te salve María, llena eres de gracia. El Señor es contigo, bendita tú entre las mujeres, y bendito el fruto de tu vientre, Jesús.
19: Santa María, Madre de Dios, ruega por nosotros los pecadores, ahora y en la hora de nuestra muerte. Amén.
18: He aquí la esclava del Señor.
19: Hágase en mí según tu palabra.
18: Dios te salve María, llena eres de gracia, el Señor es contigo, bendita tú entre las mujeres, y bendito el fruto de tu vientre, Jesús.
19: Santa María, Madre de Dios, ruega por nosotros los pecadores, ahora y en la hora de nuestra muerte. Amén.
18: Y el Verbo se hizo carne,
19: y habitó entre nosotros.
18: Dios te salve María, llena eres de gracia. El Señor es contigo, bendita tú entre las mujeres, y bendito el fruto de tu vientre, Jesús.
19: Santa María, Madre de Dios, ruega por nosotros los pecadores, ahora y en la hora de nuestra muerte. Amén.
18: Ruega por nosotros, Santa Madre de Dios,
19: para que seamos dignos de alcanzar las promesas de nuestro Señor Jesucristo. Amén.
18: Infunde, Señor, tu gracia a nuestras almas, a fin de que, habiendo conocido por la voz del ángel el misterio de la encarnación de tu divino Hijo, podamos, por los méritos de tu pasión y de su cruz, alcanzar la gloria de la resurrección. Por Cristo nuestro Señor. Amén. Gloria al Padre, y al Hijo, y al Espíritu Santo, como era en un principio, ahora y siempre, por los siglos de los siglos. Amén.
17: Esto fue el rezo del Ángelus.
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0: tenía en la faceta de goleador, Juanpi.
1: No lo tenía.
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2: 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A la precipitación de lluvia yupina, 70%. Uy, te imagina. Humedad, 70% de virtud, ahí 14 kilómetros la hora. 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
2: 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Apeisa, Gina, y me unión 10 escuelas, Gina, y Nungüera. 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A ver ya, hay que no van a Amambay 570, se llama Beteimba y por nada, ni un Jorge.
3: Ya en Dumi.
2: Sí, se impulsa obras de las franjas peatonales. Hablamos de las franjas peatonales esenciales para ordenar el tránsito y proteger a quienes transitan a pie, especialmente la zona céntrica de Pedro Juan Caballero. Coagina, la Municipalidad de Pedro Juan Caballero, Administración, licenciado Eber Ramón Salinas Cueto, a través del Departamento de Seguridad Vial y Tránsito. Hombre, pues, y coja muy pe. Franja peatonal.
3: Y guapo la Eber Cornelio.
2: Sí, hombre, pues. Coge allá, hombre, pues, mi tapiza. Ve Avenida Maestro y te va a. Homo Ponas y coge Avenida Fernando de la Mora. Ah, ya, ya, hango, va a echar la mitad. Upea Oñangareco. Tenemos que cuidar nuestro ambiente, ¿no?
3: Sí. Peseite.
2: Japea Gina Marandulla, le coge en la página de la radio Amambay 570. Y hablando en en tránsito está llegando al siguiente de tránsito ya de co fin de semana, ¿no? Pe sábado, pe domingo. Hoy los ojos mimía pues un menor de edad. Ojo, hay que meter columna a ver calle Oyupia y Nagate, José Santo Lugo con ruta quinta. Vete pesado de madrugada a partir de las 4 y poco por ahí. Un de 13 y un de 15 años. Pues de 13 es hoy te hoy. De 15 está internado. Jala y iba y viendo y por ir la casco. La gente se olvida de usar el casco, ¿no? Hay que usar. Hay que cuidar nuestro.
3: Es una verdadera pena como la parte de educación vial. Nunca podemos avanzar en ese sentido. Es un problema realmente de nuestra ciudad eso, ¿verdad? Que uno, por más que tenga el casco, el capacete y algo lo mitad ahí, agarra y pone por su brazo, por su codo, y cuando va a cruzar Brasil se pone por su cabeza. Entonces, eso hasta hoy en día tropezamos con esa parte de educación vial que es difícil de implementar acá en Pedro Juan Caballero. Tengo de chape la 11 en Bobé, o pues la 11 y mío, o la gente, o retirar la familia, pues a 3, 4 mitas, chape moto, ari, casco, en el socorro. Mi amigo, pues tenía peligro mortal, va, esas 3, 4 mitas, o ya accidentaron, va, Dios nos guarde. Y tu Cornelio, pues asunto, vea.
2: UPCIT. A la gente, yo ya pues acá mañana dejé a ver. Hola.
1: Buenas tardes, conmigo. 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
2: Sí, don Catalino López, en Baixa y Barrio San Blas.
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3: ¿Quién está en el aire, Cornelio?
2: Catalino López.
3: Don Catalino, así mismo, don Catalino, a compartirla en el de idea, porque pese a este, ya mejorar, ni que tú la ya puta en el tiempo, ni que tú la siempre, pese a ya manejar ya. Pea la educación, educación, y ahí por ejemplo, esa veo la, otro medio, la Japón, mantener, amba, esa mi misma situación que yo presentaba Brasil, pero Brasil, un miedo no llega, ya, va, eres, porque 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
2: ¿Catú?
1: Opeare, bueno, suerte, bendiciones, Guaná.
3: Gracias, se agradece la preferencia y bendiciones para usted y toda su familia.
2: Ahí está la querida audiencia, Nino Jorge y otro.
4: Buenas tardes, amigo Cornelio. Buenas tardes, de cabina y de la bella. El día bendecido, lunes para usted, hermano. Mate, coño, no a ti, Marcelina Rosa, pero un barbo lunes, ahora el lunes por ahí, te abre Cornelio y tú dices. Suerte, los amigos.
2: El amigo Carlos Báez.
3: Carlos Báez, ya está anotado tu pedido, sí. Con mil gusto.
2: Otro, Don Pastor Martínez.
3: Sí, está Don Pastor, o sea.
5: Buen día, Cornelio. Buen día, Jorge. Sí. Y a la gran audiencia.
2: Nos vendemos a Don Pastor Martínez.
5: En Dungo venimos que está la cuestión de tránsito. Apenas tengo un problema de data de unos cuantos años atrás. Pero viene pene mando a tape. Esperamos y queramos la moto. Entonces, y promoción. El mismo y de esquina de acá en Fernando de la Mora y Callejón Génez. Se mandó a le entregar 1,000 o 2,000 guaraníes a retirar mate y moto.
2: A la bucha.
5: No, eso es verdad.
3: Pesaite, se mandó a.
2: ¿Qué año fue eso?
5: Aunque.
3: Promoción.
5: Mira, 10, 15 años atrás.
2: Haremos ya.
5: Bueno, resulta que ese era, parecía una facilidad. Entonces cualquiera llegaba y retiraba una moto. Pero nadie pensó en primero el que va a comprar, por lo menos, o maneja cuana. Hoy menos manejamos después a hoy cuana la regla de tránsito. No ni por ando y sube cuerda de pio de registro, pese a la yoguata, andan de registro o no. Eso se implementó después ya. Inclusive, ¿cuántas motocicletas nosotros teníamos en la ciudad que no tenían su chapa? Casi en toda la República. Ahí surge de que a la empresa que vende la moto ya tenía que vender con la chapa. Pero ni solucionaba de mi parte. Pero la cuestión de la educación vial, en este bebé, no llega hoy. Y Catujamuense ya evita accidente. Entonces, no las autoridades. Las autoridades no sé si el agente de tránsito, ni le movino 5,000 agentes de tránsito, 2,000 motos en ciudades. Y lo más grave es que el 90% no conoce la regla de tránsito. Entonces, ese es un problema social. No se va a poder solucionar si no se hace una educación, porque lo que comete las infracciones son personas ya mayores, adultas. Entonces, ñañe, pues no hará escuela, belleza, jañambo, eso, escuela, y que a tu jamuesa, oye, respeta, pero. Brasil, Jorge a Cornelio, está en la franja peatonal. Andere y Mepe Cordón, Pe Vereda, Andere en Bogüeyo, Pe Asfalto, ve. Ahí el que viene automáticamente detiene su vehículo. Ese se llama educación respeto. Entonces te permite a vos pasar con toda garantía. Pero andarse acá en Pedro Juan por más, tenemos la franja para tomar. Te van a romper, te van a pasar por tu. Te van a pisar yucata. Entonces, muchas veces hay que hacer un análisis más profundo y saber de cuál es la causa de eso. Agendó este día junta municipal de que oye Urebeta, policía, agente de tránsito. Yo creo, en mi humilde opinión, deja ahí ver la solución. Educación, eso. Conocer nuestras leyes. Apegosa y oírla hoy cuadra algunos artículos de nuestra constitución. Y muchos menos van a saber de las reglas del tránsito. Te han tenido falta. Vengo con callejón, con ni muy la semáforo. Ojalá como si fuera que luz roja, ojalá como si fuera que el semáforo no existía. Y ese es falta de respeto, es un atrevimiento. Entonces, educación. Ojalá lleve educación, no viene a la niña del problema.
3: Sí, así, la, así mismo, don Pastor. Todo pasa por la educación. Yo estoy, comparto tu opinión el 100%. Ahí me da acuerdo donde en 10, hermano querido, porque sin educación es difícil, en todas las áreas. Educarse en la religión, tener que educarte, tener que conocer tu religión, tener que educarte. En la familia, tiene que haber educación para que haya respeto, para que pueda formar la familia. En lo laboral, tiene que educarse para aprender las cosas. Todo, todo, todo, para mí, todo pasa por la educación, don Pastor. Y lo más difícil de este mundo es la educación. Así que la, ya cambia, jamás, es difícil. Por eso, incluso tenemos un acontecimiento bíblico. Cuando el pueblo de Israel salió de Egipto, estuvo 40 años en el desierto. Estuvo 40 años en el desierto. No es que le faltaba brújula, no es que no sabían dónde ir. Creo que un tiempo cortito no era para llegar a la tierra prometida de ahí, pero no podían entrar. El Señor le tuvo ahí un tiempo ahí en el desierto porque en la tierra prometida no podían entrar con esa mentalidad de esclavo. Tenían que entrar tenían que pasar una generación para que entren con mentalidad libre. Japé, mentalidad golpea, dice educación. El Señor les estuvo en el desierto educando que ya eran libres. La misma cosa pasa con nosotros. Pero antes con Yaikuahana ya poseinte. El semáforo es rojo. No se puede pasar el semáforo rojo. Pero Yaikuahana. Pasamos en el Brasil y ponemos el capacete. Yaikuahana pone la ley. Pero Paraguay ya no se lleva el capacete. Antes con ya poseinte. No hay ya poseen, ya hay cuadra poná, a lo mío te no hay ya posee.
5: ¿Qué se dice, don Jorge? No deberíamos estar haciendo comentarios de esta laya, pero es triste que tengamos que lamentar vidas jóvenes, cuántas vidas de jóvenes con futuro se quedaron truncados. Y quedaron la familia, y entre eso hubo, hay padre de familia, madre de familia, todo. Pero yo creo que va a llegar un momento que tenemos que hacer un alto en nuestra vida y hacer un análisis de que Naikatuya y Kopecha parece una sociedad desorientada, no sabe hacia dónde dirigirse. Eso es lo más triste.
3: Hay esperanza, don Pastor. Yo creo que hay esperanza y esperanza. ¿Por qué? Porque Pedro Juan Caballero es una ciudad joven y hoy por hoy se convirtió en una ciudad universitaria. Y nos tienen que estar inmigrando nuestros jóvenes para estudiar en Brasil, en Argentina, ir a otro lado, en Asunción. Hoy por hoy ya se queda nuestra gente y esa gente está haciendo camino para que aprendamos educación cívica, educación vial, de a poquito vamos a ir mejorando, solo que lleva su proceso y lleva su tiempo. Como vos decís, tenemos que decir, por más que nos guste, para que podamos ir cambiando de a poco. Pero es una pena, como vos decís, don Pastor, es que ocurran estos hechos que tenemos que lamentar, que enluta a la familia, ¿verdad?
5: Así mismo es, don Jorge y Cornelio. A pesar de que tu programa no es precisamente para hacer quejas ni ese, pero yo creo que vale el comentario. Y de vez en cuando creo que es bueno abrir un espacio para concienciarle a la gente. Porque si no fue, como bien dijo un señor, con los accidentes en Bodiparalan de gente hospital de Janda y Catuyo ni atenderse. Pues no tienen remedio, no hay nada, entonces ya te carga como si fuera una mercadería en una ambulancia ahí para Maná, Paraguay, y eso cuánto es en gasto. Entonces, pensando en eso, entonces hay que evitar y tratar de educarnos entonces dentro del tránsito. Agradecer la espacio. Como siempre, le deseo éxito en el programa.
3: Gracias, pastor. Gracias, pastor. Bendiciones para vos y para toda tu familia. Gracias.
2: Ahí está la gente hablando con nosotros. Y bueno, la gente quiere escuchar música, ¿verdad? Bueno, lo invitamos entonces. Saludos para Jecue y Marcelina Rosa Rivera.
3: Ya en duato.

0: Bueno.
1: Salud, che paraje cue.
0: Salud, se paraje cue, con la voz de Juan Carlos Aviedo y los hermanos Acuña. A pesar de que está ya en un Jorge, la gente envía su mensaje, texto, audio, opinando también del tema del tránsito. De repente tocamos ese tema a la gente, oye, pues acá hay Andrés. Y me preocupa, Aninu, Jorge, porque este fin de semana tuvimos varios accidentes de tránsito. Dice, motocicleta pierde la vida tras perder el control y chocar contra un árbol en Pedro Juan Caballero. Ese fue el sábado, a la madrugada. Otro accidente de tránsito, pero falleció el día de sábado también. Se accidentó el viernes en la madrugada y falleció el sábado a la mañana y en IPS de Asunción. Y luego también el otro accidente, una pareja que fue chocado por un autobús y fue abandonado en la calle José Santo Lugo, en la esquina de la ciudad. Y otro accidente de tránsito con derivación fatal fue en Zapucay, donde un indígena muere tras caer en su motocicleta al pavimento de la ruta quinta. Este fue el día de ayer a la tarde y sin el casco. Entonces, qué preocupante, de verdad, Aníbal.
2: Cuatro accidentes. Y hay que cuidarse los fines de semana, porque los fines de semana, bueno, es solamente para que descansemos, sino no es para tomar, porque eso muchas veces es producto del alcohol también, Cornelio. Entonces hay que cuidarse, ¿verdad? Es lamentable que tengamos tanto accidente acá, que estar pasando por la radio, ¿verdad? En luta muchas familias, y eso no es bueno, en absoluto no es bueno.
0: Vamos a escuchar a la gente.
3: 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Bendiciones.
0: Aguille. Y por nada, página, Clemente Franco.
2: Muy bien, don Clemente, bendiciones.
0: Don Zacarías.
4: Buen día, Cornelio. La nieta citado la calle con la funcionario. 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No hay ningún. Ay, la calle, doña controlada, si quiera gente. A la niña controlada, yo, y nada contigo, España, y mi amigo. La gente ya posea, ya fue calle. Esa pila impotía, oye, impotía, imagina, esa, donde corramos la funcionaria, cuando corramos, oye, un guiago así al pueblo. Cuando llega a Tiña, tuve música, te hice amigo de Tati, de Paloma Jogui, capturamos con el niño, en mi comisión, ya puse a caña de Jena, tranquila, ahí que el niño yo seguí, los paran de seguir, cuando yo estoy. Que estuvo con ellos, o sea, suerte, hermano.
0: Debe haber, ya en duda.
5: Otro. Buenas tardes, Cornelio, ¿qué tal? ¿Cómo estás? A felicitarse, mi Jesús, Vejina, y a Hermes Lalía, o cumpliste día 70 añitos. Ay, Catuta, no miembro con mi Jesús, la música, felicidades. De por eso de COVID, y Catuta, no, Cornelio. Gracias.
0: Muchas gracias, felicidades, mandé.
2: ¿A quién la vamos a dedicar cumpleaños, Belín?
0: A la mamá.
2: ¿Cómo se llama la mamá?
0: La mamá, acá está Gina. La hija se llama Tere.
5: A felicitarse, mi Jesús, Gina, y a Hermes Lalía.
0: Ya, Hermes Lalía. Muchas felicidades.
2: Muchas felicidades para mi estrella. Ahí lo vamos a escuchar.
0: Dey, por eso y de COVID.
2: Un cumpleaños feliz también, un cumpleaños.
0: Claro. Muchas felicidades a todos los que están de cumpleaños en la fecha de hoy. Que lo pase bien.

0: Mucha felicidad a todos. Y hablando del santo del día, hoy recordamos no un santo, recordamos a un beato. Hoy recordamos al beato Agustín Casotti, obispo que combatió la superstición y la brujería. Cada 3 de agosto la iglesia recuerda al beato Agustín Casotti, obispo dominico nacido en Dalmacia, ahora Croacia, en el año 1260. También se le conoce como Beato Agostino Casotti o Agustín de Dalmacia. Entonces, obispo que combatió la superstición y la brujería. Ya ande en la página de la radio Amambay 570. Ya anduve la gente.
1: Buenas tardes, Sangrú. No, ya pura para la juventud. Yo coge, se va a poder entrar allí. 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Usted está bien. 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Ñande ya cuida, ya ñande ya. Que sea, la juventud, cuando no lo. Debido a Yuka, para hacer lo que hace. Nem así, hermano, la familia, a veces, o fallece juventud, se hago que llego, gracias al Señor. Con el 20 de agosto, 56 años cumplida. A nunca la moto es hasta que te indica, ya entiende, oye, y porque es más a chocar, pues, a moverse cuadrícula, a pegar y tal, que oye. 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
0: Impresionante, gracias a toda la gente que envía su mensaje. ¿Ñada Mirna?
2: Adelante. Buenos días, Cornelio y Jorge. ¿Podría tocar la música, Mita Ishuri? Ya está llegando el día del niño. Gracias, bendiciones, Wiche.
0: Gracias, Mita Ishuri, en duda. El amigo chino.
3: Buenas tardes, Cornelio, a Jorge. Lo que pasa es la educación, gato. Lo que pasa es que la ley uñe cumplí. Te ande con la uña. La uñita hoy con la ley, pero lo que pasa es que a ver no tiene respeto, porque a ver no tiene cumplir, ya me digo, chamo, yo no tiene cumplir la ley, fíjate la diferencia. 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Ah, en cambio que Brasil, vamos a poner por donde primero donde concesionar debe solicitar la hermana hacer no interesa a la vehículo, moto, vería. Primero debe cartera, ya tienen cartera, gente. Jamás la cartera, la de registro de conducir, la bandera, bueno, primero autoescola, gente.
0: Gracias a toda la gente por los mensajes. Están opinando, Ginapei pone interés en que está. Dan su punto de vista, vaya araña de tránsito, aves, porque el famoso hora pico, ese es las 7, las 11, las 1 y las 5. Reí ya purata, Jorge, porque hay mucha gente y hay que respetar el semáforo. La gente que a veces las 7 de la mañana, aquí está invada por aves, 11 y 55 se jode ahí. Hoy cojinamos y te fondo, ve. A veces hemos estado 5 minutos a meter la otra punta. Me catrico y veña poa. Y ese es el importante, ¿verdad? Que la gente sepa.
4: Sí, sí, sí, es importante. Hora pico, doña Andella, allá normalmente. Vos te vas en Chile, Cornelio, y vos decís hora pico, y pico significa grosería allá en Chile. Ni catuipe aire.
0: La hora pico.
4: No pico, otras cosas.

0: 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Roquito Mereles era un músico paraguayo. Oye, por las letras, hombre, eso es pura hija. Esta es la letra y música de Marcelina Rosa Rivero, de Roquito Mereles, ja, o pura genial de los auténticos nativos de Carapegua. Y la gente sigue con nosotros acá en un Jorge, ña María Otilla. Ja, tengo, ya pues acá ya andere, hola.
1: Buenas tardes.
0: Buenas
1: tardes. ¿Cómo es? Cornelia.
0: Sí.
1: El compañero. 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Invaere Chacuaba, Happy Chape. Gracias, Cornelio. Le catorna ganas de dormir. Efectivamente, educación y respeto. Si eso falta, falta todo. Y cuando no se quiere tener, difícilmente. Creo que es muy difícil porque ese interés de ser educado y respetuoso, creo que es lo que más falta. Gracias.
0: Ya María Otilia, fecha Urucaña de Anino Jorge.
2: Sí, ya María Otilia, cierto, de la área. Cierto, pero la educación empieza por el hogar. En el hogar, los papás tenemos que educar a nuestros hijos, no malcriar. La educación empieza por el hogar. Ahí es donde tenemos que recuperar eso, pero hoy en día tenemos muchos problemas en ese sentido, porque papá sale a trabajar y la situación no da, entonces mamá también sale a trabajar. Entonces los hijos muchas veces quedan solos o a cargo de la abuela, o me embala gusto la y nieto, ¿verdad? Ya, me hago ya y cuá hoy. Entonces muchas veces no es la misma cosa que estar siendo educado por los padres. Yo no estoy en contra de que las abuelas críen a sus hijos, en absoluto. No vamos a agarrar por ese lado. A mí ella ya agarraba ahí. Pero ese es el tema. Levantarse a la mañana y ver a nuestros hijos que nos dicen buen día papá, buen día mamá, o tu pano ñandé, o yo ñandé la bendición, desayuna todo y agarra su pocillo y se va y limpia otra vez, o almuerza todo, se va y limpia otra vez su cubierto. Eso no es ninguna deshonra. Le aprendemos a educar porque papá y mamá pues no son sirvientes de nuestros hijos. O sea, pues antes de cuera hipotalla servipacio de cuera. Y no es así. Muchas veces fallamos ahí en la educación de tanto amor que tenemos por ellos. Ya sobrepasás y caemos en mal criar. No porque no le querramos. Demasiado ya le queremos a nuestro hijo y ya pasamos a ser mamá gallina o papá gallina. Ya educan como corresponde. Entonces muchas veces ahí empieza la escuela, la educación, todo empieza en la familia. Incluso la iglesia, la pequeña iglesia está en la familia. papá y mamá tienen que enseñarle la religión a sus hijos. Los catequistas que la atienden una vez a la semana, una hora, no pueden hacer milagros. Simplemente complementan nomás lo que papá y mamá en casa le están enseñando. Pesaite, todo pasa por la educación y tenemos que seguir apostando y mejorando, ya que en nuestro país ese es un punto débil, a nivel nacional.
3: Otro. Buenas tardes, yo ayer los amigos que me decían, cierto, y te voy a creer las ellas, legalmente cierto, y te las ellas. 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Algunos niños no van de joder, pita semáforo, oreja, no, y nada, ya la gente, digamos, la, o me donde la paso, donde jamás, algunos. Mi tata vive en mi caído de la escuela y me envió a su escuela de mala hora, no se baña, me envió y se ahí celular y pobre llegué y se tosa cariño, jo. 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
0: Bueno, tenemos una llamada acá. A ver, hola.
4: Va, cierto, usted sigue, y ya podemos molestar a mí, sigue, y en el año, cierto, y usted la desocio, y apea, cierto, y usted. Porque la jandó ahí la pastora, tenemos educación. Pero cierto, ahí las, ya ya educaron. Para el respeto, ya probamos, mañana se va a ir, ahí la año de vida. 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
3: que ya eran libres. 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A la. Pero la oye jugué hacia la luz roja, la mitad, la luz verde, no respetáis. 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
0: Miguel Monge.
5: Buenas tardes, Cornelio. Buenas tardes, compañero. De Pista Cala, la verdad, Mónica Tuña. Yo estoy música, Corajines, es la miniore. Catuña, te amigo. Debe sacar la palabra, me gusta la palabra. Y castellano es 30, ¿lo viste? O mi rayo, pues, no, ya, tengo más con mi castellano para andar, me la programa va a mí, pues. A la cuenta, ya. Dale, Cornelio, y más suerte y éxito, donde, amigo.
0: Gracias, don Miguel.
6: Hola, Cornelio.
0: Hola.
6: Ande para igual, la gente no conoce las reglas de tránsito básicas, elementales. Por ejemplo, vos no podés pasar por la derecha, vos no podés hacer adelantamiento. Japea a la gente la o ya povea la Pedro Juan. De cuando ella era atento, por más que dejó de carril, ve. Dejó en la derecha. O último toqueiro, ja, un yemo pa, un ne adelantase por la derecha. Japea algo prohibido. Y eso la gente no conoce. A la semáforo en rojo, ya te oigo que iban de la semáforo y nada de asana, con el rojo y nada, con el asaje y hoy allá. Pichi, tengo.
0: Peañetete, la oyente es Elisa Rivero.
2: Doña Elisa, ¿cierto? Sí. Te la pega el adelantamiento de Honda Carril, vina, lo mío te mi motón, rum, rum, de asaina, la mano derecha, ni catuya, ya adelantar la mano derecha. ¿Cierto? Te la haré, señora, ¿cierto? Entonces. Es eso, tenemos que enseñar y a lo mejor hay gente que no sabe y no está escuchando ahora. 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Prohibido. Sí, prohibido. ¿Dónde Nico ahí con ellos?
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8: Buenas tardes, Cornelio Mate, coyo bien. 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
0: 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Hay gente que tiene en su vehículo, auto, va a Urubatá, sea motocicleta o automóvil. 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Vaya.
2: 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Roncador miado prohibido. Lo mitante con Ustacio de la pesa y allá, pero eso está prohibido. Yo creo que es una de las materias que el próximo intendente va a tomar carta en el asunto para mejorar en esa área. Tenemos que mejorar, indudablemente.
0: Así mismo, es Añas Anduve la gente. Dice, hola Cornelio, soy Elida María, estoy escuchando el programa. Me quedé triste hoy, hey. No abrieron el micrófono para Antonio Cabañas. Nosotros queremos escuchar, dice. Jorge, ¿qué es Papá Gallina? Soy Elida Amarilla, dice. ¿Papá Gallina?
2: Mamá Gallina.
0: Mamá Gallina, bueno. Buen día, toca la música norteñita, llegó tú, de los hijos de la mambaje, de Don Julio... Villanueva, gracias, Anginu Julio. El amigo chino.
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11: 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Entonces, ¿qué está ahí?
0: Gracias, Antonio Monge.
12: Buenas tardes, gente de la radio. Este partido te hará esta Cornelio. 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
2: Cornelio.
0: Señor.
2: Hablando de partido. 2 de mayo juega contra Cerro la próxima semana.
0: No, contra el Rey.
2: ¿Contra Olimpia?
0: Sí.
2: ¿Juega en Pedro Juan o juega en Asunción?
0: Acá tenemos la programación, ya imagina la fecha número 4. Que va a empezar ya este fin de semana.
2: Escuchamos.
0: Hola. Bueno, acá tenemos, va a empezar el viernes ya a las 18:30 Rubio Ñu Recoleta en la Arboleda. El sábado a las 16 Ameliano Cerro Porteño en Ameliano. Y luego Sportivo 2 de Mayo va a jugar contra Olimpia a las 18:30 en el Río Parapiti. Va a ser ya este sábado 8 de agosto la fecha número 4.
2: Horario pone ahí, Cornelio.
0: Sí.
2: Pues sábado, pues. Sábado, Carú, tranquilo, y que tú me llegas al estadio, pues ya. O pues, vamos a la mitad de trabajo, la vamos a mediodía, lo menos. A construcción, no va a poder ver lo mismo, y ya, pues, y vamos a ir a mediodía, pues, vente, mano, y la mitad la vamos a poder los sábados, pues.
0: Sí, un pesaite. Hola.
13: Hola, Cornelio.
0: Sí, ña Silveria.
13: Tardes, papá.
0: Ahí por interés, sí, ¿dónde?
13: Mi compañero de trabajo.
0: Sí, ña Silveria.
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0: Todo este dicho.
13: Bueno,
2: gracias, sí,
13: bendiciones. Pero no está que sea por ahí.
2: Debe ahí. Gracias, bendiciones. Chao.
0: Gracias. ¿Otro?
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14: ahí, porque no, no, ya están de ahí.
2: ¿Quién está
14: en línea con él? Tú, chico, pecha, caray.
2: ¿Quién está en línea con él?
0: Perla Carvalho.
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15: 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Si digo más. 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
15: 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Y bendiciones para ustedes dos ahí y a toda la gente linda.
2: Igualmente, gracias. Igualmente chao, chao. Se agradece la preferencia. Bendiciones para usted y para toda su familia.
0: Silvio Martínez Zapucay.
2: Pura hey, hey. Silvio Martínez Zapucay. Saludo para la gente de Zapucay.
0: Getamba de Majazá de Flamiño, creo. 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Preparando para ir a trabajar en mis ferias ahí, cerca de CD. Sí. Olga, hola. Bueno, ¿sabes si don Julián tiene camiseta para vender? Soy Elida Amarilla, dice. Jorge, regala para mi entrada, dice. Pero todavía no hay entrada para el partido de...
2: No, no, empezamos hoy, hoy el lunes, la mongo ya, dije. Tenemos tiempo, sí. Vamos a ver si conseguimos.
0: Hola.
16: Hola. Música, clamores, amores.
2: Ah, qué pea.
0: Clamor de amores.
2: Clamor de amores. ¿Quién está en línea, Cornelio?
0: Clamor de amor.
2: ¿Quién está en línea, Cornelio?
0: Alicia Gómez.
2: Alicia Gómez, estábamos buscando, vamos con placer, encontramos ahí, Cornelio, yo estaba buscando.
0: Ya
2: vamos topamos. Ya topamos, gato.
0: Ya topamos.
2: Eso. Vamos a complacer a nuestra querida audiencia.
0: Sí, claro que sí.
17: Buenas tardes, Cornelio.
0: Sí.
17: Y andaba Cornelio a ver el año de... Más andando que llegue la policía. Mi patrulla era frente a azotar la semáforo rojo, no prendo muy bien. 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
19: Buenas tardes, Cornelio y don Jorge de María Auxiliadora, Atenti 570. Es dominando y capturé esa vez.
2: Doña
0: Aurelia.
2: Doña Aurelia, María Auxiliadora, la pinta mucho, amigo, tenemos María Auxiliadora, Cornelio. Un saludo grande para la colonia de María Auxiliadora. Se agradece la preferencia, bendiciones.

0: Añadiendo, tengo una Marcelina Rosa Rivera, y esta es una música con una historia real. Añete teo y coacue.
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0: Pedro Juan de Yaudia con Ramón Ledema y los Príncipes.
1: Complaciendo a nuestra querida audiencia, ¿cierto? Tengo la música ya, Cornelio. Pedro Juan Bellavia, a ese hermano querido. Vea, categórico, 100%. Y mejorando, ya puse, 100%, y más, ya veo 100%. Pepe, vente, ya imagina, ya, 100% y mejorando, gente. Muy bien, Cornelio. ¿Cómo está el tiempo, Cornelio?
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1: Correcto. ¿Está alguien en línea?
0: Oyente.
1: Oyente.
2: Buenas tardes.
1: Buenas tardes.
2: Peña con ellos.
0: Ahí pone interés, ¿andes más allá de Carumi?
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0: Va, estaba, ¿y ya no?
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3: Hola, buenas tardes, Cornelio, sí. 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
0: Ahí pone interés,
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0: Otro, está en línea, otro esperando.
1: Sí, ya en 2. ¿Quién está en línea?
3: Pues, Cornelio Malaporte. ¿Eh? Cornelio Samuel Moyo, cabrón de carayos, ahí castellano y te hace la... 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
0: Hola, si no me equivoco, llamaría Hostilla, Coindos, creo que debe ser a Coñañene, sí. Una corrección espectacular, gracias 862.
1: Gracias.
0: Dice Bocoy, es de repente o cualquier momento.

0: Ah, Queen es siempre, dice. Gracias, 862. También a lo que nos llamó recién, don Auxiliar. 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
0: Gracias. Otro.
4: Cornelio.
0: Señor. Ahí pone interés, ande. Sí, señor.
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0: Sí. Por calidad. Ya, ¿dónde está la polca liberal? 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
1: más va la uña al aire con Cornelio.
0: Perla.
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8: Buen día, Rayo Mambay, Cornelio, Pavo, vámonos. Catuña de.

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1: Cornelio, la concejala Carolina nos da el pronóstico del tiempo. ¿Cómo estamos con el tiempo?
2: 21 grados está la temperatura en la terraza del país. La probabilidad de lluvia bajó a 55% y el viento sigue soplando a 14 kilómetros la hora.
1: 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Perfecto. Continuamos el programa escuchando buena música.

0: 13:39 minutos. Ya de coña andan en esta Paraguay vecina Andes, Vaya, chapa, hola. Oyente. No. ¿Sean y no, Jorge?
1: Vale.
0: En la página de la radio amambay570.com.py ya estamos ya en el mes del niño y el día 16 vamos a tener una actividad frente a la municipalidad.
1: Sí.
0: Sería de la escuela de ajedrez Taca. Y hay una modalidad de juego de ajedrez de 3-1. Uno es el tradicional, otro es de una ascendencia indígena, ¿verdad?
1: Sí, es el ajedrez de los indios guaraníes que se llama Yaguaretecora. Ahí vamos a estar enseñando a nuestra gente, hasta hoy en día en algunas parcialidades que todavía están, se practica esto, un juego de criaturas, para los niños. Vamos a estar enseñando ese día, vamos a estar enseñando el ajedrez FIDE, que es el ajedrez internacional, y también vamos a estar enseñando el ajedrez Taca, que es un ajedrez más popular, haciendo una comparación con él. Te voy a poner un ejemplo. Todo el mundo juega acá, Pedro Juan Caballero, el fútbol, el viernes de soltero, va y juega al fútbol, ¿verdad? Ese es un juego amateur. Sí, vos te vas a jugar un partido con tu amigo, es un juego amateur. El profesional está en la Liga Paraguaya, ¿verdad? Es distinto. Bueno, y vamos a crear más o menos así el sistema del ajedrez. No es el profesional, sino algo para que podamos todos practicarlo. ¿Entendés? Entonces, eso vamos a estar enseñando el día domingo, a partir de las 15 horas. Vamos a estar frente al Palacet Municipal. Vamos a estar compartiendo, vamos a estar enseñando a la gente que quiera aprender. Están invitados la Asociación de Box del Boxeo, que el profesor ya esté comprometido. Vamos a estar enseñando boxeo, está invitado la Sociedad Protectora de Animales, están invitados varias entidades y todas las escuelas, la Escuela de Ajedrez de la Escuela Parroquial, la Escuela de Ajedrez de la Cooperativa Universitaria, la Escuela de Ajedrez de la Cooperativa Amboraijú, la Escuela de Ajedrez del Centro Regional, en fin, toda la escuela de ajedrez, en total son 7. 7 escuelas de ajedrez están siendo invitadas y es un compartir, no va a ser un torneo, va a ser un

0: compartir un encuentro de confraternidad, aprovechando ese domingo a la tarde para que uno vaya con la familia. Vamos a estar compartiendo alguna gaseosita, algún pancho, vamos a estar compartiendo, vamos a estar merendando, te vamos a esperar con ellos ese día, el día del niño. Todos tenemos un niño adentro nuestro, Cornelio, ¿eh?
1: Así mismo, ¿eh? Hola.
2: Hola.
1: Sí.
2: A ver.
1: Ahí por internet.
2: ¿Te acuerdas, Cornelio?
1: Y muy bien, ande.
2: Ahí por ahí, ¿sabes?
1: Don Avelino.
2: Usted tiene música, Cornelio. Mi reinita es Gisela, que están ahí para adelante.
1: Ya, en duda, vea.
2: ¿Ya en duda?
1: Sí.
2: Bueno. Listo, gracias. Suerte.
1: Gracias. Peseñándole, no hay nada, don Avelino. Y tenemos música que compartir,
0: Sí,
1: ¿verdad?
0: sí, sí,
1: Están
0: sí.
1: los hijos de la Mambay ya acá con nosotros. Hoy yo lloré, abuela Membu. Hoy yo lloré, a Tresetuyutí. Y la hora, abuela.
0: Ya por Andumina, caray, Ronald Acevedo, pero va de Oraban.
1: Sí, ya para Andumina, sueñete. ¿Qué hora, señor Ronald?

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1: 13:44. Ya le cuñan en etapa para Gobierno y no, Jorge.
2: Perfecto, se agradece ese espacio. Continuamos complaciendo a nuestra audiencia, Cornelio.

0: Ya los hijos de la mambay norteñita llegó tuja, picasuja, año mío.
1: Y de a poco nos vamos despidiendo con él. Tenemos 10 minutos de programación. 13 y 50 minutos.
0: Ya está por terminar ya el programa. A ver qué hay por acá, ya no hay nada. Y la gente quiere escuchar Cerro Limpia, Calle 15 Poté, o mi Grammy y mi con Kemil Jambay.
1: Después me tengo enganchado y la Cerro Olimpia, un buque mío, aunque sea, porque si no.

0: Cornelio, Cerro Olimpia, perdón, 2 de mayo Olímpico, ya llegué a votar la Estadio Minaco fin de semana sábado. Vamos a
1: Sí.
0: preguntarle a la concejala Carolina qué tal está el tiempo para el sábado. ¿Tenemos pronóstico extendido, Cornelio?
1: Sí, tenemos un pronóstico extendido. Ya dijimos ya hoy, ¿verdad?
0: Sí.
1: Mañana, martes, la mínima 18, la máxima 24. El miércoles, la mínima 19, la máxima 23. El jueves, la mínima 17, la máxima 27. El viernes, la mínima 18, la máxima 23. Y el sábado, en el día del partido, atención, la mínima 19, la máxima 29 grados, 15% nada más la probabilidad de lluvia, humedad 67% y el viento a 27 kilómetros la hora. Y no hay lluvia para este fin de semana. 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
1: Nos estamos despidiendo, estamos ya. Ya upa y tema la llande. Hola, Cornelio.
2: Hola, Cornelio.
1: Hola.
2: Gracias.
1: Ahí, por ahora, J. Más.
2: Aquí, pues le debo a tú, Antonio Cabaña, a mi municipalidad, doña, que es una trigo, a rebar la victoria de esta querella nativa, tu batalla Matías, no, Timbó de Veneno, pero voy a ir con la calle de Cornelio, la llamo Timbó, porque te cago, y va a ver, voy a te cago, y voy a ver, te cago, y voy a ver, y voy a ver, y voy a ver, y Cornelio, la hay que un mango, a sacar de peña, un balsa, y que van a tu madre, un bar.
1: Venga.
2: Pero con los ojos que coja, los huevos a Juan y dije, ¿qué me dañas a ti, jura? ¿Tú qué haces con más con ella? Y cara, que iba a hacer aquí con Antonio de la... Pensando un poco a ti, caiga de acá, que ande con él. ¿Qué coge con la peca, güey? Y yo ya sé, ¿cuál es la cota?
1: Peca, güey, yo.
3: Muy tímido, peca, con él.
2: Peca, güey, doble de mi cota. ¿Qué te coge de él? Deja con él, hombre.
1: Me dobla la niña
2: acá. Estamos acá, tengo la niña aquí. Hugo, ¿qué te voy a ir a la calle? ¿Qué te voy a ir a Timbó, Europa?
3: Va, es altura, pero...
2: Como es, tenga tu cojo mano, antes lo voy a ir a Timbó, pero yo estoy ahí.
1: Mojo, pero...
2: Y la Icaria. Hugo, ¿qué te voy a ir a tu hermana? Y hola, y la otra, voy a ir a ver... Caguito, ¿y qué hago la ida? Ahí ya con el caguito, de vaya.
1: Ah, pero cerro con ahí, cupé mañana.
2: Estoy con...
1: Pero cerro con ahí, cupé mañana, ya.
2: Hace un lado, hace... Estación San Luis, ¿cómo de acá? ¿Usted dónde
1: vendía? Pues Escuela Virgen Rosario, ocupé de allá.
2: Virgen Rosario de Yuna, a dos lados de Caguito, y en Antejo, Mala y Chara, para ellos no lo botica y igual con...
1: Propiedad privada, y nada.
2: Así es, hija, este curi, Antonio, me ha dejado, no, ya no, tenche.
1: Sí.
2: Y ahí quiere ir, a poco es una basura, no me ven ni este.
3: Y cuama de con el moito va a botar.
1: Y cuama.
3: Vamos a hacer llegar la inquietud.
2: Sí.
3: ¿Quién está en línea, Cornelio? ¿Quién está en línea?
1: Doña Paula Riquelme.
3: Doña Paula, vamos a llegar a su inquietud.
2: Sí. Ay, cual.
1: Temo.
2: Sí. Tengo. Y que. Ah, tengo la inquietud. Y bajo la calle, vamos a Timbola.
3: Sí. Propiedad privada, Cornelio, ¿verdad?
2: Sí. Cagüe, y botar, mira, y quién va a ser, que va a ver, ya, tío,
1: va. Ah, pero añe, está con él, está con
2: Andy. Y va, ahí con el agüe,
1: no, ya tú, y nada, pero...
2: Y va, tengo más, va, es la fea, va, eres con el mismo patito,
1: ¿eh? Ah, con...
2: ¿Qué hago y qué bebe?
1: Con el añe, está sin nada.
2: Va con moto, auto, entero, y qué bebe.
1: Sí.
2: Oye, montada, o mi policía, o eso. O bueno.
1: Ah, con el añe, está con el mando.
2: Iba ahí, con el mando, oye, mal aquí.
1: Sí. A peña nieta.
2: Tercero, mombo, para dos, tres veces, me da cuando me voy a sacar gente, me llevo la basura, mi mombo.
1: Ajá, a mí está mañana, voy a vender.
2: Ya me dice. Es que un día mañana, mi mombo. ¿Qué coge tu agua, cómo va a ver?
1: Ay, cuá.
2: Voy a vender, a ver, cago, y por ir del mar, yo no, guau, porque yo iba ahí, yo me cago.
1: Ay, cuá, ma.
2: Que está padre con mi municipalidad, guau, no por picar.
1: Ajá, está mañana, mi. Sí, ajá, está mañana.
2: Hoy me acondelo. ¿Dónde coge aquí, Antonio? Ay, mando, ay, mala.
1: Oye, te mañana, Paula.
3: Gracias, doña Paula. Gracias, bendiciones.
4: Cornelio, ve calle cincuentenario, costado, ve a la Ineina.
1: Calle inaugurada, más cincuentenario del Chaco. A ver, bonitica, guipo, y bajo, vina, poñemos un poquito, bebé. Don Cristina, dije, ya de Guillermo, la luz está 15. Bueno, gracias.
3: Bueno, Cornelio, de mi parte, nada más. Nos encontramos mañana. Dios mediante. Buen día para todos. Bendiciones para todos. Hasta mañana. Chau.
1: Sí. Ña Paula, oña Jatama, hola. Ña Ramonita.
5: Va. Bueno, Jatama, todos saluda a mi hija, pide y despedí.
1: Sí.
5: Buenas tardes para ti y a tu compañero y a la amable audiencia.
1: Sí, lo siento más.
5: Ando un de cuña que hay un reclamaje de propiedad privada. Ajá, en sí. Síntesis. La nieve me lleve la propiedad privada y para moengo bebe las heras y nada ya.
1: Ah,
5: y capaz tengo entonces la pecha guape. Llevo acá la notificación. La municipalidad donde hay catuy, oike, omopotín, te peas. Sin que le notifique. Se verá, en mi modesto entender, así. O no es.
1: Exactamente, a ver. Jorge, ¿cómo podemos leer pulgar? Exacto. No, la audiencia, gracias, mande. A todos.

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0: A continuación, nos vamos a la transmisión del sorteo de juego de bichos Gato Preto.
1: La audiencia, estamos en la transmisión del sorteo de bicho Gato Preto, edición diurna de hoy, lunes 3 de agosto del 2026. Ya se viene el número para la unidad de este primer premio y es el 3. 3 es la unidad de este primer premio. Se viene ya el número para la decena y confirmar el grupo y es el 1, 13. 13 es la decena que corresponde a Mariposa Grupo 4 en este primer premio. Seguidamente ya se viene el número para la centena, es el 9913, 913 es la centena que corresponde a Mariposa Grupo 4 en este primer premio. Se viene ya el millar y es el 99913, 9913 es el millar que corresponde a Mariposa Grupo 4 en este primer premio. A continuación el número para la unidad de este segundo premio es el 4, 4 es la unidad de este segundo premio. Ya soy el número para la decena y confirmar el grupo. Es el 334. 34 es la decena que corresponde a Víbora Grupo 9 en este segundo premio. Soy el número para la centena. Es el 334. 334 es la centena que corresponde a Víbora Grupo 9 en este segundo premio. Seguidamente ya se viene el millar. Es el 00334. 0334 es el millar que corresponde a Víbora Grupo 9 en este segundo premio. A continuación el número para la unidad de este tercer premio es el 2. 2 es la unidad de este tercer premio. Se viene ya el número para la decena y así confirmar el grupo de este tercer premio. Es el 662. 62 es la decena que corresponde al León Grupo 16 en este tercer premio. Ya el número para la centena es el 2262. 262 es la centena que corresponde a León Grupo 16 en este tercer premio. Se viene ya el millar y es el 4. 4262. 4262 es el millar que corresponde al León Grupo 16 en este tercer premio. A continuación el número para la unidad de este cuarto premio es el 9. 9 es la unidad de este cuarto premio. Ya el número para la decena y confirmar el grupo y es el 229. 29 es la decena que corresponde a Camello Grupo 8 en este cuarto premio. Ya tiene el número para la centena, es el 6. 629. 629 es la centena que corresponde a Camello Grupo 8 en este cuarto premio. Se viene ya el millar y es el 00. 0629. 0629 es el millar que corresponde a Camello Grupo 8 en este cuarto premio. A continuación el número para la unidad de este quinto y último premio es el 2. 2 es la unidad de este quinto y último premio. Tendría el número para la decena y confirmar el grupo y es el 332. 32 es la decena que corresponde a Camello Grupo 8 en este quinto premio. El número para la centena es el 6632. 632 es la centena que corresponde a Camello Grupo 8 en este quinto premio. Se viene ya el millar, ya la última bolilla y es el 99632. 9632 es el millar que corresponde a Camello Grupo 8 en este quinto y último premio. Reiteramos el sorteo de esta tarde, sorteo diurno de hoy, lunes 3 de agosto del 2026. Primer premio, Mariposa Grupo 4, millar 9913. Segundo premio, Viuda Grupo 9, millar 0, char. Esta noche a las 20 horas en otro sorteo de Gato Preto.
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Son las 14:15, hermosa canción que pertenece a Andrés Calamaro, cantante argentino, que ha triunfado también en España. En España es muy querido el señor Andrés Calamaro, creador de esta hermosa canción que se titula Flaca. 0336-272-537-0981-138-527. Queremos reiterarle a toda la audiencia para que ustedes se puedan comunicar con nosotros. Día nublado por Pedro Juan Caballero. 26 y nada. 22 grados nada más la temperatura. Y hay fuerte probabilidad de lluvias, pero no llega todavía por acá. Al menos eso pude notar. Todavía no llegó la lluvia por Pedro Juan Caballero, pero hay una fuerte amenaza desde la madrugada. Justamente estaba indicando meteorología que podría alcanzar también. Subió a 70, bajó a 40, 70, 40, paisano de Metejina. Policía reestructura la sede de Naranjito y convertirá el antiguo puesto en museo, dice. ¿Se acuerdan ustedes de este caso? La Dirección de Policía Departamental renovó al 100% el personal del puesto atacado.

0: Bueno, está en línea con nosotros Don Gil. Mate con Don Gil, ¿vale? Aporte.
1: Ya
0: está, bebé.
1: Ahí es atago, a ver.
0: Ah, ni se no guaje, hemos puesto a todos lados ni Perú, ¿no es así ya?
1: Ajá, pero más aquí dentro, seguro, vivimos
0: a todo. A la pita, venimos campera, vamos a ir a medio Perú yo.
1: Ay, no campera, tú sabes que ya es una madre.
0: Ah, ni se no es así. Allá en extraño la tiempo, Entonces. Sí, un pues ahí te voy. Vamos a ver, gracias por avisar, Don Gil. Un abrazo, gracias.
1: Saludos, amigas,
0: amigos. Ahí está Don Gil desde Cumbre. No hay más de Iñandeja, justo sea por Anduta, ya viene la mitad de la colonia. Jaro, mira, dos opuestos y para la amado, pero hija, Cumbre, ya hay vi, hasta imagínate. ¿Qué más de ya de los putitos y nada? A ver, ¿cuánto figura realmente en el mapa satelital? Ya les con la tecnología, 50% ahora mismo. Y marca lluvia hasta las 9 de la noche ahí para Pedro Juan Caballero. Pero ábrelo todo porque tú estás divina. Vamos a ver qué pasa. Bueno, estaba yo diciendo recién que la Dirección de Policía Departamental renovó al 100% el personal del puesto atacado y reforzó la zona con efectivos del GEO y la FOPE. Además, el histórico edificio de madera será reacondicionado como memorial en honor a las víctimas. ¿Qué dice el amigo abogado Aurelio Aquino, escuchando la radio por www.mambay570.com.pe en la ciudad de Coronel Oviedo? Ape, desde la madrugada llovió toda la mañana. Ahora, opimaje. A ver, nublado, che. Al menos, a ver, no, pues estoy de la imagen. Ya de nada, por encima, silencio de allá por acá. Por la ciudad de Pedro Juan Caballero. Sucede que algunas veces ya está lloviendo ya en Chirihuelo, NUIP, cercanía de la Expo, Batallón y Pirumi. A ver, no más ahí de la máquina, ya andé raro la madre naturaleza, para eso ya comporta. En respuesta al trágico atentado que conmocionó al departamento de Canindeyú y dejó como saldo la pérdida de vidas humanas, entre ellas efectivos policiales y un civil, la Policía Nacional puso en marcha un plan integral de reestructuración, asistencia a familiares y fortalecimiento de la seguridad en la zona. Como parte de los trabajos iniciados en los últimos días, las autoridades emprendieron las obras de refacción y reacondicionamiento del puesto policial afectado. En un gesto de homenaje y memoria institucional, la antigua estructura de madera será acondicionada para convertirse en un espacio conmemorativo y museo en honor a las personas caídas durante el ataque. Por disposición del comisario general inspector Ricardo Orueza Linas, director de policía de Canindeyú, se concretó la rotación y el traslado total del personal policial asignado a la unidad hasta el día del atentado. La dependencia cuenta ahora con nuevos contingentes, equipos de agentes y personal renovado a cargo del puesto. Fuerza de élite permanentes, apoyo continuo de unidades tácticas del Grupo de Operaciones Especiales GEO y de la Fuerza de Operaciones Policiales Especiales FOPE. Ahora sí, uno siempre se pregunta, ¿ya debe viajar una vez a terrorista, cuera, narcotraficante, cuera, o atacar y deja peya tu ñandeña y movilizada? Hace rato que se tenía que dotar de una comisaría con toda la estructura, lleva. Y cuando hicieron el ataque, cuando mataron a dos policías, un civil, era de tabla ya, o de Bahía, no le he puesto policía, cuera, guría, llévame. Qué pena realmente, era lo que pasó allá, Qué pena realmente lo que pasó allá. ¿Y qué hay de novedad en cuanto a la investigación? Tiembla ahí por el EPP, tiembla el EPP. Renovación logística, dotación de nuevos equipos tácticos y de comunicación para la cobertura preventiva en la zona. Acompañamiento institucional a las familias. Paralelamente a los cambios operativos, autoridades de la Policía Nacional visitaron a los familiares de la víctima para brindar contención e inicio de los trámites administrativos de asistencia legal y económica destinados a las viudas e hijos, los uniformados fallecidos. Asimismo, se coordinó la asistencia estatal para los familiares del civil que perdió la vida en el lugar del hecho. Las tareas de obras en la sede policial y el despliegue de las fuerzas tácticas continúan de manera permanente en el departamento para garantizar el orden público y la seguridad ciudadana. Bueno, esa es una de las informaciones que vamos compartiendo en esta primera hora. Queremos reiterar 0336-272-537-0981-138-527 para enviar audio y participar del programa. Dice acá un mensaje. Oye, para el año de pronóstico, Gustavo dice. No, de que hay posibilidad, hay probabilidad de lluvia, hay. No, una gente y de ñandejina, pero me da como una gente, por eso que está todo nublado. Hoy, por ejemplo, el astro rey se hizo ausente. Te digo, pejesatia, la cuaraje, uno será un da pejesaya, ya se da esaya. Te ya, cara, ahí, astro rey, cuaraje, solano, hijo, chaluna. No apareció por acá, güey, Se le extrañó al astro rey. Y bueno, y por nada vengo la uña de la ama. La lleva una buena lluvia, pero que sea una lluvia mansa y tranquila, sin vientos fuertes, por favor, Esa es la noticia de Salvira, Y el no llama al ya por una bella posa Arambí. Estaba Concepción, moto, y a ver, cuatro Concepción al día para hacer mi página de brillo. Cinco motocicletas ya estacionadas, yo quiero pa' un bobe y ya, hasta imagina la motocicleta mía. O tumbas a vaina ya. Afectó a Concepción. Viento loco. Viento fuerte. Hay por indicio del fenómeno El Niño. Ñande, yara, ñañembo, es que lo dirá, ñañande, yara, ve. Que pueda pasar todo esto, ¿verdad? Y para que no pueda perjudicar a ninguna persona en sus casas. ¿Qué dice el amigo chino? A ver, ya gente, mira, chino comentario. Vamos a ver si, a ver qué dice chino. No sé, yo veo, ¿no? Vamos a reproducirla acá, a ver. Ahora sí.
2: Buenas tardes, Gustavo.
0: ¿Qué tal, señor?
2: Tuvimos la moto de hoja de papel 24, ojalá 24 de YouTube la hora de agua. Ahí el tema de la moto de YouTube, Gustavo.
0: Sí, pero el viento que alcanzó la zona norte de Concepción era mortal, amigo. ¿Entendés? La eco solamente motocicleta, mi ñan. Ya acostumbrado, el año de YouTube, mi hago, pero fame, allá andas ahí la. No sé cuántos kilómetros por hora, eso no sabía, había corroborado eso, pero te iba a decir nomás que exageradamente fuerte, pues no sé cuántos kilómetros estuvo soplando el viento en Concepción, porque Sarambio, ya por lo mitad, yo por darte ejemplo nomás el tema de la motocicleta, mío, yo querepao, yo un bobe, veo mi moto mía, a pelado de este chaco en la, parece que oyeina, oga, cuera mía, algún salón comercio local, cuera mía. Sí, impresionante fue lo que pasó en la ciudad de Concepción, afectada por la tormenta. A ver, estoy buscando por acá el material. Acá creo que tengo, dice. Y mucha gente pidiendo solidaridad también allá. Afectada por la tormenta, solicité la solidaridad de la gente para volver a levantar su casa. En Guatamina, una señora de nombre María Verónica, allá la pobladora del barrio Inmaculada de Concepción, afectada por el fuerte temporal, solicita la solidaridad de la ciudadanía, especialmente de ferreterías y autoridades locales para la donación de materiales. Una fuerte tormenta con vientos acá está, en domingo, chino. Una fuerte tormenta con vientos huracanados. Ya está imaginado, azotó a la ciudad de Concepción el pasado sábado por la tarde, dejando un saldo de viviendas destechadas, árboles caídos y cortes masivos de energía eléctrica y servicios de comunicación en diversos barrios. Después que maíz de vecinos de la zona reportaron daños totales en sus techos de chapacín, así como la pérdida de electrodomésticos, muebles y ropa debido a la filtración de agua y colapso de paredes. ¿Qué más dice por acá? Ante la emergencia destaca la rápida asistencia y el apoyo solidario de vecinos y voluntarios también. Y veo por acá nomás la foto. No, Sarambilla, pues ya. Sarambilla para algunos ya. Pobre gente, ¿verdad? También de escasos recursos. Pero todos los días con la gente, oye, mira, y nada, ya. Algunos, la joga, era un buey sanitario. No se ha reportado, al menos yo no leí que se haya reportado víctimas fatales a raíz de. ¿Cómo te digo? de esta tormenta, ¿verdad? Que azotó, ¿eh? Y árboles ni qué decir. Árboles ni qué decir, ya. En algunos lugares, qué bárbaro. Árboles, árboles, árboles grandes, enormes. A ver. Va, esa es la micrófono que está la YouTube. Afectó también a varios comerciales ahí de la avenida, ¿cómo se llama? Avenida Pineo también. Impresionante, realmente. 0981-138-527, primera hora del programa. Buenas tardes, Amambay. Ya, utalazo, olovita. Ya, utalazo, o. 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A ver, ¿a quién le tenemos en línea? Hola.
3: Hola, ¿qué tal?
0: Sí, señor, estamos al aire. Radio Mambay, ZP15, 102.1. Mandy, venir Monguetagina.
3: Jorge, padre, amigo Caballo.
0: El amigo Jorge Cavallo.
3: Más, a pico de Pau, y se acorren de algo
0: Es Jorge, te mira, es Jorge, mate con Jorge. Va el aporte.
3: Y morando, entonces, ¿cuál es la cuarajilla, no?
0: Mo, o se ve la coraje diaria, ¿eh? Mo.
3: Oh, la cuarajosa, ahora, ¿y
0: Ah, pesa, ellos, espera, la coraje hoy presente, pero, ahora, y
3: no,
0: lo
3: la cuara.
0: curipaso, ellos.
3: La cuarajigo
0: Sí, catupe,
3: ahí.
0: ex.
3: ¿Quieres hacer y cosas yo será?
0: Sabe dónde lo haya pago, Hasta, y la Ibutu, o sea, exageradamente. Hey,
3: Hasta.
0: yo, digo mi ñegua, se hasta la tipo Ibutu, huracán, pues, huracán lento, oye.
3: Huracán,
0: Sí,
3: huracán.
0: sí.
3: Está la vez. Huracán es todo el lío, ¿eh?
0: Más o menos por otro lado, joven. Tal
3: Todo el
0: vez
3: lindo,
0: Miami, un mierda, pues ya sabe otro país, otro estado, mierda, Sarandío, ya, pues.
3: todo el lindo, todo
0: Sí,
3: el lindo.
0: pues ahí te voy. Jorge, ¿cómo vas en la radio, Dina?
3: Rey Católico.
0: Fracción Reyes Católicos, va, es la puerta superior, tranquilo, va.
3: Tranquilo, Javi, ni oye, y pura alegría, veis, o pastel.
0: Sí, es coja de Julio Valenzuela, que yo te que te que se ya pu, ese no lo había paja, yo te que te que voy a de todo eso. O pensé
3: Ay,
0: te.
3: nada, me ha no en duda, me ha la que güey, porque la este ni güey, me ha cogido esto que te queda ya en duda.
0: Sí, o pensé te hoy, o pensé te hoy. Y bueno, amigo, gracias a la de
3: A
0: participar, güey.
3: ver, gracias, amigo, suerte, buen trabajo.
0: Un abrazo, ahí está el amigo Jorge Cavallo que está escuchando la radio, está en línea el señor Pastor Martínez. ¿Qué tal, don Pastor? ¿Cómo te va? Buenas tardes.
4: Buenas tardes, Gustavo.
0: ¿Qué tal? ¿Cómo te va?
4: Pastor, a colaborar en el día.
0: Sí, señor, ¿por qué no? A la orden siempre. Dígame usted.
4: Callejón Génesis,
0: Calle.
4: ahora está comenzando a llover acá.
0: Ah, ni se necesita. ¿Qué malan de jurisdicción, me?
4: Sí, es una bendición, yo.
0: Claro, claro, claro que sí. Y por acá, te cuento que por acá todavía no llego.
4: Bueno, y acá ya está una tranquila lluvia, estamos, pero comenzó nomás recién.
0: Sí. Y a lo mejor de a poco va a llegar la tan ansiada y esperada lluvia también para tratar un poco de hacerle ese, contrarrestar un poco ese viento fuerte también, ¿verdad? Y ese polvo también que.
4: Una bendición, yo.
0: Claro, claro, claro que sí. Y por acá, te cuento que por acá todavía no llego.
4: Bueno, y acá ya está una tranquila lluvia, estamos, pero comenzó nomás recién.
0: Sí. Y a lo mejor de a poco va a llegar la tan ansiada y esperada lluvia también para tratar un poco de hacerle ese, contrarrestar un poco ese viento fuerte también, ¿verdad? Y ese polvo también que todo acarreó durante ya varios días de viento fuerte que tenemos, don Pastor Jacob. Ya andas ahí, mover la tormenta de Santa Rosa, Jacob. Ya, oña adelanta pa' y te movina, tormenta de julio, vaya de su allá, de julio, a pedir un boyayú, agosto, ¿eh?
4: Malicia, oña anticipa, oña cómo va
0: Sí.
4: el tiempo.

0: allá por el clima que cambió mucho.
1: Sí, así mismo. Y aparte de eso que también, don Pastor, hay que siempre entender y ser consciente que nosotros los seres humanos que habitamos este planeta Tierra, somos mayormente culpables. ¿Por qué? Porque desde hace rato venimos contaminando el planeta. Ya contamina la Ñande Río, Ñande Arroyo Cuera, Yaitipala, Cahuija, y solamente Paraguay o Parupireí, porque el planeta Tierra no depende solamente, por decirte un ejemplo así, solamente si la tala de árboles es solamente en Paraguay, nomás no. Esto es por todos lados.
0: No, y nosotros siempre hacemos todo al revés. Cuando Horacio Cartes subió en la presidencia de la República, decretó por decreto ley deforestación cero. Apura es hoy 3.500 hectáreas.
1: Sí, pues sí, lastimosamente es así, siempre,
0: Entonces,
1: siempre nos miente, pero nosotros tampoco no nos manifestamos en cuidar justamente eso. Pero ella votó oiko, oye ya pobre, siempre fue así.
0: El que está arriba hace, entonces la gente hace y cree que con eso está haciendo bien porque uno ve te impacta en mí, pero no pasa por ahí la situación, es en nuestro ambiente, Peñan de Jay Coca. Habla ya, ñaña tendeba era.
1: Sí.
0: La ella, porque sea de cosa, en la uja. Ah, ya posea, ya posea. No, hay una ley que regula eso. Y nosotros acá le metimos con todo entusiasmo y deforestamos el departamento de la Mambay. Y eso pasaron más de 50 años y que en aquel entonces si se hubiese hecho la reforestación, hoy podríamos haber ganado otra vez inmenso bosque que teníamos acá en la selva de la Mambay. Pero lastimosamente, como se dice, los hechos están, ¿verdad?
1: Sí. Así mismo, don Pastor, un peseite vender es aceitejina. Peseite hoy. Lastimosamente, nosotros los seres humanos se crean leyes justamente para proteger todo esto que usted acabó de mencionar, pero siempre vimos los famosos, ¿cómo le dice? Tora Belleza, camión Tora Belleza, mi rollo ya.
0: Rollero, toras, pero acá nosotros en la frontera camión torero, pero son los camiones transportadores de rollos.
1: Sí. Y hasta hoy solemos ver todavía, don Pastor, ya esa mimisa, pues antes, con Avenida Fernando de la Mora, Ojasá, camión con todo el peso, ¿verdad?
0: Se ven cuando ellos topaban tenis, pero poco ya, y los rollos que llevan, fíjate un poco ahora que no pasa 60 centímetros de diámetro, máximo 70.
1: Sí.
0: Sin embargo, en la década del 70 se extraían rollos que tenían más de 1,20 m de diámetro. Imagínate por la diferencia. Ahora eso es 50%, apenas.
1: Sí. Así
0: Y
1: mismo.
0: no se hizo un control, se deforestó los montes sin piedad. Y ahí ante Vicué también se sigue de ahí extrayendo algunos que otro rollo que sobraron.
1: Así mismo es. Y decime, ¿a los cuánto tiempo tardaría en recuperarse, por ejemplo, un bosque después de la tala completa que se ha hecho? Eso no, en un año, en 2 años, difícilmente tiene su tiempo eso, restablecerse otra vez.
0: Mínimo, dependiendo del tipo de madera, 30, 40, 50 años, un taller.
1: Sí.
0: Y
1: Un
0: ese,
1: bosque.
0: si alguien comienza a reforestar, entonces
1: Sí.
0: va a llevar, dependiendo Mucho, la cuestión está cómo se planta, ¿de acuerdo? Invano yo quiere pa, pues veo para acá.
1: Sí, pero te digo
0: Porque
1: nomás,
0: resulta
1: te digo nomás yo de
0: que
1: esos
0: ellos
1: árboles.
0: buscan la altura, buscan el sol.
1: Sí.
0: Y ellos constantemente tienen entre ellos una, así como una competencia, ¿verdad?
1: Sí.
0: Me estoy de acuerdo, o yo a saber de ahí, entonces veo que está y cara PB hace. Voy a decir en estos términos el esfuerzo, entonces tiene que salir también su copa para poder recibir los rayos del sol. Y eso hace que produce que apura el crecimiento.
1: Acá estaba viendo recién nomás de que entre, como vos estás diciendo.

0: pues no se hizo la en forma, ¿verdad? Siempre se tendría que dejar, toparon 3, 4, entonces eso hay que sacar máximo 2 y dejar 3. Pero yo te digo, en la década del 70, para mí con chirigüelos andé ya topamos, y de ahí nomás se extraía y el camión rollero llegaba a hacer 2 viajes.
1: A la vida.
0: En un día, en un día. Jopeo, joveo, joveo, güey, entonces hacía nomás ya un viaje al día. No, y después vino en 1950 la plantación de café acá en Chiriguelo. Ahí se echaron demasiados árboles. Y cuando eso no teníamos todavía aserradero, ya no podía, y entonces el famoso rosado. Oye, y ahí vos veías que esos lindos rollos, ajeo, timbó, llevaban meses. Ok, pájamo.
1: Sí.
0: Y ese es lo que hoy nosotros estamos pasando, sufriendo la consecuencia de todo eso. Infelizmente, ¿verdad? Porque ¿qué le vamos a dejar a nuestros hijos, a los nietos? Y ellos ya no van a tener más esos bosques. Ya, a lo mejor, como suelo decir, a lo mejor vamos a ver un cuadro así que nos va a decir, este fue un pedazo de Tayú, este de Peroba, Peterebú, Cedro. Y
1: Sí.
0: así, porque ya no se hace, se está sustituyendo la tabla con tabla sintética, porque pues, la madera está casi imposible.
1: Sí.
0: Al mango Pedro Juan por la hoga mía de tabla paitea, ¿quién
1: Sí.
0: sabrá? Todo era.
1: Todo era así, ¿verdad? Y con el tiempo ya están terminando también porque o me mala y fecha de ya o llévense pamos o mía y entonces la gente ya trata de innovar y ya utilizan otro tipo de materiales ya.
0: No, yo suelo ver que se va a construir en una. Cuando van a construir y está todavía una casa de tabla. Y eso vende. Se vende la tabla. Viene la persona o desarmar la hoga cuidadosamente.
1: O sanear y algo y
0: Sí, y ponerle, va reciclando y son madera estacionada de añares.
1: sí.
0: Entonces no pierde su valor.
1: Perfecto.
0: Así es, Gustavo.
1: Qué gusto charlar contigo, don Pastor. Un abrazo. Estamos siempre a la orden por acá. Gracias por estar participando.
0: Igualmente, no, siempre estoy atento.
1: Muy bien. Y canal abierto para cuando usted quiera opinar. Usted sabe eso. Canal abierto por acá.
0: Gracias,
1: Un abrazo.
0: gracias.
1: Un abrazo. Ahí está don Pastor Martínez, que se puso en contacto recién con nosotros para indicarnos también de que por Callejón Genes ya llegó ya la lluvia. Está ahora don Sabino. ¿Qué tal, don Sabino? ¿Cómo le va?
2: De Gustavo y para la audiencia.
1: Bateco.
2: Acá en el barrio Cacupé
1: Sí.
2: está comenzando a llover.
1: Ya llegó la lluvia por acá. No me
2: Sí,
1: vas a
2: está
1: creer si
2: llegando,
1: te
2: está
1: digo
2: llovendo.
1: que por acá no llegó, acá por el sector de la radio andas ahí vi. Increíble. Ah, la verdad, faltaron tiempo de bello. Sí, pues ahí te. ¿Cómo andamos, don Sabino? Bateco, va en la porteína.
2: Y lo más bien, Gustavo.
1: Pesado, Rojesa. Rojesa, que yo cruzando en Diego y Amite. Ah, pero Centro Regional Cupebe. Ejojina. Ejojina. Este es línea otro lado de Semanar Ejojina. Ejo Centro otro lado ya, ya eso.
2: Sí, ajá, está caro, se ha bajeado, pero ese amigo espera, Roger.
1: Qué bien. Ella puso ti caminata ahí.
2: Sí, caminata, no, para visitarle a los amigos los días sábados a la fraternidad con los alumnos de ese alumno
1: Don
2: Don
1: Bosco,
2: Bosco.
1: sí. ¿Cómo le estás?

0: Viendo actualmente a la ciudad de Concepción, me dicen que creció bastante, o sea, que está súper poblado también hoy en día Concepción. Desde que uno llega ya a la ciudad, vos llegás a la ciudad de Concepción y ya te topás ya con la penitenciaría regional nueva, ¿verdad? Que no hace mucho tiempo. Porque antes, por la penitenciaría regional estaba ahí donde actualmente se está preparando la costanera, o sea, Río Ipuy, allí va. Ahí, y ahora, por ejemplo, al llegar Concepción ya hay un asentamiento grande, muy poblado está últimamente Concepción también, ¿verdad?
1: Sí, creció en forma vertiginosa,
0: Se
1: creció mucho
0: expandió, se expandió.
1: Concepción ahora. Pero una vida tranquila, uno lleva allí, en la Ipori Jansea, la Ipori Barejaba, hay mucho trabajo, porque esa empresa está dando mucho trabajo a mano de obra ahí a Concepción. La grande empresa, ahí como la SECOM, y está los frigoríficos, que está dando mucho mano de obra y la mayoría están trabajando.
0: Qué
1: Así estamos.
0: bien, qué bien. ¿Y si siempre te solés entonces para encontrarte con amigos allá?
1: Sí, con se maestra fue un día yo papá, la
0: ¿Vos?
1: profesora Lala,
0: Ya,
1: Lala Freire.
0: vos sos oriundo, lo de Concepción, tengo entendido, ¿verdad?
1: Sí, Orenigo se lleva a Pucu, algún lado, o sea.
0: Es pesca y te ir acá.
1: A quiere ir, eso es cierto.
0: Sí. Ay, por nada, siempre Jimmy que la. A moda concesionero mandarás en padres de Giva Pucuje, o pilla y te verás yo la OPK y te dije, allá.
1: Sí, ahora la hora caracterizada, ahora es concesionero. Después ya
0: Excelente.
1: Pedro Juanino allá, de que demás iba a ver.
0: Se con el código en el TV, la se. Sí, a la se tú, a la hora de roga. A ese goyena, paternal, goyena. La roca cuaja, hueve.
1: Paternal y maternal.
0: Exactamente, y siempre, y realmente es así, ¿verdad? Es así realmente.
1: Así mismo es, así mismo es.
0: Gente cálida, gente siempre solidaria también. Igual que acá como Pedro Juan Caballero, ya es con la gente solidaria. Estamos los buenos y están los malos también. Eso sí, no se descarta luego nunca.
1: Una gente buenísima acá en Pedro Juan.
0: Sí.
1: Eso yo no me equivoco.
0: Así mismo es. Gracias, don Sabino, por llamar. Gracias por participar en el
1: Bueno.
0: programa. Un abrazo.
1: Y un buen trabajo,
0: Un
1: señor.
0: pollo
1: Buen
0: pin
1: trabajo,
0: barrete poná
1: señor.
0: para vos también, gran amigo Don Sabino, oyente fiel de ZP15 Radio, la voz de la Mambay. Y a ver qué dice la señora María Otilia. Mira, doña María Otilia dice presente también.
2: Escarbadiente, no me yo lo que se está trayendo ahora.
0: ¿Escarbadiente nomás ya?
2: Estirparon, limpiaron, hicieron lo que quisieron. Los vendepatrias.
0: Va, hey, don Zacarías, sobre el tema.
3: 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Uñan de la mamá de la de humano de Yapola, ñan de Yay como ofrenda. 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Anda, ella fecha. Ella fecha, ñan de Nemo Peteña, la ñan de religión.
0: Bueno, gracias, don Zacarías. Son las 14:47. Tenemos que volar a la pausa, señores, un ratito y después continuamos con ustedes. Pueden seguir participando del programa 0981-138-527. Entonces, Amaité Callejón Generalado, ya Jaidima, Iñan de Don Pastor Martínez y Barrio Virgen de Cacupé, también nos decía el amigo y oyente don Sabino.

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0: Ya son las 15:04, estamos retornando en Buenas Tardes a Mambay a través de ZP15 Radio, la voz de la Mambay, 570 amplitud modulada, conjuntamente con la 102.1 frecuencia modulada. 0981-138-527, 0336-272-537. ¿Dónde nos quedamos hace rato antes de interactuar con la audiencia? Ahorra Paraguay, trae más de 400 productos con descuento, incluye carne molida. La Cámara de Comerciantes Mayoristas y Minoristas del Paraguay, Comampar, así se llama por sus siglas, hará la segunda edición de la campaña Ahorra PI, una iniciativa de alcance nacional que busca aliviar el bolsillo de las familias paraguayas a través de rebajas sustanciales en más de 400 productos de consumo masivo pertenecientes a un centenar de marcas. En entrevista con el canal GEN, el vicepresidente del gremio, Miguel Tolces, detalló los alcances de la promoción y las principales novedades en la oferta de artículos. El proyecto respaldado por el Ministerio de Industria y Comercio, MIC, se extenderá del 1 hasta el 16 de agosto en decenas de comercios mayoristas y minoristas adheridos en diversos puntos del país. Ahorra Paraguay reunirá más de 100 marcas y 400 productos de la canasta básica. Entre los artículos de mayor demanda por la ciudadanía se encuentran aceites, galletitas, fideos, harina, lácteos y productos de higiene, además de incorporar en esta oportunidad cortes de pollo y de carne vacuna. Dice, una de las incorporaciones más esperadas para esta edición es la inclusión de cortes cárnicos, con especial énfasis en la carne molida, atendiendo la alta demanda ciudadana manifestada en campañas anteriores. El vicepresidente de Conmapar explicó que mantener los valores congelados en el rubro cárnico representa una logística compleja debido a la volatilidad del mercado. Tras negociaciones con los proveedores, se logró fijar la tarifa promocional durante los 15 días que durará la campaña. Las ofertas fueron seleccionadas por equipos técnicos, priorizando la rotación de temporada y las necesidades cotidianas del hogar. ¿Por qué me salió ese de equino, ¿Por qué me sale? Se me chipoteó, como dice el Chavo del Ocho. Bueno, para facilitar la experiencia de compra, los comercios participantes contarán con cenefas distintivas de ahorro PI que señalizarán claramente los artículos en promoción dentro de las góndolas. Pero da perengo, cortes cárnicos, y solamente carne molida, pero la oferta está ahí, ¿no? Acá muestra una buena cantidad de cadenas de supermercados que se van a sumar. Las SIT, a ver la Pedro Juan Beguajina, Porque dice una parte, ¿verdad? En diversos puntos del país, A ver si podemos escuchar un poco el material.
1: Economía de las familias.
0: Bueno, entró de contramano esta vez la música, si podemos reproducir acá. Ahora sí.
1: Economía de las familias. Y la tercera edición generalmente la hacemos hacia fin de año.
2: ¿Cuáles son los productos que más se llevan, vicepresidente? ¿Qué más demanda generan?
1: Son todo lo que sea, por ejemplo, aceites, galletitas. En esta edición vamos a tener cortes de pollo, también vamos a tener algunos cortes de carne vacuna. Eso es lo más demandado.
2: ¿Carne, esto habían tenido ya también en las ediciones anteriores o es la primera vez?
1: En esta edición estamos incluyendo un poco más de cortes para carne molida que en las ediciones anteriores. Siempre es algo que se pregunta mucho, sí. Siempre es algo que la gente demanda mucho, ¿verdad?
2: ¿Quiere decir que es posible entonces, vicepresidente? Porque anteriormente cuando se hacía la consulta decían que los precios eran muy fluctuantes, muy variables y que era muy difícil incluir, sin embargo ahora vemos que sí se puede incluir.
1: No, o sea, incluimos un corte, resulta que es un problema el tema de la variación de precios en la carne, y nosotros en estas campañas tratamos de darle una duración de 2 semanas, ¿verdad? Sí. Entonces de repente es muy difícil darle un precio fijo a un corte durante 2 semanas porque tenés mucha fluctuación de precios. Realmente en esta edición estamos dándole en un corte y es realmente también un trabajo conjunto con los proveedores.
3: Vicepresidente, ¿hay productos que dejaron de tener mucha salida por el precio o no sé, por ciertos indicadores de la fecha?
1: Generalmente los productos tienen variación por estacionalidad, ¿verdad? Mm. Pero nosotros vamos ajustando entre cada edición el mix de productos. El equipo técnico de los distintos comerciales va negociando los artículos, pero son siempre los artículos de más rotación los que van para el momento en el que se hace la campaña. Por ejemplo, ahora para fin, en esta edición no tenemos productos que son de más movimiento para fin de año, ¿verdad?
2: Uh-huh. Vicepresidente, ¿nos recuerda cuántos son los supermercados nucleados a la Common Par, los mayoristas?
1: Somos 20 cadenas distintas. Uh-huh. La gente puede encontrar en las redes sociales de la Common Par los locales donde va a encontrar los productos y donde va a encontrar la promoción.
3: Ya, perfecto.
0: Bueno, ahí está. Y como diría el compañero este que viene después de mí a conducir el programa Frontera Seca, Bulebú con soda, esa. No te dicen por acá exactamente qué tipo de corte. Carne molida lo que escuchamos y después nos dicen. Y bueno, lo que buscamos es darle un respiro a la familia. Va el respiro, mi cometa. Y cuay, meu Deus del cielo. Miguel Torce, vicepresidente de Conmapar. Al pueblo tenés que decirle, bueno, vamos a tener esto, costilla. Qué sé yo, corte de bife, un miércoles ya, so oporado ya, ya, o sea, ya, va en la ya, usted ya, de so oporado ya, demasiado vueltas, al final no dijo, para mí, no sé si yo no entendí o está clarito lo que dijo.
4: Gustavo, para la inmolida, acuérdate y desastre la plaza, acuérdate en Balandre, Concepción, mi hija, inmolida popular, y acuérdate y desastre. Vos que yo ya voy ahí.
0: De barbas. Qué barba chino, o sea, Se lanzó con todo hoy el amigo chino, se lanzó con todo hoy. A ver, tengo entendido que es el abogado Elio Acosta, ¿cómo le va?
5: Bien, mi estimado Gustavo, a la gran audiencia
0: usted
5: de
0: que Buenas tardes, Amado. Usted que es comensal también, sí, dígame una cosita. Yo, ¿sabes qué? ¿Vos sabes que a mí me da rabia? ¿Sabes por qué te digo que a mí me da rabia cuando se hacen estas promociones? No movimos y con la ñandema, para la yaucea, no se hacen demasiado. ¿Qué es lo que el pueblo quiere? ¿Quiere comer un rico asado, hermano? ¿Entendés?
5: No, pero eso no te van a poner en promoción.
0: No, pero te digo nomás, ¿qué es lo que el pueblo quiere? Quiere un viernes, un sábado, aprovechar esa oferta o esas 2 semanas, comprar la costillita, el choricito y eso. Ya caro por ancengo entre lo que te haya.
5: Sí.
0: How muy llegan, dije que iba a estar. También vamos a tener cortecitos de pollo y carne molida. ¿Entendés?
5: Y en ese cortecito de pollo nos va a entrar un pecho de pollo.
0: Y no sé.
5: ¿Y qué tal? ¿Veis que hay una cueva, mía?
0: ¿Qué?
5: Mira, así es simple, sí. Y cuando se trata de la gente de Asunción, peor, y la carne molida, vaya a saber de qué parte del ganado vacuno va a ser.
0: La galletita.
5: Porque no va a ser la carne molida de primera ni de segunda.
0: Galletita bien, pues vale, la galletita con 2.000 guaraní hoy, 2.500, 3.000, mi año, ya te puedo acá poner la, ya me voy a llamar la mitad, cuero, mía, vaya, ya me
5: voy a. Y cuando te dice a granel, ya es, hay galletita que se viene en suelto, acá le decimos suelto.
0: Sí. Yo sé, pero
5: no,
0: te digo nomás el precio de la galletita.
5: ¿Sabes lo que pasa? Que se van acumulando de ellos, de la red, de este grupo que tiene ahí supermercados. Sí, para que no se descomponga, entonces, oye, rata, oye, petepán, varia jure.
0: Sí.
5: Fíjate la tema, ahí pensando en la gente.
0: Pero si vamos a irnos por la
5: red. No, gente, entonces hacen una especie de liquidación.
0: Tienen que poner con estos descuentos más de 400 productos de 100 marcas. La ñandella consumía lo que consume Juan Pueblo en su casa, lo que quiere comer. ¿Por qué nos quieren mentir con esta ñandella? Es lo ya posee, que es propaganda engañosa. Y na.
5: Sí, una propaganda engañosa.
0: Sí. Llega usted y vacío, amigo, y peseto ya.
5: No, pero viejo no hay primo. Ahí la promoción. Sí,
0: pero tomoína, aunque sea costillita.
5: Tomoína, ahí, tomoína y el mismo precio.
0: No, yo no sé, será. Yo en muchas cosas no estoy de acuerdo. La misma cosa pasa cuando llega la época de Semana Santa. Estamos preparando los descuentos para que la gente pueda respirar tranquilamente. Y te ponen galletitas, te ponen esos productos que sabemos bien qué es lo que no se, qué es lo que se consume dentro de tu casa y qué es lo que no se consume, ¿verdad?
5: Sí.
0: Lastimosamente.
5: No va a estar en promoción el almidón, ni la grasa de chancho, ni la manteca, ni el queso.
0: Sí, sí, sí. Y fin de año.
5: Otra cosa, y tela.
0: Fin de año, ella ya en botar para que coger la fin de año, ¿verdad? Ya usé la pavo de hoja especteisha.
5: Pavo de oro.
0: Pavo de 500.000 estamos pavos, ¿será?
5: Mucho ya. Ahora sí, ese pavo ya dejó de existir, continúa existiendo, va a mover su precio ahora este año.
0: Este año también. Bueno, ¿cómo estamos por tu sector? ¿Qué tenemos para ir compartiendo
5: bien,
0: con la audiencia?
5: Señor. Y acá observando la gente de la Escuela de Música del profesor Leonardo Díaz, que sigue practicando acá en el Carden, con una gran cantidad de alumnos. Con la Escuela de Música de la Municipalidad. También él trabaja con Sonidos en la Tierra, pero en esta oportunidad con la Escuela de Música de la Municipalidad, con alumnos de arpa, de órganos, de violoncelo, de violín, de guitarra, y bueno. Con el profesor Leonardo Díaz.
0: ¿Son muchos alumnos lo que...?
5: Muchos alumnos.
0: Ya.
5: Algunos de ellos también acompañados por sus propios padres, llevando de lejos.
0: ¿Qué tipo de instrumentos los ejecutan ellos? ¿Guitarra?
5: Hay gente que tiene
0: flauta,
5: violín. Alumnos con violín, con arpa, uh-huh. Guitarra, requinto.
0: Aproximadamente.
5: El órgano.
0: Ereminas, profesor Leonardo Lombo, ¿es ahí no me vaya?
5: Sí, el profesor Leonardo Díaz.
0: Aporando, mira, es armónica. ¿Cómo se llama? Armónica se llama en este instrumento también musical, ¿verdad?
5: Varios instrumentos también.
0: Sí.
5: El teclado también.
0: Teclado también,
5: el
0: sí.
5: El teclado eléctrico.
0: Armónica. Por donde eso es armónica, no voy a pedir la maestra allí por la armónica. Por eso ya escapa ya.
5: Voy a consultarle cuando tenga la oportunidad.
0: Sí.
5: Vamos a escuchar un poquito.
0: Claro, adelante.

Ahí el violín, el arpa, el sonido del arpa, de la guitarra. Una gran cantidad de gente joven disfrutando, aprendiendo. Lejos de las pantallas, Gustavo. Vamos a echar el arpa.

0: Excelente, profesor, excelente.
1: Buenas, buenas, buenas. Un abrazo para Radio Mambay.
0: Excelente, profesor. La gran cantidad de alumnos, alumnas, formando parte de la Escuela Municipal de Educación.
1: Sí, señora, sí, estamos preparándonos para el Día del Folclore. Aquí estoy con el maestro Rafael Villasanti también, director de la banda municipal, y esperamos que este año la gente acuda también a ver a los chicos tocando, bailando, haciendo poesía por el Día del Folclore.
0: Se le consultaba al profesor Villasanti, bueno, a esta parte le estaba tocando a la Escuela Municipal o soy de la tierra, y me decía de la Escuela Municipal, y también la gente que está consultando por la percusión, acá también se aprende.
1: Percusión no tenemos todavía, no tenemos, que necesitamos más infraestructura para trabajar con percusión, ¿verdad? Como verás, esto es todo lo que tenemos de infraestructura en el conservatorio. Entonces, futuramente quisiéramos contar, ¿verdad? Porque si vamos a trabajar con batería, se necesita de una sala, no precisamente mayor, sino que tiene que tener una acústica, ¿verdad? Para que, o si no, una batería solo ya no se escucha más ningún instrumento.
0: Exactamente, profesor. Bueno, y observando a los niños, a las niñas acá, y lejos de las pantallas, aprendiendo algo bastante loable. Pues.
1: Así mismo, estamos aquí, ¿verdad? Haciendo música, estudiando un poco. Un abrazo. ¿Cómo se llama la programación ahora?
0: Buenas tardes, Amambay, con el amigo Gustavo González. Bueno, te escucha, profe.
2: ¿Qué tal, profe? ¿Cómo te va?
1: Gustavo González, el concepcionero.
2: Sí, el concepcionero Piragujay, ¿es alguno?
1: Radicado ya en Pedro Juan, ¿verdad?
2: Sí, señor, ya hace mucho tiempo ya. ¿Y sabes que dónde está el cuide la cuestión? Me fui a hacer una caminata alrededor de la laguna Punta Ponaja, pero ya de puta y tema.
1: Ah, mira, un poco.
2: Sí.
1: Y bueno, te esperamos por aquí en cualquier momento.
2: Sí. Yo tenía una consulta. ¿Cuántos alumnos están bajo tu mando, profe?
1: Y ahora mismo nosotros tuvimos una inscripción de 45 alumnos, ¿verdad?
2: 45 alumnos.
1: 45 alumnos, sí.
2: Y
1: hay, en varios tipos de instrumentos.
2: ¿Y hay todavía lugares para lo que de repente ya se cerró ya eso?
1: Y para este año ya cerramos ya el expediente.
2: Ya, ¿y cuánto tiempo dura, por ejemplo, el curso que están realizando los chicos, verdad? O la práctica.
1: El profesorado de guitarra popular dura 5 años.
2: Arpa
1: paraguaya también 5 años. Y después es una carrera, ¿verdad?
2: Sí,
1: es un conservatorio, gracias a Dios, reconocido ya por el Ministerio de Educación.
2: Sí, entre varones y mujeres también, ¿verdad?
1: Niños, jóvenes, adultos.
2: Adultos también participan entonces.
1: Así mismo.
2: Ya, ¿y el más chiquitito cuántos años tiene el que ejecuta algún instrumento?
1: Nuestra alumna más chiquitita tiene 6 años.
2: A la pinta, 6 años tiene.
1: Cinco.
2: Años. ¿Y qué tipo de instrumento ejecuta?
1: Violín. La hija de Belén López,
2: Ah,
1: la
2: ya,
1: querida
2: ya.
1: Belén.
2: La hija de Belén López, me entero eso. Y solamente, pregunto yo, ¿verdad? Solamente gente acá del lado del Paraguay están contigo ahí como alumnos.
1: El año pasado tuvimos 2 brasileños también. Tenemos alumnos venezolanos
2: también. Venezolanos también participan.
1: Sí, enseguida van a llegar.
2: Ya. Te consultaba ahí justamente algo el compañero Elio Acosta y decime, hay unas cosas que ir mejorando también en el futuro, decía vos, ¿verdad?
1: Y sí, necesitamos más infraestructura, ¿verdad? Uh-huh. Para otro tipo de instrumentos. Uh-huh. Aparte de eso, los chicos van evolucionando y hay que dividir. Uh-huh. Avanzados en una sala, intermedios en una sala, principiantes en una sala.
2: Sí,
1: la idea es crecer, ¿verdad? Uh-huh. Y también nos falta también la parte de vientos, ¿verdad? Uh-huh. La parte de instrumentos de viento era que el maestro Rafael Villasanti es el encargado.
2: Sí, yo tenía una curiosidad por acá, conocer el instrumento de la armónica, ¿verdad?
1: Sí, la armónica.
2: Hay
1: varios tipos de armónica.
2: ¿Y hay alguien que utiliza eso o no?
1: Y de repente, no sé a cuál tipo de armónica vos te referís, al que se golpea con un... No. O el que se toca en la boca.
2: El que se utiliza con la boca.
1: Exactamente, sí, estilo John Lennon.
2: Exactamente, Pepe, puta.
1: Generalmente ese...
2: Pero ese es difícil, profe, ¿verdad?
1: No, no, es difícil, lo que es caro, carito, el profesional cuesta caro.
2: Cuesta caro, sí. Siempre hay réplica y eso que solemos ver también por ahí.
1: Están los juguetes, están los juguetitos, pero es muy limitado.
2: Muy limitado es.
1: El que usa Maná y el recordado John Lennon, más o menos $500 cuesta.
2: A la pinta. Cuesta un ojo, entonces, ¿cómo se dice, verdad?
1: No, es que cuesta un ojo.
2: No, por decirlo así, por decirlo así.
1: Es un instrumento musical, ¿verdad?
2: Claro.
1: Un buen instrumento, una buena guitarra, te sale, $2,000 te sale.
2: Categóricamente, si te vas a dedicar justamente a ser un profesional, un artista profesional, obviamente que necesitas de buenas herramientas. No hay caso, no vas a poder comprar, por ejemplo, una réplica que no va a ser lo mismo jamás, ¿verdad?
1: Te va a servir para empezar,
2: sí.
1: Para empezar te va a servir, pero después ya vas a querer explorar más ya.
2: Sí, sí, así mismo es.
1: Un teclado, por ejemplo, cuesta, el más barato pedagógico, $1,000,000 cuesta.
2: $1,000,000 cuesta, sí, sí.
1: Sí, pero no podemos comparar también porque hay gente que tiene, chicos que tienen celulares de $5,000,000 y eso, ¿verdad? Y no quieren comprar instrumentos.
2: Exactamente. iPhone a tú, ¿no? iPhone no valía casi 10, 15, 20, ¿lo parece?
1: Me entero.
2: Sí, no, sí, sí, cuesta,
1: yo
2: cuesta.
1: Me quedé en el $5,000,000 ya.
2: Oí con las $5,000,000, opea tú la a crédito, mía, tú se puede doblar siempre, ¿verdad?
1: Sí. Así mismo.
2: Sí, sí. Excelente, profesor. Un gusto de charlar contigo. Gracias por brindarnos siempre información también. Y bueno, desearte todo el éxito en este trabajo que estás realizando con los chicos.
1: Gracias, Radio Mambay. Y rápidamente vamos a visitar el estudio ahora.
2: A la orden, siempre por acá. Un abrazo.
1: Salud.
2: Ahí está. Excelente. Abogado Elio Acosta.
0: Excelente. Y usted tiene un saludo.
2: ¿Eres Minas? ¿De pico? ¿Eres pura Hejibi?
0: Me llamó la atención el precio de... Yo le conocía la percusión como... No, organillo.
2: La instrumento, coge pues, hermano.
0: Y dije, pues...
2: Sí, una guitarra, si vas a dedicarte a lo profesional mismo, cuesta tener una buena guitarra. Es la misma cosa que comprarte un buen micrófono también, ¿verdad?
0: Exactamente.
2: Sí, todo tiene su costo también. Yo te decía, ¿de qué pura Hejibi ahí, sea en ronda de amigos con tus compañeros, solés participar en una peña o qué sé yo, en el reporte o no?
0: Sí, con los muchachos, con la famosa limitada popula.
2: Pero no ejecutas
0: siempre,
2: nada.
0: Siempre surge.
2: No ejecutas ningún instrumento.
0: No, no.
2: Sí.
0: Guitarra antes ejecutaba.
2: Anicene.
0: Sí, guitarra, pero hasta ahí.
2: Hasta ahí nomás.
0: Sí, para conocer así, de tocar, agarrar unas notas, sí, pero profundidad no, mi estimado. Pero...
2: Ahí está, excelente. Gracias.
0: Pero siempre surge,
2: ¿cómo
0: decís? La ronda de amigos.
2: Sí.
0: ¿Por qué la pregunta? Usted también me contaron que tiene unas cualidades vocales ahí en la música.
2: Nah, yo soy un pésimo.
0: El amigo Darío Campos también.
2: Radio Campo es un capo.
0: Sí.
2: Ese no quiere nomás salir, nomás ya.
0: Y
2: te mandó ganar la plata, o sea, porque. Parece que lleva pura hey, pura hey por nada, pura hey por nada.
0: Canta bien el señor.
2: O pura hey por nada, exactamente. Bueno, excelente, gracias.
0: Dale, amigo.
2: Iba a decir otra cosa, yo casi dije, no, hasta ahí no podemos decir muchas cosas acá. Es la radio, si no ya se casi ni te imaginas, 0981-138-527. ¿Qué dice acá el mensaje? Y usted ya andupe, músico PG. ¿Te gusta la armónica o Mónica? A las tiras de oyentes. A ver qué dice el amigo chino.
3: ¿Qué dice acá el mensaje? Aciertos bastante, así va a ganar.
2: Hablando de eso, hablando de músico, ¿qué era que escuché la otra vez? El tema de Alder Alcides, desde Maracaná. ¿Quién era el que me dijo? Juan Tásera, Alder Alcides ese. Juan Tásera, cara dura. Juan Tásera regrabó una canción que nosotros utilizábamos mucho en la fiesta, en la animación. La música cuando sea grande de Miguel Mateos. Upeape música ya por mi city cover. Va ahí o por ahí. Va ahí o por ahí. Las cosas como son, señores. Va ahí o por ahí. 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Ahora sí yo digo malísimo canta, pero yo no lo digo por maldad, pero las cosas como son nomás también, ¿eh? Todos tenemos el derecho de soñar, pero yo creo que ya pasó ya un tiempito ya pasó ya Alder Alcide ya un tiempo ya. Va ahí con Derejo y Ketty, escuela de música, ¿eh? Es Pulilan de Aju, Serapio nadie se lo ofreció. En Asunción hay un montón de institutos, ¿verdad? No se le ofreció y le dice, mira, yo te regalo, qué sé yo, una especie de beca. Yo voy a pagar tan derejete un año. A ver, yo voy a aprender vocalización, ¿eh? Respiración, entonación, o qué sé yo, no sé. ¿Verdad?
3: Gustavo, vamos a hablar de otra cosa más edificante. Dejando el oreí, Gustavo.
2: No, yo estoy haciendo una crítica constructiva nomás, socio. Crítica constructiva nomás, ¿verdad? Digo yo, ¿por qué no se le ofrece y de repente por ahí, ¿verdad? Y que vaya mejorando. Vean, tengo. Bueno, 15 con 30 minutos, cosa es muñeca, ya es a pausa, ya es a música.

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0: Son las 15:47, hasta que el alma resista, nombre de la canción que pertenece al puertorriqueño Chayanne. Bueno, última parte, señores, del programa. Lo que le molesta a Lula y por qué agravia a Paraguay, según analista. Las declaraciones de Lula da Silva sobre la guerra contra la Triple Alianza son parte de una decisión de agraviar al Paraguay. A criterio de la analista internacional Julieta G. Dubán, por su parte, Paz Canstein señala una coincidencia que podría molestar a Lula: las inversiones brasileñas en Paraguay. En una entrevista con el programa Fuego Cruzado por Canal Gem, se analizó la situación entre Brasil y Paraguay, específicamente tras el reciente episodio en el que Lula dijo que un buen día Paraguay decidió invadir Brasil, tras lo cual la Cancillería Nacional demoró una semana en reaccionar. A criterio de Julieta G. Dubán, existen recientes acuerdos firmados por Paraguay con los Estados Unidos que molestan a Lula, pero en lugar de mencionarlos, elige expresar su molestia de otra manera. A criterio de Julieta G. Dubán, existen recientes acuerdos firmados por Paraguay con los Estados Unidos que molestan a Lula, pero en lugar de mencionarlos, elige expresar su molestia de otra manera. La firma del acuerdo SOFA y los nuevos convenios de seguridad son aspectos que desagradan a Lula, aunque no lo diga abiertamente. Si Lula menciona estas cuestiones más actuales que amenazan la seguridad de Brasil, que tienen que ver con Paraguay, tiene que mencionar a Estados Unidos. Entonces también eligió el camino más fácil, eligió un conflicto histórico de 160 años con Paraguay, sabiendo que también la respuesta de Paraguay podría haber sido un poco menor que lo que podría ser abrir un conflicto mucho más grande con Estados Unidos, opinó la analista internacional. Respecto al silencio diplomático en Paraguay, G. Dubán lo interpretó como prudencia por un lado, pero también consideró que nuestro país podría haber utilizado alguno de los mecanismos como una llamada de consulta al embajador, una nota para cuestionar poco, cosa que no se hizo. De haber hecho esto desde el principio, Paraguay habría evitado crecer en los roces que está teniendo con Brasil. Por su parte, el analista político Mario Paz Castaín está convencido de que no es casualidad que Lula haya hecho estas declaraciones, pues el presidente brasileño se encuentra inmerso en un proceso electoral que termina en octubre. Él tiene una línea en la que quiere rescatar las consignas históricas de la sociedad brasileña: la autodeterminación, patria, soberanía y el nacionalismo incrustadas en el deber de ser pueblo brasileño, opino. También mencionó una coincidencia muy importante relacionada con el factor económico: empresas brasileñas que están trasladando sus inversiones al Paraguay, lo que genera la captación de un flujo financiero. Y a raíz de la maquila y de otras radicaciones industriales, están lo que va del año fluctuando los valores de importaciones y exportaciones alrededor de 4.000 millones de dólares, y eso también juega parte de la historia, comentó. Paz Canstein cree que la respuesta de la Cancillería fue un poco tardía y que debió pronunciarse mucho antes. Buenos Aires, fuerte. Y esta parte que dice... la señora Julieta G. Dubán: existen recientes acuerdos firmados por Paraguay con los Estados Unidos que molestan a Lula, pero en lugar de mencionarlos, elige expresar su molestia de otra manera. Oyo Pibi, voy a llamar la presidente brasileño, el joven excelentísimo presidente Peña, la visita Itereila, tío Sambe. Hola, Gustavo, dice: se puede escuchar esta música, el clima ameniza. A ver, música de James Taylor. Vamos a rebuscarlo por acá. Si hay tiempito, sin ningún problema. Ya casi estamos ya cerrando ya el programa. Bueno, repasando algunas informaciones también y algo muy importante que quiero compartir. Ya es acuestómago. Vaya acuestómago, porque ya enseguida viene Frontera Seca. Para la gente que no pudieron con la promoción de ahorro de la ANDE, Ñañemo ella al día a la mitad porque la ñanderera J la Inforcompe, según ingeniero Hugo Martínez, continúa todavía.
1: Continúa la conversación de hablo.
2: Sí, así mismo, Ronald. Ahora tenemos increíble de noticia otra vez que vamos a ampliar nuestra promoción hasta el 31 de agosto, Ronald.
1: Esto atendiendo a que fue un éxito en el mes de julio, entonces la dirección de la ANDE decide continuar con esta promoción.
2: Sí, así mismo, la idea de con esto de poder acercarnos a nuestros clientes y que puedan pasar a regularizar su situación, ¿verdad? Sabiendo, teniendo en cuenta que ya tenemos en camino el tema del convenio con Equipax o ex Inforcon, ¿verdad? El cual después, o sea, estamos en realidad lo trabajando en paralelo, que van a pasar las cuentas ya directamente con ellos también. 5 o 6 facturas vencidas ya pasa directamente a Equipax, ¿verdad?
1: Una empresa tercerizada que se estaría encargando el tema de corte y una probable reconexión posteriormente de previo pago.
2: Sí, así mismo, Ronald. O sea, en realidad Equipaz se va a encargar del cobro de la deuda del cliente, ¿verdad? Y como sabemos, ellos trabajan con el cobro total de la deuda, ¿verdad? Entonces, por eso es esa extensión de nuestra promoción para que se puedan regularizar los clientes con nosotros, ¿verdad? Para que no tenga ese inconveniente, ¿verdad?
1: Llamado de alerta porque después con una empresa especializada no va a ser flexible, ¿verdad?
2: Sí, así mismo, Ronald. Y para evitar todo eso, entonces ahora es el momento de que puedan acercarse y regularizar su situación, ¿verdad?
1: Por otro lado, también nos hemos enterado de que la semana pasada hubo cambio de presidencia, o sea que tenemos un nuevo presidente dentro de la institución.
2: Sí, Ronald, así mismo tenemos un nuevo presidente en la institución. El ingeniero Miguel Báez asumió hace días, ¿verdad? Y estamos aguardando nuevas instrucciones, ¿verdad? Y una de ellas es esta extensión del Ñan de Ahorro 2026, ¿verdad? Que se extendió hasta el 31 de agosto.
1: Siempre cuando hay cambio de presidente, siempre se calcula que de repente, y eso dependerá del nuevo titular, de hacer una reestructuración. Eso podría darse cambios dentro del interior, en las agencias, como también en otra parte fundamental.
2: Sí, Ronald, así mismo, cada presidente suele designar su equipo con quien trabajar, ¿verdad? Lo cual suele afectar a divisiones, a agencias y a secciones también, ¿verdad? Y eso vamos a estar aguardando en estos días, cómo piensa el nuevo presidente trabajar, ¿verdad?
1: ¿Algo más que quiera manifestar?
2: Y mencionar a todos nuestros clientes que están un poco atrasados con su energía para que se puedan acercar con nosotros, para que pueda hacer un acuerdo para poder regularizar su situación. También tenemos los distintos medios habilitados, si no pueden venir en la agencia, ¿verdad? A través de la página pueden hacer también su fraccionamiento, no necesariamente tienen que venir acá, ¿verdad? Y eso, que puedan acercarse para regularizar su situación, ¿verdad? Y también mencionar la promoción que abarca también para nuestros clientes que están al día, ¿verdad? Que pueda hacer su cambio de nombre sin pagar el depósito de garantía, totalmente gratis, ¿verdad? También el aumento de carga totalmente gratis también, y también de pasar de monofásico a trifásico, ¿verdad? Ahora nos estamos cobrando el depósito de garantía durante esta promoción también, ¿verdad? O sea, un regalo también para nuestros clientes que están al día, ¿verdad?
0: Bueno, lo que decía entonces el ingeniero Hugo Martínez, jefe de la regional ANDE aquí en la ciudad de Pedro Juan Caballero, que continúa todavía la promoción Ñan de Ahorro, para que todos puedan ponerse al día, ir a fraccionar, ver también la posibilidad si de repente no pudieron, porque viste que iba para hasta el 31 de agosto, entonces hoy ya estamos día 3, entonces para que vayan aprovechando, ¿eh? Bueno, y la información también robaron 35 millones de la cuenta bancaria de Rocío Vallejo. La diputada de Patria Querida, Rocío Vallejo, denunció el vaciamiento de su cuenta bancaria a través de un acceso indebido mientras verificaba sus datos en la web de la identidad financiera. Los 9 departamentos que estarán en zona de tormenta esta tarde. Atención, gente, el centro de Concepción, centro de San Pedro, centro de Caaguazú, oeste y centro de Itapúa, Misiones, centro y norte de Alto Paraná, centro y sur de Ñeembucú, Amambay, centro y oeste de Canindeyú también. Y bueno, en el ámbito de la política, hoy surgió también lo de Celeste Amarilla, que lanza su precandidatura presidencial. Me ofrezco a ser una alternativa previsible, y Celeste Amarilla. Nos vamos, señores. Gracias a todos por la preferencia. Con buenas tardes a Mambay y volvemos mañana a partir de las 14 y piquito, después de Marandu. Enseguida Frontera Seca y posteriormente a las 17:30 llega Peixa Pura Gésenet con David Campos.

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0: recordando el año 1973 con Demis Roussos, así se llama, Demis Roussos, es un cantante griego, pero que en el álbum de 1973 grabó algunas canciones en idioma español, los temas románticos de Demis Roussos. Adiós, amor, adiós, originalmente lanzada en inglés como Goodbye, My Love, Goodbye, es uno de los éxitos más grandes del célebre cantante griego Demis Roussos. Fuera publicada originalmente en 1973 dentro de su aclamado álbum Forever and Forever, Por Siempre, Por Siempre. La canción se convirtió en un himno romántico internacional, destacando la poderosa e inconfundible voz del tenor ligero de Demis Roussos y su fusión de elementos de música pop con tradicional europea. La canción alcanzó el número uno en la lista de éxitos de varios países europeos como Alemania, Suiza y Bélgica en 1973. Fiel a su estilo internacional, Demis Roussos grabó distintas versiones de este mismo tema en inglés, español, alemán, francés e italiano. Él es políglota, era, ¿verdad? Temática: la letra narra la melancolía esperanzadora, despedida de un marinero o viajero que debe partir, prometiendo regresar pronto al lugar donde fue feliz al lado de su amada. 16:12 en todo el Paraguay. A ver quién está en línea con nosotros. Se fue. Pues se puede volver a llamar. Entonces, así estamos recordando los éxitos de Demis Roussos en esta primera parte de programación aquí a través de Amambay 570 y también desde la 102.1 FM Radio Ciudades.
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2: Las 16 horas, 12 minutos.
3: Temperatura, 23 grados. Humedad, 60%.
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0: 23 grados, en verdad, el 8 me dice que tengo 21 grados, de una mínima de 18 y la máxima de 22 grados. O sea que la máxima de 22 y la mínima de 18 en el día de la fecha. A ver si es Helio el que está en línea con nosotros. A ver, Helio. Hola.
4: Hola.
0: Buenas tardes. ¿Con quién tengo el gusto?
4: Buenas tardes, señor.
0: Excelente.
4: Radio Amambay.
0: Sí, señor. ¿Con quién tengo el gusto de hablar?
4: Estoy acá en...
0: No, decime tu nombre primero. Te pregunté tu nombre, señor. Por favor, sea educado. Ajá. ¿Con quién tengo el gusto?
4: Francisco Arce.
0: ¿En qué te podemos servir, don Francisco Arce?
4: Normalmente, espero que no llegue otro año a entender.
0: Otro ya entendés, pues se llama Gustavo Nera. Gustavo Angueteo y Retiraja.
4: Era un entender de Angueteo.
0: Ah, es mandamín, va a ir va a ir catullilla, ponele.
4: No, a ver si es colonia campesino o cotilla, por lo
0: cual. Va de parte de Tejna o va.
4: A pechar calera y tocar la tienda, guau, o sea, no la sé si tú haces nada.
0: Pero en mi domina, aparte de la desalojo la Yecuajan más. Hola. Va de parte y con la desalojo. Va el lugar, ve. Bueno, así es difícil. No quiere decir su nombre. No quiere decir dónde fue desalojado. Y no. Milagro tampoco podemos hacer, ¿verdad? Porque si quiere ayuda, ¿cómo le vamos a enviar un camión, por ejemplo, para hacer su mudanza si no quiere decir dónde fue desalojado? Ahí no da, ¿verdad? Al empezar uno quiso decir su nombre y dijo un nombre que yo no creo que sea ese su nombre verdadero. Así es difícil, ¿verdad? Pero bueno, de todo sabremos en la viña del Señor. 16:15 en todo el Paraguay, estábamos hablando de la temperatura. Para mañana 4 de agosto marca 60%, hoy marca 13 milímetros, ¿verdad? De probabilidad de lluvias. Para mañana 0,3, una mínima de 17, la máxima de 28 grados. Para el miércoles 5 de agosto, una mínima de 16, la máxima de 24 grados. Para el jueves 6 de agosto, una mínima de 18, la máxima de 29. Para el viernes 7 de agosto, una mínima de 17, la máxima de 25 grados. Para el sábado 8 de agosto, una mínima de 20, la máxima de 30 grados. Para el domingo 17, domingo 9, una mínima de 17 y la máxima de 28 grados. Esto ya para dentro de una semana. Marca 70% de probabilidad de lluvias, 1,2 milímetros. Y a partir del lunes 10 de agosto, un descenso de temperatura con una mínima de 15, la máxima de 25. Para el martes 11, una mínima de 15, la máxima de 28. Para el miércoles 12 de agosto, una mínima de 18, la máxima de 31. Para el jueves 13 de agosto, una mínima de 14, la máxima de 21. Para el viernes 14 de agosto, una mínima de 13, la máxima de 27. Para el sábado 15 de agosto, una mínima de 17, la máxima de 31. Y escucha esto al que le gusta ir a orillas de algún arroyo, algún río para tirar su anzuelo. Domingo 16 de agosto, mínima de 20 y la máxima de 33 grados. O sea que ya nos dejó el frío entonces, ¿verdad? Porque la semana pasada estábamos dando lectura y hablaba de que el lunes 10 de agosto el frío sería de 5 grados. Y acá hoy amanece que va a ser 16 grados la mínima. Entonces, si esto se mantiene, es decir que el frío prácticamente se fuera. Va a refrescar, pero frío, frío a que estamos acostumbrados en época de invierno. Entonces, es muy probable de que ya no vamos a tener, por lo que dice el pronóstico del tiempo. Hasta las 17:30 horas te estaremos acompañando con músicas, noticias, entretenimientos a través de Amambay 570 y también desde la 102.1 FM Radio Ciudad. Repasando algunas informaciones. El Hospital Regional de Pedro Juan Caballero recibió sillas de ruedas e insumos para mejorar la atención a pacientes vulnerables, la 13ª Región Sanitaria. A través del Hospital Regional recibió una importante donación de la Dirección de Beneficencia y Ayuda Social DIVEN, destinada a fortalecer la asistencia a personas que necesitan apoyo especial para su atención y recuperación. La entrega fue realizada por el director de la DIVEN, Dr. Fernando Ortellado, y consistió en 3 sillas de ruedas, 5 aspiradores y 5 sillas de ruedas especiales, elementos que serán utilizados para beneficiar a pacientes en situación de vulnerabilidad. A ver, se fue otra vez. El acto entrega se llevó a cabo en el ascenso principal del Hospital Regional de Pedro Juan Caballero, con la presencia del doctor Osmar Fariña, director del Hospital Regional, quien participó en representación de la 13ª Región Sanitaria. Desde la institución destacaron la importancia de esta donación, señalando que permitirá mejorar la capacidad de respuesta del hospital y brindar una atención más adecuada a las personas que requieran estos equipos. Asimismo, resaltaron que el trabajo coordinado entre instituciones es fundamental para fortalecer los servicios de salud y garantizar una atención más digna, dinámica, accesible y humana para la comunidad que asiste al Hospital Regional. La tercera, la vencida. A ver quién está en línea con nosotros. Oyente en línea, buenas tardes. Hola, buenas tardes. Bueno, no quiere hablar. Hola, buenas tardes. Hola. Bueno, ahí es batalla. No quiere hablar. Hola, Gustavo, ¿se puede escuchar la música? Hola, Ronald, una de las indicaciones que ya nos deja el frío es cuando florece el tallir amarillo y blanco. Cosa que ya ocurrió, así que ya se fue el frío por este año. Genial tu aporte, terminal 862. Y realmente parece que sí, ¿verdad? Porque el pronóstico no marca más el frío de 3 grados o 2 grados o 1 grado, así como fue a comienzos del mes de junio. Estamos hablando de junio, ni siquiera julio. En julio hizo un poquito de frío, pero no tanto como fue en junio. Al parecer, todo indicará, pero podemos todavía tener sorpresas. No cantemos victoria antes de terminar el partido, se suele decir, ¿verdad? No cantemos victoria antes del amanecer, es otro dicho popular. Entonces, de repente, puede que venga todavía un friocito para despedirse del invierno 2026. Comandancia de la Policía Nacional ratifica Oswald Lesme. Oswald. ¿Por qué no le puso todo nomás ya su nombre? Era Osvaldo. Osvaldo, tranquilo, Oswald. Y Sergio Sosa como jefes policiales de la Mambay. La comandancia de la Policía Nacional confirmó este lunes la continuidad del comisario general inspector Oswald Lesme Mendoza como director de policía del departamento de Amambay y del comisario principal Sergio Sosa como jefe del departamento de seguridad ciudadana mediante resoluciones oficiales emitidas por la institución. La confirmación mantiene a ambos altos jefes policiales al frente de sus respectivas funciones dentro de la dirección de la policía de Amambay. El comisario Oswald Lesme dijo que las resoluciones forman parte de disposiciones relacionadas con la rotación de los directores departamentales de la Policía Nacional, donde en el caso de Amambay se decidió mantenerlo en el cargo de director, así como la continuidad de Sergio Sosa como responsable del área de seguridad ciudadana. Oswald Lesme manifiesta que si bien este tipo de rotaciones son normales dentro de la institución, la ratificación representa un mayor compromiso y un desafío para seguir trabajando con más esfuerzo. Indicó que la decisión del comando institucional pudo haber considerado las estadísticas y resultados obtenidos durante su gestión al frente de la Dirección de Policía. Es un compromiso que debe de seguir trabajando y mejorar en varios aspectos, manifestó el jefe policial, quien también reconoció que todavía existen situaciones que deben ser fortalecidas. El robo de motocicleta, por ejemplo, comisario, sigue y suma todo el día la moto Ñemonda. Por su parte, el comisario principal Sergio Sosa expresó que su continuidad en el cargo representa una muestra de confianza por su parte de la superioridad policial y una responsabilidad mayor para continuar con el trabajo que viene realizando desde su llegada al Departamento de Seguridad Ciudadana. Sergio Sosa afirmó que seguirá redoblando esfuerzos para cumplir con la función asignada y contribuir fortalecimiento de la seguridad del departamento de Amambay. Yo esa es la única observación que tengo para ambos jefes policiales, porque ellos están en la cabeza, ¿verdad? Y están para realizar el ordenamiento y también para poder dirigir a sus subordinados, dicho sea de paso. Para mí, demasiado motocicleta se roba, demasiado. Oñe Monda y treí la moto, la Pedro Juan Caballero. Y me van a decir, no, en otra ciudad, en Luque, en Concepción se roba, más no importa. Y andé Oñe Monda y treí la moto, ya dejé, es 2-3 por día. Entonces, demasiado es. El ingeniero del MAC se llama Donaldo y su hijo Donald, dice, un caso similar. No entendí esto, terminal 862, ¿a qué se refiere? Pero sí le conozco al ingeniero, al papá al menos le conozco, era al ingeniero Donaldo, a él sí le conozco. ...16:25 en todo el Paraguay... ...nosotros seguimos acompañándote... ...con músicas, noticias, entretenimientos... ...y por hablar de motocicletas... ...y incautan dos motocicletas abandonadas... ...de dudosa procedencia en el barrio San Gerardo... ...y estas motos que son recuperadas, abandonadas... ...es porque los ladronzuelos... ...o los malvivientes, ellos desconfían... de que estas motos tienen rastreo satelital. Entonces, oye, ¿puedo montar la moto? ahora jamón bola cagüe. Así como escuché hoy en Marandú, se está plagueando una señora Cornelio Esteban Pavón y a... ¿cómo se llama el otro conductor ahora? Jorge Valenzuela. Primero ella anduvo... hoy tú dices que era raja lo mitad la y castellano y tereima. Se vende ella por tal programa... pero venga, tú dices copiar a ese compañero, le voy a decir a de la mensaje allá. Y castellano y tereí, y a la mala Robert Acevedo, la y jefe de asuntos indígenas. Como ya de Betita Pizabe, la jefe de asuntos indígenas, la gobernación, veja, o la cachique, la ñende y picuela, oñe janguá, la jefe de asuntos indígenas, veja, castellano, por responder, sube la jefa. Buenas tardes, señor, buen día, señores. Puedes sentarte ahí. Va, se vende cachique peñeta castellano, ¿ve? Y a la tiña de socio sin ese castellano, ¿ve? No puede, ¿verdad? A usted aportes y nadie. Bueno, dos motocicletas fueron incautadas durante la madrugada de este lunes tras ser encontradas abandonadas en la vía pública en la zona de las calles Itoronó y 15 de agosto del barrio San Gerardo. El procedimiento fue realizado a las 5:20. Por parte de agentes de la Comisaría Segunda, quienes se encontraban realizando un recorrido preventivo cuando fueron alertados por vecinos sobre dos biciclos dejados en el lugar por personas desconocidas. Lo que decía era, o mundalo, mitad la moto, o es confiar o recoger la rastreo satelital, y sí, satelital, ¿verdad? El rastreo, y aguardan por un determinado tiempo hasta volver a buscar, ¿verdad? Pero en este caso, como otros pillaron que estaban resguardando motocicletas producto de hurto, entonces alertaron a la policía y se fueron y rescataron. Las motocicletas encontradas en un yuyal fueron una Kenton modelo Blitz 110 color rojo sin chapa, además de una moto Shinerai modelo HT-150. También color rojo sin matrícula. Ante esta situación, los agentes procedieron al traslado de los rodados hasta la sede policial para su verificación correspondiente y la realización de los trámites de rigor. Ambos biciclos quedaron depositados en la comisaría segunda a disposición del Ministerio Público para las averiguaciones correspondientes. Esto también comentaba esta mañana cuando hablábamos con... el subcomisario David Pereira, él se recordaba de la recuperación de estas dos motocicletas, ¿verdad? Que estaban abandonadas en un yuyal, o pillaron a mitad, o avisar a la policía, o güerui, güey, allá. Se refiere al nombre que dijiste, Osval Lesme, ya. No, y está bien, ¿verdad? Yo digo nomás, él no me hizo, ¿verdad? Osvaldo, ¿verdad? Que es el nombre que se conoce, ¿verdad? Pero Osval. Allá, a gente que sea allá. Discúlpenme mi supina ignorancia. El ingeniero del MAC se llama Donaldo y su hijo se llama Donald. Donaldo y Pato Donald. Bueno, está bien. Entonces, esa es la comparación. Ahora entendí terminal 862. Va, ingeniero de amigo chino. El amigo chino, hey. Chino andú y mandú. Allí, y beca, güires y nacuríamo y te. Va a decir nada, Cornelio, mi mando a web de puña cara, dije, está una mitirazo de cama. Ya no hay cuamo, ahí me voy a la cago. Pe chorro, injape, Cornelio. Ya no hay cuamo. Ay, hermanito querido. Digo, nada, ahí va, pero Juanino. O poco, yema, con la botones, a ver, de socio.
5: Ronald, ¿será cuando ya topa y captura esa? Lo que ve moto ya topa, Harvey ahí, ¿eh?
0: Es una probabilidad ya, pero pues, venga, tú ya afirman de chino porque voy a ser irresponsable si digo algo así, ¿verdad? Sigo a tan de cuaymante y cuata ya, pero pues, la informo, o sea, cuál ya la porque topas abuela moco y motocicleta abandonado en un yuyal, pero sea de tan de con por experiencia propia, ya sea ñemoita como ejemplo. En dos ocasiones, no en una ocasión, en dos ocasiones, en fechas y años diferentes. Era ser igual que era el combo Japú y terreno baldío, que la Illara nunca nos mopotica, ya dicho sea de paso. La demo, ay, man, vaya, porque tipo poderoso, ma, es la terreno baldío, ahí frente, vea, tu ñande amigo, cuera, vete, un bajapuá, que municipalidad, va, es allá, un bajapuá, cuera, allá. Ya no está más, ya se jubiló allá. Tu sala y terreno, a la mitad vende Atalaya, pero Atalaya nunca nos vendéis porque es con devoción ahí terreno. Ya más pico para hasta 2,5 millones mensual a terreno. Que la dos apuy por año, gente, y el trago y te veía. Ya más pico 2,5 millones por medio para hasta terreno. Qué locura será. Pero bueno, pero volviendo al caso, como tengo 3 terrenos baldíos al lado de mi casa y enfrente hay un mini bosque, tengo el privilegio de tener una floresta amazónica enfrente de mi casa. Acoste que es la mombulete y una cuadra de Godivengui. Es que si cadena ya divengo una vez con cadena. Ahí por don Marcelito Sacra. A UPB en 2 fechas diferentes. Al lado de mi casa, en una ocasión, cuña cara, yo topa la Peti Motoquento, me tenía Ollato y Paitelo, mitad con ramas y también con resto de basura allá. Ahí sale la comisaría Cesta, pero era ahí con la moto allá. Cuando eso estaba. Allí una araña de socios. Ojo, me iba a otro lado. El que estaba como subjefe. Vicente Toledo. Vicente Toledo era el subjefe cuando eso nace. Ya es el oficial inspector. Ojo, la y equipo ni jaburaja. Y mucho más antes, eso en la época de Carlos Gómez, creo que se llamaba. En la época era oficial inspector. Hoy en día ya es comisario principal. Moyna Mancia, creo que es jefe de la comisaría 15 Cerro Coraí, hoy en día el comisario Carlos Gómez. Pero bueno, en aquella época, estamos hablando de un par de años atrás, cuando él era subjefe en la comisaría sexta, en su turno también, era que yo encontré una moto enfrente de mi casa en un yuyal. Aquí yo bebé de Cajanguá, Capiuná, ya te eres, Anguá, está la Capiuná, o sea, ya te eres, es la Capiuná, Capiuná del Cueje. Ah. Porque ese día te dice que está arriba y te imita y a los escala la poja ñanada, pero dice la mitad y mira, poco hay una moto ahí en el pozo, dice a lo mejor esa, ya estoy paiteo, pero a ti moto cacuá, trail, oye, a chupe, a pedir no, y ahí la jefe cuera de la sexta, joder, rescatar y ver la motocicleta. Pero en 2 oportunidades, chino, y no hubo ni un negociado ahí, antes de la con conocimiento de causa. Allá, oye, ya lo vi la moto a ver si pega o vaya a la maveando, joder, no se cae. Entonces, en el otro día, oye, y cuello se cae, o era la homondaco allá. Hoy en día, al menos así, a mi sector un poco más complicado, está además la hoga, pero la cagüe, y siempre existí. A ver qué dice el oyente Yandomí.
6: Buenas tardes, Ronald, va el aporte. De Ronald Lomano, para la enemita y fuera de la moto, Ario Yuca, para de la moto, o sea, ¿quién es responsable? La mamá, la papá, o sea, hombre, la moto, la mitad, y es 13 años, 14 años, 15 años, como tipo, hay que cobre calle, ese, ajá, la mitad, y que para descanse más allá, disculpame, ese amigo, la familia de cuera, pero siempre, hora, vea, las 2 de la madrugada, me cotas y cuesta. Pero, y sea, qué falta de responsabilidad, mamá, papá. Sea. No cuida, y le mando cuida, sea, mamá, no necesitamos coincidir. A ver, rutas cosas. Y bárbaro, o sea. Era el cobarde la enemita y cuera, y sea. Te comanda y quiere ir, y cuera, y sea. Allá, Ronald. Pregunto nomás, allá. ¿Por dónde se Ronald? Mamá, papá, ve. El algo para hoy que tengo ayuda, será.
0: Ah, va, hemos ya están de allá, porque viste que la responsabilidad pues es individual de cada papá y mamá, ¿verdad? En cada familia. A la mitad me la moto responsable allá, responsable o irresponsable allá. Pero en algún momento le mantendrán la mitad de la moto, aprendamos, si no, no digo cuamo. Ay, ay, o sea, estamos en ese tema, por ejemplo, estamos entre la espada y la pared. Por ejemplo, hoy aparecote y mi cuñada de 16 años, todo el día se yo puedo botar la motona, tenazmente la isíndiro, roñe negacho, hija, o a pucú, no está yo, dice, va, voy a botar, porque voy a botar la motona. Andas ahí, hablando de yo, guasei, sino que. Ya bueno que llegó el año de familia, ya con todo esto que pasa, no digo que a diario, sino que constantemente escuchamos este tipo de desgracias, ¿verdad? Y principalmente en el tránsito. Accidentes con derivación fatal y accidentes con secuelas graves para la posteridad, ya. Apeola y capaela ya, ya bueno que ya lo hayan de familia. Yo, por ejemplo, te digo, poniéndome otra vez como ejemplo, yo aprendí a andar de moto con 12 años. Cañinja, a veces tú ahí allá la moto, agua. Pero en aquel entonces, hablando de finales de los años 80, no había el peligro que hoy hay, ¿verdad? Prácticamente no existía el tránsito así como tenemos en la fecha. Hablando de 1988, por ejemplo, allá no había el tránsito de locura que es hoy en día. Sin embargo, hoy en día es muy difícil, ¿verdad? Con el tránsito caótico. No había ese parque automotor que hoy tenemos en los años 80, ¿verdad? Entonces, hacer una comparación de antes con lo ahora es no tiene ningún sentido, ¿verdad? Y es por eso que le tenemos mucho miedo a dar una motocicleta a un adolescente, porque mezquinamos su vida, porque sabemos que si no anda bien, si no está bien preparado, se va a involucrar en un accidente. Y al involucrarse en un accidente, no sabemos si va a retornar con vida. Y si retorna con vida, puede tener consecuencias nefastas. Esa es la situación. Pero, por otro lado, así como ya dije, en algún momento vas a tener que darle, porque aprendes manteano y cosas, y no valemos. Ay, allá. O llévale, manteano y dije, a ver quién está en línea.
7: Elio.
0: Elio Acosta y el móvil a Senora, Cero del Norte. Adelante, Elio.
7: Buenas tardes, mi estimado Ronald, a la gran audiencia. Estoy acá con la directora de los colegios San Francisco de Asís y también Víctor Natalicio Vasconcelos, turno tarde, turno mañana, para brindarnos detalles acerca de un proyecto que se tenía y con la solicitud también de las autoridades educativas, en fin, pero con los padres de familia se llegó a una parte a subsanar el inconveniente con el espacio deportivo, pasando un poquito al tinglado, y ahora nuevamente van a acudir a ver qué estrategia utilizan para mejorar esa infraestructura. Y por otro lado, un déficit en la parte pedagógica, del turno tarde principalmente, las horas cátedras. Profesora, ¿cómo le va? Buenas tardes para la audiencia de Radio.
8: Buenas tardes, señor Elio, a todos los que están ahí en el estudio, y muchas gracias siempre por acompañarnos. Justamente como al inicio del año habíamos hablado,

0: alumnos del colegio Vasconcelos, aprovechando más o menos la fecha que realmente era el aniversario. Inclusive a través de la radio de ustedes con el compañero Kiko Mendoza nos había llamado ese mismo día y estamos muy agradecidos por eso. Él participó también en ese día, ¿verdad?, en la inauguración del campeonato. Llamamos a los profesores, estamos montando nuestro museo de fotografía de alumnos. También uno de los objetivos no son criaturas pequeñas, son del séptimo al tercer año. Como una vez yo comenté, lastimosamente se dejó de lado un proyecto hace unos años atrás que podía haber facilitado todo eso, pero bueno, ya que tenemos lo que tenemos actualmente, a través de del trabajo, apoyo, aporte de los padres y todo lo que fue, ¿verdad?, esta primera parte del proyecto cincuentenario con apoyo total del Colegio San Francisco, que este año cumple 33 años. Entonces el compromiso fue primera etapa cincuentenario, hacer, ¿verdad?, una actividad con los de Vasconcelos y ahora la segunda etapa con San Francisco, ¿verdad?, que cumple, o sea, que nosotros siempre hacemos algo por el Día de San Francisco, ¿verdad? Entonces, como ves, ahí en la cancha aumentamos, ¿verdad?, porque es algo en concreto que se tiene que hacer, no es muy barato, y logramos hacer por lo menos eso. Pero lastimosamente no nos da el cuero para agrandar, por ejemplo, el techo, para ampliar, ¿verdad?, el techo. Por esa razón no podemos cambiar el arco, el aro de básquet. Entonces, en síntesis, nosotros lo que estamos haciendo es un proyecto multidisciplinario, ¿verdad?, trabajando con muchas partes, muchos aspectos que son realmente necesidades pedagógicas que tenemos, como horas cátedras. No tenemos ningún rubro que sea de parte técnica, orientación, absolutamente acá no tenemos. La única que tiene un rubro de administrativo soy yo, ¿verdad?, como directora. Pero fuera de eso no hay. Todo lo que acá se ve es mediante el apoyo de los padres y profesores, que es el pago privado de la secretaria, limpiadora, todo eso que todo el mundo maneja, ¿verdad? Entonces estamos buscando una manera de trabajar en lo pedagógico y también en infraestructura que vaya todo junto, ¿verdad? Porque 50 años no se cumple de un día para otro, ¿verdad? Entonces algo tenemos que hacer de diferente.
1: Es bastante difícil si es que no hay esa cooperación de forma conjunta. Por el simple espacio reducido que se mejoró, casi nos alcanza 5 millones.
0: Sí, mano de obra nomás luego fue, no me acuerdo bien del metraje, pero es un poquito más de la mitad de una cancha lo que se tenía que hacer de concreto, ¿verdad? Aparte de igualar, se tenía que tener para completar las piedras y las arenas y no sé qué, cemento. Sí, con los padres, con el aporte que ellos dan mensualmente, nosotros abonamos, cubrimos nuestro gasto de salarios que tenemos que cubrir y logramos esta vez en las vacaciones hacer eso. Y como ves, las pinturas de a poquito estamos haciendo, ¿verdad?
1: No hay otra, ustedes únicamente.
0: No hay caso, es puro autogestión. Y lógicamente que no puedo desaprovechar la oportunidad de acudir, de llamar, ¿verdad?, a los que de repente quieran apoyarnos, las autoridades gubernamentales de turno, porque pueden venir a mirar acá que realmente es que hace falta. Como ves, hay partes donde de la lluvia no podemos escaparnos, ¿verdad? Todo lo que se arregló tal vez por el tema de descomponen todas las cosas, y tal vez porque ellos no ven que se está cayendo todo, es lo que no hay esa experiencia. Es porque nosotros intentamos que eso no ocurra, porque si nosotros vemos algo y ya intentamos verlo, si no, pues es un riesgo para los alumnos. Tenemos muchísima necesidad, yo sé que hay en todas las instituciones, ¿eh? Nosotros hasta muebles tenemos problemas ahora, porque no hemos podido contar con los muebles así de hierro que muchos pudieron obtener, y por nuestro espacio que es muy reducido, nosotros optamos por las sillas pedagógicas, ¿verdad?, no por las mesas, porque si es que optamos por las mesas, menos alumnos todavía, ¿verdad? Y inclusive todos están enterados de que inclusive a muchos lastimosamente no le pudimos más aceptar, porque ya sobrepasa nuestra capacidad, ¿verdad?
1: Y aparte de eso, no es que ahora están solicitando, sino que es reiterativo la petición. Y lamentablemente por la idea, la planificación que tiene el proyecto educativo, es por las necesidades supuestamente.
0: Yo entiendo, o sea,
1: la microplanificación y todo lo
0: demás. Ellos me hablan siempre del amigo, pero

0: Yo
1: ¿Cuánto tiempo ya?
0: hace 10 años que estoy solicitando lo mismo, hablando de rubros de recursos humanos y también la parte de infraestructura, ¿verdad? Lo que logramos y fue muy significativo fue el tema del tinglado, que fue justamente en el 2020 cuando empezó la pandemia y por eso se había postergado un poco. Pero eso realmente fue de mucha ayuda, a pesar de que era chico, a pesar de todo lo que pasamos para lograr, es una gran ayuda para nosotros tener ese techo acá, ¿verdad? Pero nos falta un poco más, ¿verdad? Nos falta para optimizar, o sea, no lo ni optimizar, para que mejoren los resultados.
1: Y bueno, ¿dónde pudiste?
0: Y ahora estamos preparando otra vez los padres, ellos mismos llevan, porque nosotros hacemos nuestras reuniones y cada uno que puede solicita auspicio, materiales, porque ya vemos, no mucho donaron cemento, ¿verdad? Y ahí nosotros compramos con lo que se pudo, ¿verdad? Con la comisión que se tiene, con el apoyo de docentes también, que algunos yo voy a donar esto, voy a donar esto, entonces. Por eso, sí, por eso es lo que siempre acudo también al llamado a los ex alumnos de Vasconcelos y San Francisco que vengan a mirarle a su ex colegio, a visitar un poco para que vean que las cosas se están haciendo y que necesitamos todavía más, ¿verdad? Yo sé que a veces hasta quedamos como que demasiado pedimos porque ahí afuera pues nosotros intentamos dejar lindo, ¿verdad? Tal vez no se ve todo lo que estás viendo acá al entrar, ¿verdad? Y todo lo que ya se mejoró ahora. Allá arriba, luego, como ves, no hemos recibido nada lastimosamente por la cuestión esta de hambre cero, porque exactamente. Hambre cero, por ejemplo, supuestamente tenían que ponernos todo, ¿verdad? Yo sé que vino una comitiva a decirnos que fuimos beneficiados, pero era una construcción que a nosotros como institución pedagógicamente no nos convenía, porque ¿dónde más yo voy a hacer un salón para cocina? Fíjate un poco, imposible era. Entonces yo le dije, ¿por qué en vez de ese salón no se arregla esto que está? Y ellos me dijeron que no era posible. Entonces quedamos afuera de la ayuda.
1: Y ahora, lo pedagógicamente hablando, las falencias en el turno tarde.
0: Sí, a la mañana se cubrió sin ningún problema, ¿verdad? Con las jubilaciones que tuvimos, pero a la tarde, en vez de mejorar, peoramos, porque ya teníamos luego necesidades de docentes antiguas que fueron beneficiadas con la jubilación en el 2024. Habíamos perdido, ya teníamos luego necesidades, después el año pasado, a fin de año, se volvieron a jubilar 3 docentes, de los cuales otra vez no recibimos más dos rubros de 2 docentes. Ahora en este último mes anterior, en junio, sí, junio, comienzo de junio, más 3 docentes se jubilaron y de eso otra vez no vinieron 2. Entonces es una situación sumamente crítica porque ya como te dije antes, no tengo la cantidad de gente acá en la parte administrativa y si nosotros no nos
1: En
0: dirigimos.
1: la supervisión.
0: No, y justamente la encargada de despacho ahora, que es nuestra supervisora, me explicó que justamente ahora va a viajar también para ver algunas necesidades, ¿verdad? Pero yo creo que podemos ayudarnos entre todos a ver un poco qué es lo que pasa, porque tengo entendido nuevamente que no es solo acá lo que falta. ¿Y dónde es lo que se van los rubros entonces?
1: El
0: ¿Dónde?
1: rubro de acá.
0: Sí, de acá es, de
1: Y acá
0: acá.
1: tiene que responder.
0: Son docentes antiguos de acá, ¿verdad? Entonces, es realmente.
1: Prácticamente tenía que ser.
0: Sí, algunos sí se recuperaron, pero otros no. Y ahora tenemos, hasta ahora no hemos recuperado, por ejemplo, 18 de la hermanita Teresa, no sé si te recordás de nuestra hermanita, que siempre está acompañándonos a pesar de que ya no esté dando clase por acá, ¿verdad? De la profesora Gladys en Matei, también 13 horas, esos fueron todos los 24. Después de eso tuvimos 9 horas de guaraní, después otra que tiene, por ejemplo, ¿cómo se llama? El tipo comisionamiento por cuestiones médicas, se me fue el término, que también son 9 horas, porque cuando un docente por cuestiones de enfermedad se sale del aula, donde tiene más horas se va a cumplir para su horario, pero no entra en aula. No entra en aula. Entonces acá quedó. Quedamos sin esas 9 horas. Ahí la persona todavía no se jubiló, pero nosotros quedamos con esas 9 horas vacías. Y ahí el director se tiene que virar. Es más o menos así en todas las instituciones. No solo acá. Entonces, es una cuestión que yo sé que es complicada, pero tenemos que ver la forma, si de por ahí todas las autoridades se ponen, porque educación, pues, educación tiene que ser primero, ¿verdad? Entonces, es una necesidad muy grande. Y aparte,
1: sí, ya sé, complicado.
0: No, yo creo que sí, es que nos ponemos las pilas todos. Nosotros, por ejemplo, cumplimos en informar las faltas. Más que eso, no podemos más hacer nosotros desde acá. De ahí pasa a la autoridad, ¿cómo se dice? Jerárquicamente hablando, a la autoridad que está sobre nosotros. Y de ahí tiene que ir, ¿verdad? Y se tiene que ver, pues, no puede ser que desaparezca un rubro de un día para otro.
1: El año que viene, con los que se van a coger los beneficios de la jubilación.
0: Imagínate, ahora mismo, cuando yo ya tengo más una y nada que se está preparando para eso, porque ya cumplió todos los requerimientos que se tienen que tener para la jubilación. Y después a los otros que cumplen 25 el año que viene. Entonces, ¿qué va a pasar? Y así nomás, no, eso pasa, no podemos quedarnos con que eso pasa nomás luego.
1: ¿San Francisco lo más afectado?
0: Sí, ahora mismo San Francisco es el más afectado. Y aparte que están los rubros administrativos que nunca más se recuperaron. Y eso dicen, no, eso ya no hay más, que son secretarías. Acá luego, por ejemplo, teníamos un comisionamiento que figuraba en otra institución, pero que yo sepa ni la otra institución no recuperó más del rubro. Pero ¿dónde es lo que se van? Si eso ahora está todo sistematizado, es solamente decir, ¿vas a ver dónde se va? ¿Con quién está? ¿Y por qué está con esa persona?
1: ¿Pero
0: es de acá? ¿O de tal colegio que es de esta región? ¿No puede ser? Yo eso quiero entender. Y ellos también supuestamente están en lucha detrás de eso, ¿verdad? ¿Pero dónde? ¿Dónde se fueron los rubros? Esa es la pregunta del millón, ¿verdad? Entonces, si todos nos ponemos las filas y empezamos a atacar, mira, este código de puesto corresponde a tal institución y se tiene que responder y punto. Así nomás.
1: Doctora Dora Arguello se jubila mañana, entonces viene la directora interina o encargada de despacho, pero el rubro de la directora Laura Arguello no se sabe dónde fue para.
0: Y no, y eso es lo que te digo, hay casos y casos. Algunos pues lo recuperamos enseguida. No tuvimos, enseguida se jubiló y a la semana siguiente ya vino otra vez él. Entonces lo que yo necesito saber, y como muchos otros colegas directores necesitan saber, ¿qué pasó de los otros? Sí, el código, ahora sí que hay todo por sistema. Está el cuadro de personal, está el certificado. Todo es por sistema, ¿verdad? Y vos sabés que ese era de él, tal número era de fulano, y ese corresponde al colegio tal. ¿Y por qué ya no viene? ¿Cuál es, verdad? Entonces algunos dicen, no, ese es porque era de tal colegio, pero en el sistema figura que era de acá. Otro dice, no, ese es porque en su certificado de trabajo figura tal cosa, pero ¿cómo otro vino y otro no va a venir? Entonces esa es la cuestión, ¿verdad? Entonces hay que hacer realmente algo para que por lo menos lo básico no le falte a las instituciones educativas, que son las horas cátedras, que los chicos necesitan estar ocupados de tal hora a tal hora. Nosotros hacemos un trabajo multi para que los chicos no queden afuera. Si están afuera es porque tienen educación física. Pero imagínate, va a llegar un momento donde yo ya no voy a poder cubrir porque ya me va a sobrepasar. ¿Y quién va a cubrir si yo no tengo gente ni nadie yo no tengo afuera? No, hay una secretaria que es pagada en forma privada. ¿Y qué pasa? Yo voy a cubrir así porque sí, siendo que la persona no tiene el perfil, por ejemplo, de un docente de matemáticas, un ejemplo. No, es que así nomás vos podés llenar ahí y que es como meter nomás y ya está, no, es así. Se tienen que hacer bien las cosas, ¿verdad?
1: Perfectamente. Vamos a seguir entonces con ustedes a ver qué solución será, porque esto urge, director.
0: Urge acá, urge en varios, justamente en estos días estuvimos hablando entre compañeros y dijimos, vamos a un poco ver qué es lo que podemos hacer para ayudarnos. Pero es difícil realmente, porque lógico que cada uno va a tirar también va a estirar hacia su lado para poder mejorar en donde está, ¿verdad? Pero hay que ver, porque no puede ser que desaparezcan. No puede ser, porque eso es plata. Todo lo que es una horita es plata. Entonces, en algún lugar. Y como
1: un amigo, una amiga.
0: Eso a mí no me consta, pero es lo que hace parecer, porque sabemos bien que la matemática no tiene error, o sobra o falta. No puede sobrar ni faltar. Así nomás.
1: Bueno, gracias.
0: Gracias a ustedes.
1: La directora de los colegios, Víctor Natalicio Vasconcelos, turno mañana, y San Francisco de Asís, turno tarde, la licenciada abogada Laura Arguello, con estas situaciones tan complicadas, compañero Ronald y audiencia. La parte pedagógica en el turno tarde con la falta de docentes que se van retirando gracias a los beneficios de la jubilación, pero único ahí nos vamos a parar la rurocuera. Y por otro lado, la parte de la infraestructura, que cada año, a cada instante, va surgiendo un nuevo problema, si no es uno, es otro. Pero se hacen los pedidos, no por la dejadez, sino por la falta de acción de los que tenían que resolver, supuestamente.
2: Correcto, excelente el trabajo periodístico del compañero Elio Acosta. 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A ver su audio, escuchamos.
3: ¿Qué tal, Ronald? Buenas tardes. Es difícil con los adolescentes, ¿verdad? Chero guana con agua, a su vela, su gatúalle. La adolescente ni oico que la de Maguareña de ya en adolescente tiempo, ¿verdad? Porque en Mangoña de yo, una vez ya en de yo obedece allá. No, así no, sí. Y como yo también tengo una adolescente, a la hora, el comienzo de embo es a respetar acá, ayer. Bueno, ahora me quema, embo el celular, embo el malud, a ñeja, a obedecer siempre ayer. Porque, añañe muñe, mantén yo para todo el tiempo, peato. Porque la mala junta, primera cosa, lo, cosa mala, güero. 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Vea, es importante ahí. Eso es mi opinión, ¿verdad?
2: Sí, así mismo es, doña Elida. Más o menos por ahí es. Complicado es la situación, sin sombras de dudas. 16:57 en todo el Paraguay. Nosotros seguimos acompañándote con músicas, noticias, entretenimiento. Concejal solicita estudio técnico para definir construcción de viaducto o 6 rotondas en acceso al barrio Jardín Aurora. El concejal municipal ANR Jorge Medina presentó una minuta durante la sesión ordinaria de la Junta Municipal solicitando remitir una nota al Ministerio de Obras Públicas y Comunicaciones para pedir un estudio, dice, sobre la posibilidad de contar con un acceso al barrio Jardín Aurora en la zona de los barrios Jardín Aurora y fracciones Amistad 1 y 2, otros sectores aledaños a la zona. Un cruce para mejorar el cruce, valga la redundancia, sobre la ruta Quinta Paraguay. Según explicó Jorge Medina, en estos barrios viven más de 30.000 personas y actualmente cuenta solamente con 2 accesos principales, situación que genera dificultades para la circulación y aumenta el riesgo de accidentes debido al intenso tránsito y la alta velocidad de los vehículos que circulan por la ruta Quinta. El edil recordó que desde hace varios años se vienen gestionando una solución ante las autoridades nacionales, dice. Mencionó que anteriormente mantuvieron reuniones con el viceministro de Obras y con la ministra de Obras Públicas, quienes habían señalado que el tema sería analizado dentro de los trabajos relacionados con la Ruta de la Soberanía, pero hasta la fecha no cuentan con una respuesta formal por escrito. Jorge Medina señaló que ahora buscan dejar constancia oficial del pedido de la Junta Municipal y solicitar al MOPC un informe técnico para determinar cuál sería la mejor alternativa para esa zona, ya sea la construcción de un viaducto u otras obras como las 6 rotondas que habían sido planteadas anteriormente. La concejal Carmen Castellano manifestó que la municipalidad ya cuenta con un proyecto elaborado por el Departamento de Obras, por lo que consideró importante presentar todavía las documentaciones existentes ante la ministra de Obras Públicas. Bueno, vamos a ver entonces en qué termina todo esto que se está solicitando, ¿verdad? Para que se pueda ir mejorando el paso sobre los caminos o las calles de acceso desde de San Blas hasta el barrio Jardín Aurora. Ante esto, Jorge Medina aclaró que el intendente municipal ya había remitido anteriormente un proyecto relacionado con la construcción de 6 rotondas, por lo que ese antecedente será incluido en la nota, dejando en manos de los técnicos del MOPC la evaluación de la solución más adecuada. El concejal destacó que llevan entre 4 y 5 años insistiendo sobre la necesidad de mejorar los accesos a estos barrios y esperan que, mediante este nuevo pedido formal, puedan obtener una respuesta y avanzar hacia una solución definitiva para los pobladores del sector. 17 horas puntualmente en todo el Paraguay. Demis Rusos, mañanitas. ¿Qué pasó? De Ipuibio. Este es cara de gitana, ¿verdad? Daniel Maga. ¿Qué pasó? El Demis Ruso no toca.

0: Presentamos datos del tiempo, la hora, la temperatura y la humedad.
1: Las 17 horas, 7 minutos.
2: Temperatura, 23 grados. Humedad, 60%.
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0: Música fue compuesta por el mendocino Luis Profili en la década de 1950. Se inscribió oficialmente en 1964 bajo el seudónimo de Luis H. Morales. Jorge Cafrune lanzó la música en 1964. El cantor jujeño la incluyó en su célebre álbum Emoción, Canto y Guitarra. Durante la última dictadura militar en Argentina, la canción fue prohibida por el régimen desafiando la censura. Jorge Cafrune la cantó ante el público en el Festival de Cosquín en 1978 tras el pedido de los asistentes. Pero él acaso no falleció en el 73. Bueno, es lo que dice acá, ¿verdad?
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0: Y con relación al pedido de la oyente, realmente no encontré la música que dice Andate. Más o menos me suena, pero no, al menos así de nombre no encontré nada con ese nombre, salvo que sean los chalchaleros, pero estuve buscando también y tampoco he encontrado nada relacionado con la música Andate, salvo que Chino sepa cómo se llama y me envía un audio o alguien me diga cómo se llama la música que supuestamente canta Cafrune que dice Andate. Porque yo realmente no lo he encontrado, pero sí tengo certeza que ya he escuchado alguna vez.

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1: Esta música de Jorge Cafrune, 1964, Zamba de mi Esperanza. Es una de las canciones más emblemáticas del folclore argentino, popularizada a nivel mundial por la inconfundible voz y guitarra de Jorge Cafrune.

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0: Bueno, ahí está entonces Virgen Morenita con Cafrune y Marito. Marito ya tiene casi 70 años hoy en día, vive en España.
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0: Y acá Don Pastor me abrió la mente. Open your mind. Open your mind. Excelente, gracias Don Pastor Martínez. Va ahí el que sabe todo, el amigo chino. Anil de Bocetti, chino bandeoti, referencia ahora de Guarañando. Bye, Anina de Borrati, hermanito querido, y a la Lorenzo Frutos.
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0: Chino, va ahí con el chino.
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0: No, ya ubicamos, a ver, Los Visconti, Gerard. Coa, Los Visconti. Gracias, Don Pastor Martínez, y también por la audiencia. Por eso da gusto cuando la audiencia te ayuda. Si hay cuadra, algún lado en Duma que oí, cuaguri. Solo que no sabía. No me recordaba quién era el intérprete, pero tampoco es... Nunca grabó esta música, por lo que tengo entendido, Jorge Cafruna. Pero sí, vamos a escuchar en la versión de Los Visconti, sugerencia musical en Frontera Seca, Mambay 570.

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1: Gracias, amigo, por tocar la música, dice acá doña Aurelia. Allá y Mindera, sí, no, y por ansia, nace mando. Ay, ay, nace mando ahí, pero pisan de iba. Normal y leña cañeca. Los Visconti es un dúo de música folclórica de Argentina, integrado originalmente por los hermanos mellizos Abel y Víctor Visconti, oriundos de Coronel Dorrego, donde iniciaron su vida artística cuando eran adolescentes. Su música se caracteriza por el aire romántico y emotivo de sus canciones, principalmente por la interpretación de valsecitos criollos, por lo que han sido llamados los reyes del valsecito criollo. Entre sus temas más exitosos se encuentran Dorreguero y Payador, A Coronel Dorrego, La Zamba Bahía Blanca, Mamá Vieja, Cómo se adora el sol, Andate, Paisaje Colombiano, A toda Colombia, Vieja Botella de Vino, ¿Qué hacemos con mamá? Y Tierra Misionera, entre otros. El dúo nació en 1950, los hermanos Visconti, pero en 1974 fueron presentados simplemente como los Visconti por Héctor Larrea en el Festival de Cosquín, donde tuvieron una resonante participación y éxito alcanzando la fama. Tuvieron amplia difusión y reconocimiento fuera de Argentina, especialmente en Colombia, en Paraguay, Ecuador, Venezuela, Perú, Bolivia y Costa Rica. La mayor de sus éxitos en Estados Unidos, Italia, España, Francia, Japón, Alemania y otros tantos países. Al morir Víctor el 11 de abril del año 2005, Abel escribió en su homenaje una emocionante canción, Adiós Hermano, tema incluido en el álbum Homenaje a mi Hermano, Universal Music Colombia 2006. En la actualidad, Abel comparte escenario con Héctor Corbalán. Uno de los hermanos todavía sigue con vida. ¡Qué calidad! Bueno, así estamos llegando a la parte final del programa Frontera Seca, Mambay 570 y la 102.1 FM Radio Ciudades. A ver qué dice Yanar, sigue en la misma
2: país. Buenas tardes, Ronald, ¿cómo estás? Espectacular, de maravilla. Qué gusto escuchar la música. Y justamente hoy la hemos oído, ¿verdad? Es espectacular. Escuchando de Barrio Caballero. Siempre escucho tu programa, no me ando de vida, pues si ni en Gatuja o Pan en el Espacio. Saludos.
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0: Ha dado contratado que tenía la jefe de asuntos indígenas. La de Moaila, que era, pero fue conocido como Castellanito del Norte. Va, y se vio de ella nombrada como jefe de Secretaría de Asuntos Indígenas, Bejaula, Cachiquenen, da Bejañeta, soy castellano. Da y ya iba. Entonces, mi a mi cuidado, ya güey, de coan.
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0: 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Allí hoy más, chao.

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1: Hoy por ahí te digo, pues tú ahora recoges datos actuales del tiempo. Iñandeco, a ver, ya cureco, así no 21 grados actual temperatura. Ahora pues tú con agua llevan sensación térmica, te va a ser ñandú, así 20 grados, cielo nublado, y ya cureco, ahora ahí. Humedad del 68%, presión atmosférica, y ya cureco, ahí 1017 milibares. Ja, de visibilidad, Catojina, Guatajares, ya es 8 kilómetros por gente, Seinú. Habéis Iñandejina, Utuipe, lleva del sector norte, habéis noroeste a 7 kilómetros por hora. Habéis Icatujao, Terapanaján, y probabilidades de precipitaciones, 89%, con este Guamarandupe, Iñande, meteorología, Gua. 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Ya se puede apuise pues, inújina. 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
1: Vaya bandera, caray, ¿de qué caray?
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2: De edad de 69 años.
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2: Puerto Pinaco.
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2: Sí.
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1: 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Y anda, y una presentación folclórica, ya ve. 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Nosotros no hacemos periodismo, no desmenuzamos las informaciones. 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Aparte de eso, tenemos presentación folclórica. 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
1: Agüellese, y no, año, ande, dejan de ir, ¿cuál vez?
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2: Alégrate llena de gracia. El Señor está contigo. 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
3: El ángel del Señor anunció a María
4: y concibió por obra del Espíritu Santo.
3: Dios te salve María, llena eres de gracia. El Señor es contigo. Bendita tú entre las mujeres y bendito el fruto de tu vientre, Jesús.
4: Santa María, Madre de Dios, ruega por nosotros los pecadores, ahora y en la hora de nuestra muerte. Amén.
3: He aquí la esclava del Señor.
4: Hágase en mí según tu palabra.
3: Dios te salve María, llena eres de gracia. El Señor es contigo. Bendita tú entre las mujeres y bendito el fruto de tu vientre, Jesús.
4: Santa María, Madre de Dios, ruega por nosotros los pecadores, ahora y en la hora de nuestra muerte. Amén.
3: Y el Verbo se hizo carne, Jesús.
4: Santa María, Madre de Dios, ruega por nosotros los pecadores, ahora y en la hora de nuestra muerte. Amén.
3: Ruega por nosotros, Santa Madre de Dios,
4: para que seamos dignos de alcanzar las promesas de nuestro Señor Jesucristo. Amén.
3: Infunde, Señor, tu gracia a nuestras almas, a fin de que, habiendo conocido por la voz del ángel el misterio de la encarnación de tu divino Hijo, podamos, por los méritos de tu pasión y de su cruz, alcanzar la gloria de la resurrección. Por Cristo nuestro Señor. Amén. Gloria al Padre, y al Hijo, y al Espíritu Santo, como era en un principio, ahora y siempre, por los siglos de los siglos. Amén.
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1: 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Bueno.

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1: 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Blanca Cabellera con Kiko García y los Cuatro de Carapegua. Iba Pomo Potus con el dúo Quiroga Ferreira y su conjunto. 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
0: 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grados, cielo nublado, y ya cuere coja araí, humedad del 60%, presión atmosférica 1017 milibares, visibilidad catujina, guatajares, ella es ya 16 kilómetros pb, ubitu, iñande, hoy pedioja del sector norte, avi noroeste a 15 kilómetros por hora, javi y catujo o kutera panajaniri, 89% de probabilidades de precipitaciones. Yande con este guamarandú, veinase y no ara recorre guamo guajeva, yande en bajape, Dirección Nacional de Meteorología. 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
1: O empatado.
0: Ahí métete.
1: Sí, ahí métete. Oñe Punuco y la fecha 3 del torneo clausura con Sportivo Ameliano a Sportivo 2 de mayo en Villeta. Jaupa 1-1. Oñe Mote nombre con el gallo norteño Pedro del Valle, hombre, llévete ahí. Pega tu opa cueteo a los 40 del segundo tiempo. Como que Stephen Díaz. Vamos ahí 1-1. Opa, ve la partida. Hoy por ahí, punto. Y por ahí, interedía de oro. O guerujinama y te. Villeta, abeta, Pedro Juan Caballero. Pega tu Cerro Porteño. Vamos a la nueva olla antes, Sportivo Luqueño. 3 para Cerro Porteño, 0 para Sportivo Luqueño. Pega tu el Rey de Copas. Olimpia, opa, ve. Vamos para ancho de 5-0 al Rubio Ñu, el equipo del barrio de Santísima Trinidad. Página de equipo Rubio Ñu, Elina Felipe Jiménez, equipo. Ina. Sí, pega tu el clásico moderno. Coye eso de coave Guaraní, a Libertad Guaraní 2, Libertad 1. Libertad, oye, no te nombre, o gallara, pega tu oyere Guaraní 2-1. Hangue Tetendo para Curia Esportivo Trinidense a San Lorenzo. Búbico pa Trinidense 3, San Lorenzo 0. Iba ahí San Lorenzo la importa. Angaite Guarane Mañoñe Puma. 2 minutos del primer tiempo. Recoleta 0, Nacional ABI 0.
0: ¿Entendí San Lorenzo?
1: Sí.
0: Rayadito.
1: Voy en la zona roja del promedio. Va, ese pico es la misma coina. San Lorenzo, hoy a mi te jugué y te voy 0,666. Hanamun Burillo Puta Rubio Ñu 0,960. Javi Sportivo Luqueño 1,159. Ja Sportivo Ameliano 1,238. Hamun Burillo hoy en Gina Ja Sportivo 2 de mayo 1,283. Ja Recoleta 1,294. Tabla de posiciones. Sportivo 2 de mayo. Oputá Curí con 7. a Ofacuri aunque te esté Trinidense a San Lorenzo. Oputa Trinidense con 9, 2 de mayo con 7, Libertad con 6, Guaraní Abey con 6, Nacional con Aina, Oputa con 5, Olimpia con 3, Cerro Porteño Abey 3, Ameliano 3, Luqueño 3, a San Lorenzo. San Lorenzo pues está con 1. Recoleta con ojo ajina pues está con 1. A Rubio Ñu, pues Huayte Vejina, pues está ahí con 1 punto. Ahí me ha programado las próximas fechas, la fecha número 4. A ver, ya donde estaba Pedro Juan Caballero en el Estadio Río para
0: Pitibe. Oye, por otro pico, a ver.
1: Oye, moten donde la gente ajina Rubio Ñu a Recoleta el viernes.
0: Viernes, maja.
1: Sí. El viernes a las 18:30, vamos a Ataina Rubio Ñuja Recoleta en la Arboleda. Upeikatu, sábado a las 16, Esportivo Ameliano a Cerro Porteño en la Fortaleza del Piquisiri. Upeikatu, más Esportivo 2 de mayo, Olimpia a las 18:30 en el Estadio Río Parapití. A domingo, San Lorenzo, vamos a Ataina Esportivo Luqueño a las 16 en el Gutenbogel. Peña Nacional Abey ante Guaraní, el partido de la fecha es a las 18:30 en el Arsenio Rico. Jaunien Botita el próximo lunes, el famoso ETA 8B, Libertad ante Sportivo Trinidense en la Huerta Upeajina Abeyina por la fecha 4 del torneo Clausura.
0: Muy por así, Pepe va a ganar y nada más ponen vos
1: a
0: la
1: A ver, yo me imagino Recoleta. Recoleta ya yo monte no te imaginas, va a boicotar. Sí, Recoleta 1 Nacional 0 a los 6 minutos. Pero a ver, oye, ya hay la
0: revisión.
1: Cuando hoy la bar.
0: Ah. Y cuáles tienes a Eva o no. Te revisas y nada, pero muy qué más Recoleta.
1: Ya oye, monte no te más. Te hay oye, hay en la cancha de Independiente de Campo Grande.
0: ¿Y por una cancha ahí grande?
1: Esa le irá algo ojo de punta. Sí, 1 a 0.
0: Confirmado.
1: Confirmado. Recoleta 1 Nacional 0. Página toma... torneo clausura fecha número 3, último partido.
0: Pero, último partido. Pepe Oñembote.
1: Ah, Pepe Oñembote.
0: Tercera fecha. Ja, cuarta fecha. Oñembote.
1: Viernes.
0: Ahora por viernes ya veremos.
1: Con Rubio Ñu. Allá. Ah. Ojo, a antes Recoleta. Recoleta. Ojo, güey.
0: Ay, pone.
1: A pecha y naña boza, manga pures
0: igual. A Olimpia contra Pico, estadio lleno.
1: A pecha y naña, no,
0: a la edición. Team Pain.
1: A Uta Team Pain. A Uta Vejina Eduardo del Mas. Con todo el equipo de Olimpia. A Esportivo 2 de mayo, no gustamos ahorita después jueves. 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Hasta interés, a ver, mitad y vea. Vengo, Gina de Morelia, de México. Algo y una oña transferí al Club Esportivo 2 de mayo.
0: Por así no.
1: Apenas y una llamó a 6.000 deportes, ya recogen a ver. Ah, gente, tiré la mensaje de Chávez, ¿eh? ¿Cuánto y
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1: Ya andan en un Mauro Gómez. A ver, yo ya puse acá Barrio Bernardino Caballero, ve. 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Con Ramonita Vera y su grupo Tropical. Gracias Maurito Gómez. 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
0: 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Ahora pues tú con agua se inuje, ya cuere cojina 22 grados, actual temperatura, sensación térmica, te vas a ñañandú, vagina 21 grados. Cielo nublado, ya cuere coja, ahora hay humedad del 60%, presión atmosférica, y hoy ya cuere cojina 1017 milibares, ja de visibilidad, catujina, guatajare, ya hecha 16 kilómetros, pebe, tu ñande se 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
1: Sí, ja, empatada nacional.
0: Sí, nacional.
1: A ma. Los 18, Hugo Benítez.
0: ¿Cabe de centro delantero, ya no?
1: Ah, estamos a agua. Ah. Oye, Motenón, de Recoleta a los 6, Wilfrido Báez, a los 18, Hugo Benítez. Juan Aitejina, 41 minutos, 1-1, primer tiempo, torneo clausura, última de la tercera fecha, Jopey, la cuarta fecha de este fin de semana, Oye, por una vejina. Intermedia.
0: Ñándome.
1: Intermedia vejina.
0: Maiko Taita intermedia.
1: Ah, vejina el equipo de 12 de junio de Villa Ayes.
0: Chaqueño.
1: Chaqueño con 37 puntos.
0: Guachi Nuña equipo.
1: Ja, Peicato Nuña Momumbrillo, vejina General Caballero de Juan León Mallorquín con 33. Benjamín Acebal con 32. Ja, Deportivo Santaní con 30. Ah, inundí, jina la jata, jina muñá, jina ve.
0: Yo quedé patón, oye.
1: Sí, aplica tu mumbo y veo, porque estás en la Sol de América con 25, Resistencia 24, Capiatá y Tembetarú 23, Guaireña e Independiente 22, Fernando Lamona 20, Carapeguá 19, Tacuarú 15, Paraguarí 13, Encarnación 12, Jalaza y Boca, Capia, jina de 3 de noviembre. Señales. El barrio San Paulo con 7 puntos. Punto. Puta, pues déjame irte a jugar.
0: La chorna de equipo,
1: y barrio San Pablo. Y en la zona de promedio, en la zona roja, puta, hoy en la 3 de noviembre con 0,337 a Paraguarí con 0,812. Oye, programamos la siguiente fecha. La vagina, la fecha número 18, el viernes, a las 16:30, Independiente Resistencia en el Ricardo Gregor, y a las 12 de junio de Villa Haya ante Deportivo Santaní, en el Facundo León Fosático. Ay, sí. Sábado a las 10, Moscú y Arecota partido. Fijaré, veteo. Capiatá, Sol de América en el Erico Galeano, Encarnación Paraguarí, ahí.
0: Mocoyá, Chucuta.
1: Villa Alegre, veamos, te Encarnación.
0: Encarnación Caseibona.
1: Jaupe, domingo a las 10 de la mañana, veimos Coin. Yarecota Benjamín Acebal, 3 de noviembre, en el Isidro Rousilión. Jaupe, Catu Carapegua, Fernando Lamora en el Municipal de Carapegua. Bueno. Y el próximo lunes a las 16:30, Tacuaro y Guaireña en los Jardines de Quelito, y Tembetare General Caballero en el Erico Galeano a las 19 horas. Hoy tiene novedad con intermedia.
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0: 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Julio registra el segundo mes de deflación del año por bajas en alimentos y combustibles. El índice de precios al consumidor IPC registró una variación mensual de 0,1% en julio, marcando el segundo resultado negativo del año luego del 0,3% observado en junio, según informó el Banco Central GI. 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Ambos Marandú. La gente está comiendo a crédito, dice la Asociación de Almaceneros Minoristas del Paraguay. Mada, hasta lluve lo mismo caro. Ahí se la hasta lluve caro. La gente está comiendo a crédito, dice la Asociación de Almaceneros Minoristas del Paraguay. Maranduña Mojobay, la mitad o invite en la página digital Última Hora Rupide. Juez ordena captura de Hugo Javier y del ex jefe de gabinete para cumplir sus penas. Veo el gobernador de Central y Hugo Javier, llévanle. Meteorología anuncia lluvias con tormentas eléctricas y alta probabilidad de caída de granizos. 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La Dirección de Meteorología e Hidrología informó que continúa la celda de tormentas eléctricas que afectarán a 11 departamentos del país. Continúa desarrollándose sobre la zona de cobertura, por lo que se descarta que puedan ocasionar fenómenos de tiempo severo de manera puntual durante la tarde de este lunes, como también existe una alta probabilidad de caída de granizo. La pronosticadora de turno, Araceli Fernández, sostuvo que las condiciones de inestabilidad se extenderían desde este lunes hasta el miércoles. Sin embargo, se prevén mejoras temporales a lo largo del periodo considerado, por lo que se recomienda realizar un seguimiento continuo de los avisos meteorológicos oficiales. ABIGI, en cuanto a las temperaturas, durante la semana predominaría un ambiente fresco a cálido. En el amanecer, las temperaturas mínimas oscilarían entre 18 y 21 grados centígrados, mientras que las máximas se situarían entre 25 y 30 grados centígrados. Los vientos predominarían del sector noreste y el cielo se presentaría nublado durante gran parte de la semana. La zona de cobertura es del sur, este y noreste de la región oriental y norte de la occidental. Los departamentos afectados serían el este y noreste de Concepción, suroeste y oeste de Itaipú, de Itapúa, perdón, Misiones, noroeste de Amambay, centro y este de Canindeyú, centro, norte y sureste de Alto Paraguay. 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Sin peaje GI. Camilo promete mantener a los 9.000 funcionarios GI. Pese a que casi todo el dinero de los contribuyentes asuncenos acaban en gastos rígidos, Camilo Pérez prometió que no va a echar a ninguno de los 9.119 funcionarios de la comuna capitalina, cifra identificada por la intervención del 2025 y cuyas funciones y horarios se desconocen. Dijo que al descartarse el plan del peaje, buscará otras alternativas y fuentes de ingreso para mantener esta superpoblación. Iñande, está más 9.119 funcionarios. Está agua, su Paraguay, ¿verdad? Sí, no. Según APE, miles ya, gente, y te iba a avisar, 9.119, órico, bueno. Así respondió el Ministerio del Interior de Marruecos tras la crisis de Ceuta. Ahí no mete frontera España, dice, ¿no? Ceuta, Melilla, mete frontera Marruecos, España, ¿entendés? O puedo mi tina, o sea, mi marroquí, o mi tajabe, o sea, España, jamás no me opinión mi españoles. Policía Municipal de Tránsito de Asunción promete tolerancia cero para quienes estacionen en áreas verdes de la costanera y ABC Color. Lapachos en flor dan un espectáculo natural en Paso Mbutú. Triple Alianza, Arzobispado de Asunción pide respeto ante declaraciones de Lula. Con Lula, oye, ¿qué hay? Y tú ya, Celeste Amarilla, móvico con analfabeto funcional. Va, épico, ya, 360 rapa igual. Ahí gente un diario La Nación, pesa y diario La Nación. Marandume acá, título de información hoy. Aliana viajó a Estados Unidos para una reunión de alto nivel en el Departamento de Estado. Hoy Aliana, vicepresidente de la República, ojo Yanguilania. Encarnación apunta a ser el aeropuerto más moderno de la región, destaca titular de la DINAC. Hey, hoy está aeropuerto Pujajú, Encarnación esa. Va a parecer, falta viva, ya ande. Y antes como coño el aeropuerto antes ya de cosas, ¿no? ¿Sí va al este?
5: Sí.
0: 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Solo acá. ¿A Paraguay? ¿Mi pista? ¿La oye mi hijo?
5: Sí,
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0: 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A Virgen Yandego, a ver Diario La Nación. Paraguay y Alemania exploran nuevas oportunidades de cooperación ambiental y económica. Ministerio de Educación, Ministerio de Industria y Comercio impulsará reforma de la ley del comercio electrónico con participación del sector privado GIAB. Página Diario La Nación, Diario Oirupieye y Coamimba Marandupa Guaruñandeje y Peisa. Autopsia a bebé en Ñembú descarta violencia y apuntan a falta al deber del cuidado. Cartes reúne a diputados colorados y confirma que buscará la reelección en la ANR. La inflación de julio fue del 0,1%, impulsada por la caída de alimentos y combustibles. Remcos, posible responsable del vaciamiento de la cuenta de la diputada Vallejo. Va a ver la Remcos, página va a tener siglas y no va a tener entidad. Llévanle. Bueno. Marandú, acá, título de información, amo, o guerubañan de www.amambay570.com.py, es una página digital oficial de la radio Rupieje y Peixa. Concejal solicita estudio técnico para definir construcción de viaducto a 6 rotondas acceso G. Ahí, para definir, Geico, a ver. 6 rotondas en acceso al barrio Jardín Aurora. Hey, bueno, el plan activo de arreglos viales sigue su curso sin pausa por parte de la municipalidad de Pedro Juan Caballero. 13ª región sanitaria recibe donación de sillas de ruedas e insumos para fortalecer la atención a personas en situación de vulnerabilidad. Hey. Junta Municipal de Punta Poná celebra la 23ª sesión ordinaria este martes. Pese a que hay un marandú, me acaba título de información a Moina Ocuervo Yandeve, principales páginas digitales de nuestro país. 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Va a haber hecho veces y no
1: Sí, para el primer tiempo 1-1 entre el equipo de Recoletas Nacional. Página última partido de la fecha 3 del torneo clausura. 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Saludo de la estancia Paicuara.
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1: Mite San Luis, otro lado ya pues acá ya en el cine. Saludo mande a la familia Vera Ortega. 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

0: A continuación, nos vamos a la transmisión del sorteo de juego de bichos Gato Preto. Muy buenas noches a toda la audiencia,
1: el sorteo de bichos Gato Preto, edición nocturna de hoy lunes 3 de agosto del 2026. Ya estamos en la decena de este primer premio, que es 78. 78 es la decena que corresponde a Pau Grupo 20 en este primer premio. Ya el número para la centena es el 9978. 978 es la centena que corresponde a Pau Grupo 20 en este primer premio. Se viene ya el millar y es el 6978. 6978 es el millar que corresponde a Pau Grupo 20 en este primer premio. A continuación el número para la unidad de este segundo premio es el 9. 9 es la unidad de este segundo premio. Seguidamente ya se vende el número para la decena y confirmar el grupo y es el 999. 99 es la decena que corresponde a Vaca Grupo 25 en este segundo premio. El número para la centena es el 7799. 799 es la centena que corresponde a Vaca Grupo 25 en este segundo premio. Se viene ya el millar y es el 9.799. 9.799 es el millar que corresponde a Vaca Grupo 25 en este segundo premio. A continuación el número para la unidad de este tercer premio es el 0. 0 es la unidad de este tercer premio. Se viene ya el número para la decena y confirmar el grupo. Es el 3, 30, 30 es la decena que corresponde a Camello Grupo 8 en este tercer premio. El número para la centena es el 5530. 530 es la centena que corresponde a Camello Grupo 8 en este tercer premio. Se viene ya el millar. Es el 7530. 7530 es el millar que corresponde a Camello Grupo 8 en este tercer premio. A continuación el número para la unidad de este cuarto premio es el 5. 5 es la unidad de este cuarto premio. Ya número para la decena y así confirmar el grupo. Es el 995. 95 es la decena que corresponde a Venado Grupo 24 en este cuarto premio. Seguidamente ya se viene el número para la centena y es el 6695. 695 es la centena que corresponde a Venado Grupo 24 en este cuarto premio. Se viene ya el millar, atención, es el 9.695. 9.695 es el millar que corresponde a Venado Grupo 24 en este cuarto premio. A continuación, número para la unidad de este quinto y último premio es el 8. 8 es la unidad de este quinto y último premio. Se viene ya el número para la decena y así confirmar el grupo de este quinto premio. Es el 3, 38, 38 es la decena que corresponde a Conejo Grupo 10 en este quinto premio. Así el número para la centena es el 9, 938, 938 es la centena que corresponde a Conejo Grupo 10 en este quinto premio. Se van allá al medio de la última bolilla, atención. Es el 9.938, 9.938 es el millar que corresponda con el Grupo 10 en este quinto y último premio. Reiteramos el sorteo de esta noche. Sorteo nocturno de hoy lunes 3 de agosto del 2026. Primer premio, Pau Grupo 20, millar 6.978. Segundo premio, Vaca Grupo 25, millar 9.799. Tercer premio, Camello Grupo 8, millar 7.530. Cuarto premio, Venado Grupo 24, millar 9.695. Y quinto y último premio, Conejo Grupo 10, millar 9.938. Por su atención, muchas gracias. Nos volvemos a escuchar esta mañana a las 14 horas en otro sorteo de Gato Preto.
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2: Izquierdo, lateral izquierdo, que tuvo la chance de jugar en la selección colombiana. Aquí jugó también por Olimpia, poco tiempo, pero jugó en el Decano. Adairo Mosquera se está recuperando, tiro libre para el Canario.
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2: Está para ganar el equipo recoletano, está para ganar el conjunto local, bajando con golpe de cabeza por allí, en este caso Kevin Parzacu, con golpe de cabeza también por allí aparecía Feliu, tocó para su arquero que ya saca, pelotazo, campo rojo del equipo recoletano, marca Domínguez, despeja por un costado, insiste Feliu, mete por medio, reconquista, Franco que toca, Mosquera, el tunga su marcador, Mosquera se fue, chocó con Ramírez, rebote, que pega en Ramírez, insiste el equipo nacional, recuperando Juan Feliu, tiene la pelota, juega para el Kili Rojas.
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2: Despejó el hombre del equipo de Recoleta, insiste Feliu, juega para su arquero el Kili Rojas. Ya Gerardo está pensando en la figura Energy en este partido.
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2: Zamudio, lateral, saque manual para el equipo de Nacional. Nacional que viene de ganar a Olimpia. Por ahora está perdiendo el equipo de Recoleta. Decías, GPN, que Nacional está con 4 puntos.
4: Sí, señor, así es. Ahora el equipo tricolor está con 4 puntos y lo sigue. Ahora lo igualó Recoleta también con 4, Johnny.
2: Perfecto, gracias, mi amado GPN. Qué gran trabajo de Gerardo Pedro Noguera cuando va a Bailones, cabezazo. Choca con su marcador. Bailones quedó en el piso. Quedó también sentido. Es Monzón en el equipo de Recoleta. Pausa en el partido. El árbitro está llamando a los médicos de Nacional y también de Recoleta porque está tieso. Está sentido Bailone, Gerardo.
5: Sí, Bailone y Monzón. Bailone por Nacional, el delantero, y el defensor de Recoleta, Monzón, cuando van a buscar esa pelota en el vértice del área chica, en el sector derecho del ataque Nacional Ófilo, un choque accidental. Los dos buscando el esférico, el de Recoleta por defender, el de Nacional por llegar al tanto del empate, y queda el choque de cabeza con cabeza y queda entonces paralizado el partido en esta parte del compromiso cuando tenemos cerca del minuto 47. ¿Se adicionó 5?
2: Sí, señor.
5: Qué gran partido. Este es el partido número 16 del campeonato clausura. Y como dije en el comentario de entretiempo, sin temor a equivocarme, mejor partido. Y ratificaron eso, lo que habían ofrecido en el primer tiempo. Partidón, señores, para este triunfo parcial de Recoleta sobre Nacional por 3-2. El partido en su primera etapa había terminado 1-1. Se pone en ventaja Nacional a través de Hugo Adrián Benítez. Y después el empate de Héctor López. Y el desnivel encuentra en el argentino Paul Charpentier Recoleta para este 3-2.
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2: Señoras y señores, se está levantando en este momento el hombre del equipo de Recoleta. Tiene que ser retirado. También Bailones está fuera del campo de juego. Habrá suelta. Ese para el equipo local, ese para el conjunto de Recoleta. Allí está Zamudio. Eco Domínguez, ahora sí, saca esa pelota. Mosquera, levanta el esférico, viene para Kevin y para Sacu, que protege la marca en esa zona de Coronel. Insiste Gutiérrez, de zurda, levanta el esférico. Iba a sacar otro golpe de cabeza para allí Mosquera. Rebote que queda para el equipo Nacional, frente medio. De Feliu va corriendo Zamudio, sobre la derecha, comete. Alta sobre Mosquera. Aquí ahora salida para el equipo recoletano, tiro.

0: Libre para Recoleta. Ya tenemos un minuto 48. Iríamos hasta el minuto 50, aunque perdimos algunos segundos en ese choque de bailones con el nombre del equipo recoletano. Insiste Franco Bajano con golpe de cabeza. La pelota para López. Héctor López se mete sobre el cinturón izquierdo. López que toca. Lo toca el hombre del equipo nacional. Insiste para Sajú. Levantó. Esa pelota pegó. El Feliu ya va saliendo del equipo de la academia. Por intermedio Mauro Coronel. Coronel que levanta. Mete por el medio. Quita con golpe de cabeza Mosquera. Insiste Franco con.
1: Después de tensión no pasó nada. Para Sajú. Enorme. Una bestia descomunal el físico. Pero no pesó absolutamente nada. No entró en contacto con el balón. Y por el lado nacional, del trabajo opaco, desteñido, ese de Zamudio. No se compromete, juega un tranquilo.

0: momento de soltero contra casado, cuando sus compañeros dejaron todo en este partido entre Nacional y Recoleta.
1: Señoras y señores, se va a terminar el partido. Tu figura en el cine, querido Gerardo.
0: Wilfrido Báez, el jugador recoletano.
1: El experimentado volante Wilfrido Báez, la figura Energy.
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1: Pelota para arriba. Señoras y señores, un minuto más, dice Benítez. Aparece Héctor López, levanta el esférico, mete promedio. Simplemente para sacar esa pelota de la responsabilidad, levantó López, el arquero que levanta el Kili Rojas, se pone, viene para Bailones, saltita con golpes de cabeza Domínguez, el rebote quedó para el futbolista Wilfrido Báez, esta juega para Medina, si lo hace bien el equipo recoletano, ya puede asegurar la victoria, pelota que va para Kevin, va para Sajuk, se mete sobre el sector derecho, marca en esa zona, despeja el hombre del equipo nacional, Mauro Coronel, es lateral en ataque para el equipo ganador.
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1: Ya miró su cronómetro el árbitro de Derlei Benítez, lateral para el equipo recoletano. Allí aparece Charpentier, protege el esférico sobre la derecha. Último sector del campo, viene por abajo. Allí está Gutiérrez, el árbitro. Señores, dice final.

0: le ganó a Nacional 3-2. 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
1: Gracias, Johnny. A ver, vamos a acercarnos acá mientras están las felicitaciones por parte de todos los miembros de la presidencia de Recoleta, también los directivos. Escuchamos nuevamente a Vidal.
2: Sí, bueno, esto es fútbol de pasión. Fue un lindo partido, como dije al entretiempo, acá el que hacía más goles ganaba, eso es lo lindo, felicito a Nacional. Un gran partido, acá el que convertía los goles ganaba, fue un lindo partido, 5 goles, ida y vuelta, así que feliz por la victoria, pero más que nada por el fútbol, porque se vio un gran partido y bueno, esto es lo que nosotros queremos, a veces no sale como contra San Lorenzo, Libertad, y bueno, hoy se vio el premio, o sea, al final tuvimos un premio, no sé si merecido o no, pero ganamos el partido, eso es lo que importa ahora.
1: Estar en empate de ventaja también, presidente.
3: La actitud del equipo hoy.
2: Bien, la actitud, bueno, siempre la actitud del equipo bien, o sea, eso no hay nada que cuestionar. Fue un partido picante también porque se juegan muchas cosas, Nacional estaba con 4 puntos, que nos deja contentos. La diferencia que Nacional tiene, además de todo su juego, tiene también juego aéreo, que es lo que a veces nos perjudica, porque nosotros no tenemos eso ahora, y tanto acá como en su cancha, siempre a la larga, al final, le meten a Bailones, le meten, está Roque, está Hugo Adrián, tienen muchos recursos. Y bueno, pero hoy por lo menos dimos batalla y demostramos que estamos a la altura también.
1: ¿Avisa este equipo que va a dar pelea ante Boca?
2: Bueno, son cosas totalmente diferentes, ¿verdad? La motivación es diferente seguramente. Claro que transmite esto seguridad o por lo menos motivación a los muchachos. Recoleta siempre va a tratar de pelear, bueno, a veces con los recursos acá en esta cancha nos hacemos fuertes, pero también hay que ser sincero, cuando juega un partido internacional a lo mejor el equipo no puede desplegar todo su fútbol y ahí tiene que apelar a la garra, a los huevos, a la fuerza, a lo que nos caracteriza a los paraguayos y además tratar de contra o un poquito de fútbol, igualar a la superioridad seguramente normalmente del rival, porque fútbol argentino, fútbol brasilero, hay que decir la verdad, están por encima nuestro aparentemente.

0: Pero nosotros vamos a dejar todo en cada partido.
1: ¿No tuvo más novedades sobre el tema de la bombonera, si el cambio ya está confirmado?
0: No, yo creo que no. Hoy me estaban informando de cómo me vuelvan a informar ellos apenas tengan, si es que existe el cambio. Yo creo que ellos están especulando hasta el final a ver si pueden tener su estadio, porque vamos a ser sinceros, una ventaja para ellos jugar con su público, 10.000 personas más que es lo que es en Huracán. Si bien la cancha no sé cómo estará, yo creo que hasta el final van a... Hoy pregunté y todavía no pude mirar el teléfono a ver si cuántas horas antes o hasta cuánto tiempo antes tienen para confirmar o cambiar de escenario. Oficialmente no lo habían cambiado todavía, así que vamos a seguir esperando. Nosotros queremos jugar en la bombonera y si no, también bienvenido, ¿verdad? Porque la presión seguramente va a ser menos.
2: Un gran nivel y ganar un partido como este, por ejemplo.
3: Buenas noches, ¿no? Creo que a veces cuando no se puede jugar bien hay que meterle garra y corazón. Los contrarios ya saben cómo jugamos, no estudian cada partido, así que el sintético ya no es tanta ventaja para nosotros, pero igual de local hay que ganar como sea.
2: A nivel personal, marcar un gol, ofrecer asistencias, que es un rubro en el que te destacás, Wilfrido, personalmente, ¿qué significa para este momento tuyo?
3: Para mí este segundo semestre del torneo empecé un poquitito mal porque 15 días antes estuve en el esguince de tobillo. También le agradezco a la gente de kinesiología que pudieron recuperarme rápido y pude estar, no al 100, pero siempre dejando el corazón con todo el defender este escudo que me abrió las puertas.
2: Te saluda Carlos Miranda.
4: Wilfrido, ¿qué tal? Felicidades por tu buen desempeño, por el gol, por la asistencia, por la victoria. Ahora escalando un poquito en la tabla, encontrándose de vuelta Recoleta con el triunfo. A tu criterio, con esta seguidilla de partidos, ¿cómo ves físicamente al equipo, mirando también lo que se viene por delante, que es el desafío de Boca Juniors?
3: Sí, se nos complica un chiquitito porque tenemos partido de seguido. Hay que ser sincero, también no somos un club grande para poder recuperar rápido, pero somos un plantel amplio que el que está siempre, el que sale, el que entra está siempre al 100, y eso creo que nos da ventaja de poder quitar buenos resultados siempre.
4: Y mirando el desarrollo del partido como tal, supieron comenzar ganándolo, después se les da vuelta la historia. En ese momento cuando Nacional mete el segundo, ¿pensabas realmente que Recoleta iba a tener la suficiente entereza como para volver a escalar y darlo vuelta y quedarse con el resultado?
3: Sí, siempre pensé en dar la vuelta porque acá en local siempre hacemos eso, dejar siempre lo último hasta el último minuto. No sé si se acuerdan que contra Meliano acá ganamos, empaté sobre el minuto 96, que era la última jugada, y ese Recoleta que deja la vida a cada pelota y para poder ganar siempre los partidos.
2: Will, te consulto esto, ¿ustedes tienen algún tipo de acompañamiento en psicología, en coaching? Porque veo muy enfocado a Recoleta cuando juega, por más de que pierda o gane o empate. Yo veo que están enfocados, Will. ¿Lo hacen así? ¿Es individual? ¿Es colectivo?
3: No, tenemos el departamento de psicología que siempre está apoyándonos ahí. También está más sobre los jóvenes que ellos en el futuro, en este deporte que están empezando, más con lo que están empezando, porque ellos son los que a veces se quieren desviar un chiquitito, pero estamos nosotros los grandes ahí para guiarlo y estar siempre ahí junto a ellos.
2: Ahora cambiaste de festejo, me parece, Will. Antes tenías como un arranquecito para un lado y para el otro. Hoy parecía un ave, no sé cuál era, Will, realmente.
3: Sí, fue un besito en la paloma que se le dedicó a un tío que está en España que siempre me apoya a la distancia, ¿verdad? Y fue ese festejo fue para él.
2: Ah, bien excelente, bien. Wilfrido. Te mandamos un gran abrazo, Will, excelente. Y bueno, a disfrutar y a descansar seguramente para los desafíos que vienen.
3: Gracias, muy buenas noches.
5: Aquí está lo que decía Wilfrido Báez, la figura de Energy del encuentro. Para ABC Cardinal, ganó Recoleta 3-2, explica Gerardo, habla de fútbol sobre esta victoria del equipo recoletano y lo presenta.
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¿Qué partidas nos ofrecieron en la noche de hoy Recoleta y Nacional en el cierre de la tercera fecha de este torneo clausura? En el partido número 16, decía yo en el entretiempo, sin temor a equivocarme, el mejor partido de los 16 partidos que hasta aquí se disputaron de este torneo clausura. El primer tiempo, donde aparecieron con una dinámica terrible, daba la sensación que estábamos viendo partido de otras latitudes, como solemos decir, en otro tiempo, la dinámica del fútbol argentino, ¿por qué no del fútbol brasileño?

Pero siempre solemos hablar de lo apático, de lo anunciado que es el fútbol paraguayo, pero hoy Recoleta y Nacional dejaron enterrado ese concepto de que el fútbol paraguayo es apático. Hoy aparecieron, pero con unas ganas terribles, con un fútbol que entraron para devorar, vinieron con apetito, para demostrar, por sobre todo, intensidad, rapidez y utilizar todo tipo de argumentos, el toque, la velocidad, el juego aéreo, en fin. Y en ese tren de cosas rápidamente había llegado el tanto apertura. Sobre el minuto 5, gran definición del hombre que se ganó por méritos propios la figura de la cancha, como lo fue indudablemente Wilfrido Báez. Nacional trata de salir rápido por el medio, como lo hizo en todo este trajinar que tuvo, pero aparece para cortar la iniciativa justamente uno de los volantes de Recoleta, me refiero a José Espínola, y este que mete el pelotazo por el sector izquierdo para la corrida y la aparición de Wilfrido Báez por el sector izquierdo, donde va a atacar el espacio, donde pica por el sector izquierdo, repito, ante una defensa nacional que venía saliendo y le toma totalmente a contramano a toda la defensa, y la calidad, la categoría, la habilidad y por sobre todo la visión de juego, cómo definir por parte de Wilfrido Báez. Ante la salida del Kili Rojas, mete una finta larga para dejar desparramado, desairado al portero que sale a achicar su marco, pero la calidad de Wilfrido Báez hace que quede de cara al gol y con el arco vacío para depositar esa pelota sobre el minuto 5. Gran gol de Recoleta para la apertura del marcador. Siguieron insistiendo, tuvieron la posibilidad los recoletanos sobre el minuto 16 a través de Pedro Ríos, en una gran acción personal, la cabalgata por el sector izquierdo, términos antiguos, si lo hay, que se utiliza en el fútbol, de la de cabalgata, de trepar, de aparecer, de meter zancadas largas, porque pica desde su propio terreno prácticamente el lateral izquierdo, Pedro Ríos, y la conexión con Wilfrido Báez, este que se la devuelve y dentro del área en el punto penal va a definir, y le faltó por poquito llegar al segundo a Recoleta a esa altura del primer tiempo, y cuando salen los nacionalófilos, encuentran rápidamente un córner desde el sector derecho en la ejecución Gaona Lugo, va al salto todos los matungos y no puede sacar nunca esa pelota los defensores recoletanos, y aparece para sacar el remate violentísimo, prácticamente a boca de jarro, de Hugo Adrián Benítez, para establecer sobre el minuto 17 el empate parcial a favor del cuadro de Nacional. Y así se cerraba la primera etapa con el 1-1, pero siempre con esa intención de buscar el partido, de ir a dejar la piel, y por sobre todo colaboró mucho también el trabajo del árbitro, Derris Benítez, que nunca se atrevió a cobrar las faltitas, y entendieron eso los jugadores. Jugador que iba al piso rápidamente se recobraba la verticalidad y a buscar a entrar en la disputa del balón, así como corresponde cuando Nacional, por ejemplo, sale rápido a través del córner de Gaona Lugo y la defensa de Recoleta, que no pudo sacar nunca, y la aparición de Hugo Adrián Benítez, decía, para el 1-1 parcial. Se cerraba entonces esa primera etapa con ese 1-1 y con la sensación de que pudo haber llegado el desnivel tanto a favor de Recoleta como a favor de Nacional. Cuando volvían para el segundo tiempo, bueno, abrigábamos la esperanza que esto se iba a ratificar por lo que habían hecho, por lo que a esa altura ya decía, bueno, el mejor partido del campeonato, ojalá que jueguen nuevamente de esa manera. E hicieron de vuelta de esa misma manera, incluso con más apetito, de buscar
el tanto de tener entre ceja y ceja el arco rival, Roque por el lado de Nacional, acompañado por Hugo Adrián Benítez, la tarea pero estupenda de Juan Segundo Feliu para asociarse permanentemente con Orlando Gaona Lugo, y los internos Fabricio Jara, Ángel Lucena, hasta que tuvo cuerda, y también sumamos a Josué Colmán. Gran partido, pero que no bastó, porque se encontró con un Recoleta que quiso más, y eso que Nacional se puso al frente del marcador sobre el minuto 11 de la segunda etapa, la aparición de Hugo Adrián Benítez para definir y meter el 2-1 ante el estupor de los recoletanos que quedaban de ganador, quedaban a perdedor sobre el minuto 11 de la segunda etapa. Pero rápidamente, sobre el minuto 17, recurre a su banca, envía a gente más fresco en lo físico, el técnico de Recoleta, Jorge González, y encuentra respuesta, por sobre todo, en Héctor López, en la primera pelota que toca prácticamente, porque había ingresado sobre el minuto 13 y sobre el minuto 17, capitaliza muy bien una acción que se da por el sector derecho. Wilfrido Báez es el que pone esa pelota con un criterio único, y la aparición de Héctor López, que baja la pelota contra el pecho, el diminuto pero efectivo jugador de Recoleta, para establecer el 2-2 en un partidón, estaba para cualquiera, y a esa altura, bueno, cada vez se aparecían con más ganas tanto los jugadores de Recoleta como de Nacional, y como lo solemos decir, estaba para cualquiera, porque replicó Nacional, insistió, buscó, pero se mostró firme por sobre todo esa última línea defensiva, comandada por Marcos Pereira, por Lucas Monzón, hasta que llegó el minuto 30, donde Paul Charpentier, el hombre que va a todas, no luce, por sobre todo desordenado en su andar, pero es de aquello que no nunca pierden la fe, de esos tosudos, de esos insistentes, para buscar siempre el gol a como dé lugar, y justamente Charpentier encuentra el 3-2 definitivo en una acción nuevamente que se produce por el lado derecho del ataque de Recoleta, y quién si no, Wilfrido Báez, para poner el centro, y la aparición de Charpentier, que se mete como cuña entre los zagueros de Nacional, entre Mauro Coronel y Gutiérrez. Y eso que Gutiérrez nunca se dé, su especialidad es el anticipo, pero le ganó la voluntad y por sobre todo

0: Una llegada nuevamente de Nacional.
1: Claro, viene Víctor Bernay.
0: Sí, señor. Adelante, Jorge. Ya entonces sí. Van a quedar en la grata compañía de Jorge Izquierdo para la repercusión de los técnicos en conferencia de prensa. Bernay por Nacional y Jorge González por Recoleta. Y el trabajo final de Gerardo Pedro Noguera. De mi parte es todo. Será hasta mañana, Dios mediante.
1: Gracias, Gerardo. Ya está Víctor Bernay, técnico de la Academia, para el inicio de la conferencia de prensa. Lo escuchamos.
2: Buenas noches, Víctor. El saludo para todos los presentes. Consultarte qué factores puntuales desembocaron justamente hoy en la derrota de Nacional. ¿Cómo analizas el partido? Y preguntarte también por esa dupla del mediocampo el día de hoy. Optaste por Ángel Lucena. ¿Qué buscaste justamente con esos cambios?
3: No, considero que las defensas te van a hacer ganar un campeonato y los goles te van a hacer ganar un partido. Nosotros hoy no defendimos bien, más allá de que en el 2-1 podríamos haber convertido, tuvimos situaciones para extender aún más el resultado, que no la hemos concretado, pero me quedo con que lo defensivo no fuimos agresivos, y más que nada los balones que salían sucios desde atrás para intervenir y ganar con firmeza y que ese balón no prospere hacia nuestro arco y sí prospere nuevamente hacia el arco rival. Con respecto al volante, la inclusión de Lucena fue principalmente porque acá el balón viaja mucho más rápido, es un jugador que tiene más técnica que Ramírez. Para el juego asociado e interviene en ese sentido y fue por eso la inclusión para este partido.
4: Víctor, buenas noches para Fútbol a lo Grande. ¿Puede llegar a tener que ver el hecho de que hoy no se tuvo un volante más porque Ante Olimpia jugaron con tres en el centro, por eso defendieron de otra manera? ¿Puede ser por eso más bien una desconcentración propia del partido, situaciones puntuales?
3: No, porque el rival no tuvo la tenencia del balón. Si nos hubiesen convertido goles a partir de una tenencia larga y extensa, sí podríamos haber pagado la falta de un volante más. Pero más allá de eso, me quedo con que también tuvimos la oportunidad de ponernos 3-1 en dos, tres oportunidades y no lo hemos hecho. Y este fútbol no te permite equivocarte de esta manera. Este fútbol necesita de que vos las que generes con claridad sean conversiones a gol, y eso es lo que hoy también nos faltó.
5: Profe, ¿qué tal? Para el 1 de marzo estamos en vivo. ¿Y si un poco en el encuentro del campo de juego la pista sintética, profe?
3: No, obviamente que es diferente, pero no incido en nada. Creo que nosotros podríamos haber ganado el partido y no lo hicimos. Y no íbamos a estar preguntándonos por el campo de juego. Y este campo de juego ya sabemos que se juega y que tenemos que venir dos veces al año a jugar. Así que no creo que haya sido el desequilibrante del partido.
6: Profe, buenas noches. Jorge Giro para ABC Criminal. Profe, ¿cómo notas su equipo en esta seguidilla que arrancó el campeonato, en los cuales el Nacional supo ganar y ahora tiene un tropiezo bastante importante porque se juega una recta en la cual los equipos se van acomodando en lo que es el inicio?
3: Sí, creo que el inicio no nos afectó en estas tres fechas. Hemos competido con mucha firmeza en los tres partidos. Estoy tranquilo porque va la fecha 3. Como dije anteriormente, cuando se hablaba de Olimpia y Cerro, ganaron en la fecha 3, así que no había por qué preocuparse tanto. Es un torneo muy largo. Considero que en 22 fechas las primeras 5 son de inicio, que eso puede reacomodarse después en el desarrollo, que son fechas bastante largas y en donde ahí en donde uno tiene que establecerse en los lugares de vanguardia. Pero bueno, con mucha tranquilidad a corregir los errores que hemos cometido hoy, a capitalizar las virtudes que hemos tenido. Como dije siempre, cuando ganás no haces todo perfecto y cuando perdés no haces todo erróneamente, pero sí debes saber corregirte para poder crecer como equipo y estar mejor en la fecha siguiente.
7: Profesor Víctor Fleitas para LDP Sports. Consultarte respecto a las modificaciones que realizaste.

0: Si bien entendemos que Roque ya por su edad quizás le, con el objetivo también de cuidarlo, una buena variante iba a ser Lucas González, de características similares. ¿Te dieron los cambios lo que buscaba o faltó algo más quizás? ¿O quizás meter a algún otro jugador, como el caso de Richard Pieto, que me llamó la atención su no inclusión? Quizás el partido daba para aprovechar su zurda y las constantes subidas por el costado izquierdo.
1: Y siempre el que no entra iba a ser dos goles. Eso es matemático, esa pregunta. Y el que entre y no hace gol, le erraste, y cuando el que entra hace gol, le acertaste. Hay un análisis para involucrar futbolistas. Y los análisis nos llevaban a que teníamos que incluir delantero centro para poder llegar al gol. Se iba a intervenir en un equipo de mayor repliegue, por lo cual íbamos a necesitar referenciales en área. Por eso terminamos con tres ahí dentro. Y después, si lo hubiese puesto Richard y no Iván Valdés, me iba a decir por qué Iván Valdés, que tiene una buena gambeta, una buena asistida. Lo que pasa es que son futbolistas que tienen sus virtudes, pero también los compañeros que entraron tienen la suya. Y a partir de ahí la elección de acuerdo a la característica que se necesita para determinados partidos.
2: Profesor, buenas noches. Estoy en la
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2: Pregunta, ya te estuve escuchando que dijiste que estas cinco primeras fechas se están acomodando en la tabla. Pero siempre sabemos que el Nacional apunta bien arriba en cada campeonato, siempre trata de llegar a lo más alto posible. ¿En qué medida puede afectar esta derrota pensando en ese menester, en esa eventualidad de pelear el título, por ejemplo?
1: No, afecta en la intención que teníamos para hoy. Hoy teníamos la intención de ganar, pero no vamos a ser categóricos porque perdimos un partido. Llevo 10 partidos en este club, este es mi primer partido que pierdo. Entonces no me va a afectar a mí, ni me va a perturbar, ni me va a generar dudas de lo que somos y de lo que vamos a pelear y de lo que queremos pelear. Fecha 3, quedan bastantes fechas, muchísimas, 19, y eso nosotros nos vamos a establecer como rivales directos a todo el mundo, y vamos a jugar para ser campeón. A mí esto no me quita la ilusión y el deseo, el gran deseo que tenemos. Sí, nos duele porque esto no lo queremos nunca, nadie le gusta perder, nadie se prepara para perder, pero bueno, es un resultado que te puede pasar y hoy no sucedió. Pero debemos ser valientes, resilientes y creer en lo que tenemos, porque a partir de eso se edifica todo, y una derrota a mí no me va a cambiar nada de lo que estoy haciendo, y a los futbolistas tampoco, porque tenemos jugadores de muy buena jerarquía que van a saber sostener momentos. Nuestro primer partido perdido en el torneo, nuestro primer partido perdido en este proceso, no nos va a inmutar a nada. Sí, vamos a trabajar y vamos a tener que corregir lo que hoy no hicimos bien.
4: Víctor, buenas noches, Alora Ponte para Universo 970. Quedan muchos días de libro de pases abierto. ¿Plantel completo? ¿Podría llegar alguien más?
1: El plantel es muy numeroso el que tenemos. Somos 38 futbolistas, y hay una economía también que preservar y proteger. Tenemos prácticamente más de 3 jugadores por puesto. Entonces, cuando llegué a la institución, estando externo a la misma, dije que bien que se armó Nacional para el torneo de apertura. Y lo comprobé, de hecho lo considero que es así, está muy bien armado el plantel por parte de la dirigencia y de nuestro gerente deportivo. Nosotros no vamos a estar en Salvador, el único Salvador es Jesucristo. Un gran plantel, tenemos que seguir en el trabajo y seguir buscando crecer como equipo.
5: De esta manera finaliza la... Bueno, así culmina la conferencia de prensa del profe Víctor Bernay. Aguardamos ahora la presencia del técnico Jorge González. Gracias, profe. Hasta luego. Allí se va el profe Víctor Bernay.
6: Jorgito, Rubén Izquierdo, con relación a lo que decías en tu Twitter, caso Alan Núñez, Jorge.
5: Efectivamente, ya hace rato en la tarde anunciábamos lo de la negociación entre Cerro Argentino Juniors estaban gestionando. Era hasta la 18 el tiempo, por el tema de que ya cerró el libro de pases en Argentina. Ya lo inscribieron el viernes a Alan Núñez. Estaba negociando, estaba un poco complicado el tema, pero finalmente llegaron a un acuerdo y Alan Núñez va 18 meses en condición de préstamo a Argentinos Juniors. El jugador va a estar viajando ya en las próximas horas para sumarse a su nuevo equipo.
6: ¿Será su segunda incursión en el plano internacional, Jorge? Primeramente en Portugal.
5: Sí, él vino de Nacional, tuvo su pasantía allí durante un año. Le fue bastante bien, de hecho que el club portugués quería renovar el vínculo, el extender un poco el préstamo. Era con opción a compra, incluso se hablaba de una compra, pero no se llegó a un acuerdo, se extendió de más. Y el jugador iba a ser tenido en cuenta, entonces llega esta oferta de último momento por el jugador. Entonces se optó por darlo a préstamo porque Cerro tiene allí a Iván Ramírez, a Fabricio Domínguez, puede jugar Velázquez, puede jugar Sánchez, puede jugar Josué Servín. Tiene bastante en esa posición.
6: Gracias, Jorgito. Rubén Izquierdo Morel, estamos esperando por la conferencia de...
5: Te aviso, ni bien esté por acá el técnico Jorge González, Gerardo Luis Artemio Noguera.
6: Dale, Jorgito, estamos atentos a la conferencia de prensa de Jorge González, el técnico de Recoleta. Ahí está nuestro compañero Jorge Izquierdo, ya en instantes para las palabras, testimonios de Jorge González, entrenador ganador de Recoleta. Buen triunfo del equipo canario que está esperando por Boca Juniors su choque de Copa Sudamericana a jugarse el próximo martes 11 de agosto en cancha de Huracán, porque la cancha de Boca se encuentra en refacciones. Entonces, repito, el martes 11 de agosto, octavos de final, ida de la Sudamericana, 19 horas, Boca ante Recoleta en el estadio Tomás Adolfo Ducó, cancha de Huracán, el compromiso ida de la Copa Sudamericana. Bueno, y el miércoles 12 de agosto, 19 horas, Palmeiras ante Cerro Porteño en el Allianz Parque de Sao Paulo, y el jueves 13 de agosto, 19 horas, Vasco Olimpia en el Sao Januario de Río de Janeiro. Denominador común, 19 horas, todos los partidos de los paraguayos. Martes 11 de agosto, Boca Recoleta en cancha de Huracán. Miércoles 12 de agosto, Palmeiras Cerro en el Allianz Parque de Sao Paulo. Y Vasco Olimpia el jueves 13 de agosto en el Sao Januario de Río de Janeiro. Gerardo Luis Artemio, dice el querido José Alberto Estigarribia Pouden. Sí, señor, ahí está nuestro compañero, el Pouden paraguayo, así es. Bueno, vamos a actualizar.
7: Gran letrado.
6: Totalmente, ¿verdad que sí?
7: Claro.
6: Se hace del dormido, pero a cualquiera ahí le...
7: Nemongueta.
6: Totalmente, totalmente. Se hace el calladito, se hace del silencioso, del tímido, pero súper letrado el querido José Ma Pouden. Bueno, Trinidense, tres partidos, tres triunfos para el equipo del Triquitrón. El equipo de José Arrúa, 9 puntos en lo más alto de la tabla de posiciones del campeonato clausura. El 2 de mayo tiene 7, Libertad y Guaraní 6, Nacional y Recoleta 4, Olimpia, Cerro Porteño, Emiliano y Luqueño con 3. Un punto tienen San Lorenzo y Rubio Ñu. ¿Esta música es de tu gusto, Jorgito Izquierdo?
5: A ver, Gerardo Luis Artemio. Está por acá Jorge González.
6: Adelante.
5: El técnico de Recoleta saludando a todos ya luego de este gran triunfo ante Nacional.
8: Adelante, Bate, ¿cómo ven? Tranquilo, pa. Va, y ya ganáis.
5: Bueno, ahora vamos a acomodarnos para la conferencia de prensa acá en el Club Independiente Campo Grande de la División Intermedia. Así que ni bien nos acomodemos acá, ya lo escuchamos al técnico ganador en este partido. Sí. A ver, vamos a grabar.
9: Buenas, arrancamos la conferencia de prensa del profesor Jorge González, director técnico de Recoleta Fútbol Club.
10: Buenas noches, Jorge, felicitaciones por esta victoria. Victoria que se logra a base de mucho esfuerzo, pero desde el punto de vista analítico, ¿cuál te parece que fue la clave para poder sacar puntos en casa el día de hoy? Y también consultarte por Falcón, que me parece que está jugando por condiciones, por méritos propios más que nada, que por la regla.
11: Muy buenas noches, antes que nada. Sí, yo creo que fue un partido de alto voltaje. Siempre tenemos grandes encuentros contra este equipo, más sobre todo también cuando enfrentamos al equipo del profesor Bernay, que trabaja muy bien. Le quiero felicitar, tiene un gran equipo, está en una gran institución. Lastimosamente hoy, como le dije a los muchachos, de hacer el 2-0 vienen y nos empatan, y de hacer un 2-1 vienen y nos marcan a nosotros el 2-1, y pareciera que venía otra vez los fantasmas. Y los muchachos, por suerte, creo que se la creyeron mucho y viene nuestro juego. Feliz por Héctor, que está desde los 14 años en el club, hoy haciendo un gol en primera, es muy importante. Todos demostraron que somos 40, en total tengo 40 jugadores en el plantel, cualquiera puede jugar de titular. Hoy hice varios cambios, ya también contra Libertad modifiqué algunos, por una rotación, confiando en ellos, sabiendo de que se nos van a venir con encuentros muy de seguidos. Saber de que era Boca nuestro contrario ilusiona a cada uno, y creo que hoy se mostraron todos diciendo que están presentes y que pueden llegar a tener grandes oportunidades para ese encuentro. Comparto contigo con lo de Juan Falcón, realmente creo que hoy no es que está jugando por el condicionamiento del sur, sino que ya está demostrando que es un jugador de primera. Más sobre todo, es importante que él haya sido convocado a la selección. Esa convocatoria a él le motivó mucho y tiene un crecimiento personal individual muy alto. Lastimosamente, hoy sintió algunos trajines por el, quiera ser o no, un chico de 17 años que está comenzando a crecer en lo físico y en lo mental, y tenemos que cuidarlo, llevarlo de a poco. Pero hoy, cuando convertimos el primer gol, ella me dijo que se sentía acalambrado en varias partes del cuerpo. Entonces dialogué con él, le dije si iba a seguir sin problema, que yo le iba a respaldar, y me dijo, profe, yo estoy para romperme todo si hace falta. Y ahí ya notas que él está para ser contemplado siempre y que nos ayude, y más sobre todo con ese condicionamiento.
12: Jorge, ¿qué tal? Buenas noches para Fútbol a lo Grande. Hoy terminaste jugando con dos puntas, con Parsajú y Charpentier. ¿Crees que es la predisposición? En este momento Recoleta tuvo un poco más de intención que ganarlo, que Nacional en este caso. Decía un partido muy parejo, se definió por detalles, pero en la predisposición te parece un poquito más Recoleta mereció ganarlo.
11: Muy buenas noches, antes que nada. Realmente creo que los dos equipos quisimos ganar. Fíjate los cambios que ellos hacen también. Gente grande quisieron dañarnos, pasar de repente líneas y no construir un poco más de juego. Pero notamos esa situación. Nosotros siempre jugamos un parado de un 4-4-2 contra Libertad, los movimientos que hicimos, que Aldo juegue de interno, cambiamos el sistema, pero a Aldo nosotros le estamos contemplando más de delantero y está dulce con los goles. Hoy lastimosamente no se le dio, pero estamos totalmente seguros de que él va a ser nuestro goleador con los que están ahí adelante. Aldo en intermedia en el 2023 ya fue goleador de nuestro equipo y sobre todo goleador del torneo, entonces es alguien que le gusta el arco rival. Sus movimientos son distintos a un doble 9 más de altura o algo, pero estamos también nosotros visualizando la situación en el partido para contra Boca, porque podemos hacer ese marcado. Podemos llegar a jugar con Wilfrido Báez y con Aldo a los costados porque es su puesto natural, pero en las transiciones tenemos que mejorar en algunas cosas. Hoy contento porque quisimos ganar desde el primer momento, se dio el resultado, y por sobre todo no haber decaído cuando nos hicieron el segundo gol, que nos podía haber perjudicado mentalmente, pero como le dije a los chicos, nosotros tenemos que aprovechar todo lo que tenemos y sobre todo mostrarnos como jugadores individuales ellos, y por sobre todo como equipo, y tener la fortaleza de en días disputar una copa, que seguimos ahí firmes y que queremos pasar de fase.
2: Jorge, buenas noches. Para la Super Deport, quiero hacerte una consulta. ¿Cómo se hace para, normalmente cuando un equipo hace varios cambios de un partido a otro, se resiente? Y normalmente siempre terminan mal y el pretexto de siempre es que se cambió la mitad del equipo. El caso tuyo es diferente, porque hace cuestión de un año yo estoy viendo los partidos que estás haciendo con Recoleta, que normalmente a veces es la mitad del equipo y no se pierde ese orden. Eso me llama la atención. ¿Cómo se hace para llegar a eso? ¿Qué haces para conseguir todo eso, Jorge?
11: Teniendo 40 jugadores, vuelvo a reiterar, la carga física, cognitiva y táctica.